0: de Juntos por el Perú hoy día en la mañana se ha reunido con algunos de sus aliados y en declaraciones al final, digamos, cuando ha salido del lugar donde ha estado reunido, ha dicho que respeten el voto de la población más alejada del Perú, porque ese es el mensaje de Juntos por el Perú, ¿no? Pero tenemos que ser objetivos y saber que las matemáticas te dan un resultado. Entonces tenemos que esperar, creo que es lo que hizo Keiko Fujimori en el 2021, ¿no? Ella con el boca de urna pensó que ya había ganado y al final Castillo le volteó la torta. Pasa algo parecido porque la candidata Fujimori ha tenido un poco más de mesura, salió ayer a decir que tenían que esperar los resultados oficiales de OMPE
1: Y esta
0: y hasta
1: mañana
0: ahí no
1: también
0: ha
1: ha
0: dado
1: resaltado eso,
0: declaraciones.
1: ¿no?
0: ¿Cómo?
1: Esta mañana también ha resaltado aquello, de que hay que tener
0: Exactamente,
1: prudencia.
0: pero está, digamos, ya la experiencia de esta cuarta elección y pasar a segunda vuelta quizás le da una madurez en ese sentido a Fujimori y ella prefiere esperar, digamos, los resultados oficiales, que como digo, todavía, por ser una elección muy cerrada, no podemos dar, digamos, una tendencia. Quizás cuando lleguemos, ni siquiera cuando lleguemos al 98%, porque esto puede ser por 5.000 votos que gane uno de los dos, ¿no? Sí puede haber una narrativa de fraude por parte de Juntos por el Perú, porque como te digo, Ipsos ayer y Transparencia lo daban a Sánchez ganador por unas centésimas nada más, pero también Alfredo Torres, que es, digamos, presidente de Ipsos, señaló de que había un margen de error de 1.9, que él no podía asegurar de que Sánchez ya había ganado, sino que ambos candidatos tenían que tener, digamos, un poco de mesura y esperar los resultados oficiales porque era muy difícil señalar quién podía haber ganado estas elecciones, ¿no?
1: ¿Cuál es la magnitud de esta votación entre votos impugnados, entre votos del exterior, entre votos un poco lejanos, por ejemplo, como los de Ucayali, como los del Oriente y otras zonas quizá un poco distantes de Lima?
0: Bueno, con esta elección tan cerrada, yo creo que el que va a definir los votos, digamos, al ganador van a ser los votos del extranjero, más que los votos
1: ¿Y
0: del
1: ese qué
0: mismo Perú o
1: porcentaje
0: de
1: es del
0: los lugares
1: total de la
0: rurales.
1: votación?
0: ¿Cómo?
1: El voto del exterior, ¿cuál es su magnitud frente al
0: Más o
1: total de la
0: menos estamos
1: votación?
0: hablando, mira, ha habido un nivel de ausentismo de un 35-40% a nivel global, si lo digamos, lo englobamos de que no han ido a votar en el extranjero y estamos hablando más o menos de entre 550.000 a 600.000 votos que estarían llegando dentro de todas de este bolsón de votos que llega del extranjero, ¿no? Aproximadamente.
1: Pues para estos casos en donde se definen las elecciones en el Perú, y me remito a la de 2016 y 2021, en que se han definido por 41 mil votos, por 44 mil
0: Claro,
1: votos, imagínate,
0: exactamente.
1: medio millón de votos es un montón de votos.
0: Exactamente, por eso te digo que, pero tampoco no sabemos si hay algunos votos que son para Sánchez, ojo. La tendencia siempre ha sido de que el exterior ha votado por la derecha, pero esta vez, digamos, por lo que se ha visto, hay también voto de Sánchez ahí. Entonces habría que esperar que lleguen y contabilizarlos, ¿no? Pero vamos a ver, todavía no podemos dar un resultado o una tendencia hacia quién podría ser el presidente del Perú en este año por los próximos 5 años, ¿no?
1: ¿Por qué el ente rector de las elecciones señala que esto se va a definir en las próximas semanas? ¿Cuál es el mecanismo para todos estos votos que van a llegar?
0: A ver, claro, mira, como nosotros tenemos un sistema muy todavía atrasado en lo que es el sistema electoral, nosotros, la contabilidad de los votos, digamos, es muy manual, ¿no? Tienen que llegar los votos por valija diplomática y recién ahí se van a deslacrar y van a pasar el conteo, ¿no? Si bien ya han llegado, como te digo, de algunos países cercanos como Argentina y Brasil, pero todavía faltan de todos los demás lugares donde se tiene que, digamos, contar los votos. Eso va a demorar. Porque de Perú a Japón hay 24 horas, digamos, un vuelo, ¿no? Entonces, todavía yo creo que esta semana vamos a definir eso, pero faltan las, más o menos, hay alrededor de 300 a 350 actas que están impugnadas por los personeros de Juntos por el Perú y también de Fuerza Popular. Estos pasan a los que lo llamamos nosotros los jurados especiales electorales. Ellos son los que definen si esta impugnación se puede salvar ahí. Y cuando hablamos de una impugnación, hablamos de errores materiales, ¿no? Por ejemplo, que la suma del acta no cuadre con los votos que se han registrado de ambos candidatos. O que de repente haya en la cédula de votación, hayan marcado la cara y se hayan salido el recuadro. Entonces, eso lo impugna uno de los personeros digamos, del otro partido, ¿no? Entonces, eso se va a ir a los jurados especiales electorales y eso debe ser a fin de esta semana o de repente la siguiente. Viendo cómo va avanzando, ya tenemos más o menos un promedio de 250 actas que van a jurados especiales electorales, que van de cada centro, ¿no? De cada distrito electoral también. Por ejemplo, de Chiclayo van digamos, a los jurados especiales electorales del norte. Por ejemplo, de Arequipa, van a los jurados especiales electorales de Arequipa. Posteriormente pueden apelar ambos partidos políticos si no están de acuerdo con esta, digamos, con lo que han llegado a resolver el jurado especial electoral, que no es un colegiado. Y llega al Jurado Nacional de Elecciones, que es el ente máximo rector que fiscaliza y también bajo el criterio de conciencia pueden ellos decidir si es que ese voto vale o no vale. Y es hasta ahí donde llega la instancia, digamos, en la justicia electoral y en todo el proceso electoral peruano.
1: Ahora, estos resultados ajustados no abonan precisamente por un criterio de gobernabilidad. En este momento, el
0: No.
1: presidente de la República puede ser o Keiko o puede ser el señor Sánchez,
0: Sí.
1: pero ¿cuánta estabilidad va a tener ese gobierno?
0: Ese es un tema bien delicado porque con las irregularidades que han habido en la primera vuelta, muchos especialistas y yo también desde un punto de vista personal considero que este gobierno ya está empezando, digamos, deslegitimado, ¿no? Tú sabes que para que un gobierno tenga, digamos, una buena gobernabilidad tienes que tener la legalidad que te la va a dar el voto y te la va a dar las autoridades electorales, pero tienes que tener la legitimidad que te la va a dar un proceso transparente y limpio. Y en primera vuelta, pues, hubieron muchas irregularidades que para muchos peruanos pensamos que ya es ilegítimo. Sin embargo, hay un afán de poder mejorar las crisis políticas que hemos tenido en los últimos años y muchos de los políticos, no solamente los que están entrando al Senado y a la Cámara de Diputados, sino la clase política peruana quiere ya estabilidad. Sin embargo, vamos a ver cómo se comportan ambos partidos, ¿no? Porque como te digo, si la cifra es tan estrecha, pues lógicamente, y con un candidato que ya se lanzó y dijo que era ganador, es más, salió a hacer un balconazo ayer, tipo lo que hizo Castillo, hace 5 años, podría generar ya digamos, entorno de fraude, ¿no? Entonces hay que esperar y también muchos de los actores políticos están pidiendo tener prudencia a los dos candidatos. Y bueno, Sánchez hoy día sí se ha mantenido un poco reservado, igual que Fujimori, esperando los resultados finales, ¿no? Y también, ¿por qué va a demorar tanto? Porque ambos partidos, cualquiera de los dos, podría pedir un reconteo de votos. Esto es válido, se ha implementado en la última legislatura, en el último Congreso, digamos, se hizo una modificación a la norma electoral y un partido que está compitiendo puede pedir un reconteo de votos. Keiko la pidió en la primera vuelta y la benefició el reconteo de votos. No me sorprendería que de repente pidan ellos o pidan Juntos por el Perú. Entonces, todo este proceso puede demorar un mes exactamente.
1: Vamos a estar muy atentos a lo que suceda. Este es un tema de día tras día, que obviamente vamos a monitorearlo muy cercanamente. Te seguiremos consultando, Aldo. Muchas gracias por tus aportes. Gracias por estos minutos.
0: Muchas gracias, Edgar, y un saludo de acá desde Lima, Perú. Como siempre, a sus órdenes.
1: Gracias, Aldo. Estuvo con nosotros el abogado, editorialista y analista político peruano Aldo Lorenzi. Esta es la fotografía de lo que sucede en el Perú en estos momentos, una vez que continúa el escrutinio. una vez que ayer se llevó a cabo el balotaje y la segunda vuelta electoral en el hermano país del sur. Son las 19 horas con 10 minutos. En instantes, el periodista, historiador y ex embajador en Colombia, el doctor Gonzalo Ortiz Crespo, vamos a hablar de los cambios en la Cancillería. Volvemos.
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0: Volvemos a las noticias y al análisis en Impacto Informativo.
1: ...19:11 en Impacto Informativo. 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A esta hora saludamos a nuestro último invitado en este lunes. Se trata del doctor Gonzalo Ortiz Crespo, periodista, historiador y ex embajador en Colombia. Gonzalo, buenas noches. Gracias la oportunidad. Sale ayer intempestivamente de su cargo la ministra Gabriela Sommerfeld, quien fue pues la ministra de Relaciones Exteriores y Movilidad, una de las ministras de más alto perfil en el gabinete del presidente Daniel Noboa. Pues no deja de ser sorpresivo. ¿Cómo evalúas lo sucedido? Gonzalo, bienvenido, buenas noches.
2: Buenas noches, muchas gracias Edgar por la invitación. En efecto, la ministra había durado desde el primer instante del gobierno del presidente Noboa, haciendo un cálculo rápido, 30 meses creo que vienen a ser, 31, y en efecto se notaba su cercanía con el presidente Noboa, y siendo la ministra de Relaciones Exteriores, pues siempre tiene mucha visibilidad, tanto por los viajes oficiales del presidente al extranjero, cuanto por recibir aquí a las visitas de quienes llegan. En fin, todo eso hace que el Ministerio de Relaciones Exteriores y su titular, sobre todo, tengan una visibilidad muy grande. Se sabía también de una muy buena relación con el presidente, que parece que venía de antes. No sé exactamente cómo fue que se conocieron y por qué había esta cercanía, aunque entiendo que tiene que ver más bien con las labores del padre de la ministra, Patricio Sommerfeld. En fin, no quiero especular. La ministra ha hecho pues su trabajo y se va ahora y está siendo reemplazada por Roberto Curi. Roberto es, ¿no?
1: Roberto Curi,
2: el nombre,
1: sí,
2: del nuevo embajador.
1: ¿Cómo no?
2: Que según conozco también es muy cercano al presidente, de los amigos de la jorga del presidente, de ese grupo de amigos con el que se sale a farrear, con el que se tiene planes desde jóvenes, pero yo diría es de los mejor preparados de ese grupo. Leído su currículum, que ha sido publicado, fue publicado cuando ya fue ministro de Telecomunicaciones, y realmente se nota una persona muy bien preparada, con una maestría en el Babson College, que es uno de los de las instituciones de educación superior más famosas, ¿no? Diría que está en la Ivy League, en la primera línea, pero sí en la segunda línea de las mejores universidades de los Estados Unidos. Así que es un hombre preparado y al que deseo que le vaya bien.
1: Ahora, Gonzalo, hace algunos días, no muchos, se publicaron las opciones electorales del movimiento oficialista ADN, y la entonces ministra Gabriela Sommerfeld lucía como precandidata a la alcaldía de Quito, lo cual generó un amplio debate. ¿Habrá tenido que ver esto con la dimisión sorpresiva?
2: Yo creo que esos anuncios eran más bien un globo de ensayo o casi, casi más bien un simulacro, ¿no? De decir, tenemos precandidatas. Entonces estaba ella y una señora Ovidia para la alcaldía de Quito, ¿no? Y la hacían figurar allí. Ahora, ciertamente, hoy día también se ha confirmado la renuncia del presidente de la Asamblea Nacional, el señor Nils Olsen, el que lo más probable es que vaya de candidato para la prefectura del Guayas por ADN.
1: Es que además él lo sin dijo embargo, ahora en su renuncia, ¿no? Dije, ahorita me voy al Guayas. Y obviamente esto tiene que ver con las elecciones.
2: Algo así como en lo que venga, voy a estar, voy a seguir luchando, en lo que venga. No dijo que va de candidato.
1: No dijo, así es.
2: Pero bueno, yo en cambio a Gabriela Sommerfeld no le veo de candidata a alcalde de Quito. No le veo por su manera de ser. No
1: y
2: le
1: de
2: veo.
1: Pronto ella tampoco se veía en eso. No se veía muy cómoda.
2: No le veo besando a las señoras del mercado. Y eso hay que hacer en una campaña para alcalde de Quito. Y yo no le veo de campañera. Yo creo que ella es más una mujer empresarial, se mueve bien en los círculos de la Cámara de la Producción y en estos círculos internacionales, lo ha hecho más o menos bien, pero francamente no creo que sea candidata.
1: Ahora, ella ha señalado que se va por razones de salud, ¿no? Ahí tenemos palabras mayores.
2: ¿Tú crees que sea una salida definitiva,
1: una ruptura con Daniel Noboa?
2: Bueno, no sé si ruptura, van a seguir siendo amigos, pero yo te digo que de verdad tú decías que fue sorpresivo, y en efecto, para la gran mayoría es sorpresivo, pero en los círculos de la Cancillería, yo no tengo muchos contactos, pero algunos tengo, estuve 5 años ahí de asesor, fui embajador.
1: Y fuiste embajador, pues.
2: Allí en esos círculos se decía, hace un par de meses oí yo que Gabriela Sommerfeld iba a salir, ya se decía. Luego, cuando vi esa fotografía que tú también mencionas, esta de que era precandidata, yo dije, bueno, esa es una forma de presentar una salida que sí iba a dar de todas maneras. Pero como digo, no creo que en serio sea precandidata.
1: O sea, una salida diplomática, si cabe el término.
2: Podría decirse que es así, sí, pues ella no ha dicho que vaya a ocupar otros cargos, pero ella tiene actividades privadas, ¿no? Tiene emprendimientos hoteleros, estuvo en aviación, así que podrá volver a esos ámbitos. Si es un tema de salud, de verdad, siento mucho que sea así, pero obviamente eso hay que atender, y la vida de un canciller es bastante estresante. Yo he sido asesor de 4 cancilleres, entonces soy testigo presencial de lo estresante que puede ser, incluso llevándose bien con el presidente, y un momento en que los conflictos que existen más bien son decididos por el propio presidente, ¿no? Todo este lío con Colombia tan brutal que tuvimos desde febrero hasta hace pocos días no deja de ser estresante para quien tiene que llevar adelante las relaciones, ¿no? La que tenía que lidiar con la embajadora de Petro, que es una señora, pues, que causó algunos problemas, entiendo que incluso...
3: Con la canciller ocasión, de Petro y también con la embajadora aquí en Quito.
2: Con la embajadora aquí. Con la canciller de Petro, menos, pero con la embajadora aquí sí hubo algunos problemas. Recordarás que ella fue la que tenía la carta de Fito.
3: Claro.
2: Y según entiendo, no es confirmado 100%, pero esto es lo que se dice en los círculos diplomáticos. Ella fue con la carta a la Cancillería y hubo que ponerla en su lugar. Ella no podía ser mensajera de una carta de un prófugo de la justicia de ese tamaño.
3: ¿Cómo tuviste el desempeño de Gabriela Sommerfeld? Porque ella tuvo una amplia actividad de conexión con múltiples naciones, se ha priorizado, por cierto, la relación con los Estados Unidos. Hubo una muy interesante ejecutoria en los últimos meses que estaba, pues, ella supervisando personalmente y tenía que ver con un acuerdo, un posible acuerdo comercial con el Japón. ¿Cómo evalúas el paso de Sommerfeld?
2: Bueno, internamente en la Cancillería no es tan feliz el paso de ella. Hay muchas quejas de maltrato. Ella es una mujer muy determinada, muy terminante, quiero decir, en la manera de ser, en la manera de ordenar, en la manera de relacionarse con los subordinados, y he oído muchas quejas del maltrato, especialmente de manera curiosa, a las diplomáticas, a las mujeres que hacen carrera diplomática. A ellas se les ha tratado mal, pero en fin, es una cuestión interna, no ha salido precisamente porque es, no ha salido, digo, al público esto, porque son diplomáticos y porque finalmente son empleados, muchos de ellos tienen que aguantarse. Pero no ha sido muy feliz. La otra cosa que yo no veo bien es, aunque yo fui un embajador político, pero yo estuve en un gobierno que respetó las formas y las cuotas. En cambio, en el actual, pues no sé, hay 25 o más embajadores políticos. Muchos de ellos, de verdad, sin la preparación necesaria para el puesto que ocupan. Y eso también pues depende de la canciller, ¿no es cierto? Es el presidente el que finalmente decide, pero para un canciller o una canciller, su papel está en discutir precisamente cómo va a ser la representación del Ecuador en el exterior. Y yo lo digo esto con todas las advertencias de que son rumores, ¿no? Que no tengo manera de comprobar, digamos, el tema de la forma de trato y demás, pero ciertamente he oído personas que han tenido choques con ella. Y respecto de los embajadores políticos, pues

0: Digo que tiene dos ventajas. La primera es que es amigo del presidente y eso es clave, sobre todo, como ya vemos cómo se comporta el presidente, una persona que es asimismo muy leal con sus amigos, pero tremendo como enemigo. Él mismo dijo que era el peor enemigo, ¿no? Y entonces esa relación de amistad es fundamental para que se lleve muy bien la Cancillería. Y eso es bueno. La otra cosa buena es que viendo su currículum, no le conozco más allá de su currículum, lo que se oye, sí, en los ámbitos públicos, digamos, que tienen que ver con el Estado, es que es un gran ejecutivo que conoce muy bien su rama, era más la rama de telecomunicaciones. Él había sido representante de una importante telefónica en Centroamérica, en varios otros países y aquí en el Ecuador también. Y entonces, no sé más que eso, tiene una muy buena formación, una buena hoja de vida, así que espero que le vaya bien. No es fácil, es un nuevo ámbito para él. Pero si es una persona que ha viajado, que ha vivido en el exterior, que tiene contactos afuera, que ha vivido no solo en Estados Unidos durante su estudio, sino en otros países, en las funciones de, digamos, de ejecutivo de una empresa internacional. Entonces, es un hombre que se mueve en ese ámbito y creo que eso tiene adelantado para que le vaya bien.
1: Perfecto, vamos a ver qué es lo que
0: La otra
1: sucede.
0: cosa, Edgar,
1: Sí.
0: es que en la Cancillería tiene un gran equipo. Yo digo que de los ministerios, que algunos tienen muy buen equipo, pero probablemente no hay un mejor equipo burocrático, no hay un mejor equipo, un personal más calificado y más patriota y más entregado que el de la Cancillería. Con excepciones, como siempre, hay excepciones. Pero si Curi se respalda en ese equipo, ese equipo le va a ayudar y le va a sacar adelante, porque es un excelente equipo.
1: En esto último coincido totalmente contigo, Gonzalo. Conozco a estupendos funcionarios del servicio exterior, el servicio activo y también, pues, a los del servicio pasivo. Te agradezco por tus conceptos y tus criterios, Gonzalo. Gracias por estos minutos.
0: Gracias.
1: Estuvo con nosotros el doctor Gonzalo Ortiz Crespo, periodista, historiador y ex embajador en Colombia. Con esta entrevista culminamos Impacto Informativo en este lunes 8 de junio del 2026. 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Gracias a su gentil sintonía, nos volveremos a encontrar el día de mañana martes a las 18 horas.
2: 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Fueron 60 minutos con las noticias y el análisis en Impacto Informativo con Edgar Vázquez. Nos encontraremos mañana a las 18 horas.
3: Diecinueve horas, 32 minutos.

0: Ayer cené con unos amigos y a mi regreso ya de noche me encontré con dos jóvenes ebrios, botados en la vereda, a la puerta de mi casa, Señor, qué cruz. Es evidente que los jóvenes consumen cada vez más alcohol. ¿Por qué? No parece que pongan la felicidad en la borrachera. Y sin embargo, parece que sin ingerir cantidades excesivas de alcohol, no se lo pasan bien. Dicen los psicólogos que el sentimiento de felicidad sobreviene, que no es una meta directa, un fin que haya que buscarse en primera instancia. Es más, una búsqueda compulsiva de la felicidad puede hacernos muy infelices, víctimas de nuestra propia ansiedad. Personalmente, creo que cuando la vida tiene sentido y uno lucha por sacar adelante sus metas, el esfuerzo por vivir suele venir acompañado por el sentimiento precioso de la felicidad. Para tantos jóvenes que entienden que no puede haber farra ni diversión sin alcohol, ¿qué supone la bebida desmesurada? Entiendo que se trata solo de un atajo para lograr indirectamente y por la química lo que no se sabe obtener de forma directa y natural. Que la vida tenga sentido requiere por nuestra parte un firme compromiso, un esfuerzo que no siempre estamos dispuestos a hacer. El alcohólico, lo mismo que el alcohólico potencial, hace tiempo que hicieron del abandono su experiencia fundamental. Detrás del consumo del alcohol, me parece que falta educación en valores, capacidad de orientar la existencia más allá del inmediato placer del aquí y del ahora. Lo más triste no es estar en la vereda a la intemperie, revolcados en el propio vómito, inconscientes de la propia condición humana. Lo peor es despertarse por la mañana y, pasado el chuchaqui, volver a lo mismo el viernes siguiente. Algo así como si el alcohol marcara el techo de nuestra condición humana. Una vez más, hay que decir que el problema no es el alcohol, sino la vida que se lleva, la ausencia de proyecto, de valores, de espiritualidad, de sentido, de responsabilidad, que nos vuelve marionetas de cualquier consumo placentero. Difícil, difícil ser felices botados en la vereda. Nos seguimos encontrando junto al pozo de Sicar con el padre Julio.
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0: 19 horas, 50 minutos.
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0: Era un niño que cuando tenía 10 años, asistió a un concierto de piano. Y aquella experiencia lo marcó de manera tan profunda que guardó aquel programa de mano a lo largo de toda su vida. Su destino estaba claro. Aunque sus padres presionaran para que estudiara leyes, su vida habría de estar marcada por el pentagrama. El personaje se llamaba Robert Schumann. Y el mundo lo recuerda como un brillante compositor, aunque su sueño de gran intérprete se vio frustrado por un exceso de su parte. Para mejorar su virtuosismo, Schumann se ligaba y retorcía los dedos de manera exagerada para aumentar su flexibilidad. Y llegó a tal extremo que se fracturó uno de los dedos. Esa lesión le impidió volver a interpretar el piano y Schumann se limitó a la composición musical. Esta frustración se unió a problemas amorosos y a otros conflictos familiares de vieja data. La familia de Schumann presentaba un historial de depresiones y otras complicaciones fatales. Aquejado por un profundo desgaste emocional, aquellas descompensaciones mentales hicieron mella en Robert Schumann. Y un día, desesperado, Schumann se lanzó a las aguas heladas del Rin, de donde fue milagrosamente rescatado. Sus últimos años los pasó envuelto en una neblina mental que le permitió poco contacto con la música, encerrado en un sanatorio. Pero aquel personaje, silencioso y desconocido, antes había sido el compositor romántico por excelencia de la Alemania de su tiempo. Y había nacido Robert Schumann un día como hoy, 8 de junio de 1810. Y había nacido para quedarse para siempre en el mundo de la música, con un nombre propio, en las principales carteleras del mundo.
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3: La policía desmanteló en Cuenca un troll center que habría operado con recursos públicos en una entidad estatal para ejecutar actividades de influencia digital vinculadas al ámbito político. Durante el allanamiento se decomisaron computadoras, teléfonos celulares, dispositivos de almacenamiento y equipos audiovisuales. Además, tres personas fueron identificadas mientras realizaban labores en el inmueble. Este operativo ahora apunta a esclarecer el alcance de este troll center y el posible uso indebido de bienes públicos.
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4: ¡Eso!

0: Dos tripulantes de un barco pesquero son investigados por el incendio que dejó 35 embarcaciones incineradas en Manta, provincia de Manabí. Mientras, los afectados intentan recuperar lo que pueden entre los escombros.
1: En los deportes, la tricolor empezó con su preparación para enfrentar a Costa de Marfil en su debut mundialista. Enseguida, todos los detalles.
2: En corto, opciones de pinta para alentar a la tri durante esta fiesta mundialista. Además, Kim Kardashian no se perdió la carrera de su novio Lewis Hamilton en Mónaco. La parejita vive su mejor momento.
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4: Muy buenas noches, amigos. Bienvenidos a su noticiero estelar de 24 horas. Nils Olsen renunció a la presidencia de la Asamblea. Además, en vivo, Belén Merizalde desde Perú nos cuenta cómo está el conteo de votos. Y en el tema mundialista, Hugo Quintana y Gisela Buendía y además Domingo Valencia nos traen todas las novedades a esta hora. Aquí inicia la información. Que sí, Nils Olsen renunció a la presidencia de la Asamblea este lunes. Su decisión se da en medio del anuncio de ADN de sus precandidatos en los que Olsen postularía a la alcaldía de Guayaquil.
5: Hoy presento mi renuncia irrevocable a la presidencia de la Asamblea Nacional del Ecuador. Esta es una decisión mía, tomada con la misma convicción con la que he tomado cada decisión importante de mi vida.
6: Así anunció Nils Olsen su renuncia a la curul y a la presidencia de la Asamblea Nacional este lunes, pues su nombre figura entre los precandidatos a la alcaldía de Guayaquil por el partido de gobierno en las elecciones seccionales de noviembre de este año.
5: No me voy vencido, no me voy cansado.
7: Señora asambleísta, por favor escuche el discurso.
5: No me voy vencido, no me voy cansado, me voy entero. ¡Me voy libre! ¡Me voy libre! Me voy porque creo profundamente que los ciclos tienen su momento justo. Y el mío aquí es hoy.
6: Tras su discurso, Olsen abandonó el hemiciclo entre aplausos y abrazos de los asambleístas de ADN, pero también entre reclamos, gritos y cuestionamientos de los asambleístas de la Revolución Ciudadana. Su renuncia y la cercanía de la época electoral obliga a que las fichas se empiecen a mover en el legislativo.
5: Y mi decisión sigue siendo la misma de siempre, servir al Ecuador con todo lo que soy ahora desde mi ciudad, Guayaquil.
6: Con la renuncia de Olsen, Michel Mancheno, también de ADN, asume automáticamente la presidencia, pero deberán elegir en su lugar a un nuevo primer vicepresidente, el que en no más de 3 meses deberá asumir nuevamente la presidencia, pues Mancheno está por dar a luz. Allí el correísmo dice que reclamará el espacio que no se les dio al inicio en este periodo en el CAL.
8: Debería ocupar ese espacio dejado por Olsen, un legislador de la bancada de la Revolución Ciudadana, porque no tenemos representante dentro del Consejo de Administración Legislativa, el CAL.
6: A los independientes y a Pachacútic les tomó por sorpresa la renuncia, pues Olsen se va cuando los dardos de la crítica apuntan a la Asamblea Nacional por la falta de fiscalización en el caso Progen.
9: Quien va a liderar en este proceso demuestre un compromiso con el país, no con una bancada.
10: La hoja de ruta debe continuar, creo que los proyectos están ya encaminados, las comisiones tenemos en nuestras manos responsabilidades.
6: Esta misma semana el Pleno deberá elegir a su primer vicepresidente. Desde el oficialismo y el correísmo empiezan a barajar nombres. En Quito, Karen Haro, Teleamazonas.
4: Y Roberto Curi se convirtió en el nuevo canciller de Ecuador tras la renuncia de Gabriela Sommerfeld. Curi acumula 17 años de experiencia en el sector tecnológico y su último cargo fue en el Ministerio de Telecomunicaciones.
11: Hoy asumo con honor y con gran sentido de responsabilidad la alta misión de servir al país como canciller de la República.
12: Estas son las primeras palabras de Roberto Carlos Curi Pesantes como el nuevo canciller del Ecuador, quien hace tan solo horas se convirtió en el nuevo rostro de la política exterior ecuatoriana por designación del presidente Daniel Noboa. Es ingeniero en ciencias de la administración y tiene una maestría en administración de empresas. Curi ha desarrollado la mayor parte de su trayectoria, específicamente 17 años en el sector empresarial y tecnológico. Antes de llegar a la cancillería, Cancillería se desempeñaba como ministro de Telecomunicaciones, donde recibió algunas denuncias, pero previamente dirigía la Corporación Nacional de Telecomunicaciones. Sin embargo, esta experiencia en la que Curi destaca por su perfil técnico profesional contrasta con la de un canciller o quien esté relacionado con el ámbito de relaciones exteriores. La reconfiguración del gabinete se produce mientras el movimiento oficialista comienza a proyectar liderazgos y posibles candidaturas, de las cuales Curi no es ajeno. La expectativa ahora se centra en su habilidad para mantener y fortalecer las relaciones internacionales, la imagen del país en el exterior y gestionar temas estratégicos como la cooperación en seguridad, las relaciones comerciales y la atención a la comunidad ecuatoriana migrante.
11: Fortaleceremos la política exterior de forma firme, estratégica, para que Ecuador esté más presente en el mundo, pero sobre todo siempre alineado a los intereses de los ecuatorianos.
12: Curi Pesantes actualmente no mantiene deudas con el Servicio de Rentas Internas y ha pagado impuesto a la renta desde el 2021. Su designación se produce tras la salida de Gabriela Sommerfeld, quien dejó el cargo argumentando motivos personales y de salud. Durante su gestión, Sommerfeld estuvo al frente de una etapa marcada por el fortalecimiento de alianzas internacionales y la búsqueda de cooperación para enfrentar la crisis de seguridad que atraviesa el país. Astrid Singretel, Amazonas.
4: Los militantes de Revolución Ciudadana, partido que se encuentra suspendido por 9 meses desde marzo pasado, ya cuentan con una organización política de alcance nacional para participar en las elecciones seccionales en Ecuador. Esa semana, el correísmo iniciará la planificación de las primarias para elegir candidaturas. Según el portal Primicias, se trataría del movimiento Acción Movilizadora Independiente Generando Oportunidades, Amigo, que ocupa el casillero 16 en el registro de organizaciones políticas de Ecuador. Y Keiko Fujimori y Roberto Sánchez pelean voto a voto la presidencia de Perú. Hoy anunciaron que esperarán a que sus equipos técnicos revisen cada acta para luego impugnar las que sean necesarias por presentar alguna imprecisión. Belén Berizalde nos cuenta cómo se vive en Lima estos resultados del balotaje. Belén.
13: Sí, muy buenas noches. Hoy precisamente vimos que nada está dicho en Perú. Hasta la mañana la candidata Keiko Fujimori lideraba la votación, pero ya para la tarde el candidato de la izquierda Roberto Sánchez remontó. Hoy los dos candidatos hicieron breves anuncios y señalaron que respetarán los resultados cualquiera estos sean. Nosotros les hemos preparado un reportaje, veamos.
14: Se trata de la tercera elección consecutiva en donde el balotaje se pelea voto a voto. El escrutinio avanza con rapidez y este lunes sufrió un cambio la imagen de la página oficial de la Oficina Nacional de Procesos Electorales, que ubicaba primera a Keiko Fujimori. Con las actas de zonas rurales escrutadas, Roberto Sánchez remontó. Sin embargo, aún resta contabilizar los votos de gran parte de peruanos en el exterior. Los dos candidatos decidieron este lunes emitir un discurso más moderado y ambos concluyeron que respetarán los resultados.
15: Tenemos que esperar hasta el final, como lo he dicho ayer, cada acta va a ser muy importante, así que creo que lo que corresponde en estos momentos es paciencia y mucha serenidad. Hago también un llamado a que los personeros, ya no los personeros de mesa, sino los personeros legales, que tenemos más de 100 de ellos desplegados en todo el Perú, pues van a tener que pelear, analizar, ¿no?, cada una de estas actas. Y bueno, vamos a tener que esperar y respetar los resultados, sea cual sea el ganador.
16: Estamos confiados, optimistas, pero ¿cómo corresponde el conteo? Al 100% oficialmente aún está por develarse. Entonces, ¿nosotros a qué llamamos? Pues a lo que corresponde, ¿no? Que cada quien haga su chamba, su trabajo. Nosotros tenemos nuestros personeros.
14: Sus equipos técnicos están ahora encargados de revisar cada acta para evitar perder votos por cualquier imprecisión que podría presentarse.
17: Estamos recuperando las actas impresas, las actas papel. Eso nos da la garantía de que todo lo que se está contabilizando en la OMPE, también nosotros lo tenemos.
14: Aunque se espera que el conteo finalice próximamente, tampoco se podría conocer al ganador del balotaje. Eso se prevé ocurra el 15 de julio, pues la autoridad electoral señaló que ese será el tiempo estimado que les tomará revisar las actas observadas e impugnadas. Al tener un resultado tan estrecho, los peruanos tendrán que esperar sí o sí los resultados oficiales en medio de una nueva incertidumbre política.
13: Bien, todavía falta que lleguen algunas de las actas del exterior, así que el proceso de conteo continúa todavía en Perú. Luego vendrán las observaciones e impugnaciones y para el 15 de julio los resultados oficiales. Con esta información regreso a Ecuador. Que tengan una muy buena noche.
4: Esa es la información desde Perú. Ahora nos vamos hasta España, porque durante su visita el Papa León XIV pidió una respuesta global a la crisis migratoria, defendió la vida desde la concepción y reafirmó su compromiso de combatir los abusos sexuales dentro de la Iglesia tras reunirse con víctimas en Madrid.
18: La visita del Papa León XIV a España estuvo marcada por mensajes contundentes sobre temas sensibles para la Iglesia y la comunidad internacional. La migración, la defensa de la vida y la lucha contra los abusos sexuales cometidos por religiosos. Durante su intervención ante el Congreso, el pontífice hizo un llamado a los gobiernos para enfrentar de manera conjunta el creciente fenómeno migratorio, al advertir que ningún país puede resolver por sí solo una crisis de esta magnitud.
19: El trágico drama migratorio interpela hoy la conciencia de las naciones y el fundamento ético del orden internacional. Se exige una respuesta que mire a las personas, afronte las causas que las obligan a partir y vaya más allá de la mera gestión de flujos.
18: En el mismo escenario, León XIV reafirmó la posición de la Iglesia sobre la protección de la vida humana, al pronunciarse en contra del aborto y la eutanasia, en momentos en que estos temas generan debate político en España.
19: ¿Puede llamarse plenamente justa una comunidad que deje en la sombra al niño aún no nacido, al anciano, al enfermo, a quien sufre en silencio o a quien depende enteramente del cuidado de los demás? La defensa de la vida humana no es una cuestión parcial ni un interés confesional.
18: Más tarde en Madrid, el líder de la Iglesia Católica mantuvo una reunión privada con víctimas de abusos sexuales cometidos por miembros del clero. Tras escuchar sus testimonios y propuestas, se comprometió a fortalecer las acciones para prevenir estos delitos y garantizar espacios seguros dentro de la institución.
19: Ante esta plaga, la comunidad eclesial está llamada a responder con la escucha, la verdad, la justicia, la reparación y un compromiso cada vez más decidido en la prevención y la cultura del cuidado. Cada persona herida debe poder encontrar escucha sincera, acogida, protección y caminos reales de sanación.
18: El encuentro se produjo en medio de cuestionamientos de organizaciones de víctimas que no fueron convocadas a la cita. Pese a eso, el Vaticano aseguró que las recomendaciones recogidas servirán de base para nuevas medidas de protección y reparación. La gira del pontífice continuará en Barcelona y posteriormente en las Islas Canarias, donde rendirá homenaje a los migrantes fallecidos en su intento por llegar a Europa. Estefanía Vaca, Teleamazonas.

0: tres días de la Copa Mundial de la FIFA 2026, hacemos ya contacto con Hugo Quintana, que está en Columbus, junto a la Tri, que se prepara para ese partido del debut ante Costa de Marfil. ¿Cómo estás, Hugo? Buenas noches.
1: Hola Diana, amigos, ¿cómo están? Buenas noches. Sí, es que la tricolor ya ha empezado de lleno con su preparación para lo que será su estreno en la Copa del Mundo frente a Costa de Marfil el próximo 14 de junio. Este encuentro que disfrutaremos en señal abierta en la cancha de Teleamazonas. Luego del amistoso y triunfo frente a Guatemala, que significó además la última prueba previo a lo que será el estreno mundialista, la selección entrenó por la mañana en el gimnasio del complejo deportivo del Columbus Crew. Fueron trabajos muy ligeros, regenerativos, de recuperación tras el encuentro ayer en el que varios de los integrantes de la nómina pudieron tener minutos. Después, los jugadores de la Tri tuvieron algunas horas libres para poder descansar un poco y luego ya mañana se retomarán los entrenamientos en horas de la mañana. Dentro de la planificación está entrenar durante toda la semana, como ha sido costumbre en el complejo deportivo del Columbus Crew, y luego el día sábado entrenará la tricolor por la mañana y por la tarde será el viaje hacia Filadelfia. Una vez que estén en Filadelfia, el técnico Sebastián Becasese y un futbolista atenderán a los medios de comunicación en conferencia de prensa como parte del protocolo que establece FIFA para el día previo a los distintos compromisos de fase de grupo. Se espera obviamente que en estos días futbolistas como Ener Valencia, Kevin Rodríguez, Julián Pacho, quienes no estuvieron en la consideración del cuerpo técnico para el amistoso frente a Guatemala, puedan ya estar al 100% y a las órdenes del entrenador de cara a lo que será el estreno frente al cuadro marfileño este 14 de junio, como mencionamos en la señal, por supuesto, de Teleamazonas. Así que de esa manera la selección continuará con sus entrenamientos, alistándose para lo que será el debut. Llegan con ese envión de dos triunfos en estos últimos dos amistosos y con un invicto de 19 encuentros sin perder para la selección ecuatoriana de fútbol, que enfrentará un Costa de Marfil que en cambio ya está en Filadelfia. Arribó el fin de semana a Filadelfia, ciudad en la que los marfileños estarán concentrando y haciendo base durante su preparación de esta Copa del Mundo. Costa de Marfil hoy, por ejemplo, jugó un encuentro de carácter amistoso frente al Philadelphia Union 2, es decir, vendría a ser la reserva del Philadelphia Union, un encuentro amistoso ante buen marco de público, además como parte de su preparación para el partido frente a Ecuador. Rotaron varios jugadores, varios de sus futbolistas tuvieron minutos y así los marfileños se vienen preparando también y afinando los últimos detalles para lo que será su debut este fin de semana frente al combinado ecuatoriano. Pero siguiendo con temas mundialistas, queremos hablar de estos vínculos familiares, casos de hermanos que serán parte de la Copa del Mundo. Algunos lucharán por objetivos comunes, otros podrían incluso llegar a ser rivales.
2: La Copa del Mundo no solo une países, sino también continentes, rivales y, por supuesto, familias. Sin embargo, esto no se limita a las tribunas, ya que también desempeñará un papel importante dentro de los campos de juego norteamericanos. Tal es el caso de la familia Doué, el cual se hizo viral en redes sociales, ya que los hermanos Huela y Desiré Doué se enfrentaron recientemente en un amistoso que tuvo como ganador a Costa de Marfil ante Francia. Huela decidió representar a las raíces africanas de su padre, mientras que Desiré se inclinó por la sangre europea de su madre. En un contexto diferente, Iñaki y Nico Williams, hermanos y compañeros en el Athletic Club de Bilbao, serán rivales en la Copa del Mundo. Iñaki, el mayor de los Williams, se inclinó por el lugar de nacimiento de sus padres, pese a haber nacido en tierras hispanas. A diferencia de Nico, quien decidió representar a la selección española, poniendo por delante su lugar de nacimiento, la tierra de Cervantes. No todo es rivalidad en el Mundial. Así como hay hermanos que podrían ser contrincantes, también hay muchos que son compañeros de selección y comparten un mismo sueño. Teo y Lucas Hernández, hermanos de sangre francesa, representarán el equipo de Les Blues, que buscarán conquistar su tercer título mundial. En el caso de Lucas, el jugador del Paris Saint-Germain, quiere ponerse de nuevo una medalla dorada en la competición que ya ganó en Rusia 2018. A diferencia de su hermano, que jugará apenas su segundo mundial y que querrá llevar una tercera medalla a la familia Hernández. Un ejemplo no tan conocido es el de los hermanos Quinten y Jurrien Timber, de Países Bajos. Quinten disputará su primer mundial con la camiseta de la naranja mecánica, mientras que Jurrien ya tiene experiencia en el torneo, habiendo jugado el último mundial bajo las órdenes de Luis Van Gaal, donde Países Bajos quedó eliminado en cuartos de final ante la campeona Argentina. Aunque todas las selecciones compitan por el mismo objetivo, definitivamente la Copa del Mundo 2026 unirá corazones y banderas alrededor del planeta. Antonella Iglesias, Teleamazonas.
1: Bueno, algunos curiosos casos de hermanos mundialistas en este 2026. Mañana, recordamos, la tricolor entrenará en horas de la mañana y para el sábado está planificado su viaje hacia Filadelfia. Así estamos cerrando la información tricolor, pero nos vamos a ir hasta New Jersey con Domingo Valencia, quien también nos tiene más novedades sobre las distintas selecciones que continúan con su preparación y alistan detalles para sus respectivos estrenos en esta Copa del Mundo. Domingo, ¿cómo estás? Adelante, buenas noches.
3: Hola Hugo, qué gusto, buenas noches amigos de Teleamazonas, qué placer acompañarles a esta hora con información sobre Marruecos. Estamos aquí en las afueras del hotel de concentración de la selección africana que empató ayer frente a Noruega 1-1, pero que no salió con tan buenas noticias. Es Al Zouli, uno de sus extremos, tiene en principio un esguince de rodilla que lo pudiera dejar afuera de la Copa del Mundo, mientras que el zaguero Mazraoui en cambio tiene un problema en su hombro izquierdo, así que en las próximas horas esperarán y esperaremos por supuesto el pronunciamiento oficial de los Leones del Atlas para saber si es que podrán ser considerados o no para la Copa del Mundo. Marruecos juega el día sábado frente a Brasil aquí en New York, New Jersey, para en el inicio, en el debut de la Copa del Mundo. Así que como en otras noticias no tan buenas, el árbitro somalí Omar Artan fue negado el acceso a los Estados Unidos por un tema de visa. En principio, el mejor árbitro de África dentro de los 53 oficiales que fueron apuntados por la FIFA no pudo ingresar a los Estados Unidos, fue regresado a Turquía. Una lástima para el primer árbitro somalí que en principio iba a ser árbitro en esta Copa del Mundo del 2026. En cambio, las buenas noticias para el arbitraje es que la mexicana Katia Itzel García va a arbitrar su primera Copa del Mundo de mayores, de hombres. Además, la colegiada mexicana ha ido levantando su nivel en los últimos años, está considerada una de las mejores en México y será parte de las designaciones arbitrales durante la Copa del Mundo del 2026. Por supuesto que les invitamos a que se queden junto a nosotros, junto a nuestra programación, para seguir contándoles más detalles de este Mundial 2026. Estamos cerquita y lo vamos a vivir aquí en la cancha de Teleamazonas. Vamos a hacer un corte y en un ratito continuamos con más aquí en 24 horas.

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4: 20 horas, 23 minutos.

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3: El correísmo busca que la solicitud de juicio político en contra de la exministra Inés Manzano sea tramitada por el Pleno de la Asamblea. Su postura la dio a conocer luego de que la Comisión de Fiscalización salvó a Manzano con los votos del oficialismo.
4: El capítulo de un posible juicio político a la exministra Inés Manzano por el caso Progen aún no está cerrado del todo en la Asamblea Nacional. Si bien los asambleístas de ADN, el partido de gobierno, con su voto en abstención salvaron a la exfuncionaria el sábado en la Comisión de Fiscalización, la solicitud podría ir al Pleno, pues

0: La negativa de fiscalizar a funcionarios de su gobierno fue Andrés Castillo.
1: No es necesario un responsable político en un caso
2: concreto. Bueno, sí, y evidentemente han salido más elementos, y esos elementos se han llevado a la fiscalía, y la fiscalía los está conociendo, y por supuesto que si es que se comienza a identificar que esos presuntos responsables en realidad tienen algo que ver, pues que sean sancionados.
0: El cuestionamiento a esta decisión de no llevar a juicio político a Manzano une a la oposición en una voz de rechazo.
3: Una vez más, es inconcebible que el gobierno, en este caso la bancada de gobierno, se inmole de esta forma por proteger a funcionarios públicos.
4: Y están protegiendo actualmente lo que ya sabemos o saben todos los ecuatorianos.
0: El pasado sábado, la Comisión de Fiscalización emitió un comunicado en el que argumentó que el caso Progen está en manos de la justicia, por lo que Manzano no iría a juicio. Argumento que para la oposición suena más bien a protección. En Quito, Karen Haro, del Amazonas.
5: Durante la administración de Inés Manzano, SELEC canceló 34 millones de dólares a Progen, aunque para entonces ya se conocía de las fallas de los generadores. La ahora exministra ofreció soluciones ante los medios de comunicación en más de una ocasión.
6: No ha sido aprobada la moción presentada por la asambleísta Ana Herrera.
7: Hasta ahora la suerte en lo político y en lo judicial le sonríe a Inés Manzano, quien hasta mayo pasado era titular del Ministerio de Ambiente y Energía. Asumió ese cargo en octubre de 2024 cuando el caso Progen ya se conocía lo suficiente. Se compraron generadores inservibles y se pagaron 110 millones de dólares como anticipo. Ocurría en plena crisis eléctrica. Hablaba de un proceso fraudulento que se heredó. Decía que se iría tras los proveedores a través del cobro de multas y que se los obligaría a cumplir.
8: Hemos mejorado el tema, por ejemplo, de las garantías, porque no se pedían las garantías por todo lo que se daba. Se ha mejorado el tema de los hitos y el pago de los anticipos.
7: Era un tema, sin embargo, del que quería pasar rápido.
8: Sea contrato con las multas, pero ellos van a cumplir. Por eso digo que está eso resuelto.
7: Pero como titular del Ministerio de Ambiente y Energía, Manzano presidía el directorio de la Corporación Eléctrica del Ecuador, SELEC, que en el primer trimestre de 2025 autorizó una serie de pagos a Progen. En enero, 6,9 millones de dólares. En febrero, tres transferencias similares por esa misma cantidad cada una. En marzo, otra más. En total se desembolsaron 34,7 millones de dólares entre el 28 de enero y el 7 de marzo de 2025. Un pago anterior de 69,5 millones de dólares ya se había hecho. El desenlace de esta historia es más que conocido ya. Se pagó, se recibieron equipos que se acordaron iban a ser nuevos y funcionales, pero que eran todo lo contrario. El caso se ventila en lo político y en lo judicial por lo pronto, con Inés Manzano fuera. Carlos Acoto, Teleamazonas.
5: Y mientras avanza el caso Progen, SELEC intenta poner en marcha los generadores usados adquiridos por 118 millones de dólares. Los equipos permanecen en Catamayo, Salitral y Quevedo a la espera de operar.
9: La idea es incorporar generación eléctrica nueva al Sistema Nacional Interconectado mientras en las Cortes se ventila el escándalo de corrupción del caso Progen, que tiene de momento a 21 procesados, aun cuando se cree que habrá nuevas vinculaciones. La intención de SELEC se lee en una solicitud que se hiciera al juez nacional del caso Progen con la pretensión de que se levante la inmovilización de los generadores usados comprados a Progen. Quieren rehabilitar las centrales, repotenciar los generadores, generar electricidad y minimizar el impacto de la fallida compra. Fueron tres fallidos contratos entregados a Progen, Catamayo, Salitral y Quevedo. Por los tres se pagaron 118 millones de dólares a cambio de nada. Pero esta es una alternativa.
10: Y realmente no se sabe en términos efectivos y reales en qué estado mismo están cada uno de estos equipos.
9: Si bien aún no se liberan los generadores de Salitral y Quevedo, en Catamayo hay avances. A través de un nuevo contrato firmado por la empresa eléctrica regional del sur, desde inicios de este año se trabaja en la llamada repotenciación de esta central. Los generadores de Progen no tienen impedimento y se ha dicho, podrían entrar en operación. En este video del 27 de abril del 2026, el presidente ejecutivo de la regional del sur, ERSA, Alfredo Zúñiga, en redes sociales asegura que esta central generará los 15 megavatios. Patios.
11: Fortalecemos la central Catamayo para asegurar su disponibilidad.
9: Documentos y fotografías a las que accedió Teleamazonas muestran avances en obra civil.

0: y presencia de trabajadores privados en los primeros meses de este año. No obstante, se conoce que habrían dilatorias internas en la regional del sur que podrían frenar los trabajos.
1: Ha existido también una grave negligencia de parte del ministerio y de quienes contratan, están haciendo y manejando las contrataciones, en primero hacer en forma debida las bases técnicas y económicas con las cuales debe contratarse.
0: Y sobre esto buscamos una reacción oficial, sin tener aún una respuesta. Fausto Yepes, Teleamazonas.
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4: 20 horas, 34 minutos.
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0: Desde las 19 horas, Cuenca se quedó sin servicio de buses urbanos. La medida se aplicará de manera indefinida por el alto costo del combustible. Iván Rodríguez está en la avenida Fray Vicente Solano y nos amplía la información.
1: Sí, ¿qué tal? Buenas noches. Como se había anunciado por parte de la Cámara de Transporte de Cuenca, los 475 buses urbanos dejaron de operar desde las 7 de la noche, generando serios problemas, como observamos en las imágenes, en la movilidad de miles de ciudadanos que salen de sus diferentes actividades y estudios.
2: Nos afectan el bolsillo, nos afectan porque pagas transporte o un taxi privado, ya nos cobran a dónde nos vamos, $5 a $6.
1: Y para contrarrestar la situación, buses y busetas de diferentes empresas municipales realizan recorridos estratégicos hasta las 11 de la noche.
3: Son 7 en total buses más 2 busetas que van a cubrir ciertas líneas con algunas salidas.
1: La medida responde al retiro de las compensaciones que los transportistas recibían de parte del gobierno y un posible nuevo incremento en la tarifa del diésel.
4: Teníamos una carga de combustible prácticamente de $1,500 al mes. Hoy estamos ya bordeando los $3,000, $3,200 que prácticamente pues un poco ya no podemos.
1: Y para el día de mañana, según se anunció, el servicio se restablecerá desde las 6 de la mañana y se cumplirá con normalidad durante todo el día hasta las 19 horas. Es la información desde la ciudad de Cuenca. Regreso a los estudios. Buenas noches de mi parte.
0: Lo que ocurre en Cuenca. Y ahora en Guayaquil, a esa hora, cae una fuerte lluvia al norte. Ya se reportan algunos sectores inundados. Y así, Guayaquil es una de las ciudades más afectadas por el clima en estas últimas 24 horas. El INAMI mantiene activa la alerta nacional de precipitaciones con tormentas hasta este miércoles.
5: Calles anegadas en al menos 25 sectores de Guayaquil, como Sauces, Samanes, Alborada, Urdenor, Valdivia, entre otros. Congestionamiento vehicular y siniestros de tránsito como consecuencia. E incluso la caída de un rayo en una vivienda ubicada en el norte de la urbe.
6: Fue un ruido terrible, una explosión, retumbó todo.
7: El primero el fogonazo, pero el ruido fue bárbaro, monstruoso.
5: Son parte de las escenas que dejó la fuerte lluvia con tormenta eléctrica registrada pasadas las 16 horas del domingo 7 de junio en varias zonas del país. Guayaquil fue una de las ciudades más afectadas por la intensa lluvia. En 24 horas acumuló 110 litros de agua por metro cuadrado.
8: 65 litros por metro cuadrado que cayeron, que es igual a la suma de todas las lluvias que hubieron en el mes de mayo. Y la madrugada de hoy tenemos cerca de 50 mm, es decir, 50 litros adicionales por metro cuadrado en diferentes zonas.
5: Si bien las precipitaciones fueron alertadas previamente por el INAMI, la fuerza e intensidad generó sorpresa. La institución mantiene activa la alerta de lluvias con tormentas hasta el miércoles 10 de junio en gran parte del país. Así también, el INOCAR reportó fuerte oleaje en 41 playas del país. Esta condición oceanográfica se observó a través del monitoreo del EQ911. Erika Vera, del Amazonas.
0: En Manabí, los afectados por el incendio registrado en el puerto de Manta este sábado y que dejó 35 embarcaciones consumidas y más de 900 familias perjudicadas, buscan recuperar sus pertenencias en medio de los escombros que aún permanecen en las playas y que son atraídos por la corriente. En Fiscalía consta una denuncia en espacios acuáticos y como sospechosos, dos de los tripulantes de la embarcación Jesús es mi rey. Mientras, continúan las investigaciones.
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10: 20 horas, 42 minutos.

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0: registró un fuerte sismo este lunes, mientras en Filipinas aumentan las víctimas mortales a 35 tras el terremoto del domingo. Más noticias en 90 segundos.
1: Un terremoto de magnitud 6,1 sacudió este lunes la costa occidental de Cuba, generando alarma entre la población y obligando a muchas personas a evacuar edificios. El sismo, cuyo epicentro se ubicó a unos 100 kilómetros del extremo occidental de la isla, también fue percibido en zonas de Florida, Estados Unidos. Hasta el momento no se han reportado víctimas ni daños de gran magnitud. Un terremoto de magnitud 7,8 sacudió el sur de Filipinas, dejando al menos 35 fallecidos, 134 heridos y varios desaparecidos. El sismo provocó el colapso de edificios y deslizamientos de tierra y la evacuación de miles de personas, mientras las autoridades activaron y posteriormente levantaron una alerta de tsunami. El presidente de Estados Unidos, Donald Trump, aseveró este lunes que en las próximas 2 semanas, Washington declarará su victoria total sobre Irán, en un contexto marcado por un recrudecimiento de las tensiones en Oriente Medio. Durante su intervención, el mandatario también aseguró que esta victoria hará que los precios del petróleo se desplomen. Las autoridades de la ciudad japonesa de Utsunomiya y Miya cerraron 94 escuelas tras una serie de avistamientos de osos en zonas urbanas, incluido un centro comercial. Equipos de cazadores, policías y funcionarios fueron desplegados para localizar a los animales y proteger

0: 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Amigos, qué gusto estar ya conectada con ustedes. Hoy, coincidencias lindas de la vida, me he topado con una trajinera con mi nombre. Me siento así súper mimada y consentida, aunque les tengo que confesar que Darío, mi camarógrafo Darío Zapata, dice que en realidad mi trajinera debería ser la que está en el fondo, la tóxica. ¿Ustedes qué creen? ¿Le hacemos caso a Darío o nos quedamos en esta nomás? Bueno, así nos estamos divirtiendo por acá, pero también en Ecuador ya listamos esa pinta perfecta para alentar a la tricolor con marcas nacionales que ponen moda. Vamos a ver.
1: Si de apoyar a la tricolor hablamos, eso lo tienen más que claro las marcas ecuatorianas que han decidido sacar camisetas para apoyar a la tricolor.
2: Esta época hemos tenido una acogida gigantesca, gracias a Dios hemos trabajado un año completo, sin pare.
1: Y me gusta porque ustedes han dicho, no vamos a salir de lo tradicional, de la camiseta oficial, sino que vamos a dar como que esa alternativa para hombres y para mujeres para que tengan para usar.
2: Sí, ¿sabes qué? El diseño local puede ser tan interesante que puedes crear un montón de cosas.
1: Claro, con algunas, incluso con frases típicamente ecuatorianas. No la voy a decir yo, ahí para que ustedes la lean en casa. Ahí está, 593 y ya sabe el resto, por favor. Pero ahora, si usted es coqueta y quiere mostrar el ombligo, véngaseme para acá. Mira esta opción. Ay, coquetón, para que muestres la pancita.
2: Realmente nos habíamos preparado todo un año, pero no sabíamos que te iba a tener tremenda acogida.
1: Obviamente, porque de alguna manera todos apoyamos a nuestra tricolor en este Mundial 2026. Todo listo, hasta con las pintas para apoyar a nuestra tricolor. Titi Aguilar, en corto.
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0: Y qué lindo por la moda nacional ver estos diseños increíbles que a uno le da gusto utilizar no solo para venir a entrar a la tricolor, sino también para imponer moda. 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Y continuamos con la información desde Xochimilco. Estamos en una trajinera de las tradicionales para contarles lo que está ocurriendo con el Papa León XIV, que se encuentra en Madrid, y como es muy futbolero y dijo que es hincha del Real Madrid, ¿qué creen? Pues sí, lo recibió el presidente del equipo. Ahí vemos a Florentino Pérez, que recibió al Papa León XIV en el Santiago Bernabéu, en el estadio emblemático, y le entregó la camiseta personalizada del Real Madrid con su nombre y el dorsal número 1. El encuentro quedó inmortalizado frente a las 15 Champions del Club Blanco. Una visita cargada de simbolismo, pues como les contaba, el pontífice no ha ocultado que es hincha del Real Madrid. Y los hinchas en el mundo entero, por supuesto, también son hinchas de William Pacho. Nuestro seleccionado bicampeón de la Champions también se recibió estas muestras de afecto de los jugadores de Guatemala durante el partido amistoso donde Ecuador venció a Guatemala. Ahí vemos cómo los futbolistas se acercaron al defensor ecuatoriano para pedirle fotografías. Así que, qué chévere por William, es toda una estrella en la cancha. Y una estrella es el hincha mexicano, el Güero González, el Charro González. Con él conversamos porque precisamente luego de una exitosa participación en el Mundial de Qatar y también en el Mundial de Rusia, la FIFA lo ha considerado como uno de los embajadores aquí en sus eventos oficiales por parte de México. Así que vamos a conocer la historia del Charro González. Este mundial es el Charro. Bienvenido a Ecuador.
4: Muchísimas gracias. Bienvenido a Ecuador, a México.
0: ¿De dónde nació este personaje?
4: Pues surge de el desfile de Día de Muertos, que es una gran festividad que tenemos. La tradición del Día de Muertos ya es la festividad que más representa a México en el mundo. Y bueno, pues a raíz de hace 10 años, ahora la compartimos con el mundo entero. En este desfile surge este charro que fusiono yo el deporte nacional, que es la charrería. Yo porto el traje de gala de charrería fusionado con el arte, con México en la piel del Día de Muertos.
0: ¿Cuánto te demoras en maquillarte?
4: 2 horas. así que no soy un creador que puedo prender la cámara en cualquier momento y hora y media regresar a la vida. He estado en el Mundial de Rusia en el 18 y después el Mundial de Qatar 2022 y ahora, por supuesto, sí, tengo una colaboración con FIFA para la Ciudad de México particularmente, que es mi ciudad natal. Bueno, pues somos un país futbolero, así que es un honor ser anfitriones. Y yo digo, me da mucha pena por Estados Unidos y Canadá, porque la fiesta de este mundial es en México.
1: Ale Boada, en corto.
0: Y qué chévere que Teleamazonas esté en la fiesta del mundial, nuestro mundial. Usted tiene que estar muy atento a nuestra señal porque seguimos informándole desde México. 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Y ahora vamos a revisar un poco del Gran Premio de la Fórmula 1 en Mónaco, donde muchas estrellas se dieron cita, entre ellas Kim Kardashian.
5: El glamour y la velocidad se dieron una cita en el Gran Premio de Mónaco. Kim Kardashian se robó todas las miradas y demostró su apoyo incondicional a Lewis Hamilton. Con esta aparición pública, el artista y el piloto británico dejan claro que su amor está más fuerte que nunca. Kim lució un vestido Gucci de color beige con espalda descubierta. Lo estilizó con un recogido casual, outfit con el que celebró el segundo lugar que obtuvo su piloto favorito, su novio. Otra sorpresa en la Fórmula 1 fue la aparición de la artista colombiana Karol G. La cantante eligió un conjunto negro compuesto por pantalones capri ajustados y una blusa de líneas sencillas. Además, otra estrella invitada fue el futbolista francés Paul Pogba. Llegó muy bien acompañado de su esposa, la modelo boliviana María Zulaiza Lauces. Ingresar al Gran Premio de la Fórmula 1 en Mónaco puede llegar a costar entre 800 euros a 21 mil euros. Daniela Feijó, en corto.
0: Bueno, continuamos con la diversión desde Ciudad de México. Mañana ya empiezan a llegar el resto de nuestros compañeros para esa gran transmisión de la inauguración del Mundial. A las 10:30 de la noche todos invitados, porque ¿qué creen? Me voy a recorrer los canales en la trajinera para nuestro Mundial al Día. Ahora allí se me toca buscar tu trajinera, la trajinera de la güera, así que me voy con esa misión y tú continúas con los deportes.
2: Gracias Ale, sí, linda noche. Estamos ahorita de vernos, así que recíbenos como se debe, amiga, con unas buenas enchiladas. Bien, nosotros acá en nuestro último día en Monterrey, en un punto importante, histórico y bien turístico, el Parque de la Fundidora, bien concurrido. De hecho, hace algunos metros se da un evento organizado por una marca auspiciante, un evento privado de una de las marcas auspiciantes del Mundial 2026. Pero atención con esta jornada que hubo durante estos últimos días. Eso nos motivó, nos inspiró a armar el ranking con los 5 mejores goles. La victoria de Brasil, la victoria de Argentina, la victoria de Ecuador y de Portugal. Bueno, vamos, arranquemos con el ranking de goles.
6: Puesto número 5, la victoria de la selección argentina sobre Honduras. Pase filtrado, preciso, bien abierto para Lautaro Martínez, buscando el desmarque y al medio. Simplemente para Juliano Simeone y marcaba así la segunda para definir la victoria albiceleste. Puesto número 4, vámonos a la victoria de Brasil sobre Egipto en el 2-1. Buena recuperación de Rafinha, logra ganar en profundidad, pase hacia atrás y Endrick, una de las jóvenes figuras de la verde amarela, marcaba hasta ese entonces a los 52 minutos el 2-1. La definición de primeras, sin dudar, terminó definiendo cruzado. Puesto número 3 para Portugal. Mete la pausa Guedes, juega hacia atrás y el bombazo simplemente que lo deja libre. Y Fernández llega de muy buena forma, bien colocado con la punta del zapato. Puntazo para darle la victoria a la selección portuguesa, que llega como una de las principales candidatas. Puesto número 2, y claro, nos vamos a la victoria de Ecuador del 3-0. Había ingresado Pérez Estupiñán, sí, la irregularidad con el Milán, pero bueno, tuvo su oportunidad. El rechazo del arquero que deja viva le termina regalando la pelota al jugador del Milán y lo define con muchísima calidad el defensor ecuatoriano. Y puesto número uno, la cerecita del pastel, llega desde el balón detenido, pase largo, el centro largo, reaccionaba el jugador estadounidense Robinson, que llegaba desde atrás, y el zurdazo para pegar y darle ventaja parcial a los estadounidenses.
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13: Era un niño que cuando tenía 10 años asistió a un concierto de piano, y aquella experiencia lo marcó de manera tan profunda que guardó aquel programa de mano a lo largo de toda su vida. Su destino estaba claro. Aunque sus padres presionaran para que estudiara leyes, su vida habría de estar marcada por el pentagrama. El personaje se llamaba Robert Schumann. Y el mundo lo recuerda como un brillante compositor, aunque su sueño de gran intérprete se vio frustrado por un exceso de su parte. Para mejorar su virtuosismo, Schumann se ligaba y retorcía los dedos de manera exagerada para aumentar su flexibilidad. Y llegó a tal extremo que se fracturó uno de los dedos. Esa lesión le impidió volver a interpretar el piano, y Schumann se limitó a la composición musical. Esta frustración se unió a problemas amorosos y a otros conflictos familiares de vieja data. La familia de Schumann presentaba un historial de depresiones y otras complicaciones fatales. Aquejado por un profundo desgaste emocional, aquellas descompensaciones mentales hicieron mella en Robert Schumann. Y un día, desesperado, Schumann se lanzó a las aguas heladas del Rin, de donde fue milagrosamente rescatado. Sus últimos años los pasó envuelto en una neblina mental que le permitió poco contacto con la música, encerrado en un sanatorio. Pero aquel personaje, silencioso y desconocido, antes había sido el compositor romántico por excelencia de la Alemania de su tiempo, y había nacido Robert Schumann un día como hoy, 8 de junio de 1810. Y había nacido para quedarse para siempre en el mundo de la música, con un nombre propio, en las principales carteleras del mundo.
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0: 21 horas, 31 minutos.
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2: La difusión de un audio entre Rafael Correa y el exoficial Rodney Rangel vuelve a poner sobre la mesa el nivel de involucramiento del expresidente en operaciones políticas relacionadas con investigaciones sensibles para el correísmo. En la grabación, Correa no aparece como un observador distante. Por el contrario, organiza equipos, asigna tarea, ofrece apoyo legal y plantea la búsqueda de testimonios que puedan favorecer una narrativa específica. El episodio se suma a las revelaciones recientes sobre reuniones mantenidas entre Rangel y actores políticos vinculados al correísmo, en medio de investigaciones relacionadas con el asesinato de Fernando Villavicencio.
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0: 22 horas, un minuto.
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2: Un audio difundido en las últimas horas muestran al expresidente Rafael Correa coordinando personalmente un equipo de apoyo para Ronnie Rangel, exoficial de policía involucrado en investigaciones de alto impacto político.
3: La idea es ponerte este equipo a disposición, tú lo coordinas, que eres directo interesado, y si se requiere, pues el teniente está haciendo el trabajo en el Porsche, pero si se requiere investigación, abogado, hable con Priscila, todo eso, y obviamente mi trabajo es conseguir, y si se requiere recursos, etcétera, conseguirlo, ¿no?
4: Nada más no me olvidaron, le diga, a mí me sacaron de la cárcel señora Salazar y me dijo que acusa a Correa, eso es que manda, o que acusa a Jordán, ¿no? Pero la parte de Pepa, nos reuniremos una vez por semana este equipo para ver cómo avanzamos.
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6: Bienvenidos a todos, nos ocupa el fútbol. Y a la mayoría nos ilusiona, no pidan que me excluya, por favor. Sí voy a hablar de las elecciones en Perú. Lo más probable hasta ahora, como se movían los indicadores, es que gane Roberto Sánchez, pero las opciones de Keiko están en la llegada de votos del exterior. La diferencia, hasta aquí iban 96% actas contabilizadas, era de 2.000 y más votos, por si acaso. Y sobre lo otro, la sorpresa de que Nils Olsen deja el Parlamento para optar por la alcaldía de Guayaquil, la renuncia de la canciller ayer, con lo cual sale la principal candidata para la alcaldía de Quito, más otras resoluciones políticas, trataremos en los siguientes programas. Mañana desde Quito, Lenín Moreno. El miércoles, Perú. Jueves, Superintendencia, Compañías. Viernes, Secretaría de Pueblos. Pero hoy, el partido de ayer contra Guatemala, nuestro último preparatorio, que evaluó así Becachese.
7: Salimos a jugar un partido, a dominarlo, a atacarlo. Tuvimos muchas situaciones, creo que de no haber sido por los palos, nos hicimos ido más felices en el primer tiempo, y bueno, después buscamos los recambios que ya estaban planificados. Estamos también dosificando un poco lo que es este universo de que, bueno, algunos tienen muchos minutos, otros tienen poco, unos tienen más carga, otros merecen menos cargas. Hoy se guardó un poco también a lo que venía Ener, Kevin, Pacho, Denil. Entonces, creo que es importante que todos los que entraron lo hicieron bien y le llevó al, no tengo ningún caso de gravedad por el momento, lo que me hayan dicho. Así que un golpe en el tobillo de Alan, pero también cosas del juego, de Alan Minda. Y la verdad que, bueno, contento, ¿no? Contento porque creo que hicimos un camino digno.
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6: Sobre el partido de ayer, vamos a empezar hablando con el más respetado y prestigioso analista y comentarista de fútbol en el país, Mario Canessa, quien hoy se preocupó más del primer partido en su espacio por Caravana y D-Blue, los comentaristas.
8: El primer partido que para mí es el clave. Yo digo, ese va a dar los puntos de la confirmación. Ni siquiera un empate nos deja tranquilos. Porque depende muy bien del rendimiento de Curazao, que lo vamos a entender, que el mismo día nos interpretaremos qué puede hacer Alemania con Curazao. Y entonces ahí entra la lógica. Pero en este momento no.
6: Felizmente hay alguien que hable con tanta serenidad y frontalidad del fútbol en este país. Ni siquiera un empate nos deja tranquilos. Exactamente esa es la razón y esa debe ser la actitud. ¿Cómo? ¿De qué manera sirve lo de ayer? ¿Cuál debería ser la alineación ideal? ¿Cuánto pesa esta presión de que tenemos la mejor defensa del mundo y va allá la mejor generación de todos los tiempos. Los mundialistas que todavía quedan en el equipo nunca han jugado un mundial con ese tipo de factores. Están preparados. ¿Qué factor cumplirá el periodismo deportivo? Y nosotros, si es que algunos desde acá, porque a través de sus familiares, lo de las redes sociales permea. De eso y más hablaremos los próximos 60 minutos.
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6: Bienvenidos. El invitado de esta noche no solo se dedicó a analizar y promover el fútbol, lo jugó también en la década del 60, Guayaquil Sport y Patria, si no me equivoco, alguna vez teniendo yo 10, 12 años, lo vi jugar en el estadio Modelo Guayaquil. Es abogado, doctor en jurisprudencia, fue ministro de gobierno, presidente de la Asociación de Bancos Privados, presidente de la FEF, tiene 74 años. Su cuenta de X es la que están viendo en pantalla, @MarioCanesa. Pero sobre todo es promotor de la mayor universidad que forma periodistas deportivos en este país, sobre todo especializados en fútbol, las radios Deep Blue y Caravana. Bienvenido, Mario, gracias por aceptar la invitación.
10: No, un honor, Carlos, estar aquí en tu programa. Lo he dicho siempre, ¿no? Cada vez que me has invitado.
6: Y para mí que me dediques más tiempo a hablar y opinar del que usas en tu programa, donde sí, le dejas espacio a los cuatro y lo que te queda lo ocupas tú. Yo celebro y admiro eso, no lo puedo imitar.
10: Es complicado, pero es el formato de hace 21 años, Carlos.
6: Muy exitoso.
10: Sí, gracias a Dios.
6: Empecemos por lo de ayer. ¿Qué sentido tiene un amistoso a 7 días de jugar nosotros? ¿Y qué sentido tuvo tras lo que se vio?
10: Mucho sentido, porque los jugadores deben tener movimiento, competencia. Una cosa es entrenar, aflojar. Esta fue parte de una convicción que creo tiene Becasés sobre ciertos y a una falta de credibilidad sobre otros. Creo que él tiene fija la alineación ideal. Desde mi parte, desde lo que he podido ver, pensaría que tiene una duda, que ya la vamos a conversar en su momento. El partido de ayer fue realmente un sparring cómodo, sin oposición alguna, que dejó jugar porque no tiene otras cualidades para hacerle frente a Ecuador con el equipo B, con el equipo A. No hay cómo. Hay que recordar que CONCACAF ha puesto 6 equipos, 6 selecciones en este Mundial. Y Guatemala no está. O sea, quiere decir que Guatemala está después del 7º, 8º.
6: Está Panamá, es Jamaica, nivel. Está Haití,
10: Curazao, México, Canadá, Estados Unidos.
6: Okay.
10: Y entonces ocurre que Guatemala ha ocupado el lugar y ha sido escogido porque a estas alturas no necesitas tener mucho rigor del rival.
6: ¿Se necesitaba un sparring así, sí, inofensivo?
10: Y claro, porque lo que tenía que cumplir es con el empresario que organizó el partido y en segundo lugar que tenga movimiento. Y Becasés se ha contestado, he querido ver a varios jugadores y después los puse a jugar algunos que son titulares inamovibles.
6: Vamos a eso, porque tú dijiste que él quería ver a ciertos jugadores en acción y crees que tiene dudas de uno u otro. ¿A quiénes quería ver en acción?
10: Mire, es que hay un chico que se llama Daniel Castillo, que es un volante que juega en Dinamarca.
6: ¿Estaba antes en Barcelona?
10: No, no, nunca.
6: Angulo es el que estaba.
10: Sí, sí. No, este es Denis Castillo.
6: Castillo, ok.
10: Un jugador que tiene un físico privilegiado, muy alto, que es un volante. Es un volante que puede ocupar posiciones ofensivas y cruza bien el mediocampo. Lo vi contra Arabia, que fue un partido más riguroso, y se movió muy bien. Entonces, tiene una gran dificultad BKCS, porque lo has utilizado Ángelo Preciado por el costado derecho y no convence. Porque en marca tiene grandes deficiencias.
6: Ajá, a pesar de que ayer en desborde y en dribbling estuvo bien.
10: Claro, entonces probó primero con Franco contra Arabia. Uh-huh. Franco, Vite, Moisés, que debería hacer. Pero incluyó en un momento dado a Denilson Castillo. Y le representó un gran aporte. Entonces ocurre que no quiere utilizar a Franco de volante, sino de marcador para que le dé esa, pensando que siempre va a jugar con línea 4. Sería un error jugar con línea 5, para mí.
6: ¿Y peor con línea de 3?
10: Por eso estoy hablando de línea 3, que se hace 5 cuando defiende, ¿no?
6: Ok.
10: Ok. Porque no tenemos los grandes carrileros como para cumplir esa función. Y entonces tendrías que sacar un personaje adelante, que creo que Ecuador no está para privarse mucho en ese sector. Esa es la única duda que yo tengo. De ahí la alineación, creo que tú y yo la vamos a decir de memoria.
6: Yo no me acuerdo tanto.
10: Bueno.
6: Yo confundo ahorita como confundía Denil o Denis Castillo.
10: Denis Castillo,
6: con
10: sí.
6: El Angulo también se llama Denil.
10: Sí. No lo sé.
6: O ese que jugaba no sé en Barcelona por Angulo. Izquierda. Y creo que lo convocaron también.
10: Bueno. Ya.
6: Ok, entonces, pero Denis Castillo lo ha probado para dejar a Franco atrás de marcador derecho, es decir, por la izquierda del equipo contrario, y tener qué media adelante. ¿Cuáles cuatro?
10: Mire, yo te voy a graficar mi selección.
6: Sí.
10: Galinda, no hay duda.
6: Correcto.
10: Franco, viene Ordóñez, Pacho e Incapié.
6: Correcto.
10: Ahí no hay duda.
6: Ya.
10: ¿Verdad? Porque Estupiñán perdió el puesto hace mucho tiempo. Hablo de Pervis, ¿no?
6: Sí, a pesar de que estuvo bien ayer. Y se mandó el tercer golazo.
10: Relativo, pero en su función ha decaído mucho desde que llegó a Italia.
6: Ok.
10: Donde ha sido marginado totalmente por su bajo rendimiento.
6: Cierto.
10: En la selección no ha demostrado tampoco que es para titular y quitarle un puesto a Incapié, que lo ha hecho muy bien en el Arsenal en esa posición.
6: Correcto.
10: Ahora, en el medio campo, aquí está la duda. Moisés fijo. Vite ha sido una figura, un comodín, pero que lo aprovecha porque lo está leccionando para como juega en México, que es un volante más de acompañamiento y de marca que de conducción. Y entonces ocurre que tiene a estos dos fijos, pero yo decía, ahí está Denil Castillo, con Moisés, ¿verdad? Y adelante, así, con Yeboah, Nilsson Angulo, que es el que tal vez el que me preguntaba.
6: Ese Nilsson Angulo.
10: Jugaba en Liga de Quito.
6: Ya.
10: Y ahí está. Plata, Yeboah, ¿no? Nilsson, Plata y Enner. Eso es mi once. El que debe apostar todo porque no.
6: ¿Plata
10: creo,
6: como media punta?
10: Como juega en Flamengo.
6: Como juega en Flamengo.
10: Como juega en Flamengo. Juega de segundo delantero, se abre por derecha. Él es muy hábil para tener en encuentros individuales con cualquier defensa en cualquier costado de la cancha. Yeboah se ha ganado el puesto, le ha hecho muy bien jugar en la segunda italiana y en la selección lo ha demostrado. Y Nilsson es un jugador de mucha proyección que se ha ganado el puesto, pero sudándola. Pero es un jugador que a veces abusa del individualismo.
6: Correcto.
10: Pero es un jugador muy, muy ofensivo. Y creo que lo de Enner, no hay más.
6: Ok, ¿estás contento entonces con la prueba de ayer, aunque sí, el rival haya sido tan suave?
10: Sí, estoy contento.
6: ¿Qué pensar de que, según las estadísticas, Ecuador tuvo 67% de posición en todo el partido? Yo no llevo ese control, pero yo vi 90% de posición en el primer tiempo, ¿ya? 33% de Guatemala. Pero aquí viene lo interesante, remató 18 veces, de las cuales 6 fueron al arco. O sea, tenemos 30%... De llegada, no de efectividad. 3 remates totales, Guatemala ninguno en el arco. Ecuador tuvo 6 corners, Guatemala ninguno. Es decir, en oportunidades de gol creamos entre 9 y 10 y convertimos 3, una de ellas de penal. Conclusión.
10: El rival lo permitía. Era un equipo muy débil defensivamente.
6: Con mayor razón, ¿por qué no podemos convertir?
10: Es una falla endémica que tenemos.
6: O sea, ¿no se puede resolver?
10: Y ahora vamos a jugar así. Llevó a estar portando con de esos disparos,
6: ¿sí?
10: Que dice.
6: ¿Vi?
10: Hizo 3 o 4.
6: Ajá.
10: Él.
6: Ayer pateó uno al principio.
10: Yo creo que esa debe ser una fórmula que...
6: Páez.
10: Páez.
6: Sí. Al principio pateó uno, ¿sí?
10: Sí, Páez.
6: O sea, llevó a va a probar de afuera.
10: Tiene la costumbre de hacerlo.
6: Plata también lo ha hecho a veces.
10: Debería hacerlo más a menudo, los volantes. Él sabe probar a Jordi Alcíbar, que es uno de los pocos que tiene disparo en media distancia, pero es un suplente al momento.
6: Por eso, ¿no? Estuvo, tal vez.
10: Sí, sí, lo han llevado por eso. Y ahí viene una crítica mía. Mire, este BKCS que encontramos ha ganado credibilidad en una gran cantidad de periodismo, porque tuvo 2 pruebas muy fuertes, contra Marruecos y contra Países Bajos.
6: Ajá.
10: Y pasó la prueba.
6: Sí.
10: Y entonces la gente le cogió confianza, dijo, ve, si se
6: correcto.
10: Puede jugar con esto que son pesos pesados, estamos, listo. Y se borró toda esa crítica terrible que iba BKCS a un mundial.
6: Y con razón.
10: Sí, con razón.
6: Porque ya hay fundamento para esa esperanza.
10: Claro.
6: Bueno, enseguida seguimos con más. Voy a pedirle a Mario una cosa que ni él le pide a sus copanelistas, y es que me cuente algunas de las escenas. Yo no identifico todavía cómo acaban de ir bien a los jugadores. Además, porque los 11 plantados ayer son afroamericanos, afroecuatorianos. Hay que agradecer a Esmeraldas y especialmente a Imbabura y Santo Domingo también, esa cuna de jugadores. En vez de renegar, como antes alguna vez lo hizo Chiriboga, diciendo que había que blanquear la selección. ¿Ok? Parecemos una selección de África. Y hay que estar orgullosos de eso. Y lo interesante es que ahora se ve lo mismo en Alemania, se ve lo mismo en Francia, se ve lo mismo en Inglaterra. No a ese nivel. Todavía no en España, salvo 1 o 2 casos, y no en Italia. Digresión aparte. 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Aquí están las escenas que quería proponerte revisar, Mario, mientras le añades lo que te parezca algunos de los trámites del partido de ayer. Salida a campo de juego y ahora sí deja correr el video. No me gustó la camiseta que usamos.
10: ¿Ya? Es la tercera camiseta, ¿no?
6: El árbitro hizo bien en cambiársela al arquero, que era casi idéntica.
10: Claro.
6: El técnico de Guatemala tampoco sé quién es.
10: Es mexicano.
6: Se ve el público.
10: Sí, sí, mucho.
6: Ese
10: es Jordi
6: Caicedo.
10: Correcto. Jugador más fuerte que tiene la selección, ¿no?
6: Debe medir 1.95.
10: Sí, sí, 1.90 creo que está.
6: Me recuerda a la época de Lupo.
10: Sí, exactamente, ¿no?
6: Ok.
10: Ese creo que es el penal, sí.
6: Come contra Minda.
10: Sí, correcto.
6: Esta es cámara inversa, pero él pateó con la derecha hacia el ángulo no convencional. El derecho normalmente patea izquierdo.
10: Sí.
6: Arquero Hagen debe ser de origen alemán.
10: Tiene tole. Sí, está la inversa, sí.
6: Ok, claro, porque él pateó con la derecha, claro. ¿Dónde me dices que juega él?
10: Él está ahora en Huracán.
6: Sí,
10: claro.
6: Son compañeros los
10: compañeros, dos. Y ha hecho 8 goles en esta temporada, que es lo que amerita para ser convocado.
6: Ah.
10: Claro.
6: Ok. Hay una cantidad de sangre nueva en la selección con la cual no estoy familiarizado. Después de el penal, este por la izquierda, este, bueno, ahí, este no es el que entró en el segundo tiempo.
10: Ángelo parece.
6: Ángelo.
10: Sí, sí. Sino que él juega por la derecha, ¿no?
6: Ya. ¿Ese fue el gol de cabeza?
10: De Nilson Angulo.
6: Ok, es el que dices tú que jugaba en Liga.
10: Ese jugaba en Liga.
6: Ya, yo creía que jugaba en Barcelona. Fíjense cómo hasta los números están invertidos.
10: Sí.
6: Un regular público. Sí.
10: No, ha habido más de 10.000, ¿ah?
6: Ah, no parece tanto. 10.000
10: ecuatorianos allá presentes, ¿no?
6: ¿Y fue donde está concentrada la selección?
10: Es ahí mismo.
6: Ok, que es una ciudad pequeñita de Ohio.
10: De Ohio, correcto, ¿no? Ha hecho bien, ¿eh?
6: Ok, sí, parecen que, fíjense, parecen que los técnicos están despidiendo con la izquierda. Cuando, ok, eso es todo. Cuando volvamos, más de Mario Ganesa sobre lo que reste de examinar del partido de ayer. Y desde, ¿cómo se llama la ciudad donde está en Ohio? Gabriel ha jurado cargo en la concentración.
11: Columbus.
6: Y desde Columbus, Ohio, Gabriel ha jurado cargo.
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1: El mes de este programa es por One Plus, Canal 14, el mismo número en todas las cableras que lo reproducen, salvo Zapping, que es 121. 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Gabriela Jurado Calvo, bienvenida, gracias por acompañarnos desde Columbus, Ohio. ¿Cuál es la lección o la utilidad que le ves a este partido amistoso, aunque ya se sabe que el principal objetivo, como acaba de decir Mario Ganesa, era sobre todo una o dos comprobaciones y evitar lesiones?
2: Un saludo, Carlos, y a todo el equipo de Ver a su Manera. Bueno, contestando la primera pregunta, yo soy de la idea de que estos partidos amistosos han servido para recuperar confianza de jugadores. Así es como yo etiqueto estos dos partidos, ¿no? Tanto contra Guatemala, contra Arabia Saudita. ¿Y por qué confianza? Ángelo Preciado no venía siendo protagonista en la selección, ni mucho menos. Ayer puso el pase para que Nelson Angulo haga el gol. Entró bien, incluso Becasé se le dio indicaciones de que sea profundo por esa banda. Y otro es Pervis Estupiñán, que hay una realidad que lo marca él, y es que el cambio de equipo no le vino bien. En el Milan no está pasando por su mejor momento, y ayer hizo un gol de media distancia. Es cierto que es Guatemala, es cierto que es un rival menor, pero creo que sirve para que el jugador gane confianza, e incluso los jugadores se acercaron tanto a Ángelo Preciado como a Pérez Estupiñán, con un gesto bastante de unión y de apoyo. Así que, de mi parte es eso, ganar confianza en jugadores que algún momento fueron titulares y que por algún motivo terminaron perdiendo esa titularidad.
1: Ok, Gabriela, examinado eso, pasemos a lo que más interesa ahora, el futuro. A tu juicio, ¿cuál debe ser la alineación ideal para enfrentar a Costa de Marfil? Mario Ganesa ha descrito la suya. ¿Y cuál es el objetivo? ¿Ganar o simplemente no perder?
2: Con respecto a la alineación ideal, Carlos, y es lo que hemos venido viendo de estos últimos amistosos, yo creo que está claro. Para mí, Galíndez en el arco, línea de tres en el fondo, con Pacho, Hincapié, Joel Ordóñez, Hincapié por izquierda. Luego los dos carrileros, pongo a Nelson Angulo por un costado, por izquierda, por el sector derecho Alan Franco. Como volantes de contención, Moisés con Pedro Vite, y mi ataque, que yo ya he dicho en otros programas, debe ir y ser el titular de esta Copa del Mundo. Yeboa, Plata y Enner Valencia. El momento de Yeboa en la selección es de mucho aporte, va hacia adelante, tiro de media distancia, hace algo distinto. Entonces, esa es la alineación ideal para mí. Luego, si es la indicada para ganar o simplemente sumar, para mí ganar. O sea, la selección en esa alineación encuentra un buen mediocampo de contención, los dos carrileros, tanto Nelson apoyado por Pierre Hincapié y Alan Franco apoyado por Joel Ordóñez, pueden mantener y contener también a los rapidísimos como son Diallo, Diomandé, Pepe de la selección de Costa de Marfil, que ya han demostrado que son muy hábiles. Para mí esa es la alineación que debe ir. Y pensando, por supuesto que sí, en la victoria. Ecuador está para la victoria frente a Costa de Marfil, que tienen similitudes en su juego, pero que la diferencia está en que por ahí Costa de Marfil tiene un poco más de gol y la selección ya sabemos que le falta, aunque en los últimos partidos ha marcado 5 goles en 2 encuentros.
1: Gracias, Gabriela Jurado Calvo. Si no me equivoco, ¿tu discípula coincide con el maestro en todo o difieren en Vite?
3: En Vite, sí. Ella no lo ubica, Vite.
1: ¿Y tú pusiste a quién?
3: A Vite.
1: También.
3: Jugando línea de 4.
1: Ok.
3: Sí, pero está ahí. Son unos nombres muy repetidos, ¿no?
1: Mario, Costa de Marfil intimida a raíz de que le ganó a Francia. Cierto que Francia no puso su equipo estelar, pero siendo lo que sea, te oí en el programa esta mañana y pusimos tu fragmento al principio. Tú dices que es el partido que más te preocupa y es el partido que tenemos que ganar. ¿Por qué?
3: Porque calculamos entrar entre los dos primeros, no el tercero, porque clasifican 8 terceros, para completar los 32 recién. O O sea que vamos a jugar 16avos a partir de la primera etapa. Ese es el nuevo sistema. Entonces es preferible llegar al segundo y ya lo sabes por qué, con quién te corresponde, ¿verdad? No, no vas a jugar con un primero, vas a jugar con un tercero, probablemente. Ahora,

0: un equipo muy físico, muy fuerte. Es que los africanos son más fuertes. Los africanos son verdaderamente fuertes. Tienen un recorrido por los costados vertiginoso. Tienen una defensa que yo creo ahí que es vulnerable. Francia se lo hizo demostrar, porque ese partido con Francia es un engaño. Francia jugó 20 minutos y lo atacó como quiso, hasta que puso una cantidad de suplentes y le dijo, cuídense aquí un poquito, porque este no es el partido.
1: O sea, lo sobredimensionamos.
0: Sí, sí.
1: Pero tampoco hay que subestimarlo.
0: A Costa de Marfil, nunca.
1: No.
0: No, no.
1: Pero yo veo que tú das por hecho que a Curazao le ganamos, que si le ganamos a Costa de Marfil,
0: ya está.
1: Vamos a evitarnos el sufrimiento, vamos a ir segundos lo más seguro.
0: Claro que sí. Con 6 puntos eres segundo.
1: Ok, ¿y cómo ganarle a Costa de Marfil con las características que has descrito?
0: Sí.
1: Fuerte, veloz, bien por los extremos, solo vulnerable en la defensa. Sí.
0: Por eso es que a mí me gustan 3 volantes. Que cumplan ahí la función. Y tener, por eso yo no confío en Angelo ni en Pervis para marcadores, porque ahí tienen una fortaleza.
1: Los costados no saben regresar.
0: No saben regresar.
1: Tú quieres más contención.
0: Más contención y salir al contragolpe, como lo hemos hecho siempre.
1: Ok, la tri en este mundial va a apostar a su fortaleza, que es defender muy bien,
0: sí,
1: llevar al extremo la posibilidad de que no nos hagan gol y cuando se cree una oportunidad, contragolpear.
0: Es correcto, porque tenemos jugadores para eso. Plata, Yeboah, Nilsson y Enner. Son especialistas para ese tipo de juego. No me vengan a decir que en este partido, que no lo ha sido nunca Ecuador, va a ser el protagonista para estar siendo ofensivo. Me gustaría, eso sí, que Becasese se le dé libertad a Moisés. O que Moisés tenga la suficiente capacidad como para decirle, déjeme ir y regresar cuando yo crea necesario. Y no lo ancle, como lo ancló en las eliminatorias, hacer un 5 clavado, cuando él sabe el aporte que tiene como un doble 5 o un 8.
1: Y se ha probado en el equipo del extranjero de donde viene a Moisés, que dándole más libertad en el PSG, cumple mejor función.
0: Te recuerdo un partido. Argentina-Ecuador, Copa América. Que estuvimos a un punto de ganarle.
1: Uh-huh.
0: ¿Verdad? ¿Dónde jugó Moisés? De 8, con Sánchez Vaz, no con Becasese.
1: ¿Ya?
0: Y yo un día le pregunté a Becasese, ¿no le parece lo que hizo con Argentina, que está muy cerquita antes que usted llegue? ¿Qué es el ideal puesto para Moisés? Me dijo, está en todo correcto. Ese es lo que quiero que juegue. Pero no lo ha hecho.
1: Mm-hmm.
0: Y lo ha anclado a Moisés. Moisés tiene unas condiciones que lo ha demostrado en Chelsea cuando le dan esa libertad de ir.
1: Okay.
0: Y entonces ocurre que por ahí está la clave del triunfo.
1: Yo dije PSG, no, PSG está Spacho,
0: no,
1: él
0: está
1: en el Chelsea.
0: Sí,
1: gracias
0: Chelsea
1: por corregirme con tanta elegancia. ¿Cuándo volvamos? Más de Mario Canessa, pero antes las preguntas a Pocho Harp con inquietudes similares a las de Javier Jurado Calvo. Y después dos reacciones de jugadores que tras el partido de ayer describieron cómo está el grupo. Jordi Caicedo y Galíndez, en especial me interesa esta declaración del arquero por mi preocupación de que lo más complicado de manejar está acá, no acá.
2: Gestionar la presión y la expectativa será el principal desafío de esta tri. 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El primer partido se gana en la mente.
1: 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Luego hace lo mismo en España con Hispasat en 5 países de América Latina, en 148 cableras, una de Colombia, otra de Perú, en Perú es Sapin 129 o 252. Lo que más me importa es que su señal la ponen 23 de 24 provincias en Ecuador, especialmente en Galápagos. Pocho Harp, gracias por tu tiempo, bienvenido. Felicitaciones por todo el despliegue y el esfuerzo que comenzaron a hacer desde ayer. ¿Qué conclusiones sacar de un partido amistoso ante un rival tan débil? ¿Cuál fue el sentido práctico de esto?
3: Hola, Carlos. Un saludo cordial para todos ustedes. Siempre son importantes estos partidos. El choque ayer contra Guatemala Primero, nos permite cerrar una etapa premundialista de manera invicta y con algún

0: unos partidos ganados. Luego, mantener un invicto de casi dos años. Becasese solamente perdió un partido contra Brasil con un autogol de Pacho. Imagínense ustedes, hace casi dos años. De ahí no hemos perdido ningún partido. Llegamos bien, llegamos motivados. Sí, ante el rival, es que no podemos jugar ante el rival más fuerte a una semana del debut en la Copa del Mundo. Y este tipo de partidos son importantes no solo para Ecuador, para todos los competidores, no en lo futbolístico exclusivamente, sino también en lo físico, también en lo emocional. Es una manera de relajar, es una manera de aflojar tensiones. Los jugadores llegan demasiado estresados. Muchas de las lesiones de los jugadores antes de una Copa del Mundo ni siquiera tienen que ver con una fricción física, sino con un tema psicológico, emocional, de excesivo estrés. Entonces, por eso es importante jugar. No puede estar un equipo antes de debutar en un Mundial 15 a 20 días solamente entrenando. Tiene que jugar, aunque sea un partidillo por ahí, para que sus jugadores puedan aflojar todo eso que tienen por dentro. Yo creo que fue una buena prueba ayer ante un rival que le permitió a Ecuador jugar con su equipo alterno, darle minutos a muchos jugadores, el destaque de algunos de ellos que le va a levantar la confianza si es que en algún momento Becasese los pone en el campo de juego. Pues no tenga la menor duda que, al igual que los otros 47 entrenadores, ya Becasese tiene su equipo abridor. Y eso no se mueve, pero era importante jugar y sobre todo era importante terminar, cerrar la etapa preparatoria al debut con una victoria como lo hizo ayer Ecuador.
1: Por lo que veo, Pocho, todos los que más saben coinciden en el que el equipo abridor lo tiene ya. Hemos hablado de eso con Mario Genesi y con Gabriel Jurado Calvo. Ahora, ¿tú pondrías alguno de los tres que a mi juicio descollaron? Ángelo Preciado, Kendry Páez a los tiempos, en el primer tiempo que jugó, y Pervis Estupiñán.
0: Como te dije en mi comentario anterior, y lo dijimos hoy en el programa de Centro Mundial, ya Becasese tiene su alineación titular. Quizás por ahí tiene alguna duda, si abre con Pervis Estupiñán, si pone línea de cuatro o juega con tres y dos abiertos como Alan Franco y Estupiñán en la mitad de la cancha, con Vite y Moisés Caicedo. Ese es el equipo abridor. Kendry Páez jugó un buen partido, sí, indiscutiblemente. Preciado puso un lindo centro para el gol, pero ellos son conscientes de que no necesariamente por el buen partido de ayer ya van a ser titulares. Ayer no se discutía ni se disputaba titularidad. Ayer simplemente, como ya te lo comenté, se aflojaba un poco tensiones y se jugaba un último partido de prueba. Ya el entrenador tiene, en su mente, ya tiene al equipo abridor. Pero era importante que Pervis Estupiñán cierre el premundial haciendo un gol que le estaba haciendo falta. Es importante que Jeremy Arévalo se haya mostrado y también haya evidenciado que es un jugador que puede ser utilizado en cualquier momento. Y aquí lo importante es ir a jugar este Mundial, confiado en nuestros recursos, pero sin ese exceso de confianza que llevaron los colombianos en el 94, en que pisaron Estados Unidos pensando que iban a ser campeones del mundo y se fueron al término de la primera vuelta. No, nosotros vayamos partido a partido. El partido más complicado es el del debut, porque Costa de Marfil incluso es considerado uno de los candidatos a pelear el campeonato del mundo, es considerado uno de los equipos africanos que pueda romper con esa mala racha de que África ni siquiera puede llegar a una final. Y Costa de Marfil es uno de los candidatos más fuertes para aquello. Así que es un partido duro, es un partido difícil, pero no es un partido imposible. Hay que ir partido a partido. Optimista sí, con exceso de confianza no. Qué bueno que ayer Ecuador haya ganado, que se le haya dado la oportunidad a los Kendry, a los Pervis Estupiñán, a los Preciado, como tú señalaste. Y lo más importante es que Ecuador ya esta semana se relaje y vaya con todo el próximo domingo en Filadelfia, como con todo estará Centro Mundial transmitiendo desde el propio estadio en nuestros puestos de comentaristas. Un abrazo, Carlos.
1: Gracias a ti, Pocho. Como dije, los que saben coinciden en la importancia del primer partido. Volvamos a eso que destacaste esta mañana en los comentaristas y yo recogí el fragmento al principio. Pero analicemos otro escenario. No ganamos el primer partido. Empatamos el primer partido. ¿De dónde recuperamos el punto que perdimos?
2: Ganando con una gran diferencia de goles a Curazao.
1: Eso también correcto. Juega.
2: Claro que juega, porque tampoco es que ha sumado tres Costa de Marfil, que es el candidato con quien tenemos que pelear la clasificación dos o una.
1: O sea, con cuatro puntos podríamos entrar entre los mejores octavos.
2: Claro, claro que también.
1: Pero eso no nos llevaría a entrar con Alemania muy resignados o simplemente buscando que no nos goleen.
2: Claro. No, yo estoy de acuerdo contigo en que la mente tiene que ver mucho ahora, ¿no? En este primer partido, muy concentrados. Es que ahora nos toca también una generación con más recorrido.
1: Ajá.
2: Esa es una diferencia
1: sustancial. Es otro factor, cierto. ¿Y dónde?
2: ¿Y dónde han estado? ¿Qué partidos han estado jugando? Los de élite. Eso se transmite con jugadores que están siendo titulares en sus equipos y algunos de ellos campeones en sus ligas. Entonces, no son los improvisados que van a entregar las herramientas muy rápidamente. O sea, esperamos que eso también se lo demuestren en la cancha.
1: ¿No estamos nosotros demasiado ilusionados sí. como hinchas?
2: Sí. sí.
1: ¿Y yo tenemos razón en estar así?
2: Sí, claro. Claro que hay que ilusionarse, porque estos chicos creo que es una generación dorada, que hay que saberla pulir, que tiene que estar en buenas manos. Porque tú me dices, ya tiene Becasese, y lo dice Pocho, lo dice en la mayoría, yo estoy insistiendo en que ya lo tiene, el equipo titular, pero no es tanto que tengas ya el equipo titular si todo el mundo sabemos que, quiénes son. Es cómo le vas a jugar. ¿Qué estrategia tienes? ¿Cuánto has estudiado al rival?
1: Y viendo eso, más allá de lo que tú señalabas de Costa de Marfil, la vulnerabilidad de su defensa, ¿qué más cabría recomendar o esperar?
2: Jugar con presencia mental, que es la psicológica, la emocional, que es la parte que nos ha angustiado últimamente. Por ejemplo, la clasificación a octavos, a 16avos en el Mundial de Qatar, tenía que ver con el triunfo con Senegal. Tenemos que empatar, Carlos. Y ocurre que mentalmente estaba desbaratado por culpa del entrenador que tanto lo elogian aquí.
1: Cierto.
2: Que dijo adiós en una rueda de prensa 24 horas antes del partido.
1: Qué bueno que recuerdes eso.
2: Claro, es que aquí...
1: Y ahora es el ídolo de Paraguay.
2: Es el ídolo de Paraguay, pero siempre llora por Ecuador. No,
1: y además los ha embaucado con la literatura que aquí no le sirvió.
2: Es, que es fantástico.
1: Claro, es un gran orador.
2: Es un gran orador,
1: sí. Qué bueno que recuerdes eso,
2: sí,
1: cierto.
2: Sí, sí. El equipo entró con una estrategia, eso es lo que te digo. Que Becasese sepa cómo tiene que jugarle al rival. Alfaro estaba confundidísimo cómo tenía que entrarle a Senegal. Yo creo que no iban ganando 2-0. Cuando teníamos que empatar, papá, después recortamos el puesto y no sabía qué hacer. Llevó jugadores sin poderlos utilizar. No los utilizó un minuto. Por ejemplo, a Mena. ¿Lo recuerdas?
1: Claro.
2: Llevó a jugadores que no jugaron un minuto.
1: Estaba en el estadio.
2: Y entonces ocurre que este equipo tiene una generación nueva que está jugando en Europa muchos y que todos pueden ser parte.
1: Un detalle. No sé si estás al tanto de una declaración que el otro día vi de Egas. La compartí en la radio porque yo creí que él estaba preocupado con el partido Costa de Marfil y quería bajarnos las expectativas. Nos decía, nosotros tenemos 4 jugadores jugando en las grandes ligas, ellos tienen 15. Cuidado con subestimarlo. O sea, nos está o advirtiendo, no tengan demasiadas expectativas o cuidado con creer que es un equipo africano facilito. ¿Cómo lo interpretas tú?
2: Bueno, es que el que diga que es facilito es... No sabe, que vaya a jugar billar. ¿Verdad? Este es un equipo dificilísimo. Pocho lo pone entre los candidatos hasta para llegar a la final. Yo no creo.
1: Yo no
2: creo
1: sabía
2: que,
1: eso.
2: Creo que Marruecos está encima de...
1: ¿Ya?
2: Está encima de Costa Marfil, pero es un equipo muy fino, muy que muchos jugadores están en la Premier, claro.
1: Como dijo...
2: No, es correcto. Vegas. Mira, los presidentes de las federaciones siempre quieren bajar un poco el tono del entusiasmo. Eso no lo va a bajar por las declaraciones.
1: Es normal, ok.
2: Las declaraciones del presidente no hace bajar el entusiasmo que se vive.
1: Ok.
2: Yo no... Discúlpame, Carlos.
1: No, sigue, sigue. Esto no es de ninguna.
2: Ya.
1: Esto es para escuchar, te vuelvo a reclamar.
2: Gracias.
1: Lo que a mí no me dejas oírte en los comentaristas de mañana, porque con martes, con 4. Y siendo el director, conductor, profesor, es el que menos habla.
2: Ya. No, sí hablo, sí hablo.
1: Menos habla.
2: Dirijo.
1: Ah, por eso a mí no me gusta dirigir los debates.
2: Así
1: de los viejos aquí.
2: Así veo.
1: No dejo divertirme a participar.
2: No, lo que trataba de decir es lo siguiente. Llegamos con un equipo mejor preparado que el que llegamos a Qatar. Indiscutiblemente.
1: Sin duda.
2: La duda está en la que te vuelvo a repetir. ¿Cuánto ha estudiado a los rivales?
1: Ok.
2: Nuestro director.
1: Sé también. Que en eso se ha vuelto muy meticuloso. Muy técnico.
2: Bueno, ahora hay software,
1: Hay
2: estudios, hay todo que antes no existía. Había que anotar los papeles.
1: Exactamente.
2: Bueno,
1: hay un programa inclusive en la IA que te muestra el equipo contrario cómo ataca según este escenario cuando tú ataques por aquí, cómo tú atacas... Y te repiten las jugadas de cómo se mueven. Bueno,
2: ese software también lo va a tener en los...
1: al contrario, ¿ah? Por supuesto. Cuando volvamos a Alemania, ¿de quién no hemos hablado y equipo con el cual cerramos este primer ciclo? Eso y lo que tenía pendiente, lo dejo para después. Jordi Caicedo y Galíndez sobre el ambiente que hay en Ecuador.
3: Gestionar la presión y la expectativa será el principal desafío de esta tri. 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
1: Me quedan 14 minutos de programa. Tiempo para recordarles que el canal 24/7 lo sube una hora antes de su emisión oficial, es decir, lo hacen a las 21 horas, único autorizado para eso. Y que lo seguimos grabando en los estudios de podcast del canal 24/7, de canal 24/7. ¿Ves? De Radio Centro, 101.3 de FM. En Santa Elena y Guayas, y a nivel mundial en sus plataformas digitales. Es que estaba viendo qué hago con el poco tiempo que me queda, cómo lo administro. Vamos a lo de Alemania. Esta es una semblanza breve que hizo Nedved de cómo llega a este mundial.
5: Alemania llega a este mundial con una mezcla muy particular de ilusión y presión. La ilusión nace de una generación espectacular liderada por Jamal Musiala y Florian Wirtz, dos de los jugadores más talentosos del fútbol mundial. En los últimos años, Alemania ha mostrado cierta irregularidad contra selecciones de élite y ha sufrido especialmente en transiciones defensivas. Aún así, sobre el papel, es la selección más completa del grupo. La selección dirigida por Sebastián Becacece llega tras completar una clasificación sudamericana extraordinaria. Terminó segunda únicamente por detrás de Argentina y construyó su éxito a partir de una identidad muy clara, orden, disciplina, intensidad y una defensa de auténtica élite. El gran rival de Ecuador por la segunda plaza parece ser Costa de Marfil. Y quizá estemos hablando de una de las selecciones más infravaloradas del Mundial. Los marfileños atraviesan uno de los momentos más positivos de los últimos años. Sus últimos resultados son excelentes. La sensación general es clara. Si Ecuador representa el orden, Costa de Marfil representa el dinamismo, y esa batalla puede definir completamente el grupo. Y Curazao representa la incógnita, la selección con menos presión y más capacidad para alterar los pronósticos.
1: Bueno, son muy generosos con Curazao, pero aciertan mucho con Alemania sobre un punto que quisiera examinar. Ellos dicen ahí que sufren mucho en las transiciones defensivas. Ergo, el contragolpe tiene que ser la tónica de Ecuador.
2: Y no lo sé, porque hay que ver cómo llega Ecuador al último partido, ¿no? Si es para resolver o no el grupo. Si hay que resolver, hay que entregar todas las armas dentro de la cancha, sino reservarse un poco para lo que sucedió en Alemania.
1: Qué, ¿no? Interesante. ¿Podría convenirnos, claro, jugar a no ganar si ganamos, o sea, a Costa de Marfil y ganamos a Curazao?
2: Lo hizo Suárez en Alemania, que nos enfrentamos con Alemania exactamente el último partido. Cierto. En Berlín. Y ocurre que puso un equipo esto porque teníamos que jugar contra Inglaterra en la otra etapa. Ya lo sabíamos.
1: Cierto.
2: Claro, eso depende del estado. Ahora, ¿qué representa Alemania? Alemania representa una nueva generación que ha tenido problemas en la parte defensiva y en la parte ofensiva, porque ya no están los grandes goleadores que ha tenido Alemania en el transcurso de su historia. Tiene jugadores muy dúctiles, pero Alemania es Alemania, siempre es una potencia futbolística, está respetada. Yo creo que no está considerada en la élite del favoritismo, porque ha descendido, porque le ha costado hasta la clasificación.
1: Correcto.
2: Pero acuérdate que los dos últimos mundiales fue eliminado en grupo.
1: Increíble, ¿no?
2: Regresaba a Alemania del Mundial y iba con unos nombres. Hoy llega con una nueva generación lista para reivindicar el nombre de Alemania en los Mundiales.
1: Algún rato hablaremos del país de tus ancestros, que a mí me duele. Ay, casi como a ti, de que no esté.
2: Por
1: Italia.
2: Dios.
1: Por Dios.
2: No lo puedo creer. ¿Eh?
1: Ya, yo tampoco. Y sobre todo, bueno, ellos le ponen un sabor único a ese Mundial que nadie más le da. Veo a Mario más delgado que antes. Yo he bajado 20 libras también. 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
1: Ya lo saben, cuando volvamos lo que me resta. Jordi Caicedo, que les he venido anunciando, Galíndez Hernán sobre el ambiente de la Tri y qué falta por tratar con Mario Canessa.
3: Gestionar la presión y la expectativa será el principal desafío de esta Tri. A los rivales los tienen bien estudiados, pero a un mundial encumbrados como mejor generación de todos los tiempos y la mejor defensa del planeta, nunca han llegado. El primer partido se gana en la mente.
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1: Esto dijo Jordi Caicedo sobre el ambiente de la selección.
8: Es un excelente grupo y una excelente manera de ratificar en el momento en el que estamos. Yo creo que si hacemos las cosas bien en este grupo y clasificamos a la siguiente ronda, pues vamos a afianzar eso, todo lo que se ha venido hablando. El partido contra Costa de Marfil.
9: El primero.
8: Yo creo que ese va a ser el clave, uno de los rivales a vencer. Pero bueno, pues yo creo que primero me encomendaré a Dios y trataré de confiar en todo. Bueno, no trataré, confiaré en todo lo que he venido trabajando, que para esto me he preparado. Así que la ilusión está puesta y solo toca trabajar y hacerlo con todo el optimismo y la responsabilidad que se merece.
1: Ahora fíjense la respuesta que da Hernán Galíndez sobre lo que a mí me preocupaba del efecto en los jugadores, la ilusión de la gente.
10: La ilusión de la gente a nosotros nos da más fuerza, que la gente nos diga las cosas que nos dice en el hotel o en los estadios cuando estamos, a nosotros nos hace entender que el camino que venimos haciendo es bueno y que nosotros más que nadie, ya lo dijeron mis compañeros, que queremos darle una alegría grande a nuestro país. Creo que nos merecemos, después de tanto tiempo y tantos años de lucha, que Ecuador realmente demuestre lo que puede llegar a ser mundialmente. Hoy muchos jugadores lo han demostrado a nivel de clubes y la idea de juntar todo eso y llevarlo hacia nuestro país y hacerlo por 18 millones de personas. Nadie dice que va a ser fácil. Creo que en la vida lo que más lindo tiene uno nunca es fácil, siempre cuesta luchar por las cosas que uno más quiere y esta será una más. Lo vamos a intentar y creo que a partir de ahí, con el apoyo de nuestro país, va a ser más fácil el camino. Entonces, que se ilusionen, nosotros lo estamos, vamos a hacerlo todo lo que esté a nuestro alcance y creemos mucho que lo vamos.
1: Qué formidable forma de tomarlo, ¿no? Que la ilusión de la gente nos impulse en vez de que nos aplaste. Mario, para concluir, recuerdo siempre una afirmación reciente tuya respecto a que la mejor selección de todos los tiempos para ti ha sido la del 65. ¿Mejor que esta?
2: Bueno, esta tiene que probarlo porque todavía no supera la de Alemania en ubicación, ¿no? Por supuesto tiene más opciones de superarla porque son jugadores más hechos, ya lo dijimos, ¿no? ¿Por qué me inclino siempre por la del 65? Hablan de lo nostálgico, lo sentimental, que uno siempre se arrima a lo que vivió, a lo que... No, no, no es solo eso. Porque pude apreciar individualmente la calidad que tenían estos jugadores. Lo que no tuvieron es la oportunidad de demostrarlo, porque las clasificaciones se jugaban con tres equipos grandes. Siempre tenían cabeza de serie y clasificaban apenas tres de Sudamérica. Era muy difícil clasificar a un mundial. Pero ese mundial que fue Chile, pues tú sabes que hubo una gran estafa y la he podido documentar. Merecimos estar en Inglaterra 66.
1: Mario, lo último, un escenario que no hemos analizado, que es posible, aunque poco probable. ¿Qué pasa si no pasamos a la siguiente fase?
2: Tú sabes lo que pasa en el país cuando se fracasa, ¿no? Se caen todos los cimientos del fútbol, se aleja la gente del fútbol. Espero que no sea así, porque estamos como nunca, como lo ha dicho
1: Galíndez,
2: que me parece un hombre de un espíritu diferente, siempre positivo. Hay que levantar el ánimo y no le metamos esa idea de que se puede fracasar. Él lo ha dicho. Vamos a intentarlo. Y con eso me quedo.
1: Gracias, Mario. Eso sería devastador para el fútbol ecuatoriano. Quizá una lección que tardaríamos décadas en aprender y en practicar, pero también para el espíritu nacional que vive y depende sobre todo del fútbol. De lo que más se habla en este país todos los días es de fútbol, el tema que el señor maneja. Después de política, el tema que yo manejo. El espíritu nacional está aquí, en esta camiseta. Nos guste o no, les duela o no a otros. El alma del Ecuador está puesta en esa cancha y la esperanza en esos jugadores. Pero sobre todo, nos lo merecemos, como también lo dijo Hernán Galíndez. Y ellos van a dejar hasta la vida para conseguirlos. De acá pongamos lo que hace falta. Positivismo, ilusión, sugerencias, sana crítica, especialmente después del primer partido, y buena vibra. La energía es algo que transporta y llega. Enviemos eso, que es lo único que les puede faltar. El lunes entrante examinaremos el partido de debut, Ecuador-Costa de Marfil. Buenas noches.
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12: 22 horas, 56 minutos.
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0: 22 horas, 59 minutos.
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2: La policía desmanteló en Cuenca un troll center que habría operado con recursos públicos en una entidad estatal para ejecutar actividades de influencia digital vinculadas al ámbito político. Durante el allanamiento se decomisaron computadoras, teléfonos celulares, dispositivos de almacenamiento y equipos audiovisuales. Además, tres personas fueron identificadas mientras realizaban labores en el inmueble. Este operativo ahora apunta a esclarecer el alcance de este troll center y el posible uso indebido de bienes públicos.
1: Hasta aquí su microinformativo de esta hora.

0: 1 hora, 59 minutos.
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0: 5:22.
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5:32. Demuestre que lo más inteligente que va a bordo de su carro, en teoría, no es el teléfono. Entonces, no lo use cuando conduzca. Recuerde que lo que puede suceder, alguna vez sucederá.

0: 5:39. Un análisis de los accidentes automovilísticos demuestra que están originados por el exceso de velocidad, la soberbia, el licor, la impericia. 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

6:01. 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

Hola, Andra, amigos de Teleamazonas, qué placer, buenos días, qué gusto saludarles. Ustedes ya lo describían, nuestro rival Costa de Marfil ya llegó a Filadelfia, pero por ejemplo, una de las favoritas, ayer tuvo su último partido amistoso. Francia cerró su participación con una victoria 3-1 frente a Irlanda del Norte. Los franceses se van a instalar en Boston, ahí va a ser su cuartel general, van a estudiar, van a entrenar en realidad en Babson College, una universidad ahí de esa parte de Massachusetts. Le ganaron 3-1 con 3 goles de Michael Olis, el delantero del Bayern Múnich fue la gran figura del equipo de Didier Deschamps en su último amistoso disputado en Lille, les decía. El delantero del Bayern Múnich fue el autor de los 3 goles, así que les presentamos a continuación el resumen del partido, donde decíamos, el subcampeón del mundo, campeón en el 2018, le ganó a Irlanda del Norte. Kylian Mbappé desperdició un par de oportunidades de gol, no pudo marcar, pero el delantero del Bayern Múnich estuvo afiladito, pinta para ser una de las grandes figuras de esta Copa del Mundo, teniendo en cuenta de la temporada que hizo. Francia recién la próxima semana, el próximo 16 de junio, acá en Nueva York, New Jersey, va a enfrentar a Senegal en uno de los partidos importantes de su zona en el Mundial, teniendo en cuenta que tiene un grupo bastante competitivo. De todas maneras, no todas son buenas noticias en general en la Copa del Mundo. A pocos días del inicio del torneo, el árbitro Omar Artán, uno de los, o el considerado mejor árbitro de África, fue negado la entrada acá a los Estados Unidos. El árbitro de Somalia no pudo ingresar, fue devuelto a Turquía y claro, no podrá ser parte de los oficiales que arbitren la Copa del Mundo. Una lástima por el que se hubiera convertido en el primer árbitro somalí en ser central del mundial, de los mundiales en general, de la historia de los mundiales. Decíamos que es uno de los árbitros más importantes de África, siendo juez en la Champions League de África, en la Copa de África, era uno de los mejores valorados, que no podrá ser parte de la Copa del Mundo 2026. Ahí mismo, en el tema árbitros, en cambio, México está feliz porque esta Copa del Mundo marcará un antes y un después, no solo por el Mundial ser el más grande, por ser sede de 3 países, sino porque Katia Itzel García, la jueza central de México, será la primera mujer mexicana en arbitrar un mundial de mayores. Así que la jueza ha venido teniendo muy buenas actuaciones. La FIFA la eligió para ser parte de las ternas arbitrales de la Copa del Mundo. Veremos finalmente en qué juegos la incluyen, pero la jueza mexicana García va a ser parte de esta fiesta del fútbol. Después, a pocos días del inicio del torneo, y estamos a un par de días nada más de que podamos disfrutar el partido inaugural entre México y Sudáfrica aquí en la cancha de Teleamazonas, la presidenta Claudia Sheinbaum encabezó la ceremonia de abanderamiento de la selección nacional y por supuesto le mandó un mensaje de motivación y de buenos deseos a la selección del Vasco Aguirre, que tendrá, entre comillas, esa presión, ese deber de clasificar por lo menos de la fase de grupos, de ver si es que avanza a los 16avos de final. La ceremonia se realizó en la antesala, por supuesto, del encuentro que decíamos va a jugar México frente a Sudáfrica este jueves a las 14 horas, siempre horario ecuatoriano, y que por supuesto la vamos a disfrutar aquí en la cancha de Teleamazonas. Será la tercera ocasión que el Estadio Ciudad México, el Estadio Azteca, sea sede del partido inaugural. Y hablando del partido inaugural, por supuesto, se están ultimando los detalles, ya hay imágenes, ya hay un par de videos de los ensayos que se están llevando a cabo en el estadio más importante de la capital mexicana, como para dejar todo a punto de la ceremonia de apertura, un espectáculo artístico musical donde van a haber varios artistas reconocidos a nivel del mundo, y por supuesto donde el espectáculo central será el inicio de este mundial, de esta Copa del Mundo entre México y Sudáfrica, que otra vez será a las 14 horas.
un trabajo de diversidad de artistas, bailarines, de equipos de producción, personal técnico, que va a estar listo, va a dejar todo listo para que arranque el torneo con lo que significa comenzar una Copa del Mundo en México. Recordemos que también en Canadá y en Estados Unidos tendremos ceremonias de inauguración, además por los tres países que serán sede. Así que, compañeros, voy a volver con ustedes. Por ahora las selecciones siguen llegando acá a los Estados Unidos y nosotros estamos también dejando todo listo para acompañarles este jueves de la tarde en el inicio de la Copa del Mundo del 2026.

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0: 6:09.
1: De la mañana con 8 minutos, amigos, estamos de regreso con mucha información para ustedes, pero sabemos que está por salir de casa y le vamos a recordar la restricción vehicular para el día de hoy. Es martes, no se confunda, hoy los vehículos cuyas placas terminan en 3 y 4 ya no pueden circular en el horario de restricción que inició a las 6 de la mañana y se extiende hasta las 9:30, mientras que por la tarde esto inicia a las 4 de la tarde y concluye a las 8 de la noche. No lo olvide, están exentos además de esta medida las personas de la tercera edad, personas con discapacidad y quienes conducen autos eléctricos, no lo olvide. Y padres de familia denuncian casos de abuso sexual en la unidad educativa de concentración deportiva de Pichincha, ubicada en el sur de Quito. Aseguran que hay omisión de las autoridades del plantel y piden que la justicia y el Ministerio de Educación apliquen el máximo de la sanción en este caso.
2: La ira de los padres y la impotencia se hicieron presentes este lunes en los exteriores de la unidad educativa Concentración Deportiva de Pichincha, ubicada en el sur de Quito, en donde se denuncia la violación a un menor de 6 años por parte de un docente.
3: Yo soy la abuelita del niño agredido y yo de mi parte pido justicia, justicia por mi nieto, justicia. Esto no se puede quedar así. Hoy fue él, otros niños, mañana ¿quién puede ser?
2: En medio de gritos y con resguardo policial, salió el rector de la institución. A decir de los padres, las autoridades conocían de los casos, pero no tomaron acciones.
4: El profesor y el rector no hacen nada en la situación de tapar a la otra profesora, que el niño le dijo a la profesora y la profesora no le hizo caso, no le creyó a nuestros pequeños. El pequeño de 6 años, dese cuenta, ¿cómo va a decir esa situación?
2: Actualmente el menor está hospitalizado y los padres realizaron la denuncia en fiscalía, pero aseguran que no sería el único caso.
3: Porque ya se presentó cuántas veces que los niños han estado aquí abusados y ni siquiera hizo nada, la institución no hizo nada, son como 3, 4 casos.
2: Por ello solicitan la intervención inmediata del ministerio y la desvinculación del profesor implicado.
5: Lo que nosotros pedimos como padres de familia es que nos garanticen la seguridad de nuestros hijos. No pueden seguir vulnerando los derechos de los niños. No es justo, pedimos eso. Queremos que nos manden a clases virtuales si no se puede terminar ya el año antes. Pedimos sanciones, pedimos sanciones. ¿Pero qué? ¿Tenemos que seguir protocolos? ¿Hasta cuándo? Aquí no hay justicia. Son niños.
2: Desde el Ministerio de Educación informaron que tras conocerse la denuncia, activaron los protocolos de protección para salvaguardar el bienestar del estudiante y brindar apoyo integral a su familia. Agregaron que el sistema educativo no será refugio para quienes vulneren los derechos de los estudiantes y toda denuncia será investigada con el máximo rigor. De comprobarse responsabilidades, los implicados deberán enfrentar las sanciones penales que correspondan. Fiscalía desarrollará la investigación para el esclarecimiento de los hechos. No obstante, no nos informaron si el profesor será desvinculado de la institución mientras dure la investigación. En Quito, Natalie Jiménez, Teleamazonas.
6: 6:12, un hombre de 45 años fue asesinado durante un intento de robo de su vehículo en el sector de Santa Rica. Santa Rita, esto en el sur de Quito.
1: Los responsables escaparon del lugar y hasta el momento no se reportan detenidos.
7: Hace unos 30 minutos de asalto le dispararon al pana.
8: Es el momento en que Nelson Echeverría, de 45 años, fue asesinado por 3 sujetos que intentaron robarle su vehículo en el sector de Santa Rita, al sur de Quito.
9: Bastante peligroso, de hecho hay alarmas comunitarias por aquí.
8: Según testigos, el hombre se desempeñaba como taxista informal.
9: Llegó y unos criminales estaban asaltándole al señor. Este señor se defendió y le pegaron un tiro.
8: Y habría aceptado una carrera solicitada por los delincuentes, quienes abordaron el automotor como pasajeros.
10: Claro, viene con carrera de Uber y si le mata, por no dejarse robar que el carrito le mata. Pero siempre aquí hay asalto, siempre, en este sector es más.
8: Los antisociales dispararon en varias ocasiones, causándole heridas de gravedad que terminaron con su vida en el lugar.
7: Se llamó la ambulancia, llegó súper tarde.
8: Mientras que los responsables huyeron con rumbo desconocido.
7: Por querer robar el carro.
11: Al momento tenemos por este tipo de victimización alrededor de 4 homicidios intencionales, nada más.
8: Unidades especializadas de la Policía Nacional acudieron al sitio y levantaron indicios relacionados con el crimen. Sin embargo, hasta el cierre de esta edición no se reportaron personas detenidas. Gustavo Jaramillo, Teleamazonas.
1: Natalie Mafla, una estudiante de 20 años, está desaparecida desde el pasado 4 de junio aquí en la capital.
6: Las autoridades y su madre la buscan incansablemente. La joven fue vista por última vez en el sector de la Vicentina, eso en el norte de Quito.
8: Elizabeth Castillo perdió la paz hace 5 días. Su hija, Natalie Mafla, una joven de 20 años, estudiante de Ingeniería en Sistemas de la Escuela Politécnica Nacional, está desaparecida.
12: Desesperados, preocupada. Necesito yo encontrar a mi hija, es mi hija, yo no puedo esperar ni un minuto, ni un segundo. Estoy tratando de contactar con quien sea.
8: La joven es oriunda de Tulcán, en la provincia de Carchi. Llegó hasta Quito con el objetivo de alcanzar el sueño de ser profesional universitaria. Esta cámara de seguridad captó el momento en el que caminaba por las inmediaciones del centro universitario.
12: Había un evento en la universidad y estaban afuera. Ella entró al baño, deja el teléfono, entra con su bolso, pero ya sale sin su bolso. Ya sale sin su bolso y ya no se encuentra con los amigos con los que estaba.
8: En otro video se observa que caminaba por las calles José María Sáenz e Iberia en el sector de la Vicentina, en el centro norte de Quito, pasada las 7:30 de la noche. Es el último rastro que tiene su familia de Natalie. Su madre reparte volantes a los moradores del sector con la esperanza de obtener información que dé con su paradero.
12: Ciudadanía, si tienen cámaras, ayúdenme. Yo solo quiero saber por dónde pasa mi hija, por dónde va mi hija para poder llegar hasta donde ella está.
8: La Policía Nacional levanta indicios, analiza su última trayectoria y tocan puertas para levantar cámaras de seguridad que ayudarán a encontrar al paradero de Natalie. Elizabeth, su madre, hace un pedido puntual.
12: Las autoridades, a la ciudadanía, a los noticieros, a todas las personas, les pido que me ayuden a encontrar a mi hija. Yo no puedo estar tranquila.
8: Si usted conoce el paradero, tiene información que ayude con la búsqueda, comuníquese al 1-800-335-486. Juan Miguel Rodríguez, Teleamazonas.
6: Desde la mañana con 15 minutos, tras los múltiples hechos delictivos registrados en sectores como la República del Salvador, restaurantes, edificios y comercios refuerzan sus medidas de seguridad con sistemas de videovigilancia y personal de seguridad.
1: En esta primera entrega les vamos a contar cómo viven los ciudadanos esta realidad y los pedidos que hacen a las autoridades.
2: Las mesas están casi llenas, los restaurantes reciben clientes y los locales abren sus puertas cada día. Sin embargo, detrás de esta aparente normalidad, algo cambió. En una de las zonas más exclusivas y concurridas de Quito, la preocupación por la inseguridad comenzó a formar parte de la rutina. Hoy recorrer la República del Salvador en el norte de Quito implica encontrarse con una imagen cada vez más frecuente. Guardias privados vigilando ingresos, cámaras monitoreando cada esquina y comerciantes atentos a cualquier movimiento sospechoso. Para muchos comerciantes, la inseguridad dejó de ser una preocupación lejana y se convirtió en una realidad cotidiana.
13: Me forzaron las cerraduras, ingresaron a extraerse una televisión. Nosotros como estrategia, pues nos tocó reducir el horario de atención. Nosotros teníamos una atención de 8 de la mañana a 8 de la noche, pues hoy por seguridad estamos atendiendo hasta las 7 de la noche.
2: Hace apenas unos días, un violento asalto a mano armada quedó registrado por cámaras de seguridad. 4 sujetos que se movilizaban en motocicletas ingresaron a este restaurante a robar. El hecho ocurrió entre las avenidas República del Salvador y Suecia, hecho al que se suma la muerte de un guardia de seguridad en el sector y un presunto delincuente abatido durante otro hecho violento.
14: Y claro, con estos antecedentes, ciudadanos desde ya admiten que sus rutinas han cambiado. Por ejemplo, ya no se quedan consumiendo en estos locales hasta altas horas de la noche. Evitan caminar, prefieren usar vehículos y ahora permanecen por estancias más cortas. Y lo que más les preocupa es que la inseguridad se enquiste en sitios como estos, que eran considerados los más seguros de Quito.
1: Ya
15: escalado mucho más y la violencia es mucho más, que ya no se puede caminar tranquilo, ya no se puede ir a un restaurante tranquilo, porque existe la preocupación de que en algún momento nos van a entrar y nos van a robar, y también es así.
16: Y da pena, pues, de la gente que les asaltan y les roban, porque nosotros no estamos libres de eso.
17: Ante este escenario surge una pregunta: ¿las medidas de seguridad privada están dando resultados? Algunos ciudadanos consideran que no. Mientras tanto, guardias de seguridad consultados señalan que cuentan con herramientas y protocolos para proteger únicamente las áreas bajo su responsabilidad. Aseguran que no pueden intervenir fuera de esos límites ni asumir riesgos que excedan sus funciones.
18: En realidad, nosotros nos sentimos alertas, con atención y precaución únicamente. Si hay mucha delincuencia alrededor, es en la vía pública y demás, pero nosotros como seguridad aplicamos aquí para la torre.
17: Pero la atención vuelve entonces a las instituciones encargadas de la seguridad pública. Con más de 250 robos registrados este año en el distrito, ciudadanos se preguntan si la Policía Nacional cuenta con el personal suficiente para responder a la demanda de seguridad en la zona. ¿Cuántos servidores policiales patrullan este sector? ¿Se dan abasto para atender las emergencias? Según información proporcionada por las autoridades para atender esta intersección, donde ocurrió el más reciente robo reportado, existen apenas 2 policías asignados. ¿Es suficiente? En una próxima entrega le contaremos qué responden las autoridades y cuáles son las acciones previstas para enfrentar la inseguridad en este sector de la capital. En Quito, Brigitte Mancheno, Teleamazonas.
1: En 3 semanas, la Comisión de Movilidad tendría listo el primer informe del proyecto de ordenanza en el que se establece el incremento de la tarifa del transporte público aquí en Quito.
19: Mientras tanto, los recursos para las compensaciones para los transportistas saldrían de proyectos que aún no se ejecutan aquí y que estaban previstos en el área de movilidad.
20: Tras la entrega del proyecto de ordenanza para incrementar la tarifa del pasaje del transporte público de Quito, es la Comisión de Movilidad la que ahora deberá tramitar la normativa. A decir del presidente de la Comisión, Diego Garrido, esperan entregar el primer informe para debate a finales de este mes.
21: Hemos pedido informes a las entidades competentes. Ellos tienen un plazo de 8 días para entregarnos sus informes. Nosotros inmediatamente recibamos, convocaremos a una nueva reunión de comisión para conocer los informes y convocar a mesas de trabajo. Este primer informe al menos de durar 20 días. Yo le digo máximo 20 días porque creo que estamos claros en la hoja de ruta.
20: En el proyecto se establece además la compensación de hasta $8,000 que entregará el municipio por cada bus que circula en Quito hasta diciembre. Estos recursos, explica Garrido, saldrían del área de movilidad.
21: Los recursos saldrían del sector de movilidad. Nosotros tenemos nuevamente que recibir los informes tanto de la Secretaría de Planificación como de la Administración General para conocer de dónde provienen estos recursos y la viabilidad de los mismos.
20: Así mismo, el jefe de la bancada oficialista en el Consejo Metropolitano, Adrián Ibarra, explica que los recursos para las compensaciones se obtendrían de proyectos que aún no se ejecutan.
22: Los procesos que se van a ejecutar no se topan.
20: ¿Cuáles se toparían entonces?
22: Los proyectos que no están todavía en fase de ejecución y que no están con la programación adecuada para el 2026 serían quienes compensen este valor que rodea los $20 millones. Ya se ha dicho de primera mano, no presupuesto participativo, porque son obras que van a los barrios. Hay otros proyectos que estaban en análisis, otros que han sido paralizados también por el propio CERCOP, y son estos que no se encuentran dentro de la planificación de ejecución del 2026, los que se están revisando para entender de dónde tenemos nosotros los recursos para poder dar esta compensación.
20: Aún está en análisis y las autoridades requerirán de la reforma presupuestaria para canalizar los fondos, o si con este proyecto entregado por el alcalde Muñoz ya se podrá autorizar su entrega a los transportistas. En Quito, Stephanie Paz, Teleamazonas.
19: 6 de la mañana con 22 minutos, el Metro de Quito firmó finalmente el contrato para el mantenimiento de 4 subsistemas de su línea 1.
1: Según explica la entidad municipal, se cumplió el proceso de forma transparente. Aseguran que la Contraloría General del Estado se negó a asesorar en el proceso.
23: Porque aquí nosotros no tenemos nada que ocultar.
24: Tras más de una
17: una hora de explicaciones y la presentación de documentos técnicos y administrativos, el Metro de Quito defendió este lunes el estado de su infraestructura, el mantenimiento de su sistema y la seguridad de sus trenes. La empresa metropolitana informó que el 5 de junio finalmente firmó el contrato para el mantenimiento de infraestructura, superestructura, sistemas electromecánicos y telecomunicaciones por un monto de 62.1 millones de dólares y una vigencia de 5 años.
0: El consorcio adjudicado ha tenido experiencia en mantenimiento de sistemas ferroviarios tanto en Panamá como en República Dominicana. Son metros que tienen un poco más de años que el Metro de Quito. 5 años de plazo contractual hasta el año 2031.
17: Sin embargo, no toda la información requerida ha llegado a manos de los concejales. En este noticiero se ha registrado varios testimonios de ediles que dicen se les ha entregado información incompleta. Al respecto, desde esta institución explican que han respondido con información que es pública.
0: Si actores políticos tergiversan información que es pública, imagínense ustedes qué harán con información sensible.
17: La extensa intervención se destinó también para responder a la solicitud de examen especial a la fase preparatoria precontractual de dicho proceso de contratación, presentada en la Contraloría General del Estado por el asambleísta de ADN, Javier Ordóñez, hace pocos días. De hecho, el principal del Metro de Quito aseguró que la Contraloría se negó en un inicio a asesorarlos.
0: En la cual la Contraloría responde que se encuentra impedida de atender su requerimiento por no estar dentro de sus competencias ni atribuciones constitucionales y legales. Vamos contrastando todo este morbo mediático que ha venido sucediendo en estos últimos días, provocado por actores políticos.
17: Además, respecto al presunto sabotaje señalado tras la suspensión del servicio durante 6 horas el pasado 12 de abril, desde la institución informaron que 6 trabajadores deberán rendir su versión de los hechos, pues aseguran que existen inconsistencias y aspectos que aún no logran esclarecer. En Quito, Brigitte Mancheno, Teleamazonas.
1: Y en respuesta al reportaje emitido este lunes respecto a la implementación de zona azul en el sector de Tumbaco, desde la dirección de estacionamientos de la EMOP, nos informaron que el sistema inició el 7 de mayo con 632 plazas y responde a la alta afluencia de vehículos.
19: Sin embargo, debido a los reclamos por la tarifa de fin de semana y las multas, en la calle Gonzalo Pizarro, la EMOP lleva a cabo mesas de trabajo con los comerciantes y moradores.
3: En análisis, porque eso ya lo acoge directamente la Gerencia de Operaciones de Movilidad del EMOP, con la Secretaría de Movilidad y con AMT. El tema es que ellos van a analizar qué vehículos o qué líneas de buses pueden ser movidas incluso del sitio para que pueda contar, para que esta vía, la Gonzalo Pizarro, pueda contar con plazas de estacionamientos. Con lo que respecta a la zona azul, las principales alertas es la tarifa de fines de semana y en el horario nocturno, que es de 80 centavos hora o fracción. Es un reclamo de que quizás es muy alta la tarifa en la parroquia de Tumbaco. Estamos levantando un informe de percepción social para ver qué resultados arroja y mediante, a través de este informe, pronunciarnos y emitir un criterio técnico sobre esta situación.
19: Desde la mañana con 26 minutos, la Policía Nacional ejecuta un operativo en respuesta a los robos y a la inseguridad que están reportando los moradores de Santos Pampa, esto en el sur de Quito.
1: Y ya vemos en pantalla a nuestro compañero Gustavo Jaramillo, que se encuentra precisamente ahí siguiendo estos operativos. Hay resultados, Gus, buenos días.
4: ¿Qué tal, André? Juan Miguel, amigos televidentes, así es, hace pocos minutos ya hay un despliegue por parte de la Policía Nacional acá en el sector de Santos Pampa. Como ustedes observan, se está haciendo la revisión de motorizados, además también la revisión de conductores de vehículos a esta zona donde los ciudadanos denuncian que se están registrando constantemente asaltos. De hecho, la anterior semana se reportó el robo a una vivienda durante la madrugada. Los delincuentes ingresaron a una vivienda, se sustrajeron varios objetos de valor, además de dinero en efectivo. Y vamos a ver si la Policía Nacional ya tiene alguna respuesta en torno a esta denuncia presentada por la parte de la ciudadanía, quienes están preocupados porque indican que constantemente se están registrando asaltos a comercios, además también a transeúntes. Entonces vamos a ver qué es lo que está pasando. Teniente, muy buenos días. ¿Hay respuestas? Quizás ya tienen a los implicados en este robo a una vivienda que realmente alarmó a la comunidad. Muy buenos días.
23: Muy buenos días. Soy el teniente de policía Salazar Gabriel. De igual forma, para conocimiento de la comunidad, lo que es el eje investigativo ya se encuentra tras las pistas de estos antisociales que nos han estado proporcionando daños a la comunidad como robo a domicilios. De igual forma, las unidades ya están a punto de capturar a estos ciudadanos con el único fin de garantizar aquí al sector de Santos Pamba la tranquilidad y la convivencia pacífica aquí en el sector.
4: Quizás la denuncia sí se presentó a tiempo. ¿Cómo fue la respuesta por parte de la Policía Nacional tras el robo a esta vivienda?
23: La denuncia, una vez recetada la denuncia, nosotros como Policía Nacional actuamos inmediatamente, tanto el eje preventivo como el eje investigativo. Es por eso que me honra decir que ya la policía del eje investigativo ya se encuentra tras la pista de estos antisociales, que no es la única vivienda, no nos ha causado varios daños y ya estamos a punto ya de capturar a estos antisociales.
4: ¿Desde qué tiempo ustedes ya tienen el reporte de estos antisociales que se transportaban en este vehículo?
23: Prácticamente ya una vez que ya nosotros recetamos la denuncia, comenzamos ya la línea investigativa inmediatamente, por lo que no le puedo asegurar un tiempo determinado, pero ya los ciudadanos ya se encuentran ya plenamente identificados.
4: Además, también los vecinos denuncian que acá se roban a los proveedores que vienen acá hasta este sector, en la parte alta, indican que no hay mucha presencia policial y por eso aprovechan.
23: Lo que les puedo decir como Policía Nacional, como eje preventivo, estamos realizando constantes operativos aquí en el sector, tanto en la mañana, en la tarde y en la noche, con el fin de garantizarles, ¿no? O sea, para que la Policía Nacional se ponga en contacto con la comunidad y prácticamente decirles a los moradores de este sector que denuncien cualquier hecho delictivo, cualquier anomalía que exista aquí en el sector. La policía comunitaria está prestos para atender cualquier auxilio.
4: Y justamente el tema comunitario, ¿cómo están ustedes ahorita organizándose con la comunidad?
23: Estamos realizando lo que son charlas, asambleas comunitarias, con el único fin de tener una convivencia pacífica, lo que es la comunidad y la Policía Nacional. Ya estamos en contacto con los moradores de aquí del sector y de igual forma con los líderes barriales, con el fin de llevar una buena socialización y una buena amistad y convivencia para todo lo que es la policía y la comunidad.
4: A propósito, recomendaciones a la ciudadanía para cuidar sus viviendas en el momento que no están o también en la madrugada cuando están dormidos.
23: No, de antemano los plenamente conocimiento de toda la comunidad, ellos pueden cuando salen de viaje así ofrendar, la Policía Nacional les ofrenda un servicio que es la vivienda segura, entonces ellos tienen la facilidad de llamar un patrullero para que la policía se acerque e indicar que la van a salir de viaje con el único fin de que la policía realice visitas periódicas a domicilio para que de igual forma no pase ninguna novedad.
4: ¿Y durante la madrugada?
23: De igual forma, durante la madrugada, si ellos ven alguna actitud sospechosa, un vehículo, una motocicleta, pueden llamar al ECU 911 con el fin de que la unidad policial del sector avance para colaborarles en cualquier auxilio.
4: Y eso es importante, la colaboración entre vecinos. Recordemos que también no es el único sector donde se ha registrado asaltos a viviendas, robos a las viviendas, a las propiedades privadas. Mi vecina, buenos días. Importante el operativo de la Policía Nacional, pero que sea de manera frecuente.
5: Que sea frecuente, o sea, vienen muy rara vez, la cosa es que sea frecuente, si es posible todos los días.
4: ¿Qué tipo de delitos se registran acá y qué es lo que
5: nos roban? Vienen en la moto, nos asaltan, hay un automóvil negro y una moto, en la noche siempre o a la madrugada siempre, de personas pequeñas, o sea, solas. Y les asalto.
4: Es decir, ¿ustedes ya les tienen identificados?
5: Sí, ya nos tienen identificados por aquí.
4: Muy bien, vecina. Esperemos que la Policía Nacional escuche este pedido por parte de la ciudadanía que pide que este tipo de operativos sean de manera frecuente y sobre todo durante la noche y la madrugada. Cuando son 6 de la mañana con 31 minutos, vamos a una pausa y ya regresamos con más noticias. Buenos días.
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9: 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La jornada que se realizará este 9 de junio permitirá optimizar el uso de alimento balanceado y mejorar el cálculo de las raciones, contribuyendo a una producción más eficiente y sostenible. La iniciativa impulsada por el Ministerio de Agricultura, Ganadería y Pesca como parte de las acciones para potenciar el sector acuícola y generar mayores oportunidades para los productores locales.
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10: 6:32.

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0: Llegaron en un vehículo y permanecieron cerca de 20 minutos, robando en una vivienda ubicada en el sector de Tumbaco, en el nororiente de Quito.
1: La ventana y la puerta está falseada y totalmente se vaciaron las tres televisiones, las dos lactos, un parlante, la copiadora.
0: Los delincuentes alimentaron al perro que se encontraba en el inmueble para evitar que alertara con sus ladridos.
1: Por ahí les botaron, ¿qué sería? ¿Sería pan o no sé qué le botaríamos?
0: Las víctimas, indignadas por lo ocurrido, señalaron que las pérdidas ascienden aproximadamente a $3,000 entre electrodomésticos y dinero en efectivo.
2: Nos indicaron que ese día habrían salido a laborar y se había quedado únicamente una sola persona en el domicilio, quien posterior también había salido.
0: Tras lo ocurrido, los perjudicados pidieron mayor solidaridad y colaboración por parte de la comunidad.
3: Estaba que sean los vecinos más unidos, porque igual los perros están labrando, labra y nada, nadie sale a investigar, a darse una vuelta o algo.
0: Aseguran que los delincuentes permanecieron varios minutos en el lugar, tiempo suficiente para que se alertara a las autoridades. Sin embargo, nadie reportó movimientos sospechosos.
2: Moradores del sector nos indican que habrían visto a este vehículo merodeando ya varias horas por el lugar, mas sin embargo no habrían dado aviso a la Policía Nacional para proceder.
0: Aunque consideran poco probable recuperar los bienes robados.
3: Un automóvil gris, sin placas. Se bajan tres sujetos y el conductor que está esperando.
0: Hicieron un llamado a la Policía Nacional para localizar y capturar a los responsables, quienes, según afirman, podrían estar planificando nuevos atracos en el sector. Gustavo Jaramillo, Teleamazonas.
4: 6:35 en Tungurahua, el ejército ecuatoriano incautó 200 kilos de cocaína durante un operativo contra el narcotráfico. Las autoridades investigan si el cargamento está vinculado a un grupo delictivo, los Choneros. Hasta el momento, tres personas están detenidas.
5: Estos son los vehículos que transportaban paquetes de cocaína y que fueron detenidos en la parroquia Río Verde del Cantón Baños, en la provincia de Tungurahua, por parte de la Primera División del Ejército y la Brigada de Caballería Blindada de Chimborazo.
6: Dentro de estos vehículos se encontraba paquetes con una sustancia de color blanquecino, específicamente 197 paquetes, aproximadamente cada paquete con un kilogramo de sustancias sujetas a fiscalización.
5: En el operativo denominado Mañana Blanca, fueron detenidos tres sospechosos, alias Gordo Wilson, alias El Fercho, y una mujer colombiana, alias La Mona.
6: Con esto, hemos golpeado las bandas delincuenciales del GDO Los Choneros.
5: Los paquetes de cocaína estaban ocultos entre estos asientos y la plataforma de los vehículos.
6: Fuerzas Armadas ha sacado aproximadamente aquí en el país de circulación 3.9 millones de dólares y fuera del país de 11.820 millones de dólares.
5: Este es el segundo cargamento de droga con un alto valor que es decomisado y que hace pocas semanas un vehículo de transporte interprovincial también fue retenido por transportar 140 paquetes de droga mientras llevaba pasajeros en la ruta Puyo-Quito.
6: Esto estaba siendo transportado desde el sector de La Hormiga, transitando por todo el territorio hasta llegar a el lugar que se estimaba que iba a ser en la costa ecuatoriana.
5: Así entonces, según las autoridades, se incrementó la circulación de droga por este corredor vial desde Colombia hacia la Amazonía ecuatoriana y de aquí a varias ciudades del Ecuador. En Tungurahua, Edith Jacome, Teleamazonas.
7: A esta hora, amigos, estamos recorriendo los barrios, escuchando sus denuncias y por eso nos vamos hasta el sector de la Granda Centeno, aquí muy cerquita en el norte de la capital, porque piden la intervención de las autoridades por la cantidad de cables que están enredados en los árboles y obviamente presentan un riesgo para todos. Estefany Paz se encuentra precisamente ahí. Estefi, buenos días y primero decirte, achachay, llueve bastante fuerte en Quito.
8: Así es, mi querida André, muy buenos días, 6:37. Si ustedes están por salir de casa, hágalo bien abrigado, porque hace mucho frío y además llueve sobre la capital. No olvide, amigos, su paraguas, porque norte, centro, sur, cae una fuerte lluvia a esta hora. En esta zona del norte es una llovizna, sin embargo, tenemos reportes que en la zona del sur está lloviendo bastante fuerte, así que por favor salga preparadito de casita. Y bueno, tú ya lo decías, mi querida André, los vecinos de aquí del sector de la Granda Centeno están muy preocupados. Miren estos tallarines se conoce a estos cables.

0: Es que están completamente enredados y colgados de poste a poste. Ahora, el grave problema, y este reporte ya lo hemos recibido al menos en unas 3 ocasiones, miren cómo se están enredando ya en los árboles. Esto obviamente preocupa muchísimo a los vecinos de este sector, especialmente a aquellas personas que transitan de forma peatonal por esta zona, porque temen que pueda ocurrir algún accidente. Varios de los cables incluso ya están tan bajos que una persona alzando la mano podría tranquilamente tocarlos. Sin embargo, claro, ellos aseguran, los vecinos, que han realizado ya varios pedidos a las autoridades, sin embargo, no han recibido una respuesta y no se ha realizado ni una poda de árboles, ni tampoco el control adecuado de las empresas de telefonía, de internet, que vienen a realizar las distintas instalaciones en este lugar. Ustedes pueden observar, esto ocurre especialmente en este tramo de la avenida Brasil. Es más o menos una cuadra y media que tiene arbolitos, que tiene arbolado urbano. Es una zona muy, muy bonita, pero que lamentablemente, claro, enfrenta esta problemática de los denominados tallarines. Miren ustedes, al menos en este árbol que tienen en pantalla en este momento, la cantidad de cables ya que cruzan en medio de las ramas, en medio del tronco. Este árbol, lamentablemente, una de sus ramitas se está inclinando también, y esto es lo que genera preocupación también en los vecinos, que debido al peso, en cualquier momento esto se pueda caer. Es por ello que solicitan la intervención de las autoridades para que se verifique, para que se revise efectivamente si es que es necesario que se adopte alguna medida en este lugar. Los vecinos no quieren, y nosotros tampoco queremos que se realice una tala de los árboles, porque sin duda debemos mantener los pocos espacios verdes que tenemos de este arbolado, debemos mantenerlo, debemos incrementarlo, pero sí exigen los moradores de este sector, y nosotros también exigimos a las autoridades realizar el control adecuado del espacio público para que las empresas encargadas de la instalación de telefonía, de internet, de este tipo de empresas, realicen el retiro de los cables que ya están en desuso. Recordemos, nosotros hemos hecho un seguimiento de esta problemática, ocurre en el norte, centro y sur de la capital. No es un tema aislado y es un tema que preocupa muchísimo a los vecinos. Así que desde aquí hacemos un llamado a las autoridades municipales para que ejerzan este control sobre el espacio público y exijan a las empresas correspondientes que se retire este cableado también, que se retire este cableado que está ocasionando varios problemas y mucha preocupación también a los vecinos de este sector. Reiterarles, nos encontramos sobre la avenida Brasil y Granda Centeno, aquí en el norte de la capital. Y bueno, estos cables, ustedes ya lo han visto en pantalla, están muy, muy enredados en los árboles y podrían ocasionar cualquier problema a los vecinos, especialmente a aquellas personas que transitan por esta zona. Ese es el reporte que les tenemos a esta hora, vecinos. Nuevamente reiterarles, salgan con paraguas porque llueve sobre la capital y hace mucho frío, así que salga bien abrigadito. Esa es la información a esta hora. Regreso a estudio, que tengan un excelente día.
1: Excelente día para ti también, Steffi. Y solo para complementar nada más, si caminamos por la avenida Brasil, varios metros hacia el sur, también podemos evidenciar que por la calle José de Villalengua, desde la América, por lo menos hasta la Barón de Carondelet, se reporta el mismo problema. Saliendo justamente ayer del canal, los vecinos denunciaban y decían, ¿cómo pueden caminar ustedes en medio de estos cables que se encuentran en unos sectores o en una parte de la calle caídos? Así que es el llamado que hacemos a las autoridades para que puedan intervenir en todo este sector. En otro tema, 31 intervenciones ejecutaron las autoridades durante un macro operativo realizado el fin de semana en Quito. Entre los resultados, hay 5 personas detenidas por conducir bajo los efectos del alcohol, 3 locales comerciales clausurados y el decomiso de droga. Este es el momento en el que las autoridades de control intervenían uno de los 31 establecimientos comerciales inspeccionados en el Distrito Metropolitano de Quito. Como resultado, 3 locales fueron clausurados.
2: Que corresponde a la Agencia Metropolitana de Control, nosotros clausuramos 2 establecimientos, una licorería y un billar, por estar por no hacer sus actividades sin tener una licencia.
1: Un tercer establecimiento fue clausurado por no contar con los permisos de la Intendencia. Cerca de 200 personas participaron en el medio
3: mega operativo entre funcionarios municipales y gubernamentales.
2: Retiro, por ejemplo, de material prohibido, sustancias sujetas a fiscalización, armas, digamos, de eléctricas, pipas de consumo de drogas, licor sin un registro sanitario.
3: Las intervenciones se realizaron en sectores como San Antonio de Pichincha, Atucucho, El Labrador e Iñaquito en el norte de la capital, mientras que en el sur los controles se desarrollaron en La Ecuatoriana y Huamaní.
2: En el patio trasero de este billar estaban las personas ocultas para evadir el control y que, digamos, aparente que no hay ningún tema irregular.
3: Por su parte, la Agencia Metropolitana de Tránsito emitió 67 citaciones y retuvo 20 vehículos que fueron trasladados a los patios de la entidad. Además, 5 personas fueron detenidas por conducir bajo los efectos del alcohol.
4: Tuvimos retenciones desde categorías diferentes, tuvimos retención de estado de embriaguez, también contamos con el tema de valores pendientes. Las motocicletas fueron igual por diversas causas, fueron valores pendientes.
3: La presencia de menores de edad, armas blancas y objetos de defensa personal formó parte de las novedades detectadas por las autoridades durante el operativo. Juan Miguel Rodríguez, Teleamazonas.
5: 6:44 y ahora nos vamos a trasladar hasta Quitumbe, en el sur de Quito, porque los vecinos denuncian el ingreso de presuntos delincuentes a un predio y por eso piden mucha atención. Brigitte Manchero ya se encuentra en el lugar para comentarnos todos estos detalles. Brigitte, adelante, buenos días.
6: Así es, Andrea, amigos televidentes, muy buenos días. Realmente lamentable lo que relatan los vecinos de este sector, específicamente estamos en La Campiña, y ellos mencionan que por segunda ocasión en este mes, lastimosamente, delincuentes han ingresado a los domicilios, y no es para menos la preocupación de la que hablan, porque afirman que podría ser una banda la que estaría operando en el sector. Están preocupados, vecino, muy buenos días.
7: Buenos días, gracias a Medio de Comunicación que nos visita. Bueno, queremos extender nuestro sentido de falta de inseguridad que estamos viviendo en el sur de Quito, específicamente en nuestro sector, ya que los delincuentes prácticamente manejan llaves maestras o no sé de qué manera, pero ingresan a los domicilios. Anteriormente tuvimos un hecho similar en la cual ingresaron a una vivienda, secuestraron a la familia, se robaron todo lo que pudieron y pues abandonaron el lugar.
6: Oiga, por ejemplo, estamos viendo ahorita una de las viviendas afectadas, ¿no? Que incluso tiene cerca eléctrica, pero ¿qué sucedió hace cuántos días? Y las cerradura está prácticamente normal, ¿no?
7: Sí, el día sábado 3:30 de la mañana ingresa un grupo de antisociales, son 3 hombres, ingresan a la vivienda, el otro se queda en el auto esperando pues como campanero. Pero esas personas ya ingresan al domicilio y eso realmente es la preocupación que tenemos como moradores, de que estas personas al ingresar dentro del domicilio pues pueden hacer lo que ellos deseen y pueden robar, violar y demás.
6: Como ya lo hicieron en una ocasión anterior, cuéntenos la otra vez, ¿qué sucedió? ¿Fueron víctima de robo?
7: Sí, como le había comentado, pues anteriormente en donde la vecina ingresaron, le secuestraron a la familia, se llevaron todos los artículos electrónicos que pudieron, pues, y luego abandonaron el lugar cometiendo su hecho.
6: ¿Qué le dijo la policía?
7: La policía, como siempre, que va a entrar en investigación, que se haga la denuncia y nada más. Pero es latente la preocupación porque en un momento no se va a dar solamente el robo de los elementos de la casa, sino va a correr peligro nuestras vidas.
6: Así es, vecino. Y justamente hace un momentito conversábamos con otros vecinos que por seguridad estamos protegiendo su identidad. Ahora duermen con miedo, no saben qué va a pasar en horas de la madrugada, vecino.
8: Sí, Bessy, buenos días. Sí, tenemos mucha preocupación porque en cada una de nuestras viviendas estamos mujeres, niños y también estamos preocupados. Y los ladrones han empezado a robar por la madrugada y eso nos preocupa mucho y pedimos las visitas o que nos den vueltas los policías y cuando les llamamos no aparecen, llegan en una hora, media hora, entonces estamos queriendo organizarnos la ciudadela y poner, y tenemos cámaras, tenemos alarmas, pero queremos protegernos, queremos organizarnos con mucho más fuerza y para no permitir que nos sigan robando.
6: Seguramente a esta hora de la mañana las autoridades la están escuchando. ¿Cuál sería ese pedido puntual que realizan para que puedan hacer una visita en el sector, no?
8: Sí, le pedimos ayuda porque igual necesitamos la policía. La policía porque ellos tienen armas, entonces nosotros no tenemos. Porque están andando 3, 4 hombres, imagínense, entrando adentro y con sus llaves propias y nos pueden hacer mucho daño adentro y estamos bien preocupadas.
6: Así es, vecina, y justamente esa preocupación no es para menos porque lo que relatan realmente da miedo, ¿no? Cuentan que ya por 2 ocasiones en menos de un mes, pues, presumen que es una banda delincuencial, lastimosamente ha ingresado en uno de los domicilios, pues lograron robarse los objetos, en otro afortunadamente ya con todas las herramientas de seguridad que han tenido que instalar, pues se logró evitar este robo. Sin embargo, duermen con miedo, tienen temor y piden que las autoridades puedan venir a hacer un seguimiento a este caso. Denuncian falta de presencia policial y bueno, estamos seguros de que las autoridades le tomaron apunte a esta transmisión en vivo. Estamos en Quitumbe, específicamente en el sector de La Campiña, así que esperamos que pues en los próximos días se pueda corroborar esta información, averiguar qué mismo está ocurriendo y darles esta tranquilidad a los vecinos, porque sin duda no es justo dormir con ese miedo. Es la información que les contamos a esta hora de la mañana. Buenos días.
1: Buenos días, Bri, y seguimos en Quitumbe porque la policía de ese distrito, ubicado en el sur de Quito, detuvo a un hombre que utilizaba la fachada de conductor de delivery para delinquir. En su posesión se encontró un arma de fuego. Asimismo, detuvieron a una pareja que se dedicaba al microtráfico en el sector de la Marta Bucarán.
9: A las 15:30, la policía recibió la alerta de un conductor de delivery que se encontraba con actitud sospechosa en el sector de Las Cuadras, en el sur de Quito. La policía acudió al punto y el conductor intentó escapar.
10: Ya que se da una persecución ininterrumpida de acuerdo a una denuncia ciudadana que existió por el sector, a la par en esta persecución que realizan nuestros motorizados, nos colabora un ciudadano en un taxi. Inmediatamente el taxi avanza y nos realiza la intersección también y podemos localizar a este ciudadano.
9: Al realizar la inspección, la policía encontró en su poder un arma de fuego.
10: Tipo revólver calibre 38. Posiblemente esta arma de fuego podría haber sido utilizada para la situación de las muertes violentas, de la misma forma para los asaltos y robos que existe por el circuito Las Cuadras, que es conflictivo.
9: El joven de 19 años es extranjero y no cuenta con antecedentes penales. Entre las evidencias también se retuvo una motocicleta en la que operaba.
10: No se encuentra como reporte de robo, pero no se encuentra a nombre de él, sino se encuentra a nombre de otra persona. Por eso indicaba que posiblemente sea el alquiler que lo realizan en la fachada del delivery e inmediatamente entregan el arma de fuego o armas blancas que pueden utilizar para actos delictivos.
9: Asimismo, la policía detuvo a 2 jóvenes que, según los uniformados, se dedican al microtráfico.
10: En el interior de la señorita se le encuentra pasta a base de cocaína. En el interior del ciudadano, unas bolsitas con aparente color de marihuana. Van pasando de mano en mano, que el ciudadano le indica que necesitamos 10 fundas, entonces el otro ciudadano compra, igual forma se dedican al tráfico de estas sustancias sujetas a fiscalización.
9: Los detenidos son ecuatorianos y no cuentan con antecedentes penales. En Quito, Natalie Jiménez, Teleamazonas.
11: 6:52.
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1: Estamos de regreso. La iniciativa De Vuelta al Centro lanzó su nueva campaña cívica Compromiso Quiteño. Estudiantes de la Universidad de las Américas fueron los creadores del diseño y el concepto que pretende captar la atención de más jóvenes.
2: Hágale el gasto a la Besi es una de las frases utilizadas por estos jóvenes creadores de la nueva campaña cívica del proyecto De Vuelta al Centro.
3: El centro no se ha cuidado tanto antes y a día de hoy con esta campaña queremos que la gente comience a cuidarlo, que no bote basura, que no haga pis y que lo tenga como propio, hacer sentir que el centro sea propio de ellos, porque el centro es de todos.
2: Fue un proceso creativo de alrededor de 8 meses en los que los 3 estudiantes de la Universidad de las Américas le dieron vida al decálogo del Compromiso Quiteño, en el que se incentiva a redescubrir el centro histórico.
4: Toda la idea salió de la leyenda de Cantuña, porque consideramos que probablemente es como de las leyendas más importantes de nuestra ciudad, y claro, nuestra campaña va dedicada a Quito. Entonces, justamente como que usamos este personaje del diablo como para representar este mal, por así decirlo, y los personajes que están ahí somos nosotros 3, los creadores de la campaña.
5: Y lo fusionamos con la tipografía que puedes ver allí, que también tiene que dar un pop, que tiene que llamar la atención, que tiene que ser grande. Y ya hablando en el tono, pensamos en cómo podemos llamar la atención de los jóvenes. Nosotros somos jóvenes, así que llamemos la atención, y esas fueron las frases que se nos iban ocurriendo mientras trabajábamos, como date una vuelta por el centro, no te puedes hacer pis, date una vuelta por el centro, ñaño.
2: El proyecto De Vuelta al Centro es una iniciativa que busca reactivar el casco colonial, darle vida y promover su cuidado, y en esta ocasión de una forma más cercana a los jóvenes.
6: La campaña es juvenil, es novedosa. Lo que busca esta campaña es reforzar el compromiso que debemos tener los quiteños por la ciudad.
2: 94 comercios ya son parte del proyecto De Vuelta al Centro y esperan hasta finales de este 2026 llegar a 120 negocios que motiven a visitar el corazón de la ciudad, porque en el centro siempre hay plan. En Quito, Estefany Pastele, Amazonas.
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0: Regreso de la clínica de visitar a un querido amigo con el que tengo, de hecho, poca relación, pero al que llevo muy adentro, no tanto porque coincidamos en tareas o preocupaciones, cuanto porque desde que le conocí me mostró su alma de forma transparente y sin demasiadas pretensiones. Es un hombre bastante más joven que yo, que ha tenido pésima suerte en esto de la enfermedad, incluidas algunas complicaciones por una práctica médica lamentable. Con él y con su esposa hemos ido recorriendo esos vericuetos, esos pliegues del corazón que en lo cotidiano no siempre resultan evidentes, pero que cuando llegamos a situaciones límites nos permiten transitar por los espacios más interiores y profundos. Todo va bien, al menos aparentemente, y en un recodo del camino, sin preverlo y sin quererlo, te encuentras casi casi en la otra orilla. Entonces, si eres lúcido, amoroso y sensible, así es mi amigo, no queda más remedio que preguntarse sobre el sentido de la vida, el sentido del amor, el sentido del fracaso que, humanamente hablando, nos asalta cuando tocamos el límite tan cerca. Dice mi amigo que lo que le está matando no es la enfermedad, sino su actitud ante ella y ante la vida, el sentir que no se quiere lo suficiente a sí mismo como para superar el deber ser, algo así como si tuviera que demostrar a los demás su permanente valía. Él intuye que hay caminos de gratitud y de compasión infinitamente más importantes y más decisivos a la hora de dar sentido a la esperanza. Caminos que requieren imágenes más elementales. La experiencia mayor de jugar con su hijo o de retener entre las suyas las manos de la mujer amada. A pesar del dolor de verle quebrado, me he sentido muy feliz y agradecido al poder compartir su desahogo, tantos sentimientos represados y al mismo tiempo tanta hambre de ser él mismo. En tales casos, nunca sé muy bien lo que decir y siento que el valor más importante es la presencia. Le he recordado lo que él ya sabe, la necesidad de quererse a sí mismo y de dejarse querer por los demás, por ella, por la flaca que comparte su aventura, por sus hijos, por su familia y amigos, por el Dios bendito y crucificado, capaz de amar y de dar vida cuando parece que todo se derrumba. Ojalá que este tiempo de sufrimiento y de esperanza sea también un tiempo de lucha para salir adelante, para vencer la enfermedad, pero sobre todo sea una oportunidad nueva para volver al primer amor. Amigo, te acompaña mi oración y mi cariño. Nos seguimos encontrando junto al Pozo de Sicar con el Padre Julio.
1: Siete horas.
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1: 7:01.
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17: Amigos, muy buenos días y bienvenidos. Gracias por acompañarnos. Gracias a quienes nos están sintonizando en nuestra señal en 101.7, por supuesto, en nuestra señal en FM y también nuestra señal digital que llega a todo el mundo a través de www.radiosucesos.fm. Gracias por acompañarnos. La invitación para que se quede con nosotros hasta las 9 de la mañana, por supuesto, y la invitación para que interactúe con nosotros, con nuestros invitados. Recuerde que nos puede mandar mensajitos de WhatsApp al 0999-440-113, también nuestro correo electrónico habilitado a sucesos@radiosucesos.fm, por supuesto, todos sus mensajes bienvenidos, y desde este momento también nuestras plataformas en redes sociales, sus comentarios habilitados, así que saludos a quienes están en Facebook, a quienes nos siguen en Instagram, en X, en TikTok, estamos como @radiosucesosdc, también estamos transmitiendo en vivo a través de estas plataformas y en el canal de YouTube de la radio, Radio Suceso 101.7 FM. Por supuesto, también recuerde que puede escucharnos en diferido en Spotify. Allí nos encuentra como Noticiero Sucesos y solamente nos tiene que agregar como su favorito y listo. 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Y así iniciamos esta jornada informativa. Yo soy Verónica Larrea, encantada de acompañarlos hasta las 9 de la mañana junto a mi compañero Andrés Vázquez. ¿Qué tal, Andrés? ¿Cómo estamos?
11: Buenos días, Vero. Un gusto saludarte. Ayer vivimos una jornada bastante movida durante todo el día, llena de sucesos internacionales y nacionales en la política. Así que estamos aquí listos para comentar y acompañar a nuestra audiencia en el inicio de su día laboral.
17: Así es, amigos. Así que la invitación para que siga con nosotros. Ya les contamos cómo está nuestra agenda y revisemos los sucesos del día más importantes. Y además de la renuncia de la canciller Gabriela Sommerfeld del día de ayer y su reemplazo por el exministro, bueno, ahora nuevo canciller Roberto Curi, se conoció de una nueva renuncia. Se trata de Nils Olsen, que renunció a la presidencia de la Asamblea. Mucho se dice que esto es, por supuesto, por la definición de las candidaturas para las elecciones seccionales. Quienes tengan que o quieran competir por un cargo distinto siempre van a tener que presentar su renuncia. Es el caso de Nils Olsen, quien dijo el día de ayer en un discurso en el Pleno que no se va vencido, que se va entero y se va libre. Así dijo Nils Olsen cuando presentó su renuncia a la presidencia de la Asamblea. Lo hizo el día de ayer. Después salió del edificio en medio de una calle de honor hecha por otros funcionarios del legislativo. Así que, bueno, esa es la noticia, el suceso del día, la renuncia de Nils Olsen, quien además fue presentado hace pocos días como parte de un paquete de precandidatos o posibles precandidatos del movimiento oficialista ADN para las elecciones seccionales. Y bueno, esto decía Nils Olsen: no me voy vencido, no me voy cansado, me voy entero, me voy libre, porque creo que los ciclos tienen su momento justo. Así decía Nils Olsen tras comunicar su renuncia a la mañana del día de ayer en el Pleno de la Asamblea de la República del Ecuador. Ahora, ¿quién queda a su cargo? Había también mucha especulación sobre esto, porque si es que no se elige a nadie, si es que no se da un proceso de elección de un nuevo presidente del legislativo, quien le tiene que suceder es necesariamente la primera vicepresidenta de la Asamblea Nacional. Y en este caso el encargo recae en Michelle Mancheno, legisladora de ADN, que va a ser quien reemplace a Nils Olsen. Ahora, también había especulaciones de, bueno, Michelle Mancheno está embarazada, ¿qué va a pasar cuando tenga su periodo de maternidad y demás? Bueno, ya se tendrá que ver, porque tendrían que elegir a un reemplazo para Michelle Mancheno. Así que así están un poco las cosas en el legislativo, Andrés.
11: Así es, el día de ayer, con la renuncia de Olsen, Mancheno asumió la presidencia de la Asamblea, pero como bien dices, seguramente va a ser durante un tiempo porque tiene que salir en licencia de maternidad. Y ella misma convocó una sesión para mañana, miércoles 10 de junio, para conversar, para elegir un nuevo primer vicepresidente de la Asamblea que asumiría cuando salga en maternidad Michelle Mancheno. Así que se mueven las fichas en la Asamblea Nacional. Se especula que Nils Olsen va a una candidatura, puede ser la prefectura, puede ser la alcaldía. Estaba anunciado como precandidato para la prefectura de Guayas. Sin embargo, tras los rumores de que Jan Topic se puede presentar a la alcaldía por el Partido Social Cristiano, el oficialismo tiene la necesidad de fortalecer un poco sus líneas. Nils Olsen tiene un gran perfil, un tipo guapo que todo el mundo quiere votar por él. Por supuesto que es la apuesta por el oficialismo en el caso de que se ponga fuerte la campaña y la elección. Así que veamos qué termina pasando.
17: Complejo realmente, y cuando se da eso de las precandidaturas, todavía falta para agosto y no se conocen, bueno, de verdad, los verdaderos números y quiénes estarían postulando ya en la papeleta, pues o sea, todo cae en el ámbito de la especulación. Y claro, también se especulaba, no me gusta mucho lo de la especulación, pero se especulaba que a Reinberg no le daban los números para la alcaldía, o al menos hasta ahora no le darían los números, y que por eso se estaría barajando la posibilidad de que sea Nils Olsen el que esté postulándose para ese cargo. Ahora, como digo, todo cae en el marco de la especulación. Ayer le intenté preguntar a su asesora, la asesora de Nils Olsen, Alejandro Zavala, quien, por cierto, también enviaba a sus contactos su renuncia, y él también es un politólogo muy conocido, y le decía, bueno, ¿para dónde se va Nils Olsen? No me respondió, pero pronto seguro conoceremos qué va a pasar con Nils Olsen, pero sin duda es una candidatura lo que le llevó a renunciar a una presidencia de la Asamblea. Además, tenía un año más para ese cargo a cargo del legislativo. Así que, bueno, importante esa renuncia. Ahora, ¿qué va a pasar con Michelle Mancheno? Bueno, ya dijo que asume con responsabilidad y un firme compromiso de dar continuidad a la gestión de Nils Olsen, y aseguró que recibe una asamblea abierta, comprometida con mantener la gestión y también orientada a fortalecer la institucionalidad democrática, también e impulsar las reformas que demanda el país y responder con eficacia a las necesidades de los ecuatorianos. Recientemente recordemos que Michelle Mancheno presentó esta ley antimafias, así que también hemos pedido que pueda venir a estos micrófonos para conversar sobre eso y ahora sobre su nuevo cargo como presidenta de legislativa. Así que así están las cosas en la Asamblea Nacional. Revisemos otros sucesos del día, porque ha sido muy preocupante una noticia, y es el hecho que hallaron sin vida a Mónica Silva, una conocida activista que ha denunciado presuntos casos de tráfico de tierras en Santa Elena. Y bueno, el día de ayer se conoció sobre esta lamentable noticia que tiene conmocionada a toda la gente de Santa Elena por el hallazgo del cuerpo sin vida de la activista Mónica Silva Koniuszek, ella de origen polaco, y el descubrimiento se produjo en su propia vivienda luego de que agentes de la policía acudieron al lugar luego de recibir algunas alertas ciudadanas. Qué lamentable esto. Este caso sin duda no puede quedar en la impunidad, se tiene que esclarecer las razones de esta muerte. Silva era una figura muy prominente en la región, en Santa Elena, desempeñándose como presidenta además de una fundación, la Fundación La Integridad. También era dirigente barrial y ex veedora ciudadana, y su labor se ha caracterizado por las denuncias que ha realizado hace algunos meses sobre presuntos casos de tráfico de tierras, de lavado de activos y posibles irregularidades que involucran a algunos actores políticos y funcionarios públicos. Así que realmente lamentable esto que pasa con Mónica Silva, y que ojalá esta muerte se esclarezca pronto, porque era una persona joven que difícilmente podría morir por causas naturales.
11: Así es, y realmente preocupante. Este es un país roto donde no podemos garantizar la seguridad de los activistas. Mónica Silva protagonizó muchas denuncias en contra de los tráficos de tierras y todas las mafias que estaban enquistadas en la provincia de Santa Elena, donde ella residía. Sin embargo, esto nos debe estremecer a todos. Es decir, ya un periodista, un comunicador, un activista no puede denunciar actos de corrupción, y realmente tiene que ser esclarecido para que todo el Ecuador tenga tranquilidad. Y es algo que nos golpea muchísimo a todos como país. Es realmente una pena, y ojalá que las autoridades estén a la altura para investigar y encontrar a los verdaderos culpables y que no quede en la impunidad como tantas otras cosas.
17: Así realmente complejo. Vamos a otro tema, porque ayer otro de los rumores que se mencionaban es que el actual jefe de secretario jurídico de Carondelet, el doctor Enrique Herrería, habría renunciado también a su cargo, pero el presidente Noboa ha confirmado la continuidad del doctor Enrique Herrería como secretario jurídico de Carondelet. Así que esa es la noticia, en realidad desmentir rumores y confirmar que Enrique Herrería continúa como secretario jurídico de Carondelet. El presidente Noboa ha decidido no aceptar la renuncia que el funcionario había presentado en el contexto del último proceso de reestructuración del Ejecutivo. Y la noche de ayer, Primicias, de hecho, ha publicado que su renuncia fue presentada, pero no había recibido respuesta del presidente. Y la mañana de hoy, una fuente de la presidencia ha confirmado que el presidente decidió dar la continuidad al secretario jurídico, es decir, no aceptar su renuncia. Y justamente el día de ayer se compartió desde la presidencia una foto junto al renovado gabinete, tras la reducción de los 14 a los 10 ministros y la creación de 3 superministerios. Allí estaba justamente el doctor Enrique Herrería y otros ministros que todavía continúan frente a las distintas carteras de Estado. Por ejemplo, John Reinberg, Natalie Murillo, Jaime Bernabé en Salud, que poco se ha sabido, por cierto, de Jaime Bernabé. Vamos a ver si podemos ubicarlo para poder conversar con él y conocer qué ha hecho en el tema de salud, que es crítico ahora mismo en nuestro país. También la ministra Gilda Alcíbar de Educación y Juan Carlos Blum, el nuevo ministro de Ambiente y Energía, que recordemos reemplazó a Inés Manzano. Una imagen que también aparece la vicepresidenta María José Pinto, el nuevo secretario de la Administración Pública José Julio Neira y el nuevo canciller Roberto Curi, y además los 3 nuevos superministros como Saría Moya, Roberto Luque y Cintia Gelibert. Así que, bueno, allí un poco el nuevo gabinete del presidente, bastante reducido frente a otras fotografías que se habían compartido antes, ¿no?
11: Así es, y recordemos que había ministros importantes como Juan Carlos Vega, que antes fungía como ministro de Economía y Finanzas, ahora fungía como ministro de Agricultura, ahora queda supeditado a ser viceministro bajo el liderazgo de Saría Moya, y el mismo es el caso del ministro de confianza del presidente Noboa, que es el ministro Jaramillo, que primero se desempeñó como director de las aduanas en Ecuador de la SENAE, después pasó al Ministerio de Economía y Finanzas, finalmente en producción, y ahora es fusionado con el ministro o superministerio que asume Saría Moya. Entonces, hay algo de ministros también que no aparecen en la foto porque obviamente sus ministerios fueron absorbidos en otras entidades. Veamos cómo resulta todo. Son 10 ministerios más el secretario de la Administración Pública y la vicepresidenta, quienes estuvieron en la foto, además que del secretario jurídico, como comentaba Verónica.
17: Y bueno, también está la secretaria de Comunicación, ¿no? Irene Vélez, que ha sido muy estable también en el periodo del presidente Noboa. Así que, bueno, un gabinete reducido, y les deseamos siempre los mejores de los éxitos, porque el éxito de este gobierno es el éxito del país. Cambiemos de tema, vamos a Perú, porque en Perú sí, madre mía, las cosas están loquísimas. Ya hay el 94% de actas escrutadas, procesadas, y Roberto Sánchez ahora le hizo el cambio a Keiko, que estaba un poco liderando por poquito, pero estaba liderando esta carrera presidencial en el Perú. Y bueno, definitivamente esta segunda vuelta presidencial en el país vecino del Perú nos tiene a todos en expectativa. De hecho, hoy habíamos invitado a un periodista peruano muy, muy querido aquí en Radio Sucesos, para que nos cuente ya por fin los resultados, porque pensábamos que hoy día ya podíamos tener los resultados. Pero no, señores, la Oficina Nacional de Procesos Electorales, la llamada OMPE, que es como el CNE en nuestro país, actualizó ya hoy día, en la mañana, los avances del escrutinio y ha reportado el que el candidato de izquierda, Roberto Sánchez, pasó a liderar los resultados preliminares frente a Keiko Fujimori, cuando ya se había procesado ya más del 94.8% de las actas. Y bueno, según los datos difundidos por este organismo electoral, Sánchez representa Juntos por el Perú alcanza un 50.094%, mientras que la candidata de Fuerza Popular, Keiko Fujimori, de derecha, registra un 49.9%. Así que una diferencia entre ambos candidatos que es mínima y que refleja que es una de las contiendas electorales más ajustadas, sin duda, de los últimos años en el Perú. Una final de infarto, y sin duda ahora mismo hay un empate técnico, así que tomará tiempo conocer los resultados. Definitivamente se mencionaba que incluso un mes más podría tenerse ya los resultados, al ser tan tan estrecha las diferencias, ¿no?
11: Así es, y realmente va a ser voto a voto. Es increíble cómo ha liderado Keiko, después pasó a revertir la tendencia Roberto Sánchez, y de aquí depende mucho cuáles son los votos que se están contando. Ya se ha votado o ya se ha contado la mayor parte de los votos del interior del Perú, es decir, en territorio peruano, pero el voto extranjero, actualmente a corte de las 7:02 de la mañana, Keiko lidera con 66% de los votos. Entonces, si la tendencia continúa con solo el 20% de las actas escrutadas en el sector del extranjero, puede ser que Keiko, con esos 100.000 votos de diferencia que le sacaría a Roberto Sánchez, pudiera terminar victoriosa. Sin embargo, esto ya le sucedió en tres otras ocasiones donde el voto del extranjero no le llegó. Seguramente se va a definir toda la elección presidencial por 10.000 o 20.000 votos o incluso menos. Veamos qué pasa, y hoy vamos a tener un gran entrevistado amigo de la casa para analizarlo con detalle.
17: Ah, sí, realmente increíble. Ya sería un karma terrible el de Keiko Fujimori si de la cuarta vez le vuelve a pasar lo mismo, porque en las tres veces anteriores que ha participado se ha quedado así en la recta final. Veamos qué
11: dicen,
17: sucede.
11: Que en Perú cualquiera puede llegar a ser presidente menos Keiko. Es decir, todos los peruanos pueden llegar a ser presidente así de cachascán, pero menos Keiko.
17: Vaya karma de Keiko, Dios mío. Vamos ya con la agenda porque estamos con nuestra invitada lista. Solamente una información, porque se dio en esta mañana un siniestro de tránsito que provocó un cierre parcial de la avenida Simón Bolívar, esto en el sector Tababela. Un vehículo perdió pista e impactó con un poste esta mañana, por lo que, bueno, estaba restringida la circulación en el sentido Quito-Aeropuerto. Un incidente que ha ocurrido a la altura, muy cerquita del aeropuerto, a la altura del Hotel Windham, en el conector de Alpachaca. Así, por favor, tomar precauciones en ese sentido.
11: Así es. Y ahora sí, vamos con la agenda, porque hoy, martes 9 de junio, vamos a tener una conversación con Sandra Molina. Ella es experta en seguridad y políticas públicas, y vamos a conversar acerca de la política criminal en Ecuador. Es un estudio que había publicado CAS en los últimos días, y vamos a analizar con detalle qué es lo que esta fundación o cooperación alemana tiene para informarnos acerca de la política criminal en el país. Además, vamos a conversar con Amanda Hidalgo. Ella es economista, además está terminando su PhD en temas de educación, ella es docente, politóloga, y vamos a ver un poco la coyuntura política y qué es lo que avizora para las próximas seccionales. Posteriormente, a las 8:15, vamos a conversar con Jesús Verde. Él es periodista peruano, amigo de la casa, y vamos a ver qué se puede esperar, si bien el panorama es muy incierto, en una conexión internacional, en un enlace que tendremos con nuestro amigo Jesús Verde. A las 8:40 vamos a tener a John Doom. Él es arquitecto, urbanista, docente universitario en la Universidad San Francisco de Quito. Además, tiene un segmento en Radio Sucesos llamado El Ladrillazo. Y vamos a ver cuál es su análisis acerca del panorama político de Quito en las próximas seccionales. Finalmente, vamos a tener a Diego Trujillo. Él es fundador de Datu Deli, un restaurante Deli Market que se encuentra en Quito y Cumbayá, del cual yo soy consumidor y me quiebra. Pero vamos a ver por qué él decidió apostar por el segmento premium y cuál es la nueva apuesta de esta importante marca.
17: Así es, una entrevista promocionada, pero que vale muchísimo la pena, amigos. Estamos ya con nuestra invitada y damos la bienvenida a Sandra Molina, de experta en seguridad y políticas públicas. Tiene más de 10 años de experiencia en seguridad e inteligencia estratégica y prevención de la violencia, además fortalecimiento institucional. Y hay un estudio que realiza Konrad Adenauer junto a otra organización, que es la Red de Estudios Estratégicos en Seguridad y Defensa, en donde se refiere a la política criminal en el Ecuador, entre la reforma normativa y la necesidad de una gobernanza estratégica. Y allí básicamente analiza la evolución y los desafíos de esa política criminal en el Ecuador, destacando que pese a los avances normativos, como la reforma de marzo del 2023, que reconoce a la política criminal como una política pública integral, todavía persisten importantes desafíos, sobre todo en implementación, coordinación y conducción estratégica. Una investigación que sostiene que la política criminal no debe confundirse con la seguridad ciudadana o la seguridad pública, ni reducirse a respuestas punitivas o excepcionales, sino que debe articular de manera coherente la prevención del delito, la respuesta penal y la gestión posdelito bajo principios de racionalidad, proporcionalidad, respeto a los derechos humanos y liderazgo civil. ¿Cómo vemos esta situación? Gracias por estar con nosotros, Sandra. ¿Y qué nos puede decir justamente de la política criminal? ¿Qué es, para empezar? ¿Y cómo se la está aplicando en el Ecuador? ¿Y cuáles son los principales desafíos, lo que falta por hacer? Bienvenida y gracias por estar aquí. Sandra, no la escuchamos. Bueno, vamos a esperar que Sandra Molina, experta en seguridad y políticas públicas, pueda encender su micrófono. No sé si es que nos escucha fuerte y claro, Sandra. No, no la podemos, no la escuchamos, no sé qué pasa.
11: No tenemos retorno.
17: Bueno, hasta poder solucionar el audio de Sandra, recordemos que ella ha desempeñado cargos de alto nivel como viceministra del Interior, viceministra de Seguridad Ciudadana del Ecuador, ha liderado también procesos de coordinación interinstitucional y también gestión de crisis, toma de decisiones estratégicas y despliegue territorial en escenarios vinculados al crimen organizado, a economías ilícitas y violencia armada. Además, tiene una experiencia importante en análisis de riesgos, inteligencia estratégica, gobernanza de la seguridad, control institucional y manejo de información sensible con enfoque en prevención, fortalecimiento del Estado de Derecho, cumplimiento normativo y protección institucional. ¿Qué nos puede decir producción del audio de Sandra? ¿Qué pasa? Porque no sé si es que no tiene el micrófono activado o nosotros por algún fallo no tenemos retorno de la del audio de ella.
11: Que se quite tal vez los audífonos, Sandra, para que intente con el micrófono interior de la computadora.
17: Sí, tal vez puede ser eso.
11: O sea, desconéctele de la compu. Ahí estamos.
17: Ahí estamos.
11: Ya tiene que renovar esos audífonos, Sandrita.
18: Ahí me escuchan.
17: Sí. Ahí la escuchamos fuerte y claro, Sandra. Bueno, volví a retomar esta pregunta y gracias por estar con nosotros. Bienvenida. Y bueno, ¿qué es política criminal y cuáles son los principales desafíos? ¿Qué es lo que falta, Sandra, en nuestro país? Y gracias por estar aquí nuevamente.
18: Sí. Bueno, muy buenos días, Verónica. Muy buenos días, Andrés. Muchas gracias por el espacio. Bueno, partiendo desde algo muy sencillo, creo que nosotros también dentro del análisis que hacemos y de este policy paper, empezamos justamente a mencionar qué es política criminal, porque lastimosamente creo que durante los últimos años o en el Ecuador se ha limitado a entender la política criminal únicamente desde la visión de persecución penal y desde la visión coercitiva. Y realmente la política criminal son todas aquellas acciones que de forma coordinada y estratégica el Estado realiza para poder prevenir, combatir y reducir todos los fenómenos criminales y la violencia en el país. Y con esto hay que entender lo que es una visión integrada, coordinada y articulada. Es decir, viene desde la prevención, viene desde la inteligencia, el control de economías criminales, la protección de personas vulnerables, viene también desde la coerción, la persecución penal. Es decir, son todas aquellas acciones que prende el Estado, pero no acciones aisladas o institucionalmente realizadas por cada una de las, vale la redundancia, de cada una de las instituciones, sino tiene una visión conjunta y tiene un objetivo común, es decir, reducir la criminalidad y la violencia en el país. Entonces, creo que lastimosamente también hacemos un análisis de cómo el país ha enfrentado la política criminal o la política criminal que ha tenido el país durante los últimos años y vemos que siempre estamos discutiendo intensamente sobre policía, fuerzas armadas, estados de excepción, últimamente conflicto interno armado, cómo perseguir el delito, cómo aumentar penas, cómo aumentar delitos. Pero nunca vemos la otra parte que es todo este conjunto, ¿no? Y ahí es donde nosotros hacemos una reflexión y queremos dejar claro de que la política criminal es mucho más compleja. La política criminal está pensando justamente y parte desde el entendimiento. El país no tiene un diagnóstico nacional criminológico que nos permita entender cómo funciona la criminalidad en el país y la violencia, los factores estructurales que realmente permiten este factor criminal en el país, ¿no? Entonces, partimos desde ahí y en resumen es prácticamente eso lo que es una política criminal, y lastimosamente se ha visto fragmentada y pensada únicamente en los últimos eslabones de lo que es una política criminal. Confundimos política criminal con política de seguridad y política penal únicamente en el país.
17: Ahora, Sandra, ¿por qué se menciona que no se debe confundir con la seguridad ciudadana o la seguridad pública? ¿Cuáles son las principales diferencias y por qué se llega a esa confusión?
18: Como le comentaba, no podemos confundir y pensar que la política criminal es únicamente pensar en policías, en fiscalía, en ahora últimamente la participación de las Fuerzas Armadas en la construcción. No digo que no deben utilizarse, no deben ser parte de esta respuesta o esta conducción estratégica del Estado para prevenir y contener la política criminal. Obviamente son partes, la Fiscalía es parte, la Policía Nacional es parte, la persecución del delito es parte, la investigación es parte de la política criminal, uh-huh. Pero no únicamente. Lo que digo es que no debemos confundir, porque no es únicamente esa la respuesta. La respuesta es muchísimo más amplia y es lo que hemos estado intentando poner en este paper para que se tenga claridad de lo que es la política criminal y que es mucho más amplia.
17: Ahora, secretaria Sandra, ¿qué ha pasado a partir de la creación de este Consejo Nacional de Política Criminal y además comparándolo, por ejemplo, con la experiencia del Perú, de Colombia?
18: En el 2023 hubo una importante reforma a la Ley de Seguridad Pública y del Estado, y creo que por primera vez el Ecuador planteó en una normativa la claridad y la importancia de hablar de política criminal y no únicamente política de seguridad o política penal, como lo he mencionado. Y lo plasma a través de la creación de un Consejo Nacional de Política Criminal, en donde existe alrededor de más de 11 instituciones del Estado, no únicamente del Ejecutivo, no únicamente policía, no únicamente Fuerzas Armadas, sino la responsabilidad de la articulación de varias instituciones que piensan cómo debe ser la política criminal en el país, cómo debemos nosotros combatir, prevenir y contener la criminalidad y la violencia en el país. Creo que eso es un hito muy importante. Creo que hemos avanzado como país en la parte normativa y es un punto de inflexión. Lastimosamente, hasta la fecha se ha podido instaurar el Consejo Nacional de Política Criminal, y creo que también ahí existe un punto de tensión justamente en esta normativa. Creo que fue muy ambiciosa esta normativa porque coloca a una institución rectora de la política criminal y derechos humanos como la secretaría técnica de este consejo.

0: y plantea que la Secretaría Técnica tiene que ser asumida por un ministerio, rector de la Política Criminal y Derechos Humanos, y que únicamente va a tener esa competencia. Ahí está la parte que es técnicamente y teóricamente es correcta, pero es muy ambiciosa frente a la realidad. No es un problema de visiones o ideologías políticas, es una tensión pragmática, es una tensión administrativa, ¿no? Mientras en el 2023 se pensó muy ambiciosamente haciendo algo nunca antes hecha con la creación de este Consejo Nacional de Política Criminal, ahora en cambio nos enfrentamos a un proceso de reducción del Estado, un proceso de mejoramiento de la eficiencia del gasto público, que es una política legítima y una decisión legítima del Estado y quizás puede ser la respuesta a muchos otros problemas en materia de económicas. No estamos en el paper para nada criticando el tema de si debemos o no crear o reducir instituciones, sino más bien lo que nosotros planteamos es otra pregunta que llevaría a la reflexión. Y esta pregunta es, en este proceso de definir la mejor estructura del Estado para mejorar su eficiencia en el gasto y reducir el tamaño del mismo, preguntamos qué capacidades estratégicas no deben eliminarse frente a esto. ¿Qué capacidades estratégicas no podemos prescindir como Estado y priorizar la reducción del mismo? Y creemos y concluimos en el policy paper que una de esas capacidades estratégicas de conducción es la política criminal. Y mucho más ahora con la realidad que vivimos, con la crisis de seguridad que venimos enfrentando durante los últimos años. Y nosotros, otra reflexión que hacemos es, y evaluamos dentro de todo este análisis, hallamos que el Estado no es que no está haciendo, y eso hay que dejarlo claro, no es que el Estado no ha venido haciendo cosas para poder enfrentar la criminalidad y al crimen organizado. Lastimosamente lo que hacemos aún está dividido, aún no se conecta estratégicamente, las instituciones trabajan por su lado. Y como le digo, hablamos de cómo hacer más operativos, cómo detener a más personas, cómo judicializar más, cómo aumentar delitos, únicamente pensando en políticas de seguridad y políticas penales. Y no hablamos de una gran visión. Y eso es lo que nosotros llamamos a la reflexión. ¿Quién en el Ecuador está pensando estratégicamente en articular toda y cada una de las acciones del Estado ecuatoriano para prevenir, contener y reducir la criminalidad y la violencia en el país?
1: Importante diálogo con Sandra Molina, experta en seguridad y políticas públicas, a propósito de este policy paper que se ha publicado junto a la Konrad Adenauer. Y bueno, importante hablar sobre la política criminal en nuestro país y los avances y los desafíos de la misma.
2: Muchas gracias, Sandra, por acompañarnos. Muy importante la labor que realiza usted y la Konrad Adenauer en nuestro país. Quiero consultarle acerca de qué tan difícil es llevar la teoría a la práctica, porque obviamente sabemos que, por ejemplo, para reducir los índices de criminalidad, para mejorar, sobre todo en las zonas donde el crimen y la violencia es lo común, se necesita inversión pública en salud, en educación, en trabajo, para que la gente realmente pueda optar por otra manera de ganarse la vida. Lamentablemente no existe el financiamiento por parte del Estado porque simplemente los recursos no existen en las arcas. Y obviamente sabemos que la teoría es tal cual como usted nos dice, pero usted también que desempeñó un cargo público, ¿qué tan difícil es poder aplicarlo en la realidad, todo lo que deberíamos hacer?
0: Concuerdo con usted que no es fácil, y mucho menos cuando nos enfrentamos a un fenómeno tan complejo como es el crimen organizado transnacional, que es adaptativo, que cada vez se fragmenta más, hay una atomización más clara, y es lo que hemos visto que ellos, cuál ha sido la respuesta de ellos frente a todas las estrategias del Estado que ha tenido para frenar. Entonces, estamos frente a un enemigo que es mucho más grande que nosotros, con mucho más recursos que nosotros, y eso está claro. Pero no digo que sea una tarea fácil, y justamente como no es una tarea fácil, una sola institución no puede llegar a lograr combatirla. No puede la responsabilidad estar únicamente bajo la Policía Nacional, ahora las Fuerzas Armadas o la parte judicial. Y es por eso que nosotros debemos pensar.

0: estratégicamente en una conducción. Y ahí, ¿cuál es la dificultad? Yo creo que la dificultad que más tenemos no es de acciones, sino es de sentarnos todos a la mesa y decir, a ver, ¿cómo articulamos con una visión propia y un objetivo común? Es decir, cada una de las acciones que son acciones como mejorar el empleo, acciones como reducir los factores de riesgo para que los niños, niñas y adolescentes sean reclutados. Si es que todas esas acciones son hechas sin una visión clara y sin una visión focalizada, vienen a ser políticas sociales, vienen a ser políticas laborales, no vienen a ser parte de una política criminal. Cuando todas las acciones son encaminadas y focalizadas a un objetivo puntual, que es decir, reducir la violencia y la criminalidad y reducir los factores de riesgo, ahí nosotros estamos atacando integralmente un problema claro. Y el problema ahorita es con los pocos recursos que tenemos, porque eso es claro y hay que ser sinceros, y esa es una de las mayores dificultades, no por capacidad, no por falta de voluntad, y yo siempre soy enfática porque he estado en esa posición, no se ha podido hacer más de lo que uno puede hacer a veces por justamente los limitados recursos que tenemos como Estado. Pero sí lo que se puede hacer es justamente focalizar y mejorar esos recursos, es decir, todos sentados en la mesa, el sector seguridad, el sector social, enfocados y con una claridad hacia una visión común. Es decir, todos nos enfrentamos o todos empezamos a trabajar en Guayas, en Durán, en Esmeraldas, en las siete provincias que son las más complejas. Es decir, direccionar todas las respuestas estatales para eso. Y ahí vamos a ir teniendo resultados. Cuando hay pocos recursos, hay que focalizar. Y siempre yo hablo de la ley de Pareto. Entonces, eso es lo que nosotros estamos diciendo, y creo que el Consejo Nacional de Política Criminal es un espacio articulador, un espacio en donde puede unir todas estas visiones y todos esos objetivos, y hay que implementarlo, porque ahí es donde se está pensando estratégicamente la conducción del Estado para poder combatir el fenómeno criminológico en el país.
1: Un poco del aporte que usted brinda con esta publicación académica, científica, pero muy práctica también a la vez, es también la necesidad de crear esta institución, este comité, esta especie de ministerio. ¿Puede sonar algo como lo que hizo Guillermo Lasso con la Secretaría de Seguridad que había liderado Diego Ordóñez, o lo que había hecho, por ejemplo, el gobierno de Rafael Correa con los ministerios coordinadores? ¿O cómo funcionaría esta nueva entidad que manejaría la rectoría de
0: Sí,
1: la seguridad?
0: bueno, nosotros en el paper no llegamos a una conclusión o no decimos si es que se debe crear o no se debe crear institucionalidad, porque la política criminal no son los instrumentos que se utiliza para llegar, sino el fin. Es decir, cómo yo estoy pensando la criminalidad en el país y cómo yo estoy enfocando mis respuestas para poder combatir, independientemente desde qué espacio. Son todas las instituciones hacia un mismo camino, y eso creo que hay que tenerlo claro. Entonces, el Consejo Nacional de Política Criminal ya fue creado en la reforma de la Ley de Seguridad Pública del Estado del 2023. O sea, ya existe. Eso ya está, ya lo tenemos en ley. Creo que eso es importante y un punto de inflexión para el Estado, porque por primera vez se plasma la importancia de una política integral en el tema. Entonces, el reto de ahora y la tensión que estamos viviendo ahora es justamente poner en práctica este Consejo Nacional de Política Criminal versus a toda esta reforma que está atravesando el Estado para reducirla. Hoy por hoy no existe una institución rectora de política criminal y derechos humanos que pueda asumir la secretaría técnica de este Consejo Nacional de Política Criminal. Pero pueden haber soluciones. O sea, no importa el envase, lo importante es el objetivo. Y aquí podría, por ejemplo, y eso ya no lo mencionamos en el paper porque nosotros queremos poner a la reflexión y a discutir este tema. Pero si usted me pregunta, y ahí lo voy a decir en nombre muy personal, desde mi experiencia no únicamente teórica, sino práctica, lo que se podría hacer, hay dos caminos. Es una reforma que toma su tiempo para que la Secretaría Técnica no sea exclusiva de política criminal y derechos humanos, porque sí hay una ambición al momento de que se creó, principalmente en el artículo 10.4, que dice que el Ministerio Rector de la Política Criminal y Derechos Humanos, que asume la secretaría de este consejo, no podría tener otras responsabilidades y atribuciones. Y ahí está lo que fue la normativa muy ambiciosa, y tal vez frente ahora que estamos atravesando otro proceso de reducción del Estado, nos encontramos con esta tensión que nosotros mencionamos en el paper. Pero lo que se podría buscar es o modificar esto o hacer alguna forma de transición hasta lograr la transición. Ahorita la única institución que tiene la rectoría es el Ministerio de Gobierno, pero únicamente en derechos humanos. El Ministerio de Gobierno asumió los derechos humanos, pero como yo le digo, desde la eliminación del Ministerio de Justicia y Derechos Humanos no existe una rectoría en política criminal en el país. Entonces, más o menos, yendo a la lógica, ¿quién podría asumir temporalmente? Porque conceptualmente y teóricamente no es correcto que el Ministerio de Gobierno asuma una política criminal, porque ya todos conocemos que la política criminal tiene que ser una política de Estado, más no una política de gobierno. Y normalmente el Ministerio de Gobierno tiene una visión muy política de gestión. Es la representación del Estado en cada uno de los sectores a través de las gobernaciones. Entonces, por ahí hay un error y una disputa conceptual en el tema. Pero en tal caso podríamos buscar una solución. Lo importante es que, y la pregunta que nosotros le ponemos es, ¿quién está pensando estratégicamente la conducción del Estado para que pueda articular cada una de las acciones que las instituciones están haciendo? Y no hablo únicamente policía y fuerzas armadas, sino hablo Ministerio de Educación, Ministerio de Cultura, que ahora es una sola institución. ¿Quién está pensando estratégicamente y quién está poniendo ese objetivo de hacia dónde todos debemos caminar para poder combatir la criminalidad? ¿Quién está pensando en la conducción de la inteligencia en el marco de una sola visión? ¿Quién está pensando el control territorial? ¿Quién está pensando, pero desde una sola visión, no parcializada?
2: Qué importante diálogo con Sandra Molina, experta en seguridad y políticas públicas. Y algo que también se puede concluir, que siempre tiene que ir de la mano el tema de seguridad, pero siempre del lado social, de las causas de fondo, ¿no? Porque si no, no se puede avanzar. Gracias nuevamente, Sandra, por estar aquí.
0: Muchísimas gracias por el espacio. Buenos días.
2: Buen día. También hemos hablado sobre la política criminal y los principales desafíos que afronta nuestro país a partir de este estudio que se hace junto a la Konrad Adenauer. Amigos, las 7:46, vamos a comerciales y volvemos de enseguida para conversar con Amanda Hidalgo. Ella es economista, tiene un doctorado en educación y también vamos a hablar sobre la coyuntura política. Volvemos.
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4: 7:48.

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0: 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Continuamos con nuestra agenda de entrevistas y vamos a conversar acerca de la coyuntura política. Realmente ha sido demasiado movido estos días. Ayer tuvimos la salida de la ministra de Relaciones Exteriores, Gabriela Sommerfeld, fue reemplazada por Roberto Curi, que se desempeñaba en el Ministerio de Telecomunicaciones. Además, tuvimos un enroque en la Asamblea Nacional. El oficialismo está jugando sus fichas. Nils Olsen, todo pinta que será candidato para alguna dignidad en la provincia de Guayas, por lo que tenemos una coyuntura que queremos analizarla con Amanda Hidalgo. Ella es politóloga, economista, fue secretaria general de la Asamblea Nacional, es docente universitaria y nos interesa mucho conocer su opinión de cuál es esta coyuntura política. Estimada Amanda, bienvenida. ¿Cómo mide usted qué es lo que pasa con el Ejecutivo? El oficialismo ha movido sus fichas, tanto a nivel de gabinete, tanto con la optimización de los ministerios y ahora también en la Asamblea Nacional. ¿Cuál es su posición, su postura, su análisis frente a esto? Bienvenida.
1: Muy buenos días, abogado Vascones. Muy buenos días a todas las personas que se conectan a la señal de Radio Sucesos. Bueno, primero, muchas gracias por darme la oportunidad de estar en este espacio. Y sí, analizando un poco el espectro político en el momento en el que estamos, que es un momento de definiciones, ¿no? Es bastante particular en torno hacia las elecciones seccionales, cómo se van moviendo también los perfiles, los candidatos, los partidos políticos. Yo creo que este movimiento telúrico, lo denomino yo, en el sistema político es bastante común. En esta época tenemos renuncias, reconfiguraciones, pero este en particular se junta con una reconfiguración del gabinete ministerial y la fusión de los ministerios que pasan de 14 a 10 dentro del contexto de la aplicación de la Ley Orgánica de Desarrollo Territorial, las reformas que llevan a los municipios a reconfigurar también sus presupuestos. Entonces es un momento álgido en el que las candidaturas se van a ir definiendo, pero también hay que tener en cuenta que en este momento político del Ecuador hemos vivido un antes y después del sistema de partidos en el que los nuevos partidos están también ahondando su presencia, señalando o diversificando también su participación, dejando a un lado a partidos tradicionales donde el espectro se ha dividido hacia una nueva tendencia que sigue estando polarizada, ¿no? Vemos a dos grandes fuerzas, ADN y RC, que están, bueno, ya en la carrera, en la disputa por estas seccionales.
0: Ahora, ¿cuál es el momento del Ejecutivo? Obviamente el presidente Noboa ha perdido algo de apoyo popular, digamos, las encuestas, incluso las favorables, predicen o rectifican un decrecimiento de su popularidad en al menos 10 o 15 puntos. Sin embargo, en estos dos últimos meses parece que ha recobrado algo de momentum. ¿Cómo se enfrenta el oficialismo a las seccionales y por qué Daniel Noboa vive este bajón tumultuoso en estos últimos meses?
1: Bueno, los desgastes en el Ejecutivo son procesos naturales, es parte del ejercicio de los cargos. Como dice el dicho, no, nadie es moneda de oro, entonces, bueno, es un poco difícil mantener la popularidad por sobre los 80 puntos permanentemente. Siempre van a haber altos y bajos, sobre todo en democracias que funcionan también con ciclos económicos como la nuestra. Pero si bien hay que destacar, han habido algunos... yo los podría denominar errores comunicacionales y también estructurales de fondo que esperamos, digo yo como ciudadana, que puede ser el rol más importante de la democracia, el gobierno pueda resarcir y corregir. Hemos visto que cuando detectan este tipo de circunstancias, las corrigen. Entonces, por el bien del desarrollo nacional, esperamos que puedan ser corregidas. Entre esas, bueno, lo que hoy ocupa los titulares, el mal manejo del caso Progen, la estafa al pueblo ecuatoriano por millones, sobre las que todavía no se esclarecen las responsabilidades y que también ha entrelazado la participación judicial con un cuestionamiento sobre su independencia. Entonces, yo creo que en ese sentido, el gobierno tiene en este momento un obstáculo muy grande, que es también cumplir con los acuerdos que ha entregado, aquellos, digamos, puntos de convergencia que tiene con el FMI. Hemos visto una reestructuración del gasto público en el sentido del servicio público, de la estructura del ejercicio de los ministerios. Y bueno, vamos encaminados hacia una austeridad que probablemente en un momento en el que no hay liquidez pueda pasarle una factura bastante fuerte, porque eso es lo primero que sienten las clases populares y la clase media. Entonces creo que esos podrían ser los primeros obstáculos en este escenario en el que se acerca una elección seccional que va a estar definida también por el contexto de los apagones y la calidad del acceso a servicios básicos que tengan los ciudadanos.
2: Un escenario muy complejo. Yo quiero saludar a Amanda Hidalgo. Qué gusto verla a los tiempos, Amanda, y tenerla aquí en los micrófonos de Radio Sucesos, aunque sea virtualmente. Pero hablando del tema económico, Amanda, se da esta reducción de los gabinetes, de los ministerios, de 14 a 10. ¿Eso también cree que le podría pasar factura al final del día en estas elecciones seccionales? ¿Cómo lo ve usted estos movimientos? Y también el hecho de que muchos cuadros de ADN tengan que ser también parte de su mismo gabinete, ¿no? Porque parece que no hay otros liderazgos por fuera del gabinete del presidente Noboa. ¿Cómo ve todo esto de cara a las elecciones seccionales?
1: Sí, yo creo que hace un señalamiento muy importante, que es cómo va a funcionar ahora el sistema público después de esta reconfiguración tan profunda, podría decirle yo, porque he escuchado intervenciones de otros analistas que también cuestionan la mezcla de temas, la fusión de ministerios que, sin dudar, podrían representar responsabilidades muy grandes como para el manejo unificado o centralizado. Eso es algo para destacar, ¿no? Porque cada vez que se reconfigura el sistema ministerial o el gabinete, tenemos que entender que eso también representa una especie de pausa hasta que la misma institución vuelve a las narices, es decir, hasta que vuelve a funcionar en sí misma y se vuelve sostenible. Eso le puede tomar alrededor de 6 a 12 meses para poder fusionar completamente las competencias, poder determinar responsabilidades y poder también ejercer esas responsabilidades con eficiencia. No. Es algo que no se hace de un día al otro y que, bueno, que yo creo que lo tienen en cuenta, pero sí, yo creo que más allá del revés que pueda representar en términos laborales, porque siempre va a haber familias afectadas en estos recortes, siempre va a haber gente que se sienta vulnerada cada vez que hay recortes en el sistema público, lo que es comprensible y natural. Creo que el obstáculo realmente significativo es ese, ¿no? Ver cómo se desenvuelven estas funciones ministeriales para que en el ejercicio de sus competencias puedan ser cumplidas de manera eficiente.
2: Importante. Ahora vamos al panorama electoral general, porque ¿cómo visualiza usted, Amanda, ese panorama electoral específicamente, tomando en cuenta que, bueno, se adelanta la fecha de las votaciones? Hay organizaciones como RC que parece que va a tener un partido de alquiler, todavía no se ha anunciado cuál, pero hay muchas especulaciones en torno a esto, y en general, todo el tema que está polarizado, ¿cómo visualiza esas seccionales que se vienen?
1: Sí, yo creo que en este momento el ambiente sigue completamente polarizado, es decir, tenemos dos grandes fuerzas que están absorbiendo a todas aquellas que se encuentran dentro de su espectro. Y también creería que, por ejemplo, en ese sentido, No ha habido un cambio del comportamiento político durante los dos primeros años de gestión del gobierno de Daniel Noboa. Vemos que los partidos políticos no han cobrado fuerza. Hay varias variables que pueden explicar eso, tanto endógenas como exógenas, situaciones que, bueno, que son muy cuestionadas acerca de la independencia del Estado o su injerencia dentro de otras funciones del Ejecutivo hacia otras funciones. Pero sí creo que dentro de ese escenario ha sido muy difícil para otros partidos permear la lucha y, mejor dicho, la batalla dentro de ese espectro. Todavía tenemos a dos grandes fuerzas que sin duda van a acaparar las siguientes seccionales si es que las seccionales fuercen hoy. Debemos recordar que vivimos en el Ecuador y que todo es posible y que las cosas pueden cambiar en una semana o en dos días, pero si las elecciones fueran hoy, yo creo que van a seguir mostrando o evidenciando este comportamiento que está muy polarizado y que van a ser rebatidas entre estas dos grandes fuerzas. Situaciones excepcionales, vemos ciudades que por tradición han abierto el espectro político hacia otras fuerzas políticas, pero en su mayoría se va a mantener este bipartidismo.
2: ¿Y ahora qué pasa con los otros partidos, la oposición? ¿Cómo ves los desgastes que han tenido los partidos tradicionales? ¿Si es que hay opciones para una tercera vía, para nuevos liderazgos quizás?
1: Yo creo que en este momento la opción de la tercera vía está muy cuesta arriba, no solo porque para las elecciones se necesiten presupuestos digamos, contundentes para hacer campaña electoral, eso es algo que los partidos comprenden muy bien y tienen en cuenta, sino más bien creo que la situación como se está configurando. Yo veía el otro día la intervención del abogado Jaime Nebot en un reconocido canal televisivo que cuestionaba acerca del comportamiento que se está teniendo, que ya es sistemático, con ciertos alcaldes de varias ciudades, que sin duda no fue una acusación, pero sí fue un llamado de atención para darnos cuenta de que existe un patrón y que esperamos que ese patrón no se cumpla en el sentido de que esto sea intencional y de que los ecuatorianos se encuentren en este momento sumergidos en un ambiente en el que aquel que representa competencia pueda ser silenciado. Yo espero que ese no sea el escenario, espero que se permitan elecciones libres para que siempre el rol de la ciudadanía, que yo repito, es el más importante, pueda ser transparente y pueda ser realmente representado a través de su voto y no sometido por otras fuerzas que no necesariamente sean las democráticas. Espero que ese no sea el escenario en el que el Ecuador se vea sumergido, sino más bien un escenario transparente como nosotros esperamos que sea, nosotros como sociedad esperamos que sea, con responsabilidad.
2: Importante diálogo con Amanda Hidalgo, economista, tiene un doctorado en educación y hablamos también de la coyuntura política y las próximas elecciones seccionales.
0: Ahora, con este panorama polarizado, al menos en Quito, yo pienso que en Guayaquil deben ser unos números similares. Por ejemplo, el anticorreísmo tiene un voto duro, el correísmo tiene un voto duro, pero igual hay un 40, 50, 60% de quiteños, al menos aquí en la capital, que no quiere irse por ninguna de las dos opciones y seguramente va a tener un voto sancionatorio, tanto para el oficialismo, y no se va a decantar por el oficialista alcalde Pavel Muñoz. Entonces, ¿qué pasa con esos 60? No hay posibilidad de que surja un outsider con esta y que realmente alguien que ni siquiera esté en el radar del oficialismo vaya, presente su candidatura y termine ganando casi por coincidencia.
1: Sí, recordemos que, como bien ha señalado usted, abogado Vascones.
0: Abogado. Administrador, maestrante puede ser.
1: Bueno, como usted bien ha señalado, existe, claro, un voto que es voto rechazo, como usted lo denomina, es natural también en democracia, pero en el Ecuador existe una situación particular, que es que en seccionales no hay segunda vuelta y que mientras más se disperse ese voto rechazo hacia diferentes opciones que no sean la concertación, va a ser muy difícil romper el bipartidismo. Entonces, ¿qué pasa? Que tenemos lo mismo. No quiero que suene así, pero tenemos lo mismo de siempre, ¿no? Un poco. El voto que se dispersa y provoca que una fuerza que no supere la mitad más uno sea quien se lleve la disputa electoral. Entonces, sí puede ser un momento de hacer un llamado a la ciudadanía para concertar sobre el sentido de la necesidad de crear a una tercera opción, una tercera vía, como se denomina en ciencias políticas, dentro de este bipartidismo que ya hemos probado y que sin duda ha generado de lado y lado cierto nivel de descontento. La democracia es pendular, Es decir, no siempre la ciudadanía se va a sentir cómoda con aquello que elige, y es natural el intento de probar nuevos modelos. Entonces, pero creo que eso depende en gran medida de que la ciudadanía pueda hacer un mea culpa y un llamado a la concertación desde sus distintas visiones para llegar a un consenso acerca de una tercera vía. Sin eso no es posible.
0: Y finalmente, ¿cuál es su calificación de la Asamblea? ¿Nils Olsen sale fortalecido? ¿Tiene para pelear una candidatura, sea en la prefectura de Guayas o en la alcaldía de Guayaquil? ¿O sale debilitada su imagen, por más de que obviamente es muy carismático, tiene mucho apoyo todavía? ¿Será que desgastó un poco su imagen con su gestión presidiendo la Asamblea Nacional, que es obviamente un organismo que desgasta a cualquier actor?
1: A mí me llama la atención siempre que me preguntan sobre la Asamblea, porque es natural que los parlamentos generen reacciones de todo tipo. Es decir, los parlamentos, que son el escenario político por naturaleza, siempre van a ser álgidos. No, ningún parlamento del mundo tiene 100% de aceptación. Eso es antinatura, eso es inconcebible. Son la cuna de la disputa política dentro de los marcos democráticos, porque la oposición también está reconocida en la ley como un acto natural democrático. Creo que el magíster Olsen tiene oportunidades en el sentido de que su nombre es muy conocido, él tiene un alto nivel de conocimiento público, dado su carrera política, también ha sido ministro, ya tiene participación algunos años en el gobierno. Dentro de lo técnico, en el ejercicio del cargo legislativo, creo que eso no genera mayor influencia en una elección seccional, porque, como les comentaba, por naturaleza las ciudadanías no sienten empatía con los órganos legislativos, con los órganos parlamentarios. Entonces, se dice, ¿no? Hay un dicho que dice, bueno, si tú te quieres quemar en política, sé legislador. Y esto no importa la bandera, ¿no? Es así, porque es un trabajo político muy violento, en el sentido de que genera reacciones rápidas, reacciones comunicacionales rápidas. Entonces, yo no le veo mayor incidencia al hecho de que haya sido presidente de la Asamblea dentro del contexto de elecciones seccionales, donde se miden variables que son muy distintas. En las seccionales, el elector está buscando una persona, bueno, no me tomo el nombre de la ciudadanía por completo, pero en términos generales, opciones que resuelvan problemas de corto plazo, inmediatos y, digamos, en su mayoría de obra. Es decir, en seccionales elegimos administradores de obra, mientras que en elecciones nacionales y legislativas elegimos visiones políticas o ideas de país, de proyecto de país. Son escenarios distintos, o mejor dicho, niveles distintos de la elección. Pero si bien la cultura ecuatoriana, donde el voto es obligatorio, mandatorio por ley, estamos obligados a votar, dicho de la mejor manera. Se miden otras cosas, se mide el conocimiento popular, es decir, cuánto el elector puede identificar el rostro del candidato en la papeleta y cuánto puede identificar su nombre y asociarlo con una acción que es literalmente marcar la papeleta. Entonces, es un sentido un poco más superficial, yo no le vería mayor obstáculo.
2: Bueno, es todo un reto lo que va a pasar en estas seccionales y la política en general. Gracias, Amanda, por este diálogo. Y bueno, ya seguiremos dialogando más adelante cuando tengamos un panorama quizás más claro de lo que pase en estas seccionales. Gracias por estar aquí.
1: Sí, claro, igual aún estamos en un momento un poco temprano, dentro de
2: Sí.
1: igual el cambio en el calendario electoral, pero sí, vamos a ir viendo estos días cómo se van definiendo los partidos. Hay varios partidos que están pendientes de anunciar sus candidatos, y ya con eso podremos ir analizando un poco mejor y con más precisión las cartas. Muchas gracias por la invitación.
2: Gracias, Amanda Hidalgo, por estar con nosotros, amigos. 8:10, vamos a comerciales y enseguida volvemos para hablar de las elecciones en el Perú, que también es un panorama que está muy incierto.
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5: En un nuevo operativo contra el contrabando en la frontera sur, las Fuerzas Armadas decomisaron alrededor de 330 galones de combustible en Huaquillas, provincia de El Oro. El producto fue encontrado en 66 canecas almacenadas en dos tricimotos abandonadas cerca del puente internacional. Las autoridades presumen que el hidrocarburo iba a ser destinado a actividades ilícitas.
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6: 8 horas, 12 minutos.

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0: Bien, amigos, ya de regreso a las 8:17. Gracias por todos sus mensajitos que nos llegan a través de las redes sociales. Les recuerdo que nuestra caja de comentarios, tanto en la transmisión en Facebook Live como en el canal de YouTube, está habilitada para que puedan comentar e interactuar con nosotros. También pueden mandarnos un mensajito al 0999-440-113 y nuestro correo electrónico suceso@radiosucesos.fm. Dicho esto, vamos a tener un contacto en breves segundos con Jesús Verde, periodista peruano que se encuentra en Lima. Y bueno, nos va a comentar cómo se está viviendo esta coyuntura post-elecciones en el Perú, en donde ahora mismo el candidato Sánchez mantiene una pequeña ventaja por más de unos 28.000 votos, más o menos, a la espera de los votos en extranjero, sobre Keiko Fujimori, quien, recordemos, hasta ayer estaba liderando estas votaciones. Así que Perú está repitiendo el guión de las dos últimas elecciones presidenciales al entrar en un escrutinio voto a voto para conocer a su próximo presidente. ¿Le alcanzarán los votos del extranjero? Eso es lo que está por definirse en esta contienda bastante reñida, ¿no?
3: Así es. Todavía quedan por contar. Estamos aquí en vivo revisando los datos oficiales de la OMPE. Todavía hay un 20% de votos escrutados del exterior que pueden hacer finalmente la diferencia. Así que está el rojo vivo esta elección y ya mismo tendremos el enlace internacional con Jesús Verde.
0: Así es, amigos. Y bueno, también hay novedades porque el presidente de Colombia, Gustavo Petro, se ha pronunciado y ya está celebrando anticipadamente la ganancia de Roberto Sánchez. Y él ha escrito en su cuenta de X considera que la victoria es de la izquierda, y esto es lo que está escribiendo Petro. Dice, el progresismo acaba de ganar la presidencia del Perú y ha derrotado a la fuerza más extrema de derecha de ese país, la que representa a la familia Fujimori. Ha sido reivindicado Pedro Castillo por el mismo pueblo del Perú. Restableceré completamente las relaciones diplomáticas con ese país. Bueno, ya Petro, bueno, se saltó la OMPE, todos los anuncios oficiales, y ya le da ganador al candidato de izquierda. En todo caso, como se mencionaba, esto es un conteo voto a voto y la situación está bastante reñida. Son una diferencia de apenas unos 28.000 votos, más o menos, lo que le separa al candidato Sánchez de Keiko Fujimori. Así que Vamos a ver qué sucede con esto y cómo lo está tomando el pueblo peruano, sobre todo, que tendrá que esperar no sé cuánto tiempo. Se ha dicho que incluso la OMP podría tardar un mes, la OMP es como el CNE aquí en el Ecuador, un mes para dar los resultados oficiales, ya que esto está prácticamente en un empate técnico, ¿no? Con unos poquitos votos que le superan a Keiko, pero... Bueno, la cosa complicada, Jesús, qué gusto verlo. Imagino que ha tenido unas jornadas muy intensas como periodista cubriendo estas elecciones, que vuelve a repetir este guión de la primera vuelta en la que no se conoce ya dos días, no se puede conocer a un ganador. ¿Cómo están las cosas en el Perú? Saludos desde Quito, Ecuador. Qué gusto.
4: ¿Qué tal? Qué gusto escucharlos aquí. Son exactamente las 8 de la mañana con 20 minutos y bueno, en efecto, estamos en una espera bastante larga. Esto no se define ni hoy ni mañana, sino seguramente en los próximos 10 o 15 días, como bien estaba señalando en su momento el actual presidente del Jurado Nacional de Elecciones, Roberto Burneo, quien junto al jefe de la OMPE, que es la Oficina Nacional de Procesos Electorales, aquí en el Perú, han sostenido desde antes del comicio del balotaje mantener la calma y esperar justamente hasta el último cómputo de manera oficial. Bueno, como ustedes bien lo han señalado, hay una elección bastante cerrada que se va a definir voto a voto. Hasta este momento, Roberto Sánchez, que es el candidato a la izquierda, tiene, digamos, un porcentaje mayor de votos respecto a la opción de derecha, Keiko, Sofía, Fujimori y Gucci. Pero esto en realidad podría cambiar porque hay... digamos, diferentes escenarios que se han analizado. Si bien es cierto, Sánchez ha remontado el día de ayer a Keiko Fujimori, lo concreto aquí es que podría Keiko Fujimori remontar al final a Roberto Sánchez porque depende de tres factores. El voto extranjero que recién se está contabilizando, el, digamos, número importante de actas observadas hasta este momento que suman 1.538, y todavía el número de actas pendientes por contabilizar, que son 2.340. Wow. Al final, las actas aquí en el Perú, que terminan por ser contabilizadas, son las del Cusco, de la provincia de la Convención, que es una provincia muy, muy alejada, y para recoger esos votos hay que ir en helicóptero. Entonces ese es el panorama que tenemos hasta este momento aquí desde Perú.
0: Qué complejo panorama y qué polarizado también está el Perú, entre que está eligiendo entre dos opciones diametralmente opuestas. ¿Cómo está el pueblo peruano ahora mismo? ¿Está expectante? ¿Está calmo? ¿Cómo se sienten las cosas previo a conocer estos resultados, Jesús?
4: Bueno, digamos que, a ver, creo que hemos conversado esto ya hace un buen rato. Cambiamos de presidente y no pasa absolutamente nada. Aquí, digamos que... estamos tranquilos, el grueso de la población. Sí, claro, hay una expectativa sobre quién ha ganado la elección del balotaje, pero no hay mayor movimiento. Es una situación completamente distinta a la del año 2021, donde, digamos, había mucho más aspaviento y líderes políticos más frontales. En este caso, tanto Roberto Sánchez como Keiko Fujimori, digamos que en este momento están siendo bastante cautos, no están llamando a movilizaciones porque no hay esa sensación que se produjo en el año 2021, donde existían denuncias de fraude. Aquí por lo pronto no hay esa narrativa, y es que también el proceso electoral se ha llevado, digamos, de una manera muy ordenada. Hay instancias internacionales u organismos internacionales que llegaron para ser veedores, y ellos en esta segunda vuelta no han notado mayor problema, pero también hubo un número importante de personeros de cada grupo político que estuvieron cuidando sus votos en mesa. En ese sentido, digamos que por el momento estamos en esto que se llama tensa calma, a la espera de que las autoridades den resultados oficiales.
0: ¿Cómo se han pronunciado, por ejemplo, otros movimientos o partidos políticos frente a esto y frente a los apoyos que podría recibir o Keiko o Roberto Sánchez en este caso?
4: Bien, también bastante cautos. Hay coaliciones en estos momentos, tanto de derecha como de izquierda, pero igual se mantienen en el estricto margen. No hay, digamos, una posición en este momento beligerante por ambos lados. Y es que, en realidad, esto es bastante dramático. Las elecciones en el Perú ya son históricamente dramáticas. Hasta el último minuto estamos esperando que algo pueda pasar. Y los líderes políticos, si bien es cierto, hay coaliciones de derecha e izquierda, están tratando de mantener la calma. Solo aquí hay una opción de centro, que es el Partido del Buen Gobierno de Jorge Nieto, quien llamó en última instancia a votar por el voto nulo o viciado. Y él, digamos que también está en esta... en este momento, ¿no? Bastante reflexivo, sin mayor tipo de pronunciamiento, al menos por ahora.
0: Bueno, importante. Ahora conocer, Jesús, ¿cómo le ha pesado, por ejemplo, a Keiko Fujimori el antifujimorismo, que entiendo todavía está vigente en el Perú? Y por otro lado, a Roberto Sánchez, ¿cómo le ha pesado esa relación cercana con Pedro Castillo? Incluso usa el mismo sombrero de Pedro Castillo. ¿Cómo le ha pesado eso en estas elecciones, a su criterio?
4: Fíjate que ambos líderes políticos, candidatos a la presidencia de la República del Perú, hacen reivindicaciones. No solamente se trata de Roberto Sánchez reivindicando el gobierno de Pedro Castillo, sino también hablamos de Keiko Fujimori reivindicando el gobierno de su padre, de Alberto Fujimori, que fue un autócrata, dictador aquí en el Perú. Digamos que eso ha servido, esas reivindicaciones, para que el país esté completamente polarizado entre los que no quieren que regrese el fujimorismo y entre los que, digamos, no quieren que tampoco regrese la opción de Pedro Castillo, ¿no? O los que quisieran. En realidad, hay una división marcada. El próximo gobierno va a tener que lidiar con eso de manera muy, muy contundente. Verán ustedes que si uno empieza a mirar los resultados de la elección según la página de la OMPE, hay una decisión marcada. Keiko Fujimori tiene Lima ganada, ¿no? De manera exponencial, y parte del norte. Sin embargo, Roberto Sánchez, su opción, pues prácticamente tiene a todas las regiones del país sumadas, ¿no? A su propuesta. Entonces, ahí viene ya el después del día después de mañana, ¿no? Cuando se conozcan los resultados oficiales, ¿qué hará cada candidato con el país y cómo buscarán consensos mínimos para poder llevar a cabo sus propuestas? País, que esperemos en realidad sean rápidas y oportunas, ¿no? Sobre todo en materias de seguridad ciudadana, porque ese es un problema que estamos enfrentando de manera seria y desbordada. El crimen sigue avanzando y las autoridades no hacen nada para contenerlo.
0: Y que sea sobre todo una opción que les dé estabilidad, ¿no? Para que no tengan tanto cambio de presidente a cada rato.
3: Muchas gracias, Jesús.
4: Se han comprometido ambos partidos políticos en aceptar los resultados, así que nosotros esperamos eso.
3: Muchas gracias, Jesús, por conectarse, un amigo de la casa al quien le damos la bienvenida. A ver, Keiko Fujimori va perdiendo en la elección de 2011, 2016 y 2021, y más o menos con los mismos márgenes, es decir, siempre tuvo más o menos el 49% del voto. Sí. ¿Este es el techo de Keiko o ya ha logrado romper esa tendencia? Recordemos, en 2011 fue donde perdió por una diferencia más grande, por más de medio millón de votos. Sin embargo, en 2016 y 2021, contra Kuczynski y Pedro Castillo, pierde por 44,000 votos, y más o menos ese es el panorama que tiene Keiko. Ahora, ¿el voto del extranjero puede ser dirimente? ¿Qué tanto jugó en estas otras ocasiones donde Keiko perdió en el 2011, 16 y 21?
4: Fíjate, una cosa que creo que es interesante: históricamente el voto extranjero ha sido tomado con mucho humor aquí en el Perú, cuando existía estas posibilidades de que un candidato pase a segunda vuelta, y le ha pasado no solamente a Keiko Fujimori, sino también a Lourdes Flores, pero en esta situación creo que es bastante preponderante y que podría inclinar la balanza. En este momento el voto en el extranjero sigue contabilizado, el margen es muy bajo todavía. Pero para que tengamos una idea, en el caso, por ejemplo, de Ecuador, ¿cómo han votado los peruanos en Ecuador? Ya están el 100% de las actas contabilizadas, ya ha ganado Keiko Fujimori con el 66%, por encima de Roberto Sánchez con el 33%. En Ecuador, ojo. Entonces, ahí ya cerró la contabilidad. Ya Ecuador le está dando por ganadora a Keiko Fujimori. Y así se están empezando a mostrar cada uno de los países. Se dice que el voto extranjero en este momento es decisivo porque, claro, ahí por lo general siempre se vota a la derecha y es la opción más cercana a Keiko Fujimori en estos momentos. Ahora, esta elección es mucho más cerrada que las otras y se podría ganar, digamos, por lo mínimo indispensable, ¿no? Wow. El 50-1 posiblemente. Y claro, es la tendencia Keiko siempre ha sido que le ganen por lo mínimo, pero en esta situación, digamos, podría ella tener, digamos, más chances. ¿Por qué? Porque, claro, el voto del extranjero vota siempre hacia la derecha, ¿no? La mayoría de actas observadas que van a ser definidas en segunda instancia en primera y segunda instancia, por el Jurado Nacional de Elecciones, son en su mayoría de Lima Metropolitana, y Keiko ha barrido en Lima Metropolitana, ¿no? Y pues esas dos, ¿no?, de las tres, de los tres ítems, pues le podrían dar, digamos, votos a su favor.
3: Importante. Ahora, los mismos resultados de la OMPE, que es la institución en el Perú encargada de publicar los resultados, cuenta el voto en el extranjero con 25% de las actas contabilizadas, con un 65% de votos a favor de Keiko y un 34% para Roberto Sánchez. Con ese panorama, esos 100.000 votos de diferencia pudieran ser lo que le lleve a Keiko a revertir un poco la tendencia que ya se contabilizó en el interior de Perú.
4: Sí, posiblemente. Mira, hay pendientes de contabilidad 1.866 actas. O sea, digamos que el voto extranjero suma algo de 800.000 o 900.000 votos. Entonces, claro, le podrían dar a ella un margen, digamos, bastante importante, ¿no?, frente a Roberto Sánchez. Si se mantiene la tendencia, y hasta el 25%, de que Keiko, digamos, prácticamente dobla, ¿no es cierto?, el número de votos frente a Roberto Sánchez, sí, tendría ella posibilidades de, digamos, ganar esta segunda vuelta.
3: Porque ahora mismo, con los votos contabilizados sobre todo del interior y con el 75% de votos faltantes del exterior, Roberto Sánchez se impone como por $50,000 para Keiko. Así que incierto el panorama, todo se jugará en las impugnaciones y con el conteo de los votos del exterior.
4: Sí, sí, dijiste dólares, $50,000. No, 50.000 votos. Bueno, increíble. En definitiva, estamos en este momento a merced de los especialistas, de los matemáticos, los estadísticos, que ya están proyectando diferentes tipos de escenarios. La encuestadora que ha dado el boca de urna con mayor precisión, que es Ipsos, a cargo de Alfredo Torres, ha indicado de que ellos han evaluado todas las posibilidades y la ganadora de esta contienda electoral por muy poco sería Keiko Fujimori, bajo los criterios que ya hemos mencionado, ¿no?
0: Bueno, reñido realmente, estaremos muy pendientes porque pensamos que ya para ese diálogo con Jesús iba a ver los resultados definitivos, pero no, sigue la tensión aquí y desde el Ecuador también lo seguimos muy de cerca. Jesús, muchísimas gracias por estar con nosotros y bueno, ya le estaremos molestando más adelante cuando tengamos un panorama más certero en el Perú.
4: Por supuesto, más bien muchas gracias por el interés. Creo que es importante el Perú para el Ecuador, igualmente el Ecuador para el Perú, además porque en el Ecuador también es que ha virado, ¿no es cierto? Pasaron de gobiernos de izquierda a gobiernos de derecha y aquí estamos, digamos, viendo cómo el péndulo se mueve de un lado para otro, ¿no?
0: Así es. Bueno, muy pendientes entonces y gracias a Jesús Verde, periodista peruano, está desde Lima con nosotros. Gracias por estar aquí.
4: Hasta luego, cuídense. Un fuerte abrazo, grados.
0: Un abrazo desde Quito, Jesús. Amigos, 8:33. Vamos a comerciales, enseguida volvemos para conversar sobre Quito con John Dunn, arquitecto, urbanista y escritor. Hablaremos del panorama político de Quito y también, de lo que necesita Quito.
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0: Bien, nosotros continuamos. Estamos esperando a John Dunn, arquitecto y urbanista, para hablar de Quito. Y para variar, y bueno, el tráfico siempre nos juega en contra, así que estamos esperando a John Dunn que pueda arribar acá a la cabina de radio. Y bueno, imagino que está subiendo desde los valles. Y allí la Simón Bolívar se vuelve una suerte de ruleta rusa realmente. Habíamos reportado al inicio del programa de un accidente que se dio en el sector de Tababela, sector sentido al aeropuerto. Ahora se conoce de un choque múltiple en la Simón Bolívar que se dio en esta mañana cuando tres vehículos chocaron en la Simón Bolívar. Esto fue a la altura del ingreso a Guápulo y los dos carriles de la vía estuvieron cerrados en el sentido norte-sur. Entiendo que ya están parcialmente habilitados, pero que se generó una congestión impresionante. Un choque múltiple que se registró justamente esta mañana a la altura de Guápulo. Hay algunas imágenes que se observa, por ejemplo, una camioneta blanca que quedó completamente volcada sobre el carril izquierdo en la vía en el sentido norte-sur. Ya dos grúas estaban en la zona retirando los vehículos livianos que también resultaron afectados por este choque. Y claro, cuando hay neblina, cuando hay lluvia, las cosas se complican. Así que un llamado también a la ciudadanía para bajar la velocidad. Es preferible perder un minuto del tiempo que la vida en un minuto. Así que imagino que por eso es este retraso de nuestro invitado que ya está por arribar a la cabina de Radio Sucesos.
2: Colapsada la ciudad y realmente es muy malo el estado de la Simón Bolívar, que es realmente la vía periférica que debería conectar todo Quito, que debería rondar todo Quito. Siempre hay accidentes, es imposible calcular o planificar el día. El otro día estuve más de una hora y media en el tráfico de Cumbayá. Realmente una pena cómo están mantenidas las vías y eso obviamente ocasiona más accidentes, más retrasos, más tráfico, más estrés para los ciudadanos.
0: Así es, y mientras tanto se siguen vendiendo muchísimos autos y las vías siguen siendo las mismas. Y claro, no es la opción anchar las vías, hay que ver otras maneras más sostenibles del transporte y eso es un tema pendiente que tendrán las autoridades, porque es algo que se va echando esa pelotita para adelante, pero todo tiene un límite. Así que vamos también a conversar con John Dunn sobre esto. Nos comentaba por interno, por un mensajito, que ya va más de una hora en el tráfico. Así que paciencia, paciencia. Eso es lo que... aquí cultivamos la paciencia todos los días en el tráfico realmente. Cambiemos un poquito de tema, revisemos lo que pasa con el alcalde de Esmeraldas, que ha pedido, su defensa ha pedido el traslado a la cárcel 4 de Quito, y en medio de las apelaciones que se han presentado contra la prisión preventiva que se dictó en este caso blindaje, la defensa de Vico Villasís pidió que se lo traslade, y junto a otros tres procesados que se han trasladado del centro de privación de libertad de Cotopaxi a la cárcel 4, una solicitud que fue ingresada el 5 de junio por el abogado Gustavo García a través del sistema de trámite judicial ecuatoriano, una solicitud que fue dirigida a la jueza Silvana Velasco. Bueno, además, este caso ya tiene algunos detalles adicionales. Por ejemplo, Diario Primicias publica una nota titulada Maletas, blindados y cuentas en Miami, la millonaria ruta del dinero que acorrala al alcalde de Esmeraldas. Y lo que apunta es que millones de dólares provenientes del Estado y del narcotráfico se habrían movido usando camiones de valores y testaferros, todo esto para comprar autos de lujo y fugar a cuentas en el extranjero. La fiscalía está indagando cómo el círculo del alcalde de Esmeraldas, Vico Villasís, habría ocultado el dinero desviado mediante adquisiciones al contado y las diferencias entre sus millonarios ingresos bancarios y las declaraciones tributarias. Así que realmente un caso que recién está empezando porque tiene muchas implicaciones. Cuando estuvimos aquí con el ministro del Interior, John Reinberg, decía que a la par se está investigando esta presunta implicación de Vico Villasís en el tema de la refinería de Esmeraldas, en los incendios. Así que un caso mucho más grave. Y bueno, lo que apunta Primicia es que según la fiscalía, una vez que el dinero de... bueno, hablemos de este millonario desvío de los fondos de Petroecuador, desde Petroecuador ejecutado presuntamente mediante garantías jurisdiccionales ilegales, y que esto habría sido el principal o el primer eslabón de esta trama de lavado de activos que involucra justamente a Vico Villacís, alcalde de Esmeraldas. La fiscalía apunta que una vez que el dinero de la petrolera estatal ingresó al sistema financiero formal, esta estructura criminal supuestamente liderada por Vico Villacís habría activado de inmediato una meticulosa fase de estratificación, que es como se conoce a la segunda fase del proceso de lavado de activos, en la que se van dispersando los fondos ilícitos, ¿no? Entonces, el objetivo, según la investigación, ha sido borrar el rastro bancario que vincula los recursos públicos con sus beneficiarios finales. Y los reportes fiscales detallan que la organización habría recurrido al transporte de efectivo en maletas, lo que comentábamos, camiones blindados y también simulaciones comerciales y compras de bienes de lujo. Pero además, se intenta probar que este blanqueo de activos no se ha limitado solamente a fondos del Estado, ya que las primeras pericias evidenciarían que la estructura habría cruzado operaciones financieras con dinero producto del narcotráfico. Una operación que culminó con una fuga de capitales hacia bancos extranjeros. Qué grave realmente esto. Y bueno, durante la audiencia de formulación de cargos que terminó en el encarcelamiento de Villacís y otras 7 personas, la fiscalía aseguró que para evadir esta trazabilidad del dinero de Petroecuador, es decir, el rastro que deja el dinero de Petroecuador en el sistema financiero, esta supuesta estructura criminal habría implementado una operación de retiro y transporte de grandes volúmenes de cash, de dinero en efectivo. Así que los reportes de la UAFE, de la Unidad de Análisis Financiero, constan que en el expediente de la Fiscalía General del Estado, una vez que el abogado Juan Lastre transfirió cientos de miles de dólares a la cuenta personal de Villacís, se activó esta fase logística y entre enero y marzo del 2023 esta red habría coordinado al menos 3 retiros que sumaron 980 mil dólares en fondos que fueron debitados directamente de los depósitos del alcalde. Para materializar la entrega sin generar alertas bancarias convencionales, la organización contrató los servicios de una compañía de transportes de valores que está domiciliada en Durán. Y según el rastro fiscal, este dinero habría sido empacado en maletas, entregado personalmente a miembros del círculo íntimo del alcalde en locaciones diferentes a sus domicilios legales. También las actas de operación de la empresa transportista detallan que Carol Lemos, una de las 8 procesadas por lavado, recibió 380 mil dólares en la ciudadela Camino Real. Esto es igualmente en Esmeraldas, mientras que el ayudante judicial Diego Montaño Tenorio y Luis Reina Tenorio, hermano del alcalde, presuntamente recibieron 200 mil y 400 mil respectivamente. Esto en habitaciones de hoteles en Quito. Montaño era ayudante judicial en la sala de lo civil y mercantil de la Corte de Esmeraldas. Trabajaba específicamente en el despacho del juez provincial y fue uno de los magistrados que validó en segunda instancia los pagos de Petroecuador por 17 millones. Qué grave realmente esto, que revela primicias. Y con este efectivo en poder, con esta plata en mano, en la red, el Círculo de Villacís habría iniciado además la integración de los fondos en economía formal a través de compra de bienes inmuebles, utilizando también a testaferros. Hay documentos del registro de la propiedad que evidencian maniobras inusuales como la ejecutada por Lemos Hurtado, quien apenas un mes después de recibir los fondos, el 23 de febrero, adquirió de contado un solar en la urbanización Paradise en Daule por 118 mil dólares. Bueno, esa misma propiedad también protagonizó una presunta operación de ocultamiento cuando el 23 de noviembre del 2023 fue adquirida por el técnico de ventanilla judicial de Atacames, Jonathan Monge Baggi. También está procesado en esta causa. Así que algo muy complejo y ya veremos qué va saliendo de las investigaciones, pero esto creo que no acaba aquí. Realmente hay muchas aristas de este caso.
2: Por supuesto, y veamos qué es lo que se desarrolla con la narcopolítica, porque obviamente había estructuras del crimen organizado involucradas en la alcaldía, había temas de lavado de dinero, de delincuencia organizada, y obviamente esto simplemente es un síntoma que refleja el estado de la política en la costa ecuatoriana y bueno, en todo el país. Así que preocupante realmente, y estaremos atentos para informarles de cómo avanzan las investigaciones y el caso que enjuicia al alcalde de Esmeraldas, Vico Villacís.
0: Así es, bueno, seguimos esperando a John Doon y bueno, podemos andar un poquito en este caso porque también se señalaban estas supuestas conexiones con el narco y según la teoría de la fiscalía, esta red que habría comandado el alcalde Vico Villacís habría operado también más allá de la corrupción. De hecho, el ministerio ha identificado operaciones cruzadas entre Rey Pez Pacific, que es la compañía de Vico Villacís, y la empresa exportadora Pez y Mar, que es una compañía administrada por Gabriela Parrales. Es una persona que además está procesada en otro caso, pero que tiene que ver con delincuencia organizada. Y en ese caso ya se ha ventilado que Pez y Mar era una fachada en realidad financiera para Flavio Briones, alias El Chiquito, alias El Mexicano, y César Cerdeño Muente, alias Tranza, que identificados por las autoridades como parte de la organización de los Lobos. Así que según las facturaciones analizadas, la empresa del alcalde Vic Yacis habría simulado relaciones comerciales y emitido comprobantes a favor de la estructura criminal de alias El Mexicano por más de $158,000, montos que nunca se reflejaron como transferencias reales en el sistema bancario. Así que por allí también son las pistas que da Fiscalía de las conexiones con el mundo del narcotráfico. Muy grave este caso. 8:50, finalmente damos la bienvenida a nuestro invitado que llega corriendo acá a la cabina. Víctima del tráfico de Quito, imagino que fue víctima de este choque múltiple que se dio en la Simón Bolívar en esta mañana, que había una camioneta blanca volcada y bueno, un tráfico terrible. ¿Cómo estamos, John? Bienvenido.
3: Hola con ustedes, qué lindo estar compartiendo este momento nuevamente aquí con ustedes y con las personas que nos están escuchando en sus casas y en sus carros, algunos de ellos atorados en un tráfico demencial.
0: Demencial. Le dejamos que tome aire, que tome agüita, que recupere el aliento John Dung. Y sí, tenemos otro invitado más que está subiendo a Quito y la misma cosa, ¿no? Porque las vías lamentablemente son las mismas, se venden muchos autos, se planifica poco cuando muchas personas deciden ir a vivir a los valles, pero claro, ahí las vías están muy, muy estrechas.
3: Es precisamente el problema que se tiene cuando dejas que la planificación a nivel residencial se vaya para un lado, pero las plazas de trabajo siguen siendo del otro. Y el desplazamiento del trabajo también hacia donde están las zonas residenciales también es contraproducente, porque lo que estás haciendo es acelerar un proceso de vaciamiento de la ciudad de Quito, cosa que ya está pasando. Pero son muchas circunstancias en este momento que tenemos que enfrentar y que quisiéramos saber si se van a enfrentar.
0: Qué complejo realmente. Y también me escribe mi hermana que está atrapada en un tráfico terrible. Así que paciencia. Hablemos de Quito, John, porque para eso lo hemos invitado. Y hablemos de lo que tiene que abordar la próxima autoridad que llegue, quien sea que llegue, porque todavía no conocemos oficialmente los candidatos. Hay nombres que se van dando, pero es muy preocupante que no exista un plan de ciudad, que no exista una visión, que solamente haya la idea de, bueno, participar en las elecciones para que el partido siga vigente o por aparecer o para tener los cuadros políticos, pero es mucho más importante ese plan de ciudad, esa visión de lo que queremos de Quito. Y Quito tiene muchos problemas que no se han abordado. ¿Cuáles serían quizás los más urgentes a su criterio, John, que la nueva autoridad que gane en noviembre tenga que abordarlos y tenga que actuar de manera urgente?
3: Bueno, yo creo que, si me lo permites tú, Verónica y Andrés, lo principal que deberíamos tomar en cuenta, más allá de todo lo que se ofrece a modo de campaña, es una reorganización de la estructura municipal que es fundamental. La actual organización municipal, tal y cual como la tenemos, no está agilitando los procesos que necesariamente deberían ser mucho más ágiles, ¿ya? Y ese es uno de los problemas que sentimos que se están dando. Entonces, más allá de las figuras que normalmente son por las cuales nosotros votamos, hay una infraestructura que debe ser mucho más agilitada, modernizada. La infraestructura que tenemos ahorita en el municipio de Quito, con toda esta infraestructura de secretarías que se están volviendo cada vez más obesas, más autónomas y a veces contradictorias, casi casi que funcionan como virreinatos. Y a veces estos virreinatos tienen proyectos que son antagónicos de una secretaría a otra secretaría. Entonces, poner de acuerdo a todo lo que es la estructura del cabildo para ver hacia dónde se tiene que ir, me parece que es la primera cosa que tenemos que hacer. Nosotros vamos ahorita en las siguientes elecciones a escoger alcaldes y concejales. Pero el verdadero poder está en las personas que se quedan. Entonces, si alguien va a llegar y quiere hacerle un favor a la ciudad con el puesto de alcaldía o con las concejalías, por favor, reformemos la infraestructura que tiene la ciudad de Quito. Se está volviendo una infraestructura laberíntica. Y cuando a veces decimos que gobernar la ciudad de Quito es más difícil que el gobierno nacional, no deberíamos tomar eso con orgullo, todo lo contrario.
0: Claro que sí. Ahora, ¿cómo debería darse esa reorganización? Porque hay cosas, reorganizaciones que pueden salir muy bien o pueden salir muy mal. ¿Qué se tendría que hacer? ¿Fusión de empresas municipales, reorganizar la estructura, achicarla como está haciendo ahora mismo el gobierno nacional? ¿Cómo ve usted?
3: Yo creo que la primera cosa que tenemos que hacer es un poco el proceso de la toma de decisiones. Y también los sustentos de esas tomas de decisiones. Nosotros los urbanistas, sobre todo cuando nos quedamos en el servicio público mucho tiempo, tenemos el gran problema de que queremos siempre trabajar con una información mucho más actualizada, más actualizada. Y de por sí el urbanismo tiene una paradoja de por sí. Es decir, yo hoy planteo un plan que se implementará mañana para resolver un problema de ayer. Entonces,
0: mientras ya está caduco el plan.
3: Exactamente, ya hay un nivel de caducidad. Y si yo como urbanista me quiero quedar más tiempo en buscar más información exacta, creyendo que así voy a ayudar a salvar este problema, lo estoy alargando más. Esa es una de las primeras cosas que yo creo que tenemos que hacer. Y yo creo que debe haber un norte desde el Consejo Metropolitano que establezca realmente cuáles son los intereses de la ciudad, cuáles son las prioridades de la ciudad. Se siente que durante todas estas alcaldías, la alcaldía reciente creo que cae el mismo patrón, como que no hacen nada, y cuando ya están los años cercanos a los tiempos de las campañas electorales, ahí sí se ponen a hacer proyectos. El problema del tráfico de ahorita no es solamente relacionado con este lamentable accidente, sino también con una serie de trabajos que se están haciendo en las vías, que recién se empiezan a hacer ahora, y que también complican un poco la logística de las personas. No hay esta idea de trabajar de noche, por ejemplo. Yo sé que puede costarle más al municipio, pero eso, en general a la ciudad, le traería beneficios económicos. No tendríamos lo que tenemos ahorita. Personas que quieren llegar a sus oficinas a trabajar y que no lo pueden hacer. Personas que están perdiendo dinero, posiblemente, porque ahorita están en el tránsito, atorados. Entonces, esa idea de que estoy beneficiando a la ciudad con esta obra está perjudicando a muchos, porque esto debió haberse hecho mucho antes y debió haberse hecho de tal manera que no afecte la vida cotidiana de la ciudadanía.
0: Ahora, cuando se les increpa a las autoridades, a los distintos administradores municipales sobre las obras y por qué no se planifica, dicen es que se planifica, pero los procesos hasta que salgan demoran un montón, entonces a veces se acumulan todos y se hace así las obras cuando salen.
3: Ahí va el problema que estábamos hablando originalmente, es decir,
0: así es.
3: La gente usa como excusa la burocracia, pero no hace nada contra la burocracia. Y ese es uno de los grandes problemas que tenemos acá. Y a veces, muchas veces, todo este proceso burocrático termina siendo para cosas que ya son de conocimiento público o evidente. La semana pasada empezó a hablarse de estos proyectos viales en el Parque Bicentenario. Y cuando hablaban del proyecto de la calle Amazonas, eso realmente no me suena, o sea, tendría que revisarlo bien para dar una opinión oficial sobre eso, pero realmente no afecta a las zonas de las áreas verdes del parque. Pero cuando hablaban de la Real Audiencia, yo vengo hablando de la idea de ampliar la Real Audiencia desde el año 2018, publicado en un artículo de opinión cuando yo era columnista del diario El Universo, en una columna que decía, dos Carolinas no. Y explicaba que el problema por el cual no se desarrolla plenamente el Parque Bicentenario es porque no es permeable como la Carolina. No tiene este peatón circunstancial. Los que van al Bicentenario son los que quieren ir al Bicentenario. Pero no hay esta persona que de repente está caminando la Chiris y dice, quiero ir al CCI, voy a caminar circunstancialmente al CCI, o quiero ir del Banco de Machala a, qué sé yo, a un restaurante, al restaurante griego que hay en la avenida de la calle, en la calle Luciris. No hay eso en el Parque Bicentenario. Claro. Y eso es lo que no permite que sea un lugar vivo en la cotidianidad, solamente en los fines de semana y en los feriados. Y no me estoy queriendo dar de lumbrera cuando estoy diciendo esto, sino de que son conocimientos públicos casi que obvios. No hay que ser un ilustrado en el urbanismo para tener esas ideas. Pero de pronto nos demoramos en tratar de aplicar cosas que ya se han estado hablando hace 8 años. Eso es un poco lo que a mí me parece que debe ser la frustración, no solamente mía, sino de muchos quiteños.
0: Importante diálogo con John Dunn, arquitecto, urbanista, escritor, y hablamos de Quito, del panorama político de Quito de cara a estas elecciones seccionales.
4: Muchas gracias por acompañarnos, John. Siempre un gusto tenerle en el programa. Quiero conversar acerca de algunas de las zonas en proceso de desarrollo. Uh-huh. El municipio de Quito, a través del plan de uso de suelos, ha decidido, por ejemplo, priorizar el antiguo aeropuerto. También tiene el plan de reactivación de la Mariscal. Uh-huh.
2: ¿Qué es lo que se puede avizorar? ¿Está bien desarrollado este plan urbanístico para revivir esto, este centro, sobre todo en La Mariscal, y también darle un poco más de vida comercial al antiguo aeropuerto? ¿Cuál es su perspectiva como urbanista y docente?
3: Yo creo que a veces cuando nos quedamos solamente en la idea general del plan del PIT o del Polígono de Intervención Territorial, a veces nos quedamos afuera de muchas cosas o dejamos muchos factores externos a esa área que también influyen dentro de la misma y los dejamos fuera de la ecuación. Y ese es un poco el problema que deberíamos tener. Yo creo que, por ejemplo, lo que está pasando en La Mariscal, podemos darles unos cuantos ajustes, algunas observaciones. Pero lo importante tal vez es preguntarnos por qué eso viene recién ahorita. ¿Por qué esto no se ha desarrollado antes? El sabor que nos está dejando esta administración en este momento es de que se tuvo que hacer una improvisación, que hubo una preocupación tanto por la gestión política que se dejó a un lado la gestión municipal. Entonces, los últimos años del alcalde Muñoz, lo que nos ha parecido es que primero ha estado como que buscando desesperadamente un proyecto emblemático que le permita resurgirse, rehacerse a sí mismo para ante el electorado. Y eso, lamentablemente, lo que le ha hecho es quemar tiempo. Entonces, de repente, mi proyecto va a ser este. Mi proyecto va a ser este. Y siempre sentimos como que hay cosas que se disparan muy de manera proselitista y con poca base técnica. Ahorita nos hablaron del proyecto del Parque Bicentenario. Hace poco hablábamos del proyecto de La Mariscal, que es un proyecto que lo ha estado moviendo también la ciudadanía desde diferentes frentes. Hace tiempo atrás se nos estuvo hablando de hacer una arena de conciertos en el Parque Bicentenario también. O sea, se siente una desesperación por mendigar votos cuando se están haciendo ese tipo de planteamientos sin base técnica y de manera desesperada. Es decir, nos dejamos abrumar. Una autoridad municipal no puede dejarse abrumar por los tiempos electorales de esa manera que le hace perder el control de una ciudad entera, de la capital del Ecuador.
2: Ahora, en tiempo de las seccionales, las constructoras están aportando para los candidatos. Y esto es un fenómeno porque, por ejemplo, hay constructoras que dicen, compro el terreno, saco los permisos y después le quito la facultad a cualquier otro competidor para que haga un edificio de las mismas dimensiones, con los mismos pisos. Y esto se repite tanto en el casco urbano como en la zona rural, donde hay muchos proyectos que se están dando de manera irregular. Ahora, ¿cómo enfrentar esto, donde las constructoras son los principales proponentes financistas de las campañas y que tienen demasiados intereses coludidos?
3: Bueno, la verdad es que ahí tenemos que irnos para atrás y hablar de que poderoso caballero siempre es don dinero. Nos vamos al ciclo de oro español para poder hacer esa vocación. Y sí, siempre hay fuerzas económicas detrás de las fuerzas políticas. De alguna otra manera, quienes engrasan y aceitan lo que son los engranajes políticos son las fuerzas económicas. Yo creo que de alguna otra manera lo que nosotros tenemos que ver es que no debería haber tanta pleitesía hacia ese rigor. Y de alguna otra manera, las reglas de juego deberían sostenerse no buscando un beneficio particular de un grupo particular, sino el beneficio de la ciudad. No me vengan a mí a decir de que simplemente los beneficios no pueden ser para un grupo determinado, que no pueden ser para la ciudad y que no puedan ser beneficiosos y hasta lucrativos para la ciudad. Ya, este egoísmo, esta mezquindad económica de los grupos que están metiéndose por detrás, auspiciando candidatos, ya debería en algún momento quitarse las vendas de sus intereses propios y ver un poco hacia lo que es el resto de la ciudad y entender que la comunidad y que la ciudad entera de Quito, si se beneficia, se benefician ellos también. Porque nosotros, al generar que la ciudad sea un escenario económicamente dinámico, también estamos generando clientes para esas mismas empresas.
2: Por supuesto. Ahora quiero saber cuál es su criterio en términos prácticos acerca de dos puntos fundamentales. Uno, vialidad. ¿Se debe, por ejemplo, concesionar las principales arterias para que no le pase lo que le pasó hoy con la Simón Bolívar? ¿Se debe también concesionar la Ruta Viva? ¿Se tiene que poner un peaje y que, por ejemplo, una empresa reputada que sabemos que sabe manejar esto se encargue de todo el tema de la vialidad? ¿Sí o no? Y por otro lado, el transporte público. ¿Debemos municipalizar el transporte público?
3: Bueno, a ver, vamos con la primera. Y la primera voy a evocar una entrevista que me hizo el doctor Yunda cuando tenía un programa en YouTube. Y esta entrevista él ya la borró de su canal de YouTube. Esto es lo divertido. Cuando él hablaba justamente de vialidad y me decía, bueno, hay que quedar claros de que el problema de la vialidad se resuelve haciendo más vías. Y yo le decía, no, doctor Yunda. Y pero él me insistía como 3 o 4 veces, pero ¿cómo va a decir eso, arquitecto? Él es un personaje muy hábil en esto de querer poner en tu boca las respuestas que él quiere. Y entonces, ya a la cuarta, cuando ya se vio que yo no estaba cediendo, de repente me dice, mire, arquitecto, yo soy neurocirujano. Y cuando una venita del cerebro se tapa, yo cojo una vena de la pierna y hago un bypass. Eso hay que hacer con la movilidad de Quito. Y yo le digo, no, usted está partiendo de la idea de que la movilidad es un problema cuando no lo es. Aquí en Quito, la movilidad es el síntoma de otro problema mayor, que es la organización territorial del uso de suelo. Nosotros tenemos muchas personas ahorita que están viviendo en los valles occidentales que trabajan en Quito. ¿Ya? Tenemos a veces incluso personas que viven en el norte de Quito y trabajan en el sur y viceversa.
0: Así es.
3: Entonces, ¿cómo no va a colapsar un sistema que está sometido a una topografía desafiante como es la del Valle de Quito y sus valles colindantes? ¿Ya? Uh-huh. Si no hay una planificación seria sobre cómo distribuir los usos de suelo. Si yo realmente, inevitablemente, voy a trabajar en un lugar, debería estar pensando cómo voy a vivir cerca de ese lugar, hacer mi vida y la de mi familia cerca de ese lugar.
0: Así es.
3: Pero este problema se pierde no solamente porque no hay que controlar solamente lo que es la política vial o las concesiones viales. Mira tú que la Rumiñahui está concesionada y sigue también teniendo problemas de tráfico. El problema es cómo organizas y cómo incentivas a la gente a vivir cerca de sus lugares de trabajo. Y de repente, cuando tú ya tienes unas condiciones de un desplazamiento suburbano, ese desplazamiento suburbano se empieza a consolidar. ¿Por qué? Porque el municipio todavía sigue permitiendo otro tipo de actividades. Los colegios se siguen desplazando después de las familias. Entonces ahorita ya tenemos una serie de colegios que se han desplazado en los valles orientales.
0: ¿Por qué? Muchas familias que se van.
3: Porque su clientela está cerca. ¿Ya? Claro. Y después de eso, ¿qué vienen? Vienen los bares, vienen los restaurantes y después, poco a poco, empiezan a aparecer las oficinas. Ya hay oficinas, ya Cumbayá ya es una parroquia que está dando bastantes servicios a nivel de actividades económicas, pero eso se va a incrementar mucho más con proyectos que ya están en desarrollo. Entonces, bajo ese criterio, pensar que la movilidad es solamente lo que tienes que atender es dejar muchos de los factores involucrados en la ecuación afuera. ¿Cuál fue la segunda pregunta que me dijiste?
4: ¿Transporte público municipalizar, sí o no?
3: Yo
4: sí. Sin labia.
3: Yo me levanto entonces y me voy. No, mentira. Yo sí creo que debería haber una cabeza municipal dentro de lo que es la organización dentro de lo que es el transporte público municipal. Pero debe ser precisamente con la intención de integrar la idea. Puede ser que de repente el municipio sea un regulador, y un regulador con mayor fuerza. De repente no solamente que tenga que ser municipal la propiedad, pero considerando lo que ha sido el factor del gremio de los transportistas, yo sí me inclinaría a decir de que ellos no han hecho mucho mérito para poder seguir controlando el transporte de nuestra ciudad. Yo creo que eso sí debería ser desde las autoridades públicas elegidas por nosotros, pero hay otros ejemplos. Por ejemplo, vengo recién de un viaje en el cual pude estar en la ciudad de Tokio. La ciudad de Tokio tiene diferentes empresas de metro trabajando en los mismos rieles de metro. Y tú, con una tarjeta de diferentes empresas, tú puedes pagar igual el mismo metro. Entonces, el municipio, el gobierno de la ciudad de Tokio, lo que hace es que va regulando específicamente, en general, las reglas de todos y que todos se cumplan. Entonces, aquí nuestro problema es que los gremios del transporte sienten que siguen haciendo lo que les puede dar la gana, y a veces eso ha significado la pérdida de vidas, lamentablemente.
0: ¿Y cómo ve este reciente incremento de la tarifa que se va a dar el próximo año, pero que si ya se les da un subsidio a los transportistas?
3: Me parece un fracaso político. O sea, ya no quiero hablar ahí de la parte urbanística, me parece que ese es un fracaso político. Eso es querer pintar de victoria desde el lado de la alcaldía una victoria que no es tal. Ceder ante el transporte cuando no se le demandan mejores condiciones, me parece que es simplemente una derrota que se quiere pintar de victoria. Y eso está pasando mucho en estos tiempos últimamente. Entonces, no se aprovechó la oportunidad de poder demandarle al sector de los transportistas mejores condiciones para sus equipos. No se ha dado incluso la prioridad de que los organismos municipales que manejan la movilidad sean más severos con ellos o más vigilantes de su acción. Tenemos cuerpos de la AMT que están más preocupados por buscar a la persona que ha roto el pico y placa que al bus que está botando toneladas de monóxido de carbono a la atmósfera y que está matando a la gente de a poquitos, por así decirlo. Eso es un poco lo que a mí me preocupa dentro de este contexto.
0: Bueno, hay tantas aristas para hablar de Quito, sin duda es un diálogo que no se agota. Y quiero agradecerle a John Dunn, arquitecto, urbanista y escritor, por estar con nosotros. Y bueno, seguiremos hablando de la ciudad. Gracias, John, por estar con nosotros.
3: Gracias, Verónica. Gracias, Andrés.
0: Amigos, 9:09, estamos un poquito pasados porque sí, el tráfico hoy le jugó en contra a nuestros invitados, pero vamos a comerciales y volvemos enseguida para conversar con Diego Trujillo, el fundador de Datu Deli, y también con Kendru Vinces, gerente general de Datu Deli. Nos traen una nueva propuesta que la vamos a comentar ahora mismo.
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0: Amigos, estamos de regreso y tenemos una entrevista que es riquísima, solo con leer todo lo que se viene con Datu Deli, ya se me hace agua la boca, y estamos con Diego Trujillo, fundador de Datu Deli, y vamos a hablar sobre esta apuesta, nueva apuesta que tiene Datu Deli con un steakhouse, y también nos acompaña Kendru Vinces, gerente general de Datu Deli. Bueno, apuestan por una nueva situación de steakhouse, algo premium, algo que va a deleitar el paladar de los ecuatorianos, de los quiteños. Bienvenidos y gracias por estar aquí. Empecemos con Diego, que nos cuente un poquito sobre lo nuevo que nos trae con Datu Deli. Su micrófono está ahí.
1: Muy buenos días, gracias por la invitación. Estamos aquí el día de hoy para comentar acerca de nuestro nuevo proyecto, que es el Datu Deli Steakhouse, un proyecto muy interesante que lo hemos creado en base a las necesidades del mercado, de experiencias de la parte gourmet. Creamos un concepto de un steakhouse clásico americano con 100% de carne certificada Angus. Son representantes acá en Ecuador de la marca Chef Angus Beef de Estados Unidos. Y nuestro concepto es básicamente cortes americanos, cortes de 12 cortes de carnes, en los cuales nosotros mantenemos con una experiencia, además con guarniciones también típicas del clásico steak americano. Esto lo hemos creado hace 2 meses y creo que nos ha ido muy bien este tiempo, y bueno, es la idea de continuar dando un poco más de cortes, un poco más de experiencias para nuestros clientes.
0: Un nuevo concepto gastronómico enfocado en carnes premium. Ahora, ¿cómo nace esta idea de presentar este steakhouse? ¿Era una demanda de los comensales que van a Datu Deli, o cómo surge este concepto?
1: Bueno, el concepto surge, Datu Deli está creado hace 6 años. Nosotros somos importadores de muchos de los productos que importamos y los tenemos en nuestras tiendas. Y vimos la necesidad, más que todo porque el concepto del mercado gourmet que tenemos, donde tenemos desde, mariscos, embutidos, aceitunas, quesos, producto japonés y también carnes, que es nuestra materia prima principal de nuestro negocio. Y es así que creamos este steakhouse, porque vimos la necesidad y vimos que era un concepto diferente, un concepto único, por la materia prima que lo tenemos en este momento importada, claro, para nosotros.
0: Qué importante. Ahora, hablando de Datu Deli en sí, son hace 6 años, nos comenta Diego, que están en el mercado. ¿Cómo nace también el concepto de Datu Deli? Porque es muy interesante, se puede encontrar de todo, se puede encontrar cosas para los que son sibaritas y quieren degustar de algo nuevo, de algo que no se encuentra en otros lados. ¿Cómo nace esa idea? Y ahora con este nuevo steakhouse, ¿cómo va creciendo? ¿Cómo va cambiando también?
1: Bueno, Datu Deli nace, porque nuestra empresa grande, que es Datu Gourmet, que es la importadora, en la que yo hace 26 años estoy en el mercado como Datu Gourmet, en estos 26 años hemos importado y hemos creado también conceptos para nuestros clientes, que son los restaurantes, en general los chefs del Ecuador. Hemos importado muchos productos, materias primas para los chefs, para que cocinen, y por eso creamos el Datu Deli, porque es un concepto único de retail, que de nuestros mismos productos que importamos creamos estas tiendas gourmet, donde son desde que tenemos pastelería, heladería, cafetería, cava de vinos, restaurante, tenemos productos de tienda de delicatessen. Entonces son conceptos únicos que lo tenemos en el Ecuador. Es la única tienda en el Ecuador que tiene todos estos productos. Son casi 4.000 ítems que tenemos para la venta, y de ahí creamos el segundo Datu Deli en Quito hace unos 2 años, y ahora comenzamos con el Datu Deli este año. Tenemos nuevas ideas, nuevas cosas para los próximos años, posiblemente abrir nuevos locales o abrir nuevas, un poco más de ramas dentro del mercado gourmet.
0: Importante. Damos también la bienvenida a Kendru Vinces, eres gerente general de Datu Deli. ¿Cómo has tenido la acogida esta propuesta, este steakhouse, donde la gente puede ubicarlos? Y también entiendo que con esta propuesta se genera empleo, se activa también ese lado económico de nuestra ciudad.
2: Sí, el steakhouse la verdad ha sido un reto súper grande para este año. Viene dado desde Datu Gourmet, como decía Diego. Es mi papá, es una empresa familiar, para que sepan un poco también esto. Como dice mi papá, claro, esto nace desde el importador hace más de 26 años. Hace 6 años abrimos el Dato Deli y hace unos meses el Dato Deli Steakhouse. Fue un reto súper importante, ya que a pesar de las condiciones en las que se encuentra actualmente el país y la economía, nos hemos creo que lanzado y arriesgado un poco a hacer esta inversión para poder hacer crecer el mercado, crecer los negocios y crecer la propuesta de trabajo para las personas, ¿no?
0: ¿Y de cuánto es la inversión? Porque imagino que eso también es complejo, una inversión en un mercado que tampoco es muy grande, ¿no?
2: Sí, bueno, más o menos la inversión de todo el edificio que tenemos aquí en Quito de Dato Deli, en general es más o menos un poco más de 1 millón, con unas expectativas de ventas de más o menos 500 000 en este año.
0: Bien, importante diálogo con los fundadores de Dato Deli, ahora con esta propuesta de Steakhouse.
3: Espectacular, yo soy su cliente, estoy feliz de conocerlos y felicitarles personalmente.
0: Yo también,
3: El mejor café, el mejor pan, los mejores productos importados que realmente no puedes encontrar en ningún otro lado. Entonces uno dice, sí, voy a hacer un esfuerzo económico porque es medio cariñoso, pero vale completamente la pena, así que les felicito. Y quiero saber cómo decidieron enfocarse en ese mercado hiper especializado, gourmet, de gente que puede pagar tal vez 2-3 veces más por un producto. ¿Cómo tuvieron esa visión y esas agallas para lanzarse a atacar ese segmento?
1: Como decía, nosotros, en el caso mío, comenzamos hace 26 años el importar productos para el Ecuador, para los restaurantes, hoteles, y cada vez era ese, contigo, el que el cliente pedía más. O sea, yo veía que en ese tiempo los chefs, que eran muchos chefs extranjeros y ecuatorianos que estaban comenzando, solicitaban más producto. El hecho de viajar por el mundo, o sea, nosotros en la familia viajamos mucho a ferias internacionales, buscamos nuevos productos y cada vez tenemos más demanda, cada vez nos piden más cosas, hay tendencias que van creciendo, muchas tendencias que ha habido en estos años en la comida más que todo, y eso es lo que hacemos, o sea, buscamos, visitamos ferias, vemos tendencias y comenzamos a importar. Lógicamente a veces hay diferentes productos que nos demoramos en traer porque necesitamos muchas licencias de importación, registros sanitarios, pero bueno, ese es nuestro negocio. Entonces cada vez traemos productos cada año y cuando comenzamos con el Dato Deli vimos que también no necesariamente eran los chefs o los dueños de restaurantes o hoteles que necesitaban, también vimos los ibaritas, las personas que nos gustan comer, muchas personas nos gusta cocinar y eso hace de que busquemos ciertos productos que no encontramos en el exterior, perdón, no encontramos aquí en el Ecuador, claro. Y lo podemos importar, un buen aceite de oliva, un buen vinagre balsámico, una carne importada Angus, un salmón. Entonces hace que el cliente también compre en nuestras tiendas y vaya a su casa, le guste con sus amigos, cocine con sus amigos, y eso es parte, ¿no? La tendencia es la gastronomía a nivel mundial ha hecho también que una familia es un amigos y es parte de los placeres que tiene la vida, un buen vino y una buena comida.
2: Yo creo también ahí para aportar un poquito, parte de lo que ha crecido esta empresa es porque hemos sido pioneros también en muchas cosas. Entonces, claro, mi papá hace 25 años de los primeros importadores de salmón cuando aquí ni muchos hoteles ni siquiera había ese producto como para el menú. Entonces, creo que él ha hecho un trabajo importante en poder seguir estas tendencias y esta línea internacional gourmet en el país. Y eso ha permitido que él abra puertas bastante para lo que son nuevos productos y lo que es traer el mundo a tu mesa, que es lo que queremos hacer nosotros aquí, ¿no? Que es un poco, tenemos productos de más o menos 18 países diferentes del mundo. Entonces, esa variedad, esa oferta que tenemos ahora nosotros, abre muchas puertas para los consumidores de aquí.
3: Y aquí es importante recalcar, tienen las dos ubicaciones, la una es en Vía Santa Inés, en Cumbayá, donde pueden acercarse a consumir también en una cafetería normal, que no es tan costosa. Uno puede comer una pizza, puedes comer o tomarte un café de especialidad, un postre, que tampoco te va a romper el banco, pero sí vas a sentir la calidad de los ingredientes. Y ahora la nueva propuesta gastronómica que tienen en Quito es aquí en la Barreto.
2: Coruña y Barreto, exactamente.
3: Por supuesto. Si nos puede dar un poco más de información acerca de los horarios de atención, qué es lo que pueden esperar los clientes al asistir a cada una de estas ubicaciones.
2: Claro, nosotros atendemos desde las 8 de la mañana hasta las 10 de la noche, de lunes a sábado. Y los domingos hasta las 7 de la noche en Cumbayá y hasta las 5 de la tarde en Quito. Lo curioso también es que pueden consumir todas las áreas, toda la experiencia la pueden vivir bajo un solo techo, digamos así, y pueden disfrutar de la tienda, del restaurante, de la cafetería, de la panadería. Vamos a estar también pasando todo lo que son los partidos de esta temporada, vamos a estar pasando en los dos locales, Entonces es una buena oportunidad también para que vayan, conozcan y más que nada aprovechen esos productos de buena calidad que tenemos.
0: ¿Y el Steakhouse va a ser los mismos horarios? ¿Cómo va a atender el Steakhouse?
2: El Steakhouse abrimos un poquito más tarde, abrimos desde las 12 del día y abrimos hasta más tarde también, hasta las 11, 12 de la noche.
0: Entonces la invitación a todos sus amigos días. Para poder disfrutar.
2: Todos los días, de excepción del día lunes, que está cerrado.
0: Muy bien, gracias por estar aquí, por comentarnos sobre esta propuesta gastronómica tan interesante, tan rica. Así que, amigos oyentes, ya tienen plan para estos días. Gracias a Diego Trujillo, fundador de Datu Deli, y a Kendry Vinces, también gerente general. Gracias por estar con nosotros.
2: No, gracias a ustedes, la verdad.
4: Gracias a ustedes.
3: Ahora mismo me paso a desayunar por allá.
2: Claro, te esperamos, gracias.
0: Gracias, amigos. Las 9:23 tenemos que cerrar ya este espacio. Nos hemos pasado un poquito, pero bueno, importante tomarnos de este tiempo para conversar también de estas cosas que son importantes y de estas propuestas que también son muy, muy ricas. Gracias. Y llegamos al final de este espacio, Andrés.
3: Así es, nos despedimos, terminamos una jornada informativa, importante, análisis nacional e internacional, y nos despedimos, amigos.
0: Así es, así que ya tienen plan, amigos, y con esta recomendación nosotros agradecemos su amable sintonía. Siguen la sintonía de Radio Sucesos y gracias, por supuesto, a nuestros auspiciantes, a Banco del Pacífico, tu banco banco. 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Así nos despedimos en este noticiero Sucesos. Con nosotros hasta mañana.
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1: La ciudad, tal como la conocemos hoy, tiene sus primeras señales de origen en la antigua Grecia. Fueron ellos quienes concibieron a la polis como una unidad de gobierno, de cultura y de sociedad. Alrededor de esta existía una franja destinada a la agricultura y la ganadería, la cual era conocida como la jora. La tecnología de esos tiempos no permitía que esta franja fuera muy extensa. Por ello, los griegos eran conscientes de que la población de la polis no podía crecer indefinidamente. Aristóteles decía: cuatro personas no hacen una polis y 10.000 la desbaratan. Y mientras las ciudades de otras civilizaciones colapsaban, las polis grandes enviaban parte de sus habitantes a fundar nuevas ciudades. Eso no solo les ayudó a sobrevivir, sino además a esparcir su cultura en todo el mar Mediterráneo.
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3: 9:32.
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1: Muchos recuerdan a aquel emperador loco tocando la lira mientras Roma ardía ante sus ojos. El personaje se llamaba Lucio Domitio Aenobarbo. Y la humanidad lo conoce con un nombre más fácil y sonoro. Nerón, el emperador Nerón.
2: En una época en la que algunos humanos hacían creer a otros que descendían de los dioses, o que por lo menos tenían algún contacto de carácter extraterrestre, Nerón fue uno de esos gobernantes.
1: Por descender de fulanito y peranito y con antepasados famosos, Nerón, un jovencito de apenas 17 años, llegó a convertirse en emperador del más importante imperio de la época, el Imperio Romano.
2: Durante los primeros 5 años de su gobierno, se portó de manera normal, con algunos excesos más o menos típicos como corresponde a los que están investidos de poder.
1: Pero después Nerón enloqueció y no tuvo inconveniente en asesinar a sus opositores y a su hermanastro.
2: Y luego a su esposa y enseguida a su madre cuando ella se opuso a la relación con su amante.
1: Parece ser, sin embargo, que su acción más famosa, el incendio de Roma, fue en verdad una calumnia hoy desmentida.
2: Nerón, en cambio, acusó del incendio a los cristianos y fue el primer emperador que decidió perseguirlos.
1: Después, su panorama político terminó en agudo deterioro y el Senado romano lo declaró enemigo público.
2: Nerón entonces exigió a uno de sus esclavos que lo matara y el hombre cumplió la orden.
1: Fue un día como hoy, 9 de junio del año 68. Y desde entonces su nombre resuena en la historia de un imperio que, como todos los imperios, también tuvo su fin.
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1: 9:48.
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1: El gobierno del presidente Daniel Noboa fortalece la protección y el bienestar de los adultos mayores con una jornada integral que se realizará este 12 de junio en Pedro Moncayo. La actividad acercará servicios estatales a la comunidad y promoverá la reflexión sobre el respeto y el buen trato hacia las personas mayores. En el marco del Día Mundial de Toma de Conciencia del Abuso y Maltrato en la Vejez, la iniciativa beneficiará a cerca de 600 ciudadanos y reafirma el compromiso del Estado con una vejez digna e inclusiva.
0: Hasta aquí su microinformativo de esta hora. 10:03.
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0: 10:05.
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1: El gobierno del presidente Daniel Noboa fortalece la horticultura y la nutrición comunitaria mediante una alianza con la Agencia de Cooperación Internacional de Japón. Este 10 de junio, en Cayambe, se presentará un plan de trabajo liderado por el especialista japonés Junpei Takeshita para mejorar el cultivo de hortalizas. La iniciativa busca impulsar la producción agrícola, reforzar la alimentación escolar y contribuir a la reducción de la desnutrición y la deserción estudiantil en comunidades rurales.
0: Hasta aquí su microinformativo de esta hora. 10:59.
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5: Hola, hola amigos, ¿cómo están? ¿Qué tal? Muy buenos días y bienvenidos a Time Out, tu tiempo libre de la radio, por Suceso 101.7. Buena música y contenidos muy interesantes es la promesa constante de este espacio, así es que bienvenidos, soy Mauricio Rivas Mantilla. Ya lo saben, pero si por ahí se han olvidado, nos pueden sintonizar en cualquier parte del mundo en www.radiosucesos.fm. También en las diferentes plataformas digitales como Facebook, estamos como Radio Sucesos Ecuador. En Instagram, X y TikTok estamos como @RadioSucesosS, todo unido. Marcarnos sus comentarios y sugerencias a la línea de WhatsApp que la tenemos permanentemente abierta en toda la programación de la radio. Pueden marcarlo al 0999-440-113. También visitar nuestro canal de YouTube como Radio Sucesos 101.7. Y si quieres seguir la cuenta directa de este programa, también lo puedes hacer. Claro que sí, ahí están siempre subidos nuestros contenidos, las agendas, las entrevistas que mantenemos, todo el material que se difunde, que se transmite a través de esta radio y este programa. Lo puedes hacer en Instagram como @timeout.es. Cada día pues tenemos más seguidores, gracias. Así que les agradezco a todos ustedes que nos sigan directo a la cuenta de Instagram como @timeout.es. 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El programa pasado hablamos del aniversario número 100, el cumpleaños número 100 de la famosísima Marilyn Monroe. Compartimos con ustedes algunas curiosidades de la, pues quizá más famosa sex symbol que ha tenido Hollywood y que ha tenido, pues para, digamos, información de todos y quizá sorpresa, raíces mexicanas. Su madre había nacido en el estado de Coahuila en 1902 y pues eso le llevó siempre a Marilyn Monroe a regresar a México, además de dominar el idioma español. Hablamos de eso y también pues de su turbulenta vida y algunas otras curiosidades. Pero nos escribieron solicitando que hablemos de ese mito, de ese misterio, de ese chisme detrás del festejo y celebración del cumpleaños número 45 del presidente John Kennedy, que fue motivo, pues, evidentemente de especulación entre la actriz y el mandatario a raíz de cómo ella le cantó el Happy Birthday de una manera muy sugerente al joven demócrata presidente. ¿Fueron amantes o fue solamente una especulación? Hoy echamos un vistazo a esa nota. Y en más notas curiosas, la administración Trump ha estado impulsando la creación de un billete de $250. ¿Adivinen con la imagen de quién? Claro que sí, con la imagen de él mismo, del magnate inmobiliario que pues se convirtió en presidente por segunda ocasión hace un año. Y a pesar de que la ley estadounidense prohíbe que aparezcan figuras vivas en billetes o monedas, pues él insiste en que por la celebración de independencia este año, el 4 de julio de 250 años de los Estados Unidos, él quiere tener este nuevo billete de $250 con su imagen y su firma. Otro dolor de cabeza para las autoridades del país del norte que no terminan de sorprenderse con los pedidos del presidente Trump. Y en nuestro segmento de arte, el tapiz de Bayeux de casi 70 metros de largo cuenta la historia de la conquista normanda a Inglaterra. Contiene más o menos 58 escenas que relatan la invasión por Guillermo el Conquistador en el año 1066. Y su relato incluye inclusive hasta el paso del cometa Halley. Es impresionante realmente. Este extenso tapiz es considerado memoria del mundo por la UNESCO y es un documento invaluable de la vida cotidiana medieval, vestimenta y tácticas de guerra que analizaremos hoy en nuestro segmento de arte por Time Out. Buena música y contenidos muy interesantes hoy en Time Out. Bienvenidos y así empezamos.

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1: Vamos entonces con esta historia que, pues, ¿quién no la ha escuchado por lo menos alguna vez o tiene referencia de? La historia detrás de la sensual interpretación del Happy Birthday de Marilyn Monroe. Si tuviéramos que reducir los dos íconos que representaron el panorama de la cultura pop a una figura tan titánica, quizá el copete de Elvis Presley, ¿no? Ese peinado tan peculiar, su baile y el glamour de celebridad que llevaba Marilyn Monroe probablemente vendrían a la mente con una inmediatez fulminante. Ningún otro actor de Hollywood alcanzó tal grado de fascinación. Fue símbolo perdurable de la sexualidad y de los cambios a la vez turbulentos y complejos que surgieron en el mundo del espectáculo en la década del 50. El vaporoso vestido blanco de Monroe sobre una rejilla del metro en la película de 1957 titulada La Tentación Vive Arriba, o su título original en inglés The Seven Year Itch, es una imagen que ocupará un lugar central en la impresión que las futuras generaciones tendrán del siglo XX, al igual que, por ejemplo, la Mona Lisa lo hizo en el siglo XVI, o el tapiz de Bayeux 500 años después, del cual tenemos preparado también contenido para compartir con ustedes.

Antes de la década de 1960, Marilyn Monroe había luchado tenazmente en una industria que celebraba y a la vez criticaba su atractivo sexual de chica pin-up, haciendo gala de su talento cómico natural y su bien ensayada imagen de rubia explosiva en una serie de películas enormemente exitosas de Billy Wilder, mientras se enfrentaba a jefes de estudio pues extremadamente sexistas y escándalos fabricados a partir de sus anteriores desnudos en la página central de varias revistas, pero la que más destaca fue la portada de la actriz de Marilyn Monroe en el lanzamiento de la revista de la número uno de Playboy en diciembre de 1953. Aunque seguía gozando de gran popularidad, el fracaso de Los Inadaptados en 1961, su divorcio del famoso guionista Arthur Miller y una breve estancia en un hospital psiquiátrico de Manhattan por depresión sumieron a la actriz y modelo en una situación precaria tanto a nivel personal como profesional. También es posible que mantuviera una relación sentimental con el presidente de Estados Unidos, John F. Kennedy. Aunque está rodeado de especulaciones y conjeturas, existe un amplio consenso de que Monroe pasó la noche con John F. Kennedy después de una fiesta en la residencia de un amigo en común, Bing Crosby, en su residencia de Palm Springs en marzo de 1962. En algún momento de su relación se le ofreció actuar en la gala benéfica demócrata del Madison Square Garden en mayo, 10 días antes del cumpleaños número 45 de JFK.

0: Dos días después de un descanso de una de sus películas, precisamente del rodaje de Something's Gotta Give, Monroe ya estaba enfundada en su vestido de Jean-Louis, adornado con pedrería, lista para unirse a figuras como Ella Fitzgerald y el mismísimo Bobby Darin en el elenco estelar para esa celebración. Sin embargo, el evento solo se recuerda por un momento crucial. Al subir finalmente al escenario y desvelar su deslumbrante vestido ceñido al cuerpo bajo una estola de armiño blanco, Marilyn Monroe alcanzó la inmortalidad con una interpretación sensual y seductora de Feliz Cumpleaños ante 15.000 personas, dirigida directamente a JFK como una flecha del arco de Cupido. Su interpretación susurrante y amorosa duró apenas un minuto y algo más, incluyendo un emotivo gracias por el recuerdo que celebraba el historial presidencial JFK un año después de asumir el cargo y antes de hacer aparecer un enorme pastel en el escenario en honor a su próximo cumpleaños y retirarse y abandonarlo. Se había hecho historia. Un presidente visiblemente nervioso agradeció a todos los artistas antes de declarar, con un toque de sarcasmo y broma, que ahora ya podía, entre comillas, jubilarse después de que me hayan cantado el feliz cumpleaños de una manera tan dulce y entrañable. Monroe regresó a Something's Gotta Give, pero la producción se canceló tras repetidas ausencias de la actriz. En agosto, Monroe fue hallada muerta en su casa de Brentwood por una sobredosis de barbitúricos declarada como un probable suicidio, lo que alimentó innumerables relatos ávidos de la muerte de la modelo y actriz como una trágica advertencia, eclipsando sus logros y su perspicacia profesional. 15 meses después, la suerte también estaba echada. Kennedy también se enfrentaría a su final prematuro, envuelto en intrigas conspirativas y múltiples capas de mitos que hasta el día de hoy no hay certezas. Se necesita un tipo de celebridad muy particular para apropiarse de la canción más reconocida en la lengua inglesa. Con su despedida del mundo de las celebridades, el Happy Birthday de Marilyn Monroe perdura para siempre como la máxima expresión de la intimidad y una magistral demostración de la energía amorosa. Escuchemos ese audio de la celebración cantada por la sex symbol Marilyn Monroe al presidente Kennedy.
1: Happy birthday to you. Happy birthday to you. Happy birthday, Mr. President.

0: Thank you. 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
1: Bueno, ahí agradece John F. Kennedy un poco nervioso ese canto tan sensual y pues que es el que levantó definitivamente el mito de que supuestamente eran amantes Marilyn Monroe y John F. Kennedy. Nunca se llegó a saber, nunca se supo, ambos fallecieron prematuramente y esa celebración fue la que despertó este mito. Sigamos con música en Time Out.

Al regreso, más notas curiosas de este billete que el presidente Trump está empeñado en hacerlo circular con su fotografía, por supuesto, en un close-up impresionante por el aniversario, por el la celebración número 250 de la independencia de Estados Unidos el próximo 4 de julio, pero tiene algunas piedritas en el camino que no ha logrado todavía hacerlas a un lado. Hablaremos de ese tema al regreso en Time Out.

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4: 11 horas, 35 minutos.
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1: El billete de $250 con la foto, el rostro del presidente Donald J. Trump, otro dolor de cabeza para las autoridades, en este caso de la Oficina de Grabados e Impresión de los Estados Unidos. Es que el presidente no deja de sorprender con sus aspiraciones de aparecer en cada detalle que implique su eterna presencia. Recordemos rápidamente, lo hemos hablado en este programa, el arco triunfal, que lo quiere poner en pleno Washington, D.C., la piscina del monumento que está al lado de Abraham Lincoln, esa piscina larga que la está cambiando de baldosas, la está cambiando a un color azul oscuro cuando siempre ha sido blanco, monumentos de él bañados en oro, absolutamente todo el monumento de más de 5 o 6 metros, cosas por el estilo que hacen que Donald Trump pues quiera siempre estar al lado de estos monumentos o lugares que para él son los icónicos. Otro, el famoso Kennedy Center, ya no es ahora el John F. Kennedy Center, sino el Donald Trump and John F. Kennedy Center. Es decir, Mr. Trump está por absolutamente todos lados. La administración Trump ha estado impulsando la creación de este billete de $250 con la imagen del magnate inmobiliario convertido en presidente por segunda ocasión el año pasado. Pero lo más extraño es que la ley estadounidense lo prohíbe. Y prohíbe que aparezcan figuras vivas en los billetes. Y es lógico, es comprensible esta regla, esta política. Según el Washington Post, el tesorero estadounidense Brandon Beach y el asesor principal Mike Brown presionaron al personal de oficina de grabado e impresión para crear prototipos del billete de $250, incluyendo uno con el rostro y firma de Donald J. Trump, diseñado por el británico Ian Alexander, del cual hablaremos enseguida.

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2: Ian Alexander es un pintor británico que ha expuesto en Palm Beach, Florida, y quien se encargó del diseño de un proyecto de billete de $250 que la administración Trump envió recientemente al Departamento de Tesoro. Hablamos recientemente en el mes de diciembre. En una entrevista con el Washington Post, Alexander afirmó que Trump había revisado su diseño y había dado su aprobación para añadir los colores de la bandera estadounidense y un logotipo que conmemora el 250 aniversario de la fundación del país, que se celebrará este año, el 4 de julio. Le gusta decir que soy su artista británico favorito, comentó Alexander refiriéndose al presidente Trump. Ian Alexander dijo que había propuesto incluir a Betsy Ross, famosa por haber cosido banderas estadounidenses durante la Revolución, en el reverso del billete de $250, idea que, según él, Alexander, a Donald Trump le encantó. El pintor Alexander no reveló cómo contactó con la administración Trump, aunque en su cuenta de Instagram aparecen varias fotografías con el presidente, así como promocionando una exposición que tuvo lugar en el 2025 en la Galería Appreciation de Palm Beach, cerca de la famosa mansión Mar-a-Lago, la residencia habitual del presidente en el estado de Florida. Alexander se presenta como un retratista internacional de la realeza y escultor, si bien no está claro qué miembros de la realeza, si es que alguno han posado para un retrato de este pintor.

El congresista republicano Joe Wilson de Carolina del Sur presentó el año pasado un proyecto de ley para obligar al Tesoro a imprimir billetes de $250 con la imagen del presidente Trump. El proyecto de ley fue remitido al Comité de Servicios Financieros de la Cámara de Representantes en diciembre del 2025, pero poco ha avanzado desde entonces. Un portavoz del Departamento del Tesoro declaró al Washington Post que la maqueta formaba parte de una planificación adecuada y la debida diligencia en respuesta a la legislación propuesta por el congresista Wilson. En caso de que este mandato legislativo se convierta en ley, la Oficina de Emisión de Moneda está trabajando de forma proactiva para producir un billete conmemorativo de $250 que reconocerá debidamente el 250 aniversario de nuestra gran nación, decía el comunicado. Según el mismo diario, funcionarios de la Oficina de Grabado e Impresión se opusieron a la impresión de los billetes, lo que provocó que al menos uno de ellos fuera reasignado, por no decir votado, despedido abruptamente. La oficina está imprimiendo billetes, eso sí, de $100 con la firma de Donald Trump, que serán los primeros en llevar la firma de un presidente en ejercicio. Miren ustedes.

están escuchando a Matteo Bocelli, hijo de Andrea Bocelli, con el cantante y compositor original de esta canción, Mi Historia Entre Tus Dedos, el también italiano Gianluca Grignani, y se juntaron para cantar este clásico, ¿no? Esta hermosa canción, y la verdad que el muchacho, el hijo de Andrea Bocelli, lo hace muy, muy bien. Matteo Bocelli y Gianluca Grignani en Mi Historia Entre Tus Dedos. Nos vamos al corte, regresamos con nuestro segmento dedicado al arte, Pop Art. 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
2: El gobierno del presidente Daniel Noboa fortalece el bienestar estudiantil con una capacitación dirigida a los profesionales del Departamento de Consejería Estudiantil de Pedro Vicente Maldonado. La jornada actualizará conocimientos para la prevención y atención de riesgos psicosociales, mejorando el acompañamiento integral de niños y jóvenes. La iniciativa busca consolidar entornos educativos más seguros, inclusivos y preparados para responder a las diversas necesidades del alumnado.
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3: 12 horas, 7 minutos.

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1: El Museo Británico exhibirá el tapiz de Bayeux, la obra que narra la conquista normanda de Inglaterra. Un interesante artículo de History de National Geographic que compartimos con ustedes este día. Este extraordinario bordado de casi 70 metros vuelve a situarse en el centro del debate cultural ante su posible traslado a Londres, imaginen ustedes, casi 1000 años después, en una exposición que podría reunir historia, política y memoria.

Es una templada mañana de otoño del año 1066 cuando las costas del sur de Inglaterra contemplan un espectáculo inquietante. En el horizonte aparecen decenas de velas de distintos colores, verdes, rojas, blancas, amarillas, provenientes desde el continente. Pronto, aquel velamen o embarcación comienzan a tomar forma. Son estas embarcaciones de casco estrecho, con las proas rematadas en cabezas de dragón, elevándose sobre el agua, que se aproximan surcando con rapidez un mar en calma, cómplice de su avance. Mientras tanto, los marineros y guerreros normandos que las tripulan se preparan para desembarcar sobre las playas de arena fina de Pevensey, una pequeña localidad a unos 120 kilómetros de Londres. Todos ellos aguardan las órdenes de Guillermo el Conquistador, duque de Normandía. Mientras unos ajustan las velas, otros sostienen los escudos redondos colgados a lo largo de los costados de las naves, hasta que los vigías contemplan cómo estas costas, durante tanto tiempo ambicionadas, comienzan por fin a dibujarse con nitidez en el horizonte. La escena hasta aquí descrita pertenece a uno de los momentos centrales del Tapiz de Bayeux, una extensa secuencia narrativa que a lo largo de casi 70 metros de bordado reúne centenares de figuras, guerreros, caballos, animales, barcos y fortalezas, con la intención de relatar la historia de la conquista normanda de Inglaterra. Concebido como un relato visual continuo, el Tapiz de Bayeux despliega sus escenas de manera encadenada, guiando al espectador desde el momento inicial de esta historia, en la que el rey Eduardo envía a Harold II de Inglaterra en misión a Normandía, donde será capturado, hasta la batalla de Hastings, el episodio que transformaría para siempre la política y la cultura del reino. Durante siglos, la obra ha sido una de las fuentes más fascinantes para comprender aquel acontecimiento, y ahora, casi 1000 años después de su creación, vuelve hacer noticia.

El tapiz de casi 70 metros que vuelve a cruzar el canal mil años después. El interés que hoy suscita este tapiz no responde a descubrimientos recientes. El objeto ha sido estudiado con detalle, sino pues a la perspectiva de su traslado. Esa es la mayor preocupación. Por primera vez en casi mil años, el tapiz de Bayeux abandonará Francia para ser expuesto temporalmente en el Museo Británico de Londres, que ha previsto asegurar la pieza con más de 900 millones de euros. Un seguro realmente, pues, bastante alto, que vendrían siendo más de mil millones de dólares. Este traslado se enmarca en un acuerdo cultural entre Francia y Reino Unido, destinado a reforzar la cooperación entre ambos países mediante el intercambio de algunas de las obras más emblemáticas de su patrimonio histórico. Por supuesto, un anuncio como este ha despertado una enorme expectación y no es para menos. No todos los días una pieza tan emblemática abandona el lugar donde se conserva desde hace siglos. Sin embargo, la propuesta también ha abierto un intenso debate entre historiadores y expertos en conservación del patrimonio. Con casi mil años de antigüedad, cerca de 70 metros de longitud y unos 350 kilos de peso, el tapiz es una obra tan frágil como única. Y su traslado plantea importantes desafíos técnicos y de conservación. No es una preocupación menor. El bordado está realizado sobre un delicadísimo lino con hilos de lana teñidos con pigmentos naturales, materiales especialmente sensibles a la luz, la humedad y los cambios de temperatura. Por ello, su transporte exige medidas excepcionales. El tapiz no viajaría desplegado, sino enrollado cuidadosamente sobre un cilindro de gran diámetro para evitar tensiones en la tela y deformaciones en las fibras, protegiéndose dentro de un contenedor hermético con temperatura y humedad estrictamente controladas, en torno a más o menos los 20 grados centígrados y con una humedad relativa cercana al 50%, diseñado para minimizar cualquier fluctuación ambiental y amortiguar vibraciones durante el traslado. Antes de su desplazamiento, además, la pieza será sometida a un exhaustivo proceso de revisión y estabilización destinado a identificar posibles zonas debilitadas o daños estructurales.

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2: 12:35.
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Y este viaje de este tapiz de Bayó sería una vuelta a casa. La posibilidad de que el tapiz de Bayó viaje a Inglaterra, donde está previsto que se exponga en el Museo Británico de Londres entre finales del próximo mes de julio y hasta mediados de 2027, aunque el traslado sigue condicionado a complejos requisitos técnicos de conservación, posee además una notable carga simbólica. La obra narra precisamente la conquista normanda del reino inglés y la llegada al trono de Guillermo el Conquistador, uno de los monarcas más relevantes de su historia, que en un relato visual como ese regrese, aunque sea de forma temporal, al territorio cuya historia transformó hace casi 1000 años, añade una dimensión histórica singular a la exposición. No se trataría solo de mostrar una obra maestra del arte medieval en

una gran metrópoli, sino de situar en el mismo escenario donde tuvieron lugar los acontecimientos, el testimonio visual de una de las grandes rupturas de la historia inglesa. Más allá de las precauciones técnicas, el posible viaje del tapiz posee también una importante dimensión simbólica en el ámbito cultural. Aunque hoy se conserva en Normandía, muchos historiadores creen que la obra pudo haber sido bordada en Inglaterra, probablemente en talleres del sur del país y en concreto en Canterbury, poco después de la conquista. Según estas hipótesis, el encargo habría sido realizado por el propio obispo Odón de Bayeux, o de Bayeux, hermanastro de Guillermo el Conquistador, quien lo habría recibido y conservado posteriormente. Si esta interpretación es correcta, la exposición del tapiz en Londres supondría su regreso histórico a la isla donde fue confeccionado y cuya gesta, ocurrida ya casi 1000 años, narra.

Y hasta el cometa Halley es parte de esta, de este tapiz de casi 70 metros, de esta narrativa, de esta narración de la conquista de los normandos. En abril de 1066, Europa contempló cómo la noche se iluminaba por la aparición de un cometa de larga estela. Para quienes lo presenciaron, ese no fue un simple fenómeno astronómico, sino un indicio cargado de significado. Aquel cuerpo celeste identificado hoy como el famoso cometa Halley quedó también registrado en el tapiz de Bayeux, concretamente en la escena 32, donde varias figuras alzan la mirada y señalan hacia el firmamento como si asistieran a un presagio. Para muchos contemporáneos, aquella luz en el cielo portaba consigo un signo inequívoco, el anuncio de la inminente caída del rey Harold II de Inglaterra. Casualidad o no, quienes vieron en aquel signo el anuncio de la caída del rey no se equivocaban. En la escena 57 del tapiz de Bayeux, o la número 57 para hacerlo más rápido, la más célebre de toda la narración, se representa a un rey herido, Harold II, en pleno combate, tradicionalmente identificado como Harold II de Inglaterra, que parece haber recibido una flecha en el ojo antes de caer en la batalla de Hastings. Sin embargo, no existe consenso en que esta imagen refleje una realidad histórica. Algunos historiadores han señalado que la flecha pudo ser añadida posteriormente y que la forma exacta de la muerte de Harold sigue siendo, hasta la presente fecha, un misterio. Que la historia ha sido escrita, en este caso bordada, por los vencedores es una evidencia difícil de eludir. Por ello, incluso en una obra que aspiró a relatar con detalle uno de los episodios más decisivos de la historia medieval, persisten las dudas. Entre señales en el cielo y escenas de batalla, el tapiz de Bayeux sigue contando una historia poderosa, pintado o confeccionado con tan solo 8 a 10 colores, pero también incompleta, la de un acontecimiento que cambió el destino de Inglaterra y cuyo relato, casi mil años después, continúa abierto a interpretación. Esa misma condición es precisamente la que lo convierte en un objeto histórico de primerísimo orden, que no tiene un valor económico determinado y ha sido, o es considerado, memoria del mundo por la UNESCO, y es un documento invaluable de la vida cotidiana medieval, vestimenta y tácticas de guerra.

Les recuerdo que nos pueden seguir a través de Instagram en @timeout.es. Hemos subido hace minutos nada más nuevo contenido, en esta ocasión de arte, lo que para muchos era un bloque de mármol dañado y sin valor, para Miguel Ángel se convirtió en una verdadera obra maestra. Con apenas 26 años de edad creó el David una de las esculturas más impresionantes de todos los tiempos. Así que descubre su increíble historia en el reel que hemos subido a @timeout.es en Instagram y también a las redes de Radio Sucesos. Así que muchísimas gracias a quienes lo hagan. Hemos llegado al final del programa. Gracias a todos por sus felicitaciones, comentarios, mensajes. Seguimos adelante. Estamos casi llegando al programa 250 y casi también muy pronto a cumplir 3 años de estar al aire aquí en Radio Sucesos. Como siempre, gracias a Vinicio Soria en los controles, también a Dani Polo que nos ayuda en la edición. Impecable siempre esa edición y la puesta en escena de esos reels que subimos a las redes sociales de Sucesos. 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Yo soy Mauricio Rivas Mantilla y será hasta la próxima.

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3: Es hora de llamar las cosas por su nombre. En nuestro país no existen autopistas o carreteras. Existen caminos. Y algunas honrosas excepciones, tales como la Ruta Viva, la Vía a la Costa entre Guayaquil y Salinas, y algunas redes viales provinciales esparcidas alrededor de nuestro país. Una autopista no es una vía rápida, y nada más. También debe contar como requisito con una accesibilidad controlada. Esto quiere decir que no se puede ingresar o salir de ella en cualquier parte. Mientras más intersecciones tiene una vía, menor es la capacidad de los vehículos de alcanzar altas velocidades. Por eso las autopistas tienen carriles paralelos que absorben las actividades residenciales y comerciales que requieren de una movilidad de menor velocidad y más segura.
4: 13 horas.
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0: Barcelona recibe al Papa León XIV entre multitudes y expectativa. El pontífice llamó a la unidad y a la reconciliación en su primera homilía.
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4: Amigos, buenas tardes, bienvenidos a 24 horas. Colombia eliminó aranceles a productos ecuatorianos. En 45 días desmontarán los impuestos al arroz, ya les contamos en breve. Mientras en Perú sigue la expectativa por los resultados del balotaje. Melanie Merizalde desde Lima nos informará sobre esta situación. Hola Gaby.
5: Hola Liz, amigos, muy buenas tardes. Y ya restan apenas 2 días para el inicio de la fiesta de fútbol más grande del mundo. Y ya mismo Hugo Quintana nos dará detalles de la preparación de nuestra tri y Domingo Valencia desde Nueva York nos contará las novedades de otros países participantes. Empezamos con las noticias.
4: Lo hacemos contándoles que un fallecido es el saldo que deja hasta el momento un aluvión registrado en la parroquia Pucallacu, cantón La Maná, en la provincia de Cotopaxi. El incremento del caudal de los ríos, deslizamientos de tierra y daños en infraestructura mantienen en alerta a las autoridades y organismos de respuesta.
6: Durante las últimas horas, las intensas lluvias registradas en la cordillera occidental de Cotopaxi ha provocado el incremento del caudal de varios ríos, afectando a recintos ubicados en la zona de influencia de la parroquia de Pucallacu en el cantón La Maná.
7: Hemos tenido alrededor de 7 reportes de deslizamientos de tierra, crecimientos de ríos, esteros, lo cual en uno de estos deslizamientos de tierra, varios moradores en aras de habilitar el paso vehicular se han puesto a hacer la limpieza, sin percatarse de que se venía en el mismo sitio otro deslizamiento de tierra, arrasándolos a muchos de ellos y sepultando a una persona. Como resultado tenemos el fallecimiento de un adulto mayor de 74 años.
6: Varios recintos permanecen incomunicados debido al deslizamiento de tierra y daños en puentes. Ante esta situación, las autoridades coordinan recorridos técnicos para evaluar y cuantificar las afectaciones.
7: Secretaría General de Riesgos está activada. Mañana tenemos la visita del señor gobernador con la Secretaría Técnica. Y nos han pedido soporte en el tema de maquinaria pesada para que nosotros podamos habilitar el tema vial.
6: Desde la sala de monitoreo del Cuerpo de Bomberos de la Tacunga se mantiene una vigilancia permanente de las alertas emitidas por los organismos competentes con el fin de brindar una respuesta oportuna ante cualquier emergencia.
8: En Cotopaxi tenemos en cuenta que existen dos zonas, la zona del subtrópico y la zona de la sierra, en donde existen varias intercalaciones o varios fenómenos climáticos que estamos pasando, especialmente por el tema del Enos del Niño.
6: En Cotopaxi, Juan Pablo Toro, Teleamazonas.
5: Ecuador atraviesa una combinación de factores climáticos que provocan lluvias y oleajes en la costa y también en la región insular. El INOCAR señala que las precipitaciones de Guayaquil y otras ciudades no tendrían relación con el fenómeno del Niño. Nos contactamos con Astrid Singre para que nos cuente los detalles. Adelante, Astrid.
9: Gabriela, 1:05 p.m, así es. La pregunta que nos hacemos todos es, pues, ¿qué está pasando con el clima del litoral? Sobre todo, el INOCAR ha señalado a estas precipitaciones, o ha identificado por lo menos como intraestacionales, las mismas que se han fortalecido debido al calentamiento anómalo que hay en el mar. Asimismo, ha señalado esta misma entidad que el país atraviesa el desarrollo de algunos otros sistemas que se encuentran en observación. Nosotros sobre este tema tenemos el siguiente reportaje, veamos. Las intensas lluvias que han sorprendido a ciudades como Guayaquil, Machala y Pasaje y otros sectores de la costa ecuatoriana durante los últimos días no responden a la presencia de un fenómeno del Niño. De acuerdo con el Instituto Oceanográfico y Antártico de la Armada, INOCAR, estas precipitaciones están ocasionadas a una fase intraestacional, un fenómeno climático de corta duración que puede provocar un incremento temporal de las lluvias, la nubosidad y la actividad atmosférica.
10: En el marco de las ondas ecuatoriales que se monitorean, son procesos intraestacionales, es decir, que ocurren dentro de las épocas lluviosa o seca, en este momento una transición básicamente de época lluviosa a seca. Estas ondas prácticamente planetarias han encontrado condiciones favorables y que han interactuado sobre todo por el exceso de humedad y calentamiento que existe a nivel local.
9: Análisis y resultados que son compartidos por el oceanógrafo Franklin Ormaza, quien realiza diferencias a la relación que se hace con el fenómeno del Niño.
11: Porque las condiciones del Niño apenas han comenzado a desarrollarse desde el punto de vista científico en una área que se ubica en el Pacífico Central, como 8.000 kilómetros al oeste de aquí. Ahí se están desarrollando y seguro que se va a dar un evento, el Niño se va a conformar más tarde.
9: Lo que no significa que la alerta por la confirmación de un fenómeno de el Niño se haya desestimado. Al contrario, ahora hay que sumarle otros sistemas que se están desarrollando simultáneamente y que se encuentran bajo observación. Estas condiciones no solo se reflejan en tierra firme. La región insular también enfrenta episodios de oleaje asociados a sistemas oceánicos que generan mayor energía en el mar. El INOCAR recomendó extremar las precauciones durante estos días, ya que las olas podrían romper con más fuerza de lo habitual y generar corrientes y resacas cerca de la costa. Y por ello, el organismo mismo se encuentra monitoreando de manera permanente las condiciones meteorológicas y oceánicas, mientras recomienda a la ciudadanía mantenerse informado a través de los canales oficiales. Como ya veíamos, el INOCAR también ha descartado no solamente la alerta de tsunami debido al terremoto de Filipinas, sino también otros efectos que se hayan producido en el mar. Esta es la información a esta hora de la tarde. Listo, continúas con más. Buena jornada.
4: Seguimos hablando de estragos que dejan las fuertes lluvias. Por ejemplo, las que cayeron sobre Cuenca han provocado serios problemas en la zona baja del Parque Nacional Cajas. Varias vías han quedado afectadas. La ruta Guayaquil también se cerró. Iván Rodríguez está en el sector de Miguir y nos da detalles. Iván.
12: Sí, gracias. ¿Qué tal? Buenas tardes. Son varias las piscícolas las que se han visto seriamente afectadas acá en el sector de Miguir, en la zona baja del Parque Nacional Cajas. Todo esto por el desbordamiento de lagunas, quebradas y ríos tras varias horas de fuertes lluvias, que incluso afectaron el tránsito vehicular por varias horas, como se observa en las imágenes.
13: Se nos ha bajado todo lo que es porque no ha habido mantenimiento de la vía y todas esas cosas por muchos años. Se nos vino, se nos rebosaron las piscinas, se nos fueron nuestras truchas.
14: Todavía no estimamos cuentas, pero más o menos hasta donde estamos, unos 20 mil, 30 mil dólares. Se nos ha ido parte de la infraestructura.
12: En tanto, la vía Molleturo, el empalme que conecta Cuenca con Guayaquil, también se ha visto afectada en el kilómetro 101 por un macro deslizamiento de tierra, lo que obligó a cerrar el paso vehicular durante todo el día, según las autoridades.
15: La vía está totalmente cerrada, tanto para vehículo pesado, extrapesado y liviano. Entonces, en este momento lo que estamos haciendo es desviar todo el tránsito desde la Yede Sayosí, que estamos en este punto, para que se vayan por la Cuenca Cañar-Azogues.
12: Y las fuertes lluvias que soporta esta parte del país también han provocado problemas en la carretera Girón-Pasaje, la que conecta la zona oriental y al norte del país. En nuestras siguientes emisiones estaremos con más detalles de este tema. Por el momento regreso a los estudios. Buenas tardes.
4: Y dejamos por un momento de lado lo que sucede en el país para contarles que el organismo electoral en Perú espera la llegada de actas de votación del extranjero hasta este miércoles y con ello finalizar el conteo. Por ahora ya hay 1.500 actas observadas que serán claves para definir al ganador. Belén Merizales sigue en Lima y nos tiene información a esta hora. Belén.
9: Sí, muy buena.
16: Buenas tardes, les comento que en las últimas horas se ha ralentizado el proceso de conteo de los votos, pero ya en este momento falta una mínima cantidad de votos provenientes de las zonas remotas del país y también los votos del extranjero que se estima terminen de llegar acá a Perú hasta mañana. Sin embargo, hay un tema que es importante para definir lo que pasará en este balotaje y es que existen alrededor de 1.500 actas que han sido observadas y que deberán pasar al jurado electoral para que ellos puedan revisar una a una. Nosotros les hemos preparado una nota con más detalles de este tema. Veamos. El conteo de votos avanza hacia su recta final. Las autoridades electorales anunciaron que hasta este miércoles se espera la llegada de las actas de la votación de los peruanos empadronados en el exterior. Estos votos podrían resultar determinantes en una contienda marcada por una diferencia mínima entre Roberto Sánchez y Keiko Fujimori. Pero no es el único factor que mantiene en suspenso el resultado. Actualmente existen alrededor de 1.500 actas observadas de un total de 92.000. Estos documentos presentan inconsistencias o requieren una revisión especial por parte de los jurados electorales. Estas actas serán evaluadas una por una antes de ser incorporadas al cómputo oficial, un proceso que podría inclinar la balanza hacia cualquiera de los aspirantes y definir quién ocupará el Palacio de Gobierno durante los próximos 5 años. Las actas observadas llegan en principio a los jurados electorales especiales, que son los órganos encargados de tomar decisiones en primera instancia. Y eventualmente, estos documentos podrían elevarse hasta el Pleno del Jurado Nacional de Elecciones, la máxima instancia de justicia electoral que conocerá únicamente las apelaciones. Todo este proceso podría tomar alrededor de 30 días. Hasta ahora, esas actas ponen en duda alrededor de 400.000 votos. Ahora bien, los candidatos han pedido a sus simpatizantes que mantengan la calma y esperen con optimismo los resultados del organismo electoral. Nosotros vamos a continuar pendientes. En la noche les llevaremos más información. Que tengan una excelente tarde.
4: Igual tú, Belén, gracias por la información desde Perú. Y ahora nos vamos hacia España, donde el Papa León XIV inició su visita a Barcelona con un llamado a la unidad, la paz y la reconciliación entre los fieles. El pontífice también pronunció su primera homilía en catalán y en español y destacó el espíritu de acogida y fraternidad de la ciudad.
17: El eco de miles de voces, el sonido de las campanas y un mensaje de unidad marcaron la llegada del Papa León XIV a Barcelona. Tras despedirse de Madrid y agradecer a más de 17.000 voluntarios que acompañaron su visita en la capital, el pontífice aterrizó en la ciudad condal para cumplir una agenda de 2 días cargada de actividades pastorales. En su primer acto público, León XIV llegó a la histórica Catedral de la Santa Cruz y Santa Eulalia, donde fue recibido por miles de fieles. Ahí protagonizó un momento simbólico al pronunciar su primera homilía en catalán y español.
18: Estimados hermanos y hermanas.
17: Queridos hermanos y hermanas, con gran alegría comienzo mi visita rezando las oraciones del mediodía con ustedes en esta catedral. Durante su mensaje, el Papa destacó la tradición de acogida de Barcelona y recordó el legado de San Juan Pablo II. Barcelona, en este sentido, posee una gran tradición eclesial, una casa acogedora, abierta a la fraternidad cristiana. Ante una sociedad que, según dijo, enfrenta crecientes divisiones y polarización, el pontífice lanzó un llamado directo a preservar la unidad.
18: Es importante para cada uno de nosotros no permitir que nada destruya la unidad en la que Dios nos ha constituido.
17: Tras la celebración, León XIV saludó a las miles de personas reunidas frente a la catedral y más tarde se dirigió a su residencia temporal. Durante su estancia, el sumo pontífice también visitará la Abadía de Montserrat, un centro penitenciario y diversas obras de caridad. La visita culminará con la inauguración y bendición de la Torre de Jesucristo de la Sagrada Familia. Mateo Paredes, Teleamazonas. ¡Hey!

0: 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Estamos ya a 2 días. A esta hora nos acompaña Hugo Quintana para contarnos sobre los preparativos de la Tri para su debut mundialista. Hola, Hugo.
1: Hola, ¿qué tal? Buenas tardes. Así es, la selección ecuatoriana de fútbol continúa con su preparación de cara a lo que será su estreno en esta próxima Copa del Mundo. Recordemos, la Tri el domingo tendrá su debut frente a Costa de Marfil en Filadelfia. Será ese su primer compromiso en este Mundial y para eso la selección ya ha empezado con su preparación al 100% de cara a lo que será este compromiso. Hoy la tricolor entrenó en horas de la mañana con la mira puesta en ese primer duelo frente a Costa de Marfil. En ese entrenamiento el equipo ecuatoriano empezó ya a alistarse para lo que será su debut en este Mundial. Se espera que de a poco, por ejemplo, futbolistas como Ender Valencia, Kevin Rodríguez, Julián Pacho, quienes no fueron considerados para el amistoso frente a Guatemala el día domingo, puedan ya de a poco estar a las órdenes al 100% del cuerpo técnico y así entrar en la consideración del partido de este día domingo frente al combinado marfilense. Y de esa forma, que el cuerpo técnico pueda contar con plantel completo para este primer compromiso que será vital, porque siempre será clave arrancar ganando en una Copa del Mundo. Así la selección ha iniciado con sus entrenamientos pensando en Costa de Marfil. Dentro de su planificación de la semana está continuar con los entrenamientos en el complejo deportivo del Columbus Crew y el día sábado, es decir, un día antes del compromiso frente a Costa de Marfil, tienen previsto entrenar en la mañana, viajar en la tarde y una vez que hagan su arribo a Filadelfia, Sebastián Becasese y un futbolista hablarán en conferencia de prensa como parte del protocolo FIFA en los días previos a cada compromiso y luego de eso sí quedarán listos y a la espera de lo que será su estreno en la Copa del Mundo. Así que seguiremos atentos a cualquier novedad que se presente en el equipo ecuatoriano para llevarles a ustedes también todas las novedades de la selección y cómo se está alistando para su debut mundialista frente a Costa de Marfil este domingo, partido que por cierto, como sabemos, disfrutaremos en señal abierta en la cancha de Teleamazonas. Así que con eso estamos cerrando la información a esta hora desde Columbus, Ohio. Ustedes continúan con más. Muy buenas tardes.
0: Y seguimos con este recorrido mundialista cuando faltan 2 días para que arranque ya esta Copa de la FIFA 2026. Y nos vamos a Monterrey, en México. Ahí está Gisela Buendía. Conversó con Walter Ayoví, mundialista 2012 y 2014 de la Tri. Gisela.
2: Compañeros, ¿cómo les va? Muy buenas tardes. Nosotros acá en nuestro último día en Monterrey, en una ciudad que se ubica al norte de México y que será una de las sedes mundialistas. Y en nuestra visita, en nuestro último día, no podíamos dejar pasar el poder charlar con Walter Ayoví, un referente de la selección ecuatoriana, un hombre que conoce mucho la posición de un lateral por izquierda en la tricolor y quien nos podría dar luces, su opinión acerca de lo que será este arranque de la Copa 2026. El ecuatoriano hace mención de la importancia que tendrá de estos 3 partidos en fase de grupos para Ecuador, el duelo del próximo domingo ante Costa de Marfil.
3: La selección Costa de Marfil ha crecido muchísimo, jugadores que están en liga muy competitiva, como siempre lo ha sido, pero casi tienen el mismo parecido de juego con Ecuador, son muy físicos. Pienso que ese puede ser un poquito el partido más apretado, pero ahí en más yo pienso que Ecuador está jugando bastante bien, tiene una selección que cada día los chicos han mostrado una madurez importantísima, la conexión que hay entre todos, porque desde arriba de la directiva, cuerpo técnico, jugadores, todo eso se vive bastante bien y pienso que va a ser un partido importante para todo lo que pueda conseguir Ecuador.
2: La amplia carrera de Walter Ayoví, su paso ante Monterrey fue muy importante. En 2 ciclos, 6 temporadas, obtuvo 7 títulos. Lo apoderan el soldado. Todavía Walter Ayoví, acá los fieles hinchas del Monterrey. Con eso, compañeros, nosotros despedimos acá. Nos trasladamos en un par de horas a la Ciudad de México, alistándonos para lo que será el partido inaugural este jueves entre México y Sudáfrica. Por supuesto, una transmisión que usted podrá disfrutar por esta señal. Linda tarde.
4: Abrazo grande, Gise. Estamos nosotros acá en Nueva York, en Queens, preparando un poco el inicio de la Copa del Mundo con novedades de varias selecciones, pero no sin antes mencionar que, claro, en estos últimos días varios chicos se han caído de las convocatorias en general. Por suerte no nos ha pasado en Ecuador tener que reemplazar a alguien de los 26, pero sí ha ocurrido en otras selecciones. Así que revisemos quiénes se han caído, quiénes llegarán para esta Copa Mundial 2026. 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
5: Estar dentro de la lista de convocados para jugar una Copa del Mundo es un sueño para cualquier futbolista. No estar presente pese a haber destacado en su club, al contrario, genera tristeza en todos aquellos que no podrán viajar con su selección. Pero en este Mundial 2026 en Estados Unidos, México y Canadá, hay algunos jugadores que pasaron de la pena a la ilusión, convirtiéndose en los llamados de última hora. En Alemania, las alarmas se encendieron cuando Leonard Karl se lesionó el pasado viernes en un entrenamiento en Chicago. Gracias a que la FIFA permite poder sustituir a un jugador de la lista final antes del primer partido de la competición, Julian Nagelsmann decidió convocar a Hassan Ouedraogo, delantero del Leipzig, para ocupar la vacante de la selección europea. Alguien que conoce muy bien las lesiones previas al Mundial es Brasil. Otro jugador de la canariña quedó fuera del Mundial por una lesión muscular. En este caso fue el lateral derecho, titular de la verde amarela, Wesley, quien sufrió un desgarro en el último amistoso contra la selección de Egipto. Carlo Ancelotti, junto a su cuerpo técnico, decidió llamar como sustituto al mediocampista del Atalanta, Ederson dos Santos, quien tomó el primer avión con rumbo a Estados Unidos para reunirse con Neymar Jr. y el resto de sus compañeros. Costa de Marfil, el primer rival de Ecuador en esta Copa del Mundo, también tuvo que realizar una sustitución de emergencia para cubrir el hueco del defensor Clement Agba, quien no alcanzó a recuperarse de una lesión que arrastraba desde el final de la temporada de la Liga de Francia. En su lugar, los elefantes africanos se reforzaron con Christopher Opperi, quien formaba parte de la lista preliminar de 55 jugadores, pero quien no entró en la convocatoria final por una lesión sufrida en marzo de este año. Sin duda, esta Copa Mundial de la FIFA 2026 sigue teniendo sorpresas a falta de dos días para el partido inaugural entre México y Sudáfrica en el Estadio Ciudad de México. Antonella Iglesias, Teleamazonas.
4: Hablando acerca del Estadio Ciudad de México, el Estadio Azteca, que va a recibir por tercera ocasión un partido inaugural, será entre México y Sudáfrica este jueves a las 14 horas, hora de Ecuador. Para hablar, y hablemos más bien de la terna arbitral que ya está designada por FIFA, será sudamericana. Ahí vamos a tener presencia. Wilton Sampaio será el árbitro central, con Bruno Pires y Bruno Boschilia. El cuarto juez será Juan Gabriel Benítez, paraguayo, y en el VAR, en cambio, Nicolás Gallo y Juan Lara, de Colombia y Chile, respectivamente. Así que terna sudamericana para el partido inaugural que dará el puntapié inicial en este mundial que viviremos aquí en la cancha de Teleamazonas. Como por ejemplo varias selecciones están emprendiendo su viaje hasta acá, hasta los Estados Unidos. Una de ellas fue Portugal. El fin de semana le ganó a Chile 2-1. Cristiano Ronaldo, como capitán, como símbolo, convivió con el presidente de Portugal. Intercambiaron una bandera, le entregó el presidente. Cristiano, en cambio, una camiseta firmada por los jugadores del conjunto lusitano, que estará en un grupo complicado con Colombia, la República Democrática del Congo y Uzbekistán. Mientras tanto, que Gabriela Sheinbaum, la presidenta de México, abanderó a la selección. Guillermo Ochoa fue el encargado de recibir esa bandera y, por supuesto, los mejores deseos para que la selección azteca pueda llegar a ese famoso quinto, sexto partido en esta Copa del Mundo. Así que los detalles se van ultimando. La ceremonia de apertura también está cerca de que esté todo listo. Gaby, voy a volver contigo a Estudios Centrales. Tú vas a tener más información y, por supuesto, la ansiedad nos come para este jueves a las 2 de la tarde, hora de Ecuador, vivir el inicio del Mundial aquí en la cancha de Teleamazonas.
6: Me uno al sentimiento de ansiedad, querido Domingo. Ya no falta nada para este pitazo inicial del Mundial, que será vivido aquí en la cancha de Teleamazonas. Y seguimos conociendo más sobre los seleccionados que nos representarán en el Mundial. Hoy es el turno de Piero Hincapié. Visitamos su barrio en Esmeraldas y dialogamos con sus vecinos y también con niños del sector. Aquí les presentamos su historia.
7: No podía Mujile, pelotazo, gol, golazo de Hincapié, gol, gol.
8: Entre sueños, disciplina y mucha determinación, comenzaron los primeros pasos que con el tiempo se convertirían en gigantes para Piero Hincapié, esperando algún día convertirse en una figura destacada del fútbol. Y es que cada partido de Piero Hincapié se vive una emoción especial en el sector que lo vio crecer. Así lo menciona Cristian Palomino y Peter Puerto Carrero.
9: Nos sentimos parte de la esencia de él porque hemos convivido desde la niñez de él, su juventud, y que nosotros, cada movimiento que él hace en un partido, en una cancha, nosotros vibramos de emoción.
10: Que aquí se crió, aquí justamente aquí fue también sus inicios, patando una pelota, porque un muchacho bien inquieto, el muchacho se mantiene humilde, y gran parte de esa situación de la humildad es los padres.
8: Pero detrás de las grandes actuaciones que hoy admiramos, en los estadios más importantes del mundo se encuentran los sueños de los más pequeños.
11: Todos estos niños que están aquí a mi espalda soñando con ser futbolistas, están inspirados y están motivados para alcanzar ese éxito.
8: Los más pequeños de este barrio no dudaron en enviarle unas palabras al defensor ecuatoriano.
12: Que vamos, Piero, que no se deje rendir y que siga adelante.
13: Es mi ídolo. Y él salió de aquí, de la ciudad de La Julia Estupiñán, y él estuvo así como nosotros, y salió adelante.
14: ¡Saludos, bien, bien!
8: Porque más allá de los títulos, los estadios y los aplausos, la historia de Piero Hincapié demuestra que los sueños sí pueden cumplirse, cuando van acompañados de sacrificio, disciplina y constancia. Una inspiración que sigue viva en cada rincón del barrio Julio Estupiñán, donde muchos niños continúan persiguiendo una pelota con la esperanza de ser las próximas estrellas del fútbol mundial. Ricardo Cruzati, del Amazonas.
0: Bueno, cuando estamos a 2 días para la inauguración de esta fiesta mundialista, hay ecuatorianos que quieren vivir la emoción ahí, en ese estadio, alentar a nuestra selección, seguramente acompañándolos en Filadelfia en ese primer partido. Pero dejemos que Erika Vera nos cuente cuáles son las emociones que ya se viven también en el aeropuerto en Guayaquil. Erika.
15: Así es, nos encontramos en el Aeropuerto Internacional José Joaquín de Olmedo, donde poco a poco los ecuatorianos que ya inician esa ruta mundialista, ese sueño, esa ilusión, desde muy temprano llegaron acá para iniciar esa escala en países como México, Bogotá, incluso Panamá. El fin es llegar a Estados Unidos y así apoyar a la Tri más cerca. Conversamos con algunos de ellos y descubrimos varias historias interesantes. Escuchemos.
0: En pareja al mundial.
16: Así es, en pareja nos vamos al mundial y vamos con la bandera de Ecuador y vamos con la camiseta de Ecuador también, que la tenemos guardada en la maleta.
17: Me dice, nos vamos, chévere, que le damos todo el apoyo a seguir adelante y que ojalá pues ganemos en esta mundial.
18: Allá vamos, selección, a apoyarte, y muchos ecuatorianos estamos dando todo aquí con tal de ver lo mejor de ustedes.
15: Pues bueno, ellos vivirán más cerca el mundial, pero para quienes nos quedamos acá en Ecuador también existen esos lugares, esos rinconcitos, restaurantes que se vienen preparando ya con anticipación, con pantallas gigantes, con ofertas y promociones para brindarnos un poco más. Veamos cuáles son.
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15: Y bueno, poco a poco se vive y se siente esa pasión del fútbol acá en la sala de salidas internacionales del aeropuerto José Joaquín de Olmedo, también en las calles de nuestro país y por supuesto el mundial en la cancha de Teleamazonas. Ustedes continúan con más en Estudios. Excelente tarde.
0: Igual para ti, Erika. Qué responsabilidad de los hinchas que van a alentar a la selección. Hay que alistar la garganta y el corazón. Hacemos una pausa, amigos. Ya volvemos.
20: 13 horas, 29 minutos.
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3: Tras 4 meses de tensión comercial entre Ecuador y Colombia, el impasse llega a su fin con la emisión del decreto 583 del gobierno colombiano. Así, su decreto 170, con el que se adoptaron aranceles recíprocos equivalentes al 30%, queda derogado.
5: La norma colombiana correspondiente que levanta los aranceles para casi la totalidad de los productos que estaban en la lista. Se mantiene por 45 días para, me parece, los productos vinculados al arroz.
3: La medida fue adoptada por Colombia tras la derogación de disposiciones similares en Ecuador el 31 de mayo, en cumplimiento a una orden de la Comunidad Andina de Naciones.
5: Significa que los dos países escuchan a la normativa andina.
3: Gonzalo Gutiérrez, secretario general de la Comunidad Andina de Naciones, fue enfático en que la CAN no podrá exigir al gobierno ecuatoriano ni colombiano devolver el dinero cobrado por la tasa de seguridad.
5: La comunidad andina no tiene un mandato para abordar ese tema. Serán los operadores nacionales, las normas nacionales, los jueces nacionales, las autoridades de cada país los que tendrán que decidir sobre esa materia.
3: Resaltó que sí se debe priorizar la seguridad. Sin embargo, enfatizó en que la imposición de aranceles perjudicó a los negocios, trabajadores y a la frontera.
5: No es conveniente que esos operadores económicos se perjudiquen. Eso yo debo lamentarlo en el caso de ambos países. Hemos reforzado nuestra integración, han procedido a acatar las resoluciones.
3: Con la emisión del decreto 583 por parte del gobierno colombiano, el impasse entre los dos países parece llegar a su fin, al menos en el tema arancelario. María Gracia Chacón, Teleamazonas.
0: El movimiento comercial por Rumichaca continúa siendo mínimo pese al fin de los 4 meses de la guerra comercial. Nuestro compañero Jairo Jácome se encuentra en el puente internacional y nos tiene un informe hasta ahora. Buenas tardes, Jairo, adelante.
24: Así es, ¿qué tal? Buenas tardes. Como lo acaban de mencionar, el movimiento por el puente internacional Rumichaca sigue siendo escaso. Esto pese a que Colombia emitió ya su decreto para también dar de baja a los aranceles recíprocos que impuso a los productos ecuatorianos. Como observamos en imágenes, son apenas 3 tractomulas que se encuentran en territorio colombiano en el ingreso hacia Ipiales. Vienen desde la zona de aforo de Tulcán, que se ha reducido a 15 y 20 viajes diarios, cuando en la normalidad estaban aproximadamente entre 120 y 150 tractomulas con cargamento del comercio internacional. Sin embargo, pese a que la cantidad es reducida del comercio binacional, hay buena expectativa en el sector logístico fronterizo para que se retomen nuevamente las relaciones bilaterales luego de esta crisis arancelaria que afectó durante los 4 meses de la tensión diplomática y comercial. Este es el ambiente que se vive al momento aquí en el ducto internacional. Se espera que el comercio vaya retomando fuerza nuevamente a mediados o finales de este mes, cuando se hagan las negociaciones ya bajo las nuevas políticas comerciales. Con este informe retornamos a estudios. Una buena tarde.
0: Vamos ahora con otros temas. En la Asamblea se empiezan a barajar nombres para elegir a un nuevo primer vicepresidente. ADN analiza el de Esteban Torres, mientras que la oposición dice que no tiene posibilidad de ocupar el puesto.
4: A un día de que la Asamblea elija su primer vicepresidente, el primer nombre que empieza a sonar en la bancada de gobierno, aunque no de manera oficial, es el de Esteban Torres, actual jefe de bancada de ADN. En sus filas dicen que este martes tomarán una decisión y que están en diálogos.
6: Hay muchos perfiles capacitados dentro de nuestra bancada Acción Democrática Nacional para ejercer este importante rol, pero aún no tenemos un nombre definido. Por ahí se escuchan muchas especulaciones, pero son simplemente eso. Cuando nosotros tengamos ya una carta definida, algún perfil o algunos perfiles, seguramente nuestra vocería de bancada pues las hará conocer.
4: Este cambio debe darse tras la renuncia de Nils Olsen a la presidencia de la Asamblea Nacional y a su curul. Eso implica que el Consejo de Administración Legislativa deba reconfigurarse. En el correísmo reclaman que ese lugar les pertenece al ser la segunda fuerza política del legislativo, pero las expectativas son pocas.
7: El bloque de gobierno tiene la mayoría y los temas no cambiarán. Por eso para nosotros no es una prioridad lo que pasa el día de mañana. La situación no va por un cambio de autoridades, sino por un cambio de voluntad política.
4: En el Partido Social Cristiano y Pachakutik tienen claro que la primera vicepresidencia la ocupará ADN, por la mayoría con la que operan y la fuerza de los votos.
9: Eso ya lo deben haber planificado ellos desde el momento que Olsen iba a renunciar, y en ese momento, con los votos que tienen de ley, van a imponer el vicepresidente.
10: Seguramente ya tienen los votos suficientes entre los de ADN y sus aliados, que han sido incondicionales durante todo este tiempo, incluso para aprobar leyes inconstitucionales.
4: Sobre el manejo de la Asamblea con Michelle Mancheno a la cabeza, no habrá cambio, dicen desde el oficialismo, pues la intención es la continuidad al trabajo de Olsen.
25: Si no se tiene un perfil que mantenga la misma línea de respeto que tenía Nils, pues vamos a perder el orden que tenemos en la Asamblea.
4: La sesión para elegir al nuevo vicepresidente, que según la regla de paridad de género debe ser hombre, se dará este miércoles a las 4:30 de la tarde. En Quito, Karen Haro, Teleamazonas.
0: La Comisión Ciudadana de Selección actualizó el cronograma para el concurso que busca designar al próximo fiscal general del Estado.

0: situaciones no previstas. Se solicitará al Pleno, previo a una justificación, las respectivas correcciones y posterior actualización del cronograma aprobado.
1: Durante la sesión, también se discutió una aparente contradicción entre las normas que regulan este proceso. Mientras un reglamento establece el tiempo de funcionamiento de la comisión, otro fija los plazos que deben cumplirse en cada una de las fases del concurso para garantizar los derechos de los postulantes.
0: La validez del proceso de designación exige que esta Comisión Ciudadana de Selección lleve adelante el concurso en los términos establecidos en el reglamento específico.
2: Tenemos a dos reglamentos que en este caso podrían entrar en contradicción. ¿A quién le compete generar una resolución que favorezca el decurso del concurso? Es al Pleno del Consejo de Participación Ciudadana.
1: De acuerdo con Esteban Ron, la designación de la nueva autoridad de la Fiscalía podría concretarse en octubre, aunque antes deberán cumplirse etapas pendientes como la conformación del Banco de Preguntas y la fase de oposición.
2: Con la aprobación del calendario y haciendo el conteo manual que como comisión lo establecimos, se piensa que se llegaría a la primera quincena de octubre, tiene que ser antes de la consulta popular definitivamente, porque si no, ese concurso se suspende.
1: A este escenario se suma la reciente renuncia de Samantha Carrera Sánchez, delegada de la vicepresidenta del Consejo de Participación, Yasmín Enríquez, dentro del equipo técnico que acompaña este concurso, una salida que ha generado inquietudes sobre la estabilidad técnica del proceso en una etapa clave de la designación. Mientras tanto, son 28 postulantes que continúan en carrera y avanzan hacia las pruebas de oposición que definirán al próximo fiscal general del estado. Ismenia Solórzano, Teleamazonas.
3: La producción petrolera muestra un ligero incremento tras la caída sostenida en los dos últimos años. A esto se suma el incremento del precio del crudo internacional, que permite mayores ingresos respecto del 2025. Expertos hacen una propuesta para sostener el incremento de la producción.
4: La producción petrolera sigue siendo de las principales fuentes de ingresos para el país y este 2026 la venta de crudo ha triplicado en ingresos respecto de 2025 debido al incremento del precio internacional por la guerra en Medio Oriente. No obstante, la producción en barriles de petróleo no ha crecido como se esperaría. La constante caída desde finales del 2023 recién se ha detenido y muestra ligera recuperación, asegura el consultor Nelson Baldión.
5: Ver cómo optimiza los campos, el octavo gerente que tiene ahorita Petroecuador, pues creo que se está centrando en este tipo de optimización con los recursos que se tiene, porque el Estado ya no tiene dinero para dar para una campaña masiva de perforación o de producción.
4: Analizado en promedio los primeros 5 meses del 2025 y 2026, vemos que el año pasado llegamos a 441,000 barriles de petróleo por día. El 2026, 459,000, un incremento estimado del 4%. Expertos consideran necesario el cambio del modelo de contratos de servicios a los de participación, cuyo efecto sería la atracción de inversiones y el incremento en la producción.
5: Los gobiernos lo único que están es delegando la operación para que realmente eso les permita tener rentabilidad o liquidez. La necesidad es urgente de cambiar a contratos de participación, que es un modelo, una tendencia mundial.
4: Pero, ¿cuál es la diferencia? En el de servicios hay una tarifa fija, mientras que en el de participación se comparte la rentabilidad. En el de servicios el crudo es del Estado. En el de participación la producción es compartida. En el de servicios no depende del precio. De participación sube el precio y sube la ganancia. Más control estatal para los de servicios y menos control en el de participación. El debate se centra en la necesidad o no de regresar a esquemas flexibles de participación petrolera que traigan inversiones e incrementen la producción, venida a menos en ya varios años. Fausto Yepes, Teleamazonas.
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7: El gobierno del presidente Daniel Noboa fortalece la protección y desarrollo de la primera infancia con el lanzamiento de la segunda fase de la Estrategia Nacional de Fortalecimiento de Capacidades. La iniciativa que se presentará este 10 de junio en Quito incluye la capacitación especializada para mejorar el seguimiento del crecimiento infantil. Con esta acción, el Estado refuerza la atención integral de niñas y niños y ratifica su compromiso con su bienestar desde los primeros años de vida.
6: Hasta aquí su microinformativo de esta hora. 13 horas, 43 minutos.

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1: Seguimos con más noticias y aunque su nombre figuró para la alcaldía de Guayaquil, John Reinberg señala que por ahora se concentrará en el Ministerio del Interior. El funcionario ratificó que en la causa contra el alcalde de Esmeraldas hay presuntos nexos con un ataque a la refinería de Esmeraldas.
2: El caso por el que se procesa al alcalde de Esmeraldas, Vico Villacís, y otras 7 personas se conecta con una investigación que avanza en la Fiscalía sobre lo que para el ministro del Interior, John Reinberg, fue un atentado terrorista contra la refinería de Esmeraldas. Ocurrió en marzo pasado. Dice que de a poco la información se irá conociendo, pero que de momento se conoce de transferencias recibidas por ex trabajadores de ese complejo y que se relacionarían con el ataque.
3: Una de las personas que recibió una transferencia importante mediante el envío de dinero en un blindado coincide justamente ser familiar de una persona que trabajó en la refinería hasta el año 2026.
2: En torno a este tema advirtió que seguirán produciéndose operativos policiales.
3: Así que aquellas personas que tengan rabo de paja, pues a cuidarse, me imagino yo, a comprar pijama nueva para los allanamientos.
2: Reinberg ha sido ratificado como cabeza del Ministerio del Interior. No confirma si correrá por una dignidad en las próximas seccionales. Su nombre fue escogido por ADN como precandidato para la alcaldía de Guayaquil.
3: Yo tengo hoy, estoy trabajando como ministro del Interior dedicado al 100%, no puedo dar la vuelta hacia otro lugar, no puedo destinar un minuto de mi tiempo a pensar en otras cosas que no sea este gran compromiso que tengo como responsable de la seguridad de los ecuatorianos.
2: Y en el marco de esas acciones se refirió a la operación Varsovia en la que se detuvo a un ciudadano polaco en Santa Elena. Tenía difusión roja de Interpol.
3: Nacionalizado ecuatoriano que vivía en un búnker en Santa Elena, una vivienda sumamente lujosa.
2: Carlos Acoto, Teleamazonas.
1: Efectivamente, cae en Santa Elena un señalado capo polaco con difusión roja de la Interpol. Se trata de un objetivo de alto valor, quien servía de nexo con la mafia albanesa y reclutaba mano de obra local para el narcotráfico a gran escala.
4: Las alarmas de inteligencia internacional se encendieron en el perfil costero de nuestro país. En las últimas horas, la Policía Nacional ejecutó la Operación Varsovia en la provincia de Santa Elena, logrando la captura de un objetivo de alto valor estratégico para la Interpol. Se trata de un ciudadano polaco nacionalizado ecuatoriano que se había convertido en el puente de oro entre la temida mafia albanesa, la guerrilla colombiana y las bandas criminales locales que disputan el control del territorio. Su nombre es Hakim Mieck Tomás, tiene 48 años. Ante los ojos de sus vecinos en la península de Santa Elena, era un extranjero que disfrutaba de la playa. Pero tras esa fachada de aparente tranquilidad, la Interpol le seguía el rastro bajo una difusión roja. La operación Varsovia demuestra una red criminal de dimensiones globales. Según las investigaciones policiales, ese sujeto cumplía un rol estratégico. Era el nexo directo entre la mafia albanesa, grupos irregulares armados de Colombia y las dos organizaciones delictivas más grandes de Ecuador, los Lobos y los Choneros. Y es que la mafia balcánica sigue moviéndose con total fluidez en el territorio nacional, financiando y coordinando la logística local. La función de Tomás era vital para la organización. Su misión principal consistía en coordinar el envío de toneladas de alcaloide desde los principales puertos marítimos de Ecuador hacia los mercados más lucrativos y exigentes del continente europeo. La Policía Nacional incautó armas de fuego, evidencias que forman parte de la cadena de custodia. El ciudadano polaco fue puesto a órdenes de las autoridades judiciales para iniciar su proceso de extradición. En Ecuador, las investigaciones ahora se centran en determinar el alcance real de esta red, quien según la Policía Nacional utilizó su poder económico para reclutar mano de obra en zonas vulnerables de la provincia, convirtiéndolos en los eslabones operativos para el acopio y envío de la sustancia ilícita. Catalina García, Teleamazonas.
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9: 13 horas, 49 minutos.
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0: La tormenta tropical Boris se formó frente a la costa sur del Pacífico mexicano y amenaza con provocar fuertes lluvias, inundaciones y deslizamientos de tierra en los estados de Guerrero y Oaxaca. El fenómeno avanza con vientos de hasta 65 kilómetros por hora y se prevé que toque tierra en Guerrero. Las autoridades emitieron alertas preventivas ante el riesgo de inundaciones repentinas y deslaves. Se espera que el sistema pierda fuerza tras ingresar al territorio mexicano.
1: Pensando en Costa de Marfil, a quien enfrentará este domingo en su debut mundialista. Además, repasamos todos los goles de los partidos amistosos.
2: Y ahora, las noticias locales en 24 horas con Stephanie Paz y Andrea Samaniego.
3: Hola, hola, ¿cómo están, amigos? Muy buenas tardes, bienvenidos a la emisión de mediodía del noticiero local de 24 horas. Hoy sí que hizo mucho frío en la capital.
4: ¿Todavía?
3: Sí, aún. Hay una alerta vigente por lluvias y tormentas, así que, amigos, no se descuiden, por favor. Esta tarde y noche pueden continuar las lluvias, así que, por favor, maneje despacio si es que usted ve que ya la calzada está mojada. ¿Cómo estás, André?
4: Todo bien, mi querida Steffi, amigos, muy buenas tardes. Como siempre, es un placer saludarles, pero seguramente se está preguntando cómo se encuentra Quito a esta hora, así que vamos a ver cómo está el clima con nuestra toma de dron de 24 horas. Que como siempre está recorriendo la capital y esta vez nos vamos al norte, entre el norte y ya casi centro. Estamos sobre la avenida Patria. Y sí, achachay, frío en la ciudad, así que por favor abríguese muchísimo. Ahí vemos como el tráfico está bastante fluido a esta hora, pese a que son las 13 horas con 51 minutos. Bueno, la mayoría como que se va a almorzar, está todavía en sus oficinas y demás. Así que bueno, no hay tanta carga vehicular a esta hora, pero no se confíe que más tarde y sobre todo si sigue lloviendo, va a encontrarse con carga vehicular. Ahí estamos sobrevolando también
3: la Casa de la Cultura.
4: La Casa de la Cultura, el Ágora también, así que siempre recibe tantos eventos artísticos.
3: Seguro que sí. Bueno, ya tienen en pantalla, hasta ahora el cielo está muy, muy nublado, 16 grados Celsius. Como ya les mencionábamos, hay una alerta vigente por lluvias y tormentas, así que por favor, amigos, no olviden su paraguas. Miren, ahí se ve de fondo también el Coliseo General Rumiñahui. Parece que no hay mucha congestión vehicular, no hay mucha carga vehicular a esta hora, pero
4: Velasco
3: recuerden,
4: Ibarra, ¿no?
3: Ajá, la Velasco Ibarra, pero esta vía que sale al sector del Trébol, que va hacia el sur de la capital, hacia el centro, a la Marín, pero también hacia el Valle de los Chillos, suele ser una zona de alta carga vehicular.
4: Parece,
3: así que,
4: parece
3: por
4: de
3: favor,
4: hecho que sí hay carga,
3: mi
4: querida
3: Steffi,
4: ahí, como rumbo al sur, a los valles, puede
3: sí,
4: ser.
3: Un poquito,
4: ahí
3: un
4: vamos
3: poquito
4: a ver qué va a
3: pero
4: pasar
3: fluye,
4: en el Trébol.
3: Fluye.
4: Fluye. Importante, sí. Lo importante, como siempre les decimos, es que siempre esté listo con las noticias de 24 horas, que aquí les damos toda la información del momento para que usted también pueda movilizarse. Este es el centro norte de la capital a esta hora de la tarde. ¿Y qué les parece si ya empezamos con noticias de última hora?
3: Seguro que sí, noticias importantes y sin duda lamentables también. 13 horas con 53 minutos y les contamos que la Policía Nacional anunció hace pocos minutos que un cuerpo fue encontrado en una quebrada del sector de la Vicentina. Esto es en el centro norte de Quito, muy cerquita de donde estábamos.
4: ¿Eh? Exacto, y por eso vamos a hacer contacto con Michelle Villasís, porque ella está en el punto y nos va a traer más información de lo ocurrido. Michelle, te escuchamos. Buenas tardes.
5: Compañeras, ¿cómo están? Muy buenas tardes. Es la 1:53 y acá en la avenida Velasco Ibarra, en el sur de la capital, hay bastante movimiento, pues a este momento se despliega tanto bomberos, medicina legal, policía nacional y también INACED, pues hace pocos instantes hallaron un cuerpo sin vida en una de las quebradas de este sector. No hemos podido avanzar mucho al espacio donde ustedes están viendo en este momento porque se trata de un conjunto privado donde fue encontrado justamente el cuerpo sin vida. Vemos familiares que están aquí presentes de la joven de 20 años desaparecida el pasado 4 de junio. Se trata de Natalie Juliet Mafla Castillo. Todavía no se confirma si es el cuerpo de ella o si se trata de otra persona, pero lo que sí se confirma es el cuerpo sin vida de una persona en esta quebrada. ¿Por qué muchos señalarían que se trataría de la joven? Pues precisamente las cámaras de seguridad en los pocos días registraron que ella pasó por este sector. Les comentamos un poco del caso de ella, pues Natalie Juliet Mafla Castillo, un estudiante de 20 años que desapareció el pasado 4 de junio acá en la capital. Según la información difundida por familiares y amigos, fue vista por última vez en la Escuela Politécnica Nacional y posteriormente habría sido captada por cámaras de seguridad en el sector de la Vicentina, en este sector donde nosotros nos encontramos. De acuerdo con la versión de su entorno cercano, Natalie dejó su celular encargado a un amigo antes de desaparecer. La Escuela Politécnica Nacional informó que tras revisar sus cámaras de seguridad, pues se constató que la joven salió del campus pocos minutos después de ingresar. Algunas señales, unos rastros con los que se podría llegar a identificar en caso de que sea Natalie, pues ella vestía pantalón negro, saco gris y chompa negra, mide aproximadamente 1,65 m, tiene tez blanca, ojos color café y cabello largo castaño. En este momento nos confirman que acaba de llegar más autoridad de la Policía Nacional del Distrito Manuela Sáenz, quienes también están verificando que justamente pues que se está llevando a cabo este operativo. Sabemos que hay una persona sin vida en esta quebrada. Estamos viendo en este momento que está llegando más contingente policial. Hemos intentado nosotros registrar el movimiento desde acá porque, como ustedes saben, es un conjunto privado donde se encontró el cuerpo, pero lastimosamente Dinacet nos ha querido retirar incluso de este puente peatonal. Nosotros seguiremos esperando más información. Aún no se confirma exactamente la identidad de la persona que fue encontrada en esta quebrada, así que más adelante, si tenemos más información, nos vamos a conectar con ustedes.
4: Gracias, Michelle, por la información. La verdad, lamentable lo ocurrido. Estamos a la espera entonces de más información, sobre todo por las investigaciones que seguramente está realizando la policía. Veíamos ahí al personal de criminalística, de medicina legal. Ya Michelle decía que empezaron a llegar también más miembros de la Policía Nacional precisamente para hacer la investigación de este caso, que sí nos llama la atención, sobre todo porque ahí esta persona desaparecida, esta joven, ¿no?
1: Estaremos precisamente muy pendientes también de cómo se desarrollan las investigaciones y de la confirmación de la identidad de esta persona que han hallado lamentablemente en esta quebrada, ubicada en el sector de la Vicentina, en el centro norte de la capital. Pero continuamos con más.
4: Así es, porque padres de familia de la unidad educativa Concentración Deportiva de Pichincha, en el sur de Quito, exigen justicia ante un caso de abuso sexual que involucra a un menor de edad.
1: Indignante. Y el Ministerio de Educación informó que el personal vinculado al caso fue separado de sus funciones y que se activaron además los protocolos de protección.
6: Por segundo día consecutivo, padres de familia de la Unidad Educativa Fiscal Concentración Deportiva de Pichincha se concentraron en los exteriores del plantel para exigir avances en la investigación de un caso de abuso sexual que involucra a un menor de edad.
7: Por defender a nuestros niños. Nosotros no vamos a enviar a nuestros niños a clase. Consideramos desde el primer momento en que se enteraron las autoridades de aquí del plantel, no hicieron nada. Ni DC, ni rector, ni vicerrectora, y mucho menos la maestra, que fue la primera en saber lo que estaba sucediendo.
8: Porque uno como madre, como abuela, no desea para ningún pequeño. Y ver la situación y ver cómo el niño cambió su alegría por aislamiento.
6: La abuela de quien sería la víctima, un menor de 6 años, relató que el niño alertó a su hermano sobre la situación que estaba atravesando.
8: Su inocencia le había dicho al hermano que no diga a nadie, que le iba a regalar una moneda para que le guarde el secreto.
6: Los padres de familia cuestionaron la actuación de las autoridades educativas frente al caso.
9: A ser investigados otros profesores más. No nos confiamos, por eso estamos aquí.
6: La manifestación se desarrolló mientras se mantenía una reunión entre representantes representantes de los padres de familia y funcionarios del Distrito de Educación.
9: ¿Que por qué se callaron? O sea, nosotros vamos en contra de los docentes, que se callaron la información, lo que pasó.
6: Los asistentes cuestionaron que ciertos funcionarios conocían el caso antes de que fuera denunciado.
8: Porque sí hubo negligencia de parte de la profesora, porque en las palabras del niño, nosotros avisaste a alguien, sí, le dije a la profe.
6: Ante estos hechos, José Luis Torres, viceministro de Educación, informó que se activaron los protocolos de acompañamiento para los menores afectados.
10: Se han hecho las derivaciones al Ministerio de Salud Pública para que exista una atención psicológica al menor y también se han emitido medidas de protección que contemplan una educación virtual hasta la finalización del periodo lectivo.
6: Asimismo, explicó que personal de la institución educativa fue separado de sus funciones y que se realizó el relevo total del personal del Departamento de Consejería Estudiantil.
10: Que se realicen una serie de diligencias propias del proceso penal para poder comenzar a determinar quiénes son los responsables en este acto. Porque si hay algo que decir, como ministerio nosotros todavía no tenemos determinado quiénes son los responsables.
6: Pese al pedido de varios padres de familia para suspender las clases presenciales, el Ministerio de Educación indicó que no se implementará la modalidad virtual.
10: Recordemos que también estamos a 2 semanas de la finalización del periodo lectivo en el régimen Sierra Amazonía. Entonces, la idea justamente con todos los cambios que se están haciendo desde la máxima autoridad y de los profesionales del Departamento de Consejería Estudiantil es justamente brindar esa calma a la comunidad educativa para que pueda culminar el periodo lectivo con normalidad dentro de la institución educativa.
6: Mientras tanto, los padres de familia expresan su preocupación por el estado emocional del menor afectado y temen que hechos similares puedan repetirse. Gustavo Jaramillo, Teleamazonas.
1: 14:01 y ahora les contamos que tras los múltiples hechos delictivos registrados en sectores como la República del Salvador, restaurantes, edificios y comercios refuerzan sus medidas de seguridad con sistemas de videovigilancia y personal de seguridad.
11: Y cómo no, están muy preocupados. En esta primera entrega les vamos a contar cómo viven los ciudadanos esta realidad y los pedidos que hacen a las autoridades.
12: Las mesas están casi llenas, los restaurantes reciben clientes y los locales abren sus puertas cada día. Sin embargo, detrás de esta aparente normalidad, algo cambió. En una de las zonas más exclusivas y concurridas de Quito, la preocupación por la inseguridad comenzó a formar parte de la rutina. Hoy recorrer la República del Salvador en el norte de Quito implica encontrarse con una imagen cada vez más frecuente. Guardias privados vigilando ingresos, cámaras monitoreando cada esquina y comerciantes atentos a cualquier movimiento sospechoso. Para muchos comerciantes, la inseguridad dejó de ser una preocupación lejana y se convirtió en una realidad cotidiana.
13: Me forzaron las cerraduras, ingresaron a extraerse una televisión. Nosotros como estrategia, pues nos tocó reducir el horario de atención. Nosotros teníamos una atención de 8 de la mañana a 8 de la noche, pues hoy por seguridad estamos atendiendo hasta las 7 de la noche.
12: Hace apenas unos días, un violento asalto a mano armada quedó registrado por cámaras de seguridad. 4 sujetos que se movilizaban en motocicletas ingresaron a este restaurante a robar. El hecho ocurrió entre las avenidas República del Salvador y Suecia. Hecho al que se suma la muerte de un guardia de seguridad en el sector y un presunto delincuente abatido durante otro hecho violento.
14: Y claro, con estos antecedentes, ciudadanos desde ya admiten que sus rutinas han cambiado. Por ejemplo, ya no se quedan consumiendo en estos locales hasta altas horas de la noche. Evitan caminar, prefieren usar vehículos y ahora permanecen por estancias más cortas. Y lo que más les preocupa es que la inseguridad se enquiste en sitios como estos, que eran considerados los más seguros de Quito.
15: Ya ha escalado mucho más y la violencia es mucho más, que ya no se puede caminar tranquilo, ya no se puede ir a un restaurante tranquilo, porque existe la preocupación de que en algún momento nos van a entrar y nos van a robar, y también es así.
16: Y da pena, pues, de la gente que les asaltan y les roban, porque nosotros no estamos libres de eso.
12: Ante este escenario surge una pregunta. ¿Las medidas de seguridad privada están dando resultados? Algunos ciudadanos consideran que no, Mientras tanto, guardias de seguridad consultados señalan que cuentan con herramientas y protocolos para proteger únicamente las áreas bajo su responsabilidad. Aseguran que no pueden intervenir fuera de esos límites ni asumir riesgos que excedan sus funciones.
17: En realidad, nosotros nos sentimos alertas, con atención y precaución únicamente. Si hay mucha delincuencia alrededor, es en la vía pública y demás, pero nosotros como seguridad aplicamos aquí para la torre.
12: Pero la atención vuelve entonces a las instituciones encargadas de la seguridad pública, con más de 250 robos registrados este año en el distrito. Ciudadanos se preguntan si la Policía Nacional cuenta con el personal suficiente para responder a la demanda de seguridad en la zona. ¿Cuántos servidores policiales patrullan este sector? ¿Se dan abasto para atender las emergencias? Según información proporcionada por las autoridades para atender esta intersección, donde ocurrió el más reciente robo reportado, existen apenas dos policías asignados. ¿Es suficiente? En una próxima entrega le contaremos qué responden las autoridades y cuáles son las acciones previstas para enfrentar la inseguridad en este sector de la capital. En Quito, Brigitte Mancheno, Teleamazonas.
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1: Muchos recuerdan aquel emperador loco tocando la lira mientras Roma ardía ante sus ojos. El personaje se llamaba Lucio Domitio Aenobarbo. Y la humanidad lo conoce con un nombre más fácil y sonoro. Nerón, el emperador Nerón.
2: En una época en la que algunos humanos hacían creer a otros que descendían de los dioses, o que por lo menos tenían algún contacto de carácter extraterrestre, Nerón fue uno de esos gobernantes.
1: Por descender de fulanito y peranito y con antepasados famosos, Nerón, un jovencito de apenas 17 años, llegó a convertirse en emperador del más importante imperio de la época, el Imperio Romano.
2: Durante los primeros 5 años de su gobierno, se portó de manera normal, con algunos excesos más o menos típicos como corresponde a los que están investidos de poder.
1: Pero después Nerón enloqueció y no tuvo inconveniente en asesinar a sus opositores y a su hermanastro.
2: Y luego a su esposa y enseguida a su madre cuando ella se opuso a la relación con su amante.
1: Parece ser, sin embargo, que su acción más famosa, el incendio de Roma, fue en verdad una calumnia hoy desmentida.
2: Nerón, en cambio, acusó del incendio a los cristianos y fue el primer emperador que decidió perseguirlos.
1: Después, su panorama político terminó en agudo deterioro y el Senado romano lo declaró enemigo público.
2: Nerón entonces exigió a uno de sus esclavos que lo matara y el hombre cumplió la orden.
1: Fue un día como hoy, 9 de junio del año 68. Y desde entonces su nombre resuena en la historia de un imperio que, como todos los imperios, también tuvo su fin.
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1: 14 horas, 13 minutos.
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1: ¿Se han preguntado por qué no hay vendedores informales en las carreteras de Estados Unidos? Simple. Ellas fueron concebidas originalmente no como vías de conexión territorial, sino como infraestructura militar. En 1947, el Congreso norteamericano aprueba una ley que permite construir la actual red federal de carreteras con la intención de facilitar el desplazamiento de tropas de una costa a otra en el caso de una posible invasión. Esto comenzó a especularse cuando en 1929 se le asignó a un coronel del ejército estadounidense que llevara a sus soldados por tierra desde San Diego, California, hasta la ciudad de Nueva York. Dicho periplo duró más de 6 semanas. Demasiado tiempo para lograr que las Fuerzas Armadas reaccionaran ante una invasión. Nota adicional. Aquel coronel que estaba encargado de dicha misión era nada más que Dwight Eisenhower, futuro comandante de las Fuerzas Aliadas en la Segunda Guerra Mundial y 34º presidente de los Estados Unidos.
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3: 14 horas, 31 minutos.
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1: El gobierno del presidente Daniel Noboa fortalece la integración regional y la conectividad aérea con la realización del cuarto foro andino de transporte aéreo en Quito. El encuentro reunirá autoridades, organismos internacionales y representantes del sector aeronáutico para impulsar una red aérea más eficiente, segura y sostenible. La iniciativa busca potenciar el turismo, el comercio y el desarrollo económico de los países andinos, consolidando a Ecuador como un actor clave en la cooperación regional.
0: Hasta aquí su microinformativo de esta hora.
2: 14 horas, 55 minutos.

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0: Bienvenidas, bienvenidos, gracias por sintonizar Radio Suceso 101.7. 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Y ojalá, como siempre lo decimos, ojalá al final del programa podamos imaginar con esos favores que la fantasía nos hace, que hemos rendido un real, justo, merecido, muy merecido homenaje a la inteligencia, a la sensibilidad, a la autoestima, a la confianza, a la alegría de vivir. 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

Queridos amigos, nuevamente sean todos bienvenidos a un vuelo de música y palabra con cierto sentido. 3 de la tarde, arrancamos en este vuelo, cómo no, con música y en compañía del doctor Vinicio Soria, que siempre tiene allí entre sus listas musicales grandes elecciones. Vamos con música.

Ya, estamos listos, queridos amigos, estamos en sintonía, listos para conocer a quién será uno de esos personajes que va a hacer que hoy naveguemos a través del tiempo, que nos cuestionemos cómo ha cambiado la sociedad, qué es lo que ha pasado para que ciertas figuras lograsen destacar que en su momento quizás no lo hubieran logrado por el simple hecho de ser mujeres. Por ejemplo. Así que quiero que en esta tarde nos preparemos para recibir a un personaje que ya no está en este plano físico, que no pertenece a este tiempo, a este 2026, pero que sí hizo grandes cosas. Sí que dejó una huella en el ámbito de la programación, por ejemplo, y es bonito ponerles nombre. ¿Están listos?

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1: A esta hora, nuestros invitados son personajes que por alguna razón, o sin razón alguna, marcaron la historia.
0: Vamos en esta tarde con Ada Lovelace. Tal vez a algunos del nombre les suena inmediatamente a una mujer de la que ya leyeron la biografía o que pasó en algún momento por alguna curiosidad. Tal vez han escuchado sobre ella porque se convirtió en la primera programadora. Es interesante encontrarse con una Ada Lovelace que nació en 1815 en un Londres que no era fácil y que no era como lo es hoy, definitivamente. Seguramente en aquel entonces no teníamos la linda computadora, la linda laptop al frente y que podía hacer grandes operaciones, sino que teníamos ábacos, teníamos otros elementos que permitían hacer cálculos. Por ahí tal vez estaba el vapor muy presente y estaba ya cambiando el mundo, generando diferentes maquinarias que permitieron hacer cositas. Y es en ese ambiente donde aparece esta niña que además de vivir en ese contexto, fue también la hija de un poeta célebre, de un poeta escandaloso, de un ser que era muy reconocido, sí, pero que también era un desaparecido, llamado Lord Byron. Ese fue el padre de Ada Lovelace, nada más y nada menos. Sus poemas han pasado a la historia, pero quizás allí en esa relación con la hija, las cosas fueron un poquito complicadas. Es más, se las podría contar dentro de un momento. 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

Ahora habíamos propuesto centrarnos en Ada Lovelace y su padre Lord Byron, este hombre que dio mucho de qué hablar, que en el mundo poético, en el mundo literario es muy respetado, muy afamado, pero ya en lo que respecta a puertas adentro, fue un padre ausente, porque Ada nace en 1815 y sus padres Byron y Anabella prácticamente no estuvieron juntos mayor tiempo, porque ella era un bebé y el padre simplemente se fue. Decidió irse y no volver nunca más. Y finalmente Lord Byron muere cuando ella tenía apenas 8 años, así que creció con un padre ausente y que después simplemente dejó de existir. Entonces, la infancia de Ada Lovelace se ve marcada por los rumores, porque estábamos hablando de un padre que era muy famoso, muy respetado, también criticado. Vivió entre los silencios de las cosas que no se contaban, el prestigio social, ese apellido además que tenía muchas sombras dentro de ese mismo prestigio que representaba, porque como Lord Byron era un fenómeno cultural, no era cualquier cosa. Y a su vez estaba su madre con una figura bastante pesada. Vamos a decir que fue una figura muy, muy pesada en su vida. Tenía una gran inclinación por las matemáticas, tenía muchos cuestionamientos morales también, y sabía que ese Lord Byron era una amenaza moral para su vida, para lo que iba a ser además su hija. Y casi que de una forma obsesiva, ella intentó vacunar a su hija contra todo lo que consideraba esa herencia peligrosa de Lord Byron, la imaginación, el romanticismo, todo lo que representaba a su padre. Ella intentó alejar a Ada Lovelace de ese espacio. Y no sabemos si lo habrá logrado, pero eso sí que nuevamente definió en muchos aspectos cómo sería Ada Lovelace más adelante. Enseguida les cuento más.

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Para quienes apenas estén sumando a este programa, hoy habíamos decidido centrarnos brevemente en parte de la vida de Ada Lovelace, una mujer que ha hecho historia en el mundo de la programación y... siempre hay que ir por los orígenes, ¿no es cierto? Entonces estábamos centrados en las matemáticas, en su infancia, en una madre que intentaba evitar a toda costa que ella fuera relacionada con esa figura de Lord Byron tan compleja, tan criticada también. Entonces, Ada Lovelace decidió que el plan educativo para su hija tenía que ser distinto a lo acostumbrado. Entonces decidió enseñarle matemáticas, lógica, ciencias desde muy, muy pequeña, que era una formación poco habitual para alguien que pertenecía a la aristocracia en la primera parte del siglo XIX. Eso es algo que no pasaba. Quizás ahora le damos mucha prioridad, ahora sí hablamos mucho sobre la programación, cuán importantes son las matemáticas, la física, tantas diferentes ramas, pero en aquel entonces no. Y lo que intentaba la madre de Ada era mantener a esa niña alejada de la poesía o de cualquier inclinación de este registro artístico en donde había estado el papá de ella. Entonces buscaba una racionalidad, pero a veces muy extrema. Esto quizás hizo que ella rayara en lo obsesivo, en una postura casi que militante, y eso hacía que la disciplina de estudio de Ada Lovelace fuera demasiado dura, punitiva, tal vez no tan agradable. Como consecuencia, Ada Lovelace sufre una vida emocional compleja, muy, muy compleja, pero esto no eclipsa su curiosidad, esto no la eclipsa igual en esa exploración que tuvo que hacer. Por ejemplo, Ada Lovelace a los 12 años tenía este sueño de querer volar, como si es que fuera un Leonardo da Vinci de ese tiempo, que quería estudiar los pájaros, los materiales, las estructuras, para poder volar. Y a partir de esa investigación que ya hace cuando tiene 12 años, crea esta vuelología, que es un cuaderno guía con observaciones, con ilustraciones, para ver si es que era posible volar. Eso funcionó para ella hasta que su madre descubrió lo que estaba haciendo, la reprendió porque no estaba siguiendo los estudios formales, sino que estaba haciendo cualquier otra cosa, pajareando, y ella lo dejó a un lado. Solo para que nos demos cuenta de cómo era la madre de Ada Lovelace. En todo caso, vamos a ir con más música y les cuento después qué pasó con esta niña.

0: Siguiendo con Ada Lovelace, queridos amigos, habíamos visto que su madre podría ser muy represora por momentos, no le dejaba desplegar las alas de la imaginación, no le dejaba hacer lo que quería en cuanto a una exploración imaginativa. Y cuando ella era reprendida por no estar siguiendo esos estudios formales, porque era lo más importante para su vida, eso hizo que ella después se hiciera más obsesiva con sus estudios y siempre encontraba patrones algebraicos o estaba solo centrada en pensamientos matemáticos. Esto nos habla de una mente brillante, ¿cómo no? Una niña que siempre quería aprender. Y también, y eso también fue importante para que ella se desarrollara de esa manera, muchas veces se enfermaba durante periodos muy prolongados, tuvo sarampión, por ejemplo, y durante años estuvo aislada con tutores, con rutinas, y eso hizo que ella investigara aún más, pero tenía el otro lado. La vida social se veía bastante limitada, no compartía con gente de su edad, pero sí tenía mucho tiempo para aprender. En el tiempo de Lovelace, las universidades no estaban abiertas a mujeres, mucho menos a una mujer aristocrática. Sin embargo, ella, bueno, más bien su familia podía mover algunas influencias. Entonces, si es que el sistema negaba alguna cosa, ella podía tener tutores privados. Ella podía encontrar las formas para estudiar y fue por eso que Ada Lovelace estudió matemáticas y otras materias que también eran necesarias, digamos, para complementar todo lo que estaba haciendo. Estudia música, estudia idiomas, habilidades sociales, entre muchas cosas más, para que de esa mezcla surgiera una traducción entre ese mundo abstracto matemático a lo comprensible. Y me parece que es a los 17 años cuando ella logra entrar en la vida social londinense y allí tiene que conocer otros ambientes, tiene que desarrollar más esas aptitudes sociales que no había tenido en un principio para poder fluir con la gente. Y es que hay tanto por contar sobre esta mujer que me parece que la podemos dejar allí con sus 17 años, una mujer formada en matemáticas, obsesionada con los mecanismos, siempre pensando en las estructuras de todo lo que estaba allí presente, hasta que ella conoce a alguien. Y esa relación cambia para siempre su futuro y ese motivo y ese camino que hizo que ella se convirtiera en la primera programadora de la historia. Y eso va a quedar para un próximo episodio.
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0: Me gusta mucho, queridos amigos, cuando hay entrevistados que nos visitan un año y luego vienen al siguiente, o empiezan a venir con una cierta regularidad y nos dicen, mira, me ha pasado esto, aquello, lo demás allá, y de repente uno se encuentra con otra persona, pero en términos muy, muy positivos, porque ha crecido mucho, porque se ha transformado y sigue cada vez abarcando mucho más, más espacios, más lugares, conquistando la música, la escena artística, como es el caso de Rafa Leroux. Bienvenido a este espacio.
1: Gracias, Reina. Siempre un gustazo acá acompañarles en Radio Sucesos. Sí le siento como otra casa ya. A pesar de que no nos veamos tan a menudo, pero me encanta venir acá siempre.
0: Sabes que este es tu espacio definitivamente, querido Rafa, y ahora sí, cuéntanos, bueno, no, primero para aquellos que te estén conociendo por primera vez, siempre es bueno ese recorderis, ¿quién es el Rafa Leroux?
1: Bueno, el Rafa Leroux es un cantautor ecuatoriano que empezó con la música desde los, ¿qué será?, 5 o 6 años, empezó como cantante, después tuvo su primera guitarra, estudió música en la Universidad San Francisco. Desde el año 2015, si no estoy mal, viene lanzando su proyecto solista, ya como Rafa Leroux, con sencillos. Básicamente estaba lanzando sencillos, empecé con música en inglés, ahorita estoy lanzando unos nuevos temas en español, que es lo que me gustaría presentarles hoy día. Y nada, tenemos una empresa de música para eventos que se llama Leroux Entertainment. Y nada, sí, también podríamos platicar un poquito de eso hoy día.
0: Vamos a hacer lo siguiente. En este momento vamos a escuchar este nuevo single que nos has traído hoy, nos cuentas, y luego seguimos con más.

0: Bueno, acabamos de escuchar este nuevo single. ¿Nos quieres contar algo al respecto, aprovechando que te tenemos aquí?
1: Sí, bueno, este como te comentaba, es como de un batch de nuevas canciones que estoy lanzando en español. Ya lancé una anterior que se llama No me lo explico, para todos los que la quieran escuchar. Ya está en todas las plataformas. Este nuevo sencillo que se llama Otros besos también ya está en todas las plataformas. Lo pueden encontrar en Spotify, Apple Music y demás. Este sencillo entra dentro de ese grupito de música en español que hace tiempo que ya tenía en la cabeza que quería empezar a lanzar. Y habla sobre estas como emociones o pensamientos con los que uno se queda justo después de terminar una relación, así, pero tipo al día siguiente. Como, ¿será que ya fue? ¿Será que hay chance de que haya algo más? ¿De qué va a pasar? Estas dudas, estas como ansiedades. Entonces, el tema como que trata un poquito de, no sé, cómo ver esas emociones y sentimientos, ¿no?
0: Y de alguna manera nosotros como oyentes nos acompaña. En sí, esos momentos.
1: Exactamente, ¿cierto? Exactamente. Es más, si alguien por aquí de los que nos escucha está pasando por algo de eso, pues le recomiendo que escuche esta canción porque esta puede ser su canción.
0: Definitivamente. Me llama mucho la atención esto de haber trabajado primero en inglés para luego volcarte al español.
1: Sí, sí, sí.
0: ¿Por qué? ¿Cómo?
1: Siempre cuento esa historia que desde chiquito, o sea, cuando empecé a los tipo 5 o 6 años a cogerle el amor a la música, fue con un tío que es fanático del jazz y del rock. Y entonces él siempre ponía música en inglés en la casa. Mis papás realmente ponían poca música en mi casa. Entonces yo donde más tenía como este acceso a la música o esta cosa era con mi tío cuando iba a la casa de él. Y entonces él ponía Led Zeppelin y ponía Frank Sinatra y ponía Nat King Cole y ponía, no sé, cualquier cantante o banda de rock clásico que se les pueda imaginar. AC/DC, me hacía escuchar un montón. Entonces, como que siento que mis primeras influencias fueron así full en jazz y rock y música en inglés. Entonces, por ahí de los 14, 15 años que empecé a escribir mis primeras canciones, fue como una cosa natural, creo. Que me empezó a nacer en inglés escribir. Entonces, debe ser por estas influencias que tenía, ¿no? Entonces, empecé a escribir estas canciones en inglés y cuando ya me lancé como Rafa Leroux, no quería como borrar o dejar botadas todas estas canciones que había hecho, ¿no? Desde la adolescencia. Entonces, usé algunas de esas, empecé a componer nuevas y hice lo que ahorita me gustaría, todos estos sencillos en inglés que lancé, como relanzarlos tipo un EP o un pequeño álbum de la parte en inglés de Rafa Leroux, ¿no? Entonces, esa fue como que la idea. Y la gente siempre me pregunta, ay, ¿por qué? Siendo ecuatoriano, ¿cómo así en inglés? Entonces, les cuento esta historia. Y siempre les decía, pero ya viene lo de español. Y eso es justo lo que estoy haciendo ahorita.
0: Muy bien. Y tal vez te presentó problemas a la hora de cambiar, si es que estabas ya tan acostumbrado al inglés.
1: Sí, o sea, sí fue un poco complicado porque era como que, a ver, voy a escribir en español. Y en cambio ya no me salía tan fácilmente porque no tenía ni la experiencia, ¿no? Ni la costumbre de escribir así en español. Pero pasó algo, que es que en los eventos, o sea, con Leroux Band y con las bandas de eventos que tenemos, y claro, nos piden mucha más música quizá en español que en inglés para los eventos, sobre todo en el momento de la fiesta. Y me empezó a pasar que canciones de artistas tipo Danny Ocean, así, cantándolas yo en vivo en la banda y viendo también como la reacción de la gente y del público. Decía, qué bacán este tipo como que de música urbana y así. Entonces le empecé a coger gusto a música y a géneros que quizá cuando estaba estudiando música en la universidad no les paraba ni bola, ¿no? O sea, porque estaba súper metido en el jazz y en esta cosa así.
0: Y bueno, y el jazz también es importante, porque imagino que el jazz te dio mucha de esa facilidad para componer o para jugar en medio de una improvisación o tener bastante repertorio sobre el cual trabajar una melodía.
1: Sí, sí, o sea, pucha, el jazz es una herramienta y una escuela buenísima, ¿no? Porque es como que abarca tanto en cuestión de armonía, de melodías y demás, y el tema de la improvisación sobre todo, que puede ser como un buen puente a cualquier otro género. No diría que mucha gente cree que es como, si ya tocas jazz, puedes tocar cualquier cosa. No me atrevería a decir eso porque cada género, cada estilo sí tiene como unas particularidades, ¿no? Entonces, lo que sí creo es que conociendo jazz, tienes la parte teórica ya en la cabeza como súper desarrollada y súper ya... Es muy amplio el conocimiento que puedes llegar
0: a
1: tener.
0: Tal vez te abre un poco más.
1: Exactamente. Entonces, de ahí le comencé a coger gusto al tema del urbano. Y por eso también en estos últimos temas, si escuchan, es como una especie de mezcla entre pop urbano, pop rock, pop urbano.
0: Sí, sí se lo siente. Y te sientes cómodo entre...
1: Sí, sí, sí, me gusta un montón. Porque otra cosa que siempre como me dije a mí mismo es... no quiero hacer nunca música que a mí no me guste. O sea, solo porque vaya a pegar o porque vaya a ser lo que está de moda en el momento, ¿no? Obviamente que es interesante como estudiar qué es lo que está pasando en el medio a nivel internacional y demás. Y bueno, por ahí los últimos, ¿qué? 20 años ha sido el pegue del urbano, ¿no? Entonces, siempre pensé como, bueno, podría como explorar esto del tema urbano, pero siempre y cuando sean canciones o estilos que sí me gusten a mí, ¿no? Que lo que yo esté haciendo me encante. Porque si no me encanta... ni lanzo la canción. Muy bien, tiene que gustarme a mí.
0: Ahora sabemos que te encanta.
1: Me encanta.
0: Y en esta exploración, algo que te haya marcado, que has dicho, ¿cómo no me di cuenta de esto antes?
1: Bueno, primero es lo caso ver cómo responde el público, ¿no? Porque a la gente le encanta este tema del... Bueno, sobre todo, obviamente, la música en español en países de habla hispana, obviamente que pega más que en inglés, ¿no? Pero el tema urbano y el reggaetón y esto causa así como furor así en el público, ¿no? Y en los eventos cuando empiezas a tocar, yo qué sé, Bad Bunny, la gente es como, ¡sí! Les encanta, ¿no? Entonces, eso me pareció loco. Y también como cachar que hay mucha gente le hace como de menos a estos géneros porque dicen que son como más simples. Pero como te decía antes, cada estilo, cada género sí tiene su particularidad, su dificultad, su algo que al menos tienes que estudiar para entender. Y algo que, por ejemplo, a mí tal vez es lo que más me cuesta en este género es que tiende a ser un género que requiere como de esta, para escribir las letras, tener como esta calle, ¿no? Así como... y también como el ¿cuál es la palabra? La jerga. ¿No? Entonces a veces esas cosas han sido un poco difíciles para mí, y por eso tampoco me he ido al lado tan del reggaetón puro y duro, sino como a esta onda de pop urbano como Sebastián Yatra y esta onda así, que me siento como más cómodo, siento que como que mis experiencias y lo que yo conozco lo puedo calzar en esas canciones con las letras que yo escribo, ¿no?
0: Ay, qué agradable, son tantos detallitos, tantas...
1: Es un montón de cosas. Sí. Porque, por ejemplo, hay gente que me dice, pero escríbete una canción como Bad Bunny. Y le digo, pues que no me sale. O sea, no, creo que Bad Bunny debe haber vivido un montón de cosas y haber tenido como unas experiencias que yo no he tenido. Entonces, él de ley se le hace súper fácil escribir como él escribe, ¿no?
0: Seguramente.
1: No sé.
0: Y también nos estás dando otra pista de ti como artista, que siempre estás escribiendo de lo que te pasa, de algo que has vivido y que realmente lo sientes para poder expresarlo.
1: Sí. Siempre nace de emociones o de experiencias propias, personales, pero creo que al final, o sea, así empieza, ¿no? Pero al final creo que termina como convirtiéndose también o mezclándose con historias que he escuchado de amigos, de familiares, de otras personas. Entonces empieza a ser como... yo suelo para escribir poner... por ejemplo, empiezo... Te cuento un poquito cómo es mi...
0: Por favor.
1: El proceso de composición en mi caso. Saco la guitarra, casi siempre tengo como una melodía en la cabeza. Y saco la guitarra y empiezo como a poner los acordes y empiezo a cantar. Y digamos, si estoy cantando... Y comienzan a salir como palabritas en ciertas partes de la melodía. Entonces les empiezo a escribir. Y después empiezo como a conectar, o sea, como a terminar la oración con esa palabrita. Okay. Y de ahí me quedo leyendo un rato y digo... ¿Qué me hace sentir esta melodía, estos acordes de esta canción? ¿Y de qué podría tratar con estas palabritas también, que o estas dos, tres oraciones que ya he escrito? Y ahí se me sabe ocurrir como ya el tema, o sea, ¿de qué va a tratar esto? Por lo que me hace sentir y por lo que veo que me nace de la letra.
0: Qué interesante,
1: ¿no?
0: Es todo un juego de conexiones.
1: Exacto, sí, lo podría poner así.
0: Es sacar todo eso que está en la cabeza, organizarlo en una estructura más o menos.
1: Exacto, y una vez que ya tengo eso, como el tema, o sea, de lo que va a tratar la canción, que puede ser el nombre también, ya se me ocurre el nombre de la canción, lo escribo, entonces ahí es como ya más fácil concentrarme y saber de qué voy a seguir escribiendo, ¿no es cierto? Porque si no es como... infinidad de posibilidades y no sabes ni por dónde empezar, y ahí es en mi caso el bloqueo artístico. Entonces cuando ya le pongo como que nombre a la canción o tema, ya me empieza a fluir más rápidamente lo demás. Entonces empiezo a escribir y al principio es como esto, ¿no? De experiencias personales, pero después digo, ah, cierto, y esta persona también me contó que le pasó algo parecido, y una parte de la canción, un verso o una frase puede ser también como la historia, un poquito la historia de esta persona, o también puede ser un poco de la imaginación, ¿no? O sea, al final el arte es así, es como...
0: Tal vez es lo que resuena contigo.
1: Exacto.
0: Y que te llega de diferentes maneras, vividas o no.
1: Exacto, exactamente. Entonces creo que es como una mezcla de todo eso.
0: No, me encanta. Y bueno, dentro de todo este proceso creativo, además, te das tiempo para conformar algo mucho más grande, y es ofrecer servicios musicales en eventos.
1: Exactamente.
0: Muy bien, cuéntanos un poco más sobre esta otra faceta.
1: Vengo desde el año 2013, empecé. Claro, estaba todavía estudiando en la universidad. Y sí tenemos tiempo para contarte un poquito la historia. Entonces, empecé a tocar en bares, en discotecas, la típica, ¿no? Cuando estás estudiando música, dices, eso es, ¿no? Voy a ser como los Beatles, voy a tocar en este bar. Y de ahí alguien me ve y es el pegue y ya despego. Entonces, estaba haciendo eso cuando se casó una prima. Y me dijo, chuta, el primo que estudia música, venga a cantar a la boda, ¿no? Entonces fui, canté y creo que me pidió para el momento del cóctel también que lleve un par de músicos más. Tenía mis amigos de la universidad, armamos una bandita y ese fue mi primera boda que hice de mi primo. Y después como que les gustó a las amigas y me dijeron, Rafa, tocaste en la boda de tu prima la otra vez y yo me caso también a finales de este año, entonces para ver si puedes tocar en mi boda y me puedes armar esta otra cosa. Y claro, en 2013, en ese inicio, no tenía todavía formatos, nada formados, entonces me tocaba ese rato. Eso creo que fue como el momento más difícil, porque era como lanzarse, ¿no? Porque siempre tienes como este miedo y decir, ay, no sé si voy a ser capaz de hacer esto, recién estoy en la universidad. Entonces, creo que me enorgullezco de haber querido seguir en ese momento que yo tenía 19, 20 años y decir, a ver, hagamos esto. Y entonces les empezaba a armar los formatos que me pedían y íbamos a las bodas, a los eventos. Empecé sobre todo con bodas. Incluso era Rafa Santos. Porque después salió el nombre artístico de Rafa Leroux. Entonces empezamos a tocar así como Rafa Santos y él te arma diferentes cosas para las bodas y sobre todo ceremonias y cócteles. Fast forward 2016, ya nos dimos a conocer bastante. Me llamaban ya que será por lo menos unos 2-3 eventos mensuales, que ya era mucho más, ¿no? Esos primeros años eran como 3-4 eventos de todo el año. Claro, entonces ya que nos llamen hacía varios eventos al mes, ya era buenísimo, dije esto, y como que conocí toda una industria que no sabía que existía, que era la de los eventos, de las bodas corporativas y demás, hay muchísimo, ¿no? Entonces me gustó ese ambiente, me gustó cómo funcionaba la dinámica con los clientes, todo ya en los bares ya me estaba muriendo, asfixiando de tanto cigarrillo, entonces me imagino. Por muchas razones como me empecé a ir más a este lado de los eventos, ¿no? A la industria de los eventos.
0: Y además es un espacio en el que también puedes estar tú como figura musical, como artista.
1: También me ha pasado, incluso ya ahora un par de veces, personas que me contratan para su boda, para su cumpleaños, y me dicen, Rafa, tienes que tocar tu canción tal, que me encanta. Entonces es súper lindo poder como juntar los dos mundos, ¿no?
0: Hermoso.
1: Y bueno, empecé a tocar, me acuerdo, en el año 2016 también en la Big Band de Cristian Hidrobo, que ese fue algo súper chévere para mí, o sea, me abrió a otro tipo de eventos más grandes, porque como te decía, yo venía de ceremonias y cócteles. Tocamos con Cristian hasta el 2019, ahí pues ya por diferencias, pues cada uno se fue por su lado. Y a mí ya me quedó como ese gusto de tocar en banda grande también, entonces decidí abrir mi banda, que al principio se llamaba Rafa Leroux Band. Hace poco que ya unificamos todo en una sola marca, que es Leroux Entertainment. La banda pasó a llamarse solo Leroux Band. Y tenemos varios formatos, tenemos de tríos, tenemos de cuarteto de cuerdas para ceremonias, tenemos un grupo de flamenco para cócteles, para almuerzos, cenas. Tenemos dos bandas ahora también, porque pasa mucho que hay varios eventos del mismo día
0: y, ¿cómo
1: y uno no se puede multiplicar? Entonces vamos creciendo de a poco, ¿no? Y ahorita ya estamos solidificando la empresa del Leroux Entertainment con todos estos formatos. Servicios también como DJ, de producción, luces, tarimas y demás, ¿no?
0: Es muy amplio.
1: Sí, sí.
0: Y emocionante también.
1: Sí, sí, sí.
0: Si es que alguien se quiere poner en contacto contigo y justamente tenerlos a ustedes en la boda, en el cóctel, en lo que se les ocurra.
1: Claro, nos pueden buscar en mi Instagram como Rafa Leroux Oficial. También pueden escribirme a mi WhatsApp o llamarme a mi número, que es 0988-288-351. O también pueden contactarnos a través de la página web, que es Rafa Leroux Band, me parece, .com.
0: Ya, muy bien, imposible perderse.
1: Imposible perderse.
0: Solamente sí. Escribir Leroux y seguramente aparece.
1: Y seguramente en Google les lanza todo.
0: Muy bien, ¿algo más que te gustaría dejarnos?
1: Nada, pues decirles que escuchen esta nueva canción que se llama Otros Besos, que por cierto la encuentran como Otros XXXX, como el XOXO de Abrazos y Besos. La pueden encontrar en todas las plataformas. Nuevamente, si es que están pasando por alguna de estas cosas en su vida, seguramente esta canción les puede llegar, así que les invito a que la escuchen. Y nada, mandarles un fuerte saludo a todos los escuchas y Reina, siempre un gustazo estar acá con ustedes.
0: No, siempre bienvenido, ya sabes que es tu casa, querido Rafa, y que bueno, que sigan creciendo mucho más.
1: Muchísimas gracias, Reina.
0: A ti.

0: Muchos recuerdan aquella historia de un emperador loco tocando la lira mientras Roma ardía ante sus ojos.
1: El personaje de esa historia, que no es historia sino leyenda mentirosa, se llamaba Lucio Domitio Enobarbo. Y la humanidad lo conoce con un nombre más fácil y sonoro: Nerón, el emperador Nerón.
0: En una época en la que abundaban humanos que hacían creer a otros que descendían de dioses, o que por lo menos tenían algún contacto especial extraterrestre, Nerón fue uno de esos gobernantes.
1: Por descender de fulano y de perano, con antepasados como Menganito y Perencejo, Nerón, un jovencito de apenas 17 años, llegó a convertirse en emperador del más importante imperio de la época, el Imperio Romano.
0: Durante los primeros 5 años de su gobierno se portó de manera normal, con algunos excesos más o menos típicos, como corresponde a los que están inmersos en el poder.
1: Pero hubo un momento en el cual enloqueció y no tuvo inconveniente en asesinar a su hermanastro, a su esposa y luego a su madre cuando ella se opuso a la relación con su amante.
0: Parece ser que en medio de sus acciones descabelladas, la más famosa de todas, el incendio de Roma, fue en verdad una calumnia.
1: La historia señala que el mismo Nerón participó durante varios días directamente en las operaciones para sofocar las llamas.
0: Además, una vez extinguido el incendio, dictó normas de construcción para impedir nuevas conflagraciones y ordenó construcción de viviendas y asilos para los damnificados.
1: Y no solo eso. Nerón, en cambio, acusó del incendio a los cristianos y fue el primer emperador que decidió perseguirlos.
0: Después, su panorama político terminó en agudo deterioro y el Senado romano lo declaró enemigo público.
1: Nerón, entonces, exigió a uno de sus esclavos que lo matara y el hombre cumplió la orden. Fue un día como hoy, 9 de junio del año 68.
0: Y desde entonces su nombre resuena en la historia de un imperio que, como todos los imperios, algún día lo tendrán, también tuvo su propio fin.
2: 16 horas, 5 minutos.

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Muy bien, tenemos mucho para compartir en esta tarde del mes. El mes de junio, martes 9 hoy. Así que sigue el frío en la capital de la República. Parece que estos fenómenos climáticos sí están verdaderamente manifiestos en términos de locura. ¿Quién sabe cómo nos esperan los próximos 6 meses que se vaticinan más o menos fríos y caóticos y amenazantes? Pero bueno, lo importante es que cada uno tome las precauciones pertinentes, que disfrutemos cada instante y vamos adelante. Adelante con la música. Nos están preguntando por... muy bien, muy bien. Hace años que no nos proponían esto. Poesía, bueno. Poesía, pirámides demográficas, memoria genética de nuestros gestos. Ya, con mucho gusto. Uy, Héctor Berlioz. Bueno, vayamos con música y volvemos.

Bueno, este es un tema un poquitín amargo, ¿no? Alguien dice que estuvo leyendo un estudio antropológico sobre América Latina, sobre el mundo en general, y dice que ha cambiado notablemente la pirámide demográfica en el sentido de que ahora hay más mujeres que hombres, que no siempre fue así. Y entonces dice, ¿y esto por qué? Si se supone que somos 50-50 más o menos. ¿Por qué antes había más hombres que mujeres y ahora hay más mujeres que hombres? Bueno, en los siglos anteriores, es verdad, había proporcionalmente más viudos que viudas. Y uno dirá, pero si hoy lo que vemos es al contrario. Precisamente. Hoy lo que vemos es al contrario porque las mujeres... Es terrible este tema, porque las mujeres morían en los partos. Las mujeres estaban en embarazo desde los 13 años. Las mujeres tenían una vida reproductiva de 20 embarazos, ¿no? Entonces, bueno, era un atropello terrible contra el organismo de la mujer. Una niña desde los 13 años en embarazo, 20 embarazos, sin médicos, uno que otro por ahí, sin asepsia, sin medidas de higiene, sin las ventajas que hoy tenemos, sin las ecografías, sin los antibióticos, sin las cesáreas, sin la anestesia, que me imagino que en esa época mataba a muchas mujeres del dolor. Sobre todo que, esto es lo más cruel, ¿no? Después de que se inventa la anestesia en medicina, a las mujeres se les seguía negando la anestesia en el momento del parto. Porque negar negar el dolor, rechazar el dolor del parto, era oponerse a un mandato bíblico, un mandato religioso. Parirás con dolor. Pero parirás con dolor, hombre, si ahí está en la Biblia. ¿Cómo se le ocurre a usted, señora, hereje, ¿no? ¿Quiere dar a luz sin dolor? No. Y había gente que moría del dolor. Entonces, en embarazo desde los 13 años, 20 embarazos, sin ecografía, sin antibióticos, sin anestesia, sin cesárea, sin nada, obviamente las mujeres morían, y trabajando como mulas en la casa, morían más jóvenes, y había más viudos que viudas. Hoy se ha invertido un poquitito la pirámide demográfica y hay más viudas que viudos, por supuesto. Las mujeres tienen una expectativa de vida un poquitín mayor en todas partes del mundo. Beben menos, fuman menos, practican deportes menos riesgosos que los hombres, no son tan locas, no se hacen matar porque sí o porque no. Bueno, todas estas cosas han hecho que cambie la pirámide demográfica. Dejamos eso ahí enseguida. La memoria genética y un poema enseguida.

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Porque, ¿cómo sabemos a través de nuestros gestos que descendemos de los animales? Nos dice un oyente que estuvo leyendo un libro de Desmond Morris. Sí, Desmond Morris es un antropólogo, biólogo, que está escudriñando siempre en la condición animal, por supuesto, no hay otra condición, en la condición animal de nosotros los humanos, para señalarnos que estamos perfectamente hermanados y que todavía tenemos una gran memoria que pasa inadvertida muchas veces. Por ejemplo, cuando algo nos molesta, gruñimos, ¡qué ira! Hacemos así, porque depende ese gesto nace del antiguo acto de enseñar los dientes antes de morder, cuando éramos más violentos, más braucones. Cuando tenemos miedo, se nos eriza la piel, como a otros animales. A los otros animales, a los gatos también, por ejemplo, se les eriza la piel. Esto es un recuerdo de cuando teníamos el cuerpo más cubierto de pelo. Entonces, ¿por qué se eriza la piel? Bueno, porque éramos atacados, teníamos miedo y erizábamos esos vellos para asemejar más tamaño. Es lo que hacen los animales cuando están siendo atacados. Erizan la piel. Y así por el estilo, nuestro cuerpo grita su pasado. Hay algo que a mí me sigue pareciendo un misterio. No me plantea esto el queridísimo oyente, don Humberto. Y es por qué las lágrimas en los ojos humanos, por qué están asociadas las lágrimas a un dolor emocional. ¿Por qué? Yo no entiendo por qué. Hay animales que lloran, claro que sí, pero para limpiar los ojos, ¿no? Pero nosotros no lloramos para limpiar los ojos. Me parece siempre extraño esto. De las lágrimas asociadas a un dolor emocional. Bueno, vayamos con música y enseguida un poema que nos han pedido, con gusto.

0: Bueno, llevábamos muchos días sin que alguien enviara un poema a este programa para compartirlo. Este es un poema de un señor, no lo dice el oyente, pero sí lo recuerdo perfectamente. Es Elcías Martán, creo. Elcías Martán Góngora, creo. Es un escritor afrocolombiano. Bueno, no sé de qué año, pero sí lo recuerdo en todo caso. Es Elcías Tartano Martán Góngora. Bueno, el poema se llama Declaración de Amor. Y lo presentamos entonces.
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0: Las algas marineras y los peces testigos son de que escribí en la arena tu bien amado nombre muchas veces. Testigos, las palmeras litorales, porque en sus verdes troncos melodiosos grabó mi amor tus claras iniciales. Testigos son la luna y los luceros. Perdón, es que saltó el computador. Testigos son la luna y los luceros que me enseñaron a esculpir tu nombre sobre la proa azul de los veleros. Sabe, mi amor, la página de altura de la gaviota en cuyas grises alas definí con suspiros tu hermosura. Y los cielos del sur que fueron míos, y las islas del sur donde a buscarte arribaba mi voz en los navíos, y la diestra fatal del vendaval, y todas las criaturas del océano y el paisaje total del litoral. Tú, sola entre la mar, niña a quien llamo, ola para el naufragio de mis besos, puerto de amor, no sabes que te amo. Para que tú lo sepas, yo lo digo y pongo al mar inmenso por testigo.

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Hacemos referencia a los problemas que enfrentaban las mujeres antes y entre otras cosas, hacíamos referencia a que les estaba absolutamente prohibido por razones religiosas utilizar analgésicos, la anestesia, en el momento del parto. Porque la Biblia dice parirás con dolor y entonces, bueno, parían con dolor. ¿No? Muchas morían del dolor. Y alguien pregunta, entonces, ¿qué analgésicos eran usados antes? Enseguida les comento, por lo menos en Estados Unidos, cuáles eran usados, ¿eh?

0: se cierra, otra se abre. 16 horas, 40 minutos.
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4: Filósofos que enseñaron a pensar y a vivir. Y que siguen enseñando a vivir y a pensar por encima de los siglos.

0: El padre de Confucio, el famoso filósofo chino, después de tener solo hijas, decidió casarse en un último matrimonio con una mujer muy joven.
1: Ella, atemorizada por haber tenido un matrimonio con un hombre que la superaba con muchos años de edad, decidió subir a una montaña para conversar con los dioses.
0: La leyenda cuenta que cuando ella ascendía a la ladera, vio que las hojas de las plantas y los árboles se erguían a su paso y que los troncos se inclinaban en forma reverencial mientras entraban en quietud y silencio los vientos y las aguas de los arroyos.
1: La naturaleza entera, decían los campesinos, rendía homenaje a esa joven por llevar en su vientre a un ser humano tan valioso.
0: Por supuesto que no era cierto, pero la leyenda creció con el tiempo y todos la aceptaban como real, dado el respeto que en su tiempo y en los siglos posteriores floreció alrededor del nombre de Confucio.
1: Las leyendas creadas alrededor de Confucio, como con otros personajes, no siempre tienen asiento en la realidad, pero es la forma como la imaginación colectiva rinde homenaje a algunos seres humanos.
0: Y la leyenda de la naturaleza, que rinde homenaje a la madre de Confucio, es un reconocimiento al gran pensador, al hombre que predicó en especial la armonía y el respeto entre todos los seres humanos.
1: En China, Taiwán, el pensamiento y ejemplo de Confucio siguen vivos en su gente.

ya llevamos mucho tiempo, qué cosa más curiosa, llevamos mucho tiempo sin que nos preguntaran acerca de músicos clásicos. Siempre insisto en lo mismo, perdón, pero lo tengo que repetir. De música yo no sé nada. De música clásica no sé nada. En general, ¿no? Sí me gusta, de hecho es la única.

música que escucho cuando estoy trabajando. Pero lo que más me gusta, para compensar mi ignorancia, es la vida de los músicos. Eso sí, la vida de Mozart, la vida de Beethoven, la vida de Bach. Pero qué casual. Y ahora nos preguntan precisamente Bach, Beethoven, ¿no? Y nos preguntan por la vida de Berlioz. Berlioz es un músico francés muy, muy, muy extraño, humanamente muy extraño, pero vamos a contar algo de él más adelante. Y espero que Giovanni se dé tiempo para buscarme más adelante también un fragmentito de su obra más famosa, que es la Sinfonía Fantástica. Berlioz es un personaje lleno de historias. Enseguida lo vamos a invitar.

0: Hace mucho tiempo leí una pequeña biografía de Héctor Berlioz y es un personaje verdaderamente extraordinario, lleno de anécdotas. Cada momento de su vida es una verdadera historia increíble. Berlioz nace más o menos con el siglo XIX, 1800 algo, ¿no? 1810, 1805, por ahí, por esos años, y vive unos 60 y tantos años. Así que marca él ese siglo, y ese siglo lo marca él, el siglo XIX. Siglo lleno de emociones, de romanticismos, de cambios políticos, filosóficos y demás. Era un personaje muy, muy sensible que decía, yo no creo ni en Dios ni en Bach. Y Bach era el dios de la música, ¿no? Es decir, no creo en Bach, ya era una herejía musical. Y lo otro ni se diga, no creo ni en Dios ni en Bach. Yo soy Héctor Berlioz, el músico. Su padre, cuando él está muy jovencito, su padre lo envía, 17, 18 años, lo envía a París, creo, a estudiar música, a estudiar medicina, porque su padre era médico. Y en las primeras clases de medicina, Héctor Berlioz queda horrorizado con la práctica. Dice, ¿cómo así que tengo que hacer contacto con gente muerta? No puedo. Para mí esto es demasiado. Entonces abandonó, sin decirle nada a su padre, la carrera de médico y se puso a estudiar música. Y fue un tipo, desde siempre, cuentan que desde niño, desde siempre, fue un tipo extraordinariamente dramático en el término de sus emociones, leía un poema y terminaba llorando y terminaba gritando, siendo un niño. No podía, no soportaba un poema. Terminaba los gritos llorando, compenetrado con la historia o compenetrado con el autor o con lo que fuere. Era un personaje extraordinariamente sensible. Y así fue en sus enemil aventuras amorosas. Hay una y dos. Por lo menos conozco tres de él y enseguida se las comento.
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Rápidamente, señalábamos que Héctor Berlioz es un personaje con una personalidad, la redundancia, con una personalidad verdaderamente explosiva, complicada. De niño leía poemas y terminaba gritando y terminaba llorando y entraba en ataques de nervios absolutamente incontrolables. Y así fue a lo largo de toda su vida. Nunca, nunca, nunca se pudo controlar. En alguna ocasión, por ejemplo, en medio de una ópera, que él estaba como espectador, en medio de una ópera se levantó gritando ¡bestias, bestias! A los músicos y al compositor. ¡Sois unas bestias! En ese pasaje que acaban de tocar, hacían falta dos pícolos, no una flauta. ¡Bestias, bestias insoportables! Ese era Berlioz. ¿A quién se le ocurre hacer eso sino a una persona que definitivamente no puede controlar ninguna de sus emociones? Mendelssohn, otro médico, iba a decir otro músico que lo conoció, él decía que era un fanfarrón exhibicionista, que esas poses y esas acciones que tomaba, esa desesperación histrónica que lo invadía cuando encontraba una mujer a la que le quería llamar la atención. Entonces el tipo se enloquecía en la presencia de una mujer. Era incontrolable. Parecía un gallo, mostrando las espuelas y sacando las alas y caraqueando, cantando, porque no soportaba tener una mujer cerca y que a él le gustara. Tenía que ser notado, tenía que hablar con ella como fuera o que la mujer le hablara. Era un tipo verdaderamente impresionante, el tal Héctor Berlioz. Solamente les cuento, para 1830, 1835, por ejemplo, una orquesta promedio tenía 50 personas, 50 músicos, y ya él tenía orquestas armadas por él de 200 músicos y más. Y con 200 músicos y no sé cuántas cuerdas y no sé cuántos pianos. Bueno, era un tipo desmadrado en todo sentido. Y enseguida les cuento lo que le pasó cuando se enamoró de una mujer que se llamó Harriet Smithson. Enseguida les cuento.

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No, rápidamente contemos el cuento de esta historia. Vamos a poner un poquitín de la Sinfonía Fantástica, por favor, doctor Giovanni, ¿sí? De Héctor Berlioz, porque la historia de esta Sinfonía Fantástica es muy curiosa. Él se enamora, un día ve a una mujer en una obra de teatro, Harriet Smithson se llamaba, irlandesa, escocesa, inglesa, no sé. En todo caso, la ve actuar en una obra de teatro y le declara su amor. Y empieza a bombardearla, a acosarla, con unas cartas desesperadas, enloquecidas, unas cartas fuera de todo control, fuera de toda razón. La mujer le dice: oiga, yo con un loco no me caso. ¿Por qué no? Porque nadie quiere a una persona así como usted está, como lo manifiesta. Está absolutamente loco, señor. Usted lo que necesita es un tratamiento médico, no una mujer. Necesita un tratamiento médico. Yo no voy a amargarme la vida a su lado. Y el tipo le insiste y le insiste y le insiste hasta que ella finalmente le dice: oiga, stop, pare la locura, y termina casándose por allá con otro. En ese momento, Berlioz decide suicidarse y toma un poderoso veneno. Pero el veneno no lo mata. Sino que lo tiene durante días, y en medio de esas pesadillas había... Lo que no entiendo es por qué se llama Sinfonía Fantástica y con demonios y tal. Había una serie de demonios que él escuchaba, y de ahí nace la Sinfonía Fantástica, que no tiene nada de macabro ni nada de terrible. A mí me parece una linda melodía. Escuchemos un ratito.

Bueno, en lo personal a mí me parece una linda melodía y él después cuenta que durante tres noches tuvo unas pesadillas terribles con demonios, con brujos, con gente malvada que le inspiraron esta música. Pero esa música es preciosa, ¿no? No es dramática, no es desgarradora, no es asustadora en lo más mínimo. Lo cierto del caso es que el tipo era tan desquiciado, que bueno, después de acosar a Harriet Smithson, se enamora de una chica de apellido Moke, no recuerdo su nombre. En todo caso, la madre de Moke, la madre de la chica, se opone al matrimonio con ese loco de Berlioz y decide casarla con otro tipo y la casa. Entonces, imagínense lo que pensaba hacer Berlioz. Pensaba disfrazarse de sirvienta, de mucama, montarse en un caballo e ir cabalgando hasta la ciudad donde estaba su novia Moke, asesinar a la madre de Moke, asesinar a su novia y asesinar al novio. Era un tipo absolutamente loco. Alguien le hizo caer en cuenta de que, por favor, que no se amargara la vida de esa manera, que mujeres había muchas. Pero ese era Berlioz. Uy, me estaba olvidando de algo importante, enseguida lo comento.

Olvidado contar esto que es verdaderamente importante acerca de Berlioz y ya dejamos al tipo ahí tranquilo. Lo que pasa es que se acuerdan que él empieza a perseguir a una actriz de teatro que era Harriet Smithson y empieza a perseguirla y ella le dice, oiga, usted está loco, absolutamente loco, yo me voy a casar con otro personaje. Finalmente, cuando esta mujer lo rechaza, él intenta suicidarse y es cuando tiene una pesadilla durante 3 días que le inspira aquella sinfonía fantástica, supuestamente una sinfonía de terror, pero a uno le suena verdaderamente musical. Lo cierto del caso es que pasa un tiempo y esta mujer, Harriet Smithson, se ve finalmente derrotada y termina aceptándolo. Y se casan, es decir, es el gran amor de su vida. Y se casan y el matrimonio termina muy bien, es decir, se separan al poco tiempo. Eso fue lo que pasó. Ya dejamos a Héctor Berlioz ahí y volveremos con algo más.

0: consejos comerciales y regresamos con cierto sentido.
1: A esta hora, recuerde que los seres valiosos como las cometas se elevan mejor con el viento en contra. 17 horas, 19 minutos.
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6: Los otros animales tienen menos conflictos familiares que nosotros, los humanos. ¿Cómo los previenen? ¿Cómo los solucionan? Estas son algunas claves del mundo animal. El experimento realizado por el doctor Dale Lott en la Universidad de California, en Berkeley, era simple. Esperó a que una tórtola pusiera huevos y enseguida los pasó a un nido que había en la jaula de un macho solitario, al que llamaremos el tórtolo. Obviamente, el macho no se interesó ni por el nido ni por los huevos recién colocados allí, pero en un momento le inyectaron una 100 milésima de gramo de hormonas. Una 100 milésima, es decir, casi nada. Y su comportamiento cambió de manera radical. Le inyectaron progesterona y prolactina, y enseguida el macho se convirtió en hembra. Se lanzó sobre los huevos, esponjó las plumas y se dedicó amorosamente a calentarlos. Cuando nacieron los polluelos, también se dedicó a alimentarlos. No obstante, cuando se le inyectó solamente progesterona, el macho solo calentó los huevos y luego fue indiferente al piar desesperado de los polluelos pidiendo comida. Solamente cuando se le inyectó la hormona prolactina, también tuvo el impulso de alimentarlos. Con este experimento, los animales nos enseñan que hasta el amor puede ser un asunto químico. Y ante padres y madres que no aman lo suficiente a sus hijos, habría que pensar desde una perspectiva científica, habría que pensar que es posible que no sean emocionalmente desadaptados, sino químicamente desbalanceados. Los otros animales tienen menos conflictos familiares que nosotros, los humanos. ¿Cómo los previenen? ¿Cómo los solucionan? Esta fue una clave del mundo animal con su inteligencia y su racionalidad.

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En medio del caos que nos asiste cada tarde, porque llegan preguntas, digo, y enseguida comento, se me escapan muchas veces algunas cosas. Habíamos comentado en algún momento que hasta el siglo XIX, a las mujeres, a pesar de que se inventó la anestesia, a las mujeres no se les permitía dar a luz con anestesia. Y entonces alguien preguntaba, bueno, ¿y cómo se solucionaba el problema de la anestesia entonces? Bueno, en las mujeres no. Hasta que algunas mujeres rompieron aquello y dijeron, bueno, a mí de todas maneras me ponen anestesia, independientemente de lo que diga la Biblia. Pero, en general, cuando iban a operar a una persona, cuando le iban a hacer una amputación, que era fundamentalmente la cirugía más conocida, se utilizaba el opio. Y al punto que en la Primera Guerra Mundial, para todos los soldados heridos, fue el opio, el anestésico. ¿Cuántos heridos, cuántas anestesias, cuántas heridas, cuántos dolores solucionados con el opio? Consecuencia, surgieron más de un... No, un millón. Ese es otro dato que tengo en la cabeza. Surgieron más de 100.000 adictos al opio en los Estados Unidos. Y eso se convirtió en un problema de salud pública, que sigue siendo hasta hoy un problema de salud pública en los Estados Unidos. Imagínense que se calcula que el 60% de los norteamericanos, 60%, ha consumido alguna vez alguna sustancia psicotrópica. No hablamos del alcohol, que también es un psicotrópico, no, sino sustancias duras, psicotrópicas, ¿no? El 60%. Y el problema es grave, ¿no? Porque uno dijera, bueno, se dan un toquecito por aquí, un toquecito por allá y se finí, no pasa nada. Bueno, finalmente no pasa la mayor cosa. Pero sucede que desde el año 2000 hasta ahora han muerto más de 1.100.000 norteamericanos. Leía yo una encuesta en estos días. Más de 1.100.000 norteamericanos como consecuencia del uso de drogas ilegales, por supuesto. 1.100.000 norteamericanos equivale a 25 veces la guerra de Vietnam. Porque ellos tuvieron en la guerra de Vietnam 40.000 muertes. 40.000 muertes y 1.025.000 es eso. 1.100.000 son 25 veces y un poco más. 25 guerras de Vietnam. Libradas dentro de los Estados Unidos, por supuesto. Y el Estado norteamericano no ha sido capaz nunca de frenar este proceso. Es un tema delicado, el tema de las drogas. Música y volvemos.

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0: Ay. Un oyente nos dice que... Es que no sé, es un tema complicado, porque este no es un programa normalmente de polémica ni de debate. Y no quiere decir que yo no tenga posiciones, no, sí las tengo. Y cuando hablo de un escritor, cuando hablo de un acontecimiento histórico, estoy fijando mi posición política al respecto. Me dice, ¿por qué no se ha manifestado usted nunca en contra de la leyenda negra? La leyenda negra de España. Hay dos vertientes. Una es lo que llaman la leyenda negra, que fue, o que es señalar que España vino aquí y arrasó y arrasó y arrasó, ¿no? Es lo que llaman la leyenda negra. Y la otra es la que se opone, que dice, no, somos lo que somos gracias a España, ¿no? Esas son dos visiones contrapuestas. Enseguida me quiero referir a eso porque tendría que buscar un texto de Pablo Neruda al respecto. Un texto que, lo digo desde el principio, abomino. En un momento.
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Bueno, muy bien. La leyenda negra dice que los españoles llegaron aquí a arrasar con todo y ahí están los datos, ¿no? Solamente hay que recordar, por ejemplo, un libro que es Breve Destrucción de las Indias o Breve Relación de la Destrucción de las Indias de un cura español, Bartolomé de las Casas.

que usted lleva en su collar, ¿no? La perla que usted se pone en su arete, le voy a contar cómo se consigue. Amarran al indígena con piedras al cuello y lo tiran al agua. Y lo halan. Ya él con las piedras amarradas no puede subir. Y entonces esperan y esperan y esperan y esperan a que él vaya llenando una bolsita con las ostras que va encontrando, con las perlas, y lo suben. Y muchas veces cuando lo suben, viene bañado en sangre porque le han estallado los pulmones y ya está muerto. Y eso lo señalaba Bartolomé de las Casas, un cura español, pues. Entonces, no era ni mucho menos leyenda negra. Ahora, a esa posición, que es denunciar lo que España hizo, está la otra posición. No, no, gracias a España hablamos el idioma que hablamos. Gracias a España tenemos la religión que tenemos. Gracias a España, ya. Enseguida comento eso con un texto de Pablo Neruda.

Sí, aquí tengo el texto. El texto de Pablo Neruda. Y lo voy a leer, ¿no? Porque es que ya es el colmo de estar arrodillado, ¿no? Dice: todo lo que usted quiera, sí, señor, pero son las palabras las que cantan, las que suben y bajan. Me posterno ante ellas, las amo, las adhiero, las persigo, las muerdo, las derrito. Amo tanto las palabras, las que glotonamente se esperan, se acechan, vocablos amados. Ay, persigo algunas palabras. Son tan hermosas que las quiero poner todas en mi poema. Las agarro al vuelo cuando van zumbando. En fin, y las atrapo, y las limpio, y las pelo, y las preparo frente al plato. Y sigue así, ¿no? Hablando del idioma castellano. Y dice: qué buen idioma el mío, qué buena lengua heredamos de los conquistadores torvos. Andaban a zancadas por las tremendas cordilleras, por las Américas encrespadas, buscando patatas, butifarras, frijolitos, tabaco negro, oro, maíz, huevos fritos, con aquel apetito voraz que nunca más se ha visto en el mundo. Todo se lo tragaban, con religiones, pirámides, tribus, idolatrías a las que ellos también traían en sus bolsas. Por donde pasaba, mire lo que dice, por donde pasaban quedaba arrasada la tierra. Se lo robaron todo. Pero a los bárbaros se les caían de la tierra, de las barbas, de las herraduras, como piedrecitas, las palabras luminosas que se quedaron aquí para nosotros, resplandecientes. Salimos perdiendo, salimos ganando. Se lo robaron todo, se llevaron el oro y nos dejaron el oro de las palabras. Se lo llevaron todo y nos dejaron todo. Señor Neruda, el idioma es importante, el idioma castellano. Bueno, todos los idiomas son importantes, ¿no? Todos. Pero el idioma castellano cuantitativamente es importante porque lo hablamos nosotros, los latinoamericanos. Si no, se hubiera quedado convertido en el idioma de Castilla y de León, de Castilla y de León. ¿Ah? Porque es el idioma de Castilla y de León. En España hay otros 8 idiomas, ¿no? Entonces el idioma castellano es importante porque lo hablamos nosotros, no porque lo hablaran los conquistadores que arrasaron con todo, y usted lo dice, con las culturas, con todo. Sería de, si no fuera por nosotros, el idioma castellano sería tan importante como el sueco, como el holandés, quién sabe, no sé, como el finés, listo, hablado allí, nomás en un rinconcito. ¿Cómo así que nos dejaron las palabras? ¿Es que aquí éramos mudos, señor Neruda? Bueno, personaje que no me simpatiza.

0: no fue más por hoy. Gracias a todos por haber compartido estas horas de música, comentarios, hoy no entrevistas, en esta tarde del 9 de junio, martes. Gracias al doctor Giovanni Córdoba en controles, al doctor Vinicio Soria, que lo antecedió en esa tarea. Gracias a nuestros gentiles, inteligentes, leales, auspiciantes, que creen que la radio, en medio de nuestras humanas inevitables limitaciones, la radio puede y debe llegar siempre con calidad y calidez. De mi parte no fue más por hoy. Fuerte abrazo, los quiero mucho y hasta mañana. 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
2: 17:55.
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4: El ministro John Reinberg señaló que la decisión del alcalde Aquiles Álvarez de no alimentarse formaría parte de una estrategia legal y mediática recomendada por sus abogados.
5: La defensa no ha podido lograr sacarlo de ahí o ponerlo en libertad o trasladarlo. ¿Qué queda? Aquiles, no comas. Y comienzan a rechazar la comida. En el momento que se encuentre en un proceso, por eso sacaremos la evidencia necesaria para que demuestre cómo el señor en muchas ocasiones rechaza y no quiere comer. La alimentación está. Lo que vive en la cárcel encuentro es lo que estaba en la cárcel anterior.
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1: Ocho horas en punto. Bienvenidos a Impacto Informativo a través de Radio Suceso 101.7 en FM. Muy buenas tardes. Mi nombre es Edgar Vázquez. Le agradezco de antemano su gentil sintonía. 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Nuestros invitados para hoy, vamos a conversar en breve con el docente y analista político Arturo Moscoso. Vamos a hablar, entre otros temas, de la reconstitución del gabinete presidencial. Luego vamos a establecer la coyuntura legislativa con el asambleísta de ADN, Egner Recalde. Y finalmente hablaremos del correísmo y su nuevo partido. Lo vamos a analizar con el ex legislador y analista político Andrés Páez. Antes, la noticia más importante de las últimas horas y quizá impactante de las últimas horas. Viene del portal Primicias. Estudiante Natalie Mafla fue encontrada sin vida tras su desaparición en Quito, confirma la policía. Natalie Juliet Mafla Castillo, estudiante de la Escuela Politécnica Nacional y que estaba reportada como desaparecida, fue hallada sin vida en Quito este martes 9 de junio, después de 5 días de una intensa búsqueda. Según la policía, el hallazgo de la joven de 20 años se dio en una quebrada del centro norte de Quito. Sus padres empíricamente han reconocido que es ella quien estábamos buscando, dijo Germán León, comandante subrogante de la institución en el Distrito Metropolitano. León mencionó que el cuerpo habría permanecido entre 3 y 4 días en la quebrada, a unos 20 metros de profundidad. Agregó que se adelantan investigaciones para determinar cómo la joven terminó en ese lugar. El hallazgo se dio con el apoyo de drones de aeropolicial en el barrio de La Vicentina, en el sector de la avenida Blasco Ibarra, en el centro oriente de Quito. Específicamente fue encontrada junto a un conjunto residencial situado entre las calles Solano y La Condamine, frente a un estadio de fútbol. La joven fue vista por última vez el pasado jueves 4 de junio dentro de la Escuela Politécnica Nacional. Según sus compañeros, Natalie le entregó el teléfono a uno de ellos y le dijo que iba al baño y regresaría. Al notar que no regresaba, los amigos salieron a buscarla, pero no la encontraron, por lo que dieron aviso a las autoridades y familiares. Son las 18 horas con 4 minutos. Abrimos nuestra ronda de entrevistas en este martes 9 de junio del 2026. Saludamos a través de la vía virtual al docente y analista político, el doctor Arturo Moscoso. Arturo, buenas tardes. Gracias la oportunidad. El gobierno ha dado a conocer el listado definitivo de ministros de Estado. Son 10 ministerios, voluminosos ministerios. Quienes los lideran, o entre quienes los lideran, predominan los hombres sobre las mujeres. Son en su mayoría costeños. Sobre los serranos. Eso en términos generales. ¿Cómo evalúas la nueva configuración? ¿Ha valido la pena los objetivos que el gobierno se ha planteado al hacer esta reconstitución del gabinete? Arturo, bienvenido. Buenas tardes.
2: Buenas tardes, Edgar. Gracias por la invitación y un saludo a la audiencia. Perdón, el escenario, te saludo desde la linda ciudad de Riobamba. Estoy aquí de visita. Y bueno, quería aprovechar también para extenderle mi sentido pésame y condolencias de la familia de Natalie Mafla. Una terrible noticia la que nos ha sacudido hoy y ojalá pues se determinen responsabilidades sobre un tema que tanto dolor causa no solo a su familia, sino creo a la sociedad entera, ¿no?
1: Así es.
2: Ahora con respecto a la configuración del gabinete, llama la atención mucho el tema de la reducción del número de ministerios, que además no va acompañada de una reducción de funcionarios per se, ¿no? Veamos si es que eso llega a suceder. Y si eso no sucede, entonces, ¿para qué? Uno se preguntaría, ¿no es cierto? Porque si es que estamos haciendo una reinstitucionalización del gabinete, pasando por un tema de reducción de personal, quizás explicaría, ¿no? Pero si es que no, si eso no va acompañado estas decisiones, pues es difícil comprender. Yo creo que el tema va por al menos dos caminos, Edgar. El primero, me parece a mí que el presidente se quiere rodear de gente de extrema confianza y por eso ha reducido el círculo de sus ministros a uno tan pequeño. Y me imagino que querrá tener también más control sobre lo que se diga y haga en esos ministerios. No sé qué tan bueno sea realmente mezclar tantas áreas en una sola cabeza. No creo que haya alguien capacitado como para llevar tantas carteras. Veamos también cómo se configuran los viceministerios, etcétera. Y por el otro lado, Edgar, me parece a mí que hay un tema de quién quiere ser ministro, quién quiere ser funcionario público hoy en día, ¿no? Y a mí me parece que las opciones son escasas, no porque no tengamos gente capacitada, creo que tenemos gente muy capacitada en el país que podría desempeñar cualquiera de esas carteras, sino por el riesgo que se corre, ¿no? El riesgo de ser víctima de persecuciones, de endilgamiento de responsabilidades, etcétera, etcétera, etcétera, con una serie de instituciones en las que no se puede confiar plenamente, lamentablemente, ¿no? Una Contraloría en la que no se puede confiar plenamente, una Fiscalía en la que no se puede confiar plenamente, un proceso de fiscalización en la Asamblea en el que tampoco se puede confiar en general, ¿no? Las instituciones desgastadas, con pocos índices de confiabilidad. Entonces me parece a mí que eso también incide, ¿no? Incide en quién se podría prestar para darle una mano al presidente en donde se necesite, corriéndose ese riesgo, ¿no?
1: Ahora, se ha señalado que se ha reducido el gabinete drásticamente de 20 a 14 en una primera etapa y ahora de 14 a 10, porque el país quería cumplir con las exigencias del Fondo Monetario Internacional, que ya le llamó la atención en su último informe. Entonces, aparentemente esta reconfiguración tiene que ver con eso. Pero bueno, no sé si en esta primera etapa ya se podrá ver la disminución del tamaño de estos ministerios, si es que se quiere ser pues sensible a esto de disminución del gasto público. Más bien se ha desarrollado una hipótesis de que el gobierno pretende ser muy eficiente y por eso pues tener 10 ministerios, incluso agrupar en 3 grandes ministerios, de manera que haya 3 ministros que dialoguen con el presidente y el secretario de la administración. Ahí, al parecer, Saría Moya, Cintia Gelliver y Roberto Luque serían quienes intercambien con el presidente de la República, tomen las decisiones con los otros restantes ministros. No sé si estás de acuerdo con esa óptica.
2: Podría también entendérselo así, Edgar, pero siempre y cuando esto haya sido acompañado, lo que te decía al principio, de otras medidas que justamente vayan en el sentido de esta tan mentada eficiencia, ¿no? De conseguir esta tan mentada eficiencia. Pero no hemos visto un plan alrededor de eso, ¿no? Más allá de una serie de reducciones que hubo, me parece, el año pasado, no ha habido más reducciones de funcionarios públicos. El Estado ecuatoriano sigue siendo enorme. Y simplemente agrupar ministerios en una sola cartera, agrupar diferentes secretarías de Estado en una sola cartera, no necesariamente te hace más eficiente. Es más, puede pasar todo lo contrario. Puede ser que justamente esa reducción implique que los procesos se ralenticen porque no hay quien los pueda hacer, o se mezclen, o no haya. A mí, en lo personal, en mi ejercicio profesional, me pasó una cosa muy, muy, muy curiosa. Yo presenté un trámite en el Ministerio de Educación y Cultura, ¿no? Un poco antes de que, perdón, el Ministerio de Cultura, un poco antes de que sea absorbido por el Ministerio de Educación, ¿no? Cuando fui a ver cómo estaba mi trámite, me dijeron, no, qué pena, tiene que volver a presentar porque como ya no existe el Ministerio de cultura, entonces ahora tiene que. Me tocó hacer todo el trámite de nuevo porque ya no existía el ministerio. Entonces, eso no ayuda, eso más bien entorpece todo. Entonces, tomar ese tipo de decisiones requiere un montón de trabajo y de acciones concretas que vayan justamente en el sentido de no entorpecer lo que están haciendo esas carteras de Estado. Pero si la respuesta es, vea, ya no hay ese ministerio, tiene que volver a hacer las cosas. Entonces va a ser peor el remedio que la enfermedad, ¿no? Entonces, a eso me refiero cuando no necesariamente que haya menos ministerios implica que vaya a haber mayor eficiencia, ¿no?
1: Esta reconfiguración, por lo pronto, ha significado la renuncia de la canciller Gabriela Sommerfeld, reemplazado por el exministro de Telecomunicaciones Roberto Curi. ¿Tendrá repercusiones en la gestión del servicio exterior del país?
2: Bueno, no sé qué tanto. Recordemos que la ex canciller tampoco era una funcionaria de carrera, entonces, y tampoco tenía preparación previa en el cuerpo diplomático, entonces, no sé qué vaya a cambiar realmente. No sé qué tanta experiencia tenga el nuevo ministro. Creo que no tiene al menos mucha experiencia en lo que respecta a esto. Y es una cartera súper delicada, ¿no? Muy delicada
1: Pero bueno,
2: porque.
1: Sommerfeld estuvo ahí cerca de 3 años.
2: Sí, claro, no, obviamente ahora a estas alturas evidentemente ya se habrá vuelto una experta en el tema, ¿no? Pero veamos, sobre todo que se asesoren bien, porque no necesariamente, Edgar, un ministro tiene que saber todo, ¿no? A veces hay esa confusión de que tiene que ser un experto en la cartera en la que están nombrando, ¿no? A la final, los cargos de ministros más que nada son cargos de confianza, ¿no? Porque son los secretarios del jefe de Estado. Entonces, tiene que ser primero una persona en la que el jefe de Estado pueda confiar. Entonces, aparentemente, estas personas cumplen esas condiciones. Y lo importante es asesorarse bien. Si yo no soy experto en salud, si no soy experto en relaciones internacionales, rodearme de un equipo que me pueda justamente guiar en ese camino, ¿no? Que creo que lo hizo bastante bien. A pesar de algunos errores que no podemos desconocer, la ex canciller, ¿no? Gabriela Sommerfeld. Esperemos que así sea en este caso. Siempre hay la preocupación de que en un cargo tan delicado como ese no haya una persona con experiencia diplomática. Creo que eso siempre es importante en las relaciones internacionales. Pero bueno, esperemos que lo haga bien y sobre todo en estos temas tan álgidos como las relaciones con Colombia. Y la relación en general con los Estados Unidos y lo que puede implicar esto para la guerra interna que supuestamente tenemos, pero que evidentemente es un flagelo del crimen transnacional, ¿no?
1: 18:15 en Impacto Informativo, el docente y analista político Arturo Moscoso. Otra salida, otra renuncia que ha llamado muchísimo la atención, que es fruto es objeto de análisis en este momento, es la salida del presidente de la Asamblea Nacional, Nils Olsen, aparentemente pues para correr en la campaña electoral en miras a las elecciones de noviembre. ¿Cómo viste esa dimisión de Nils Olsen?
2: Bueno, creo que ADN se la juega, hace una apuesta importante, porque Nils Olsen era una ficha importante dentro de la asamblea para ADN, y haber perdido pues esa ficha sí creo que un poco afecta a esa bancada. Veamos cómo se reconfigura ahora el tema de la dirección de la asamblea. Pero deben haber hecho los cálculos de que Olsen pues tiene buenos números como para disputar alguna elección seccional, que me imagino será en Guayaquil o en Guayas. No lo tengo.
1: O sea, había claro, la posibilidad de que vaya para la prefectura del Guayas o la alcaldía de Guayaquil.
2: Claro, alguna de las dos, ¿no? Entonces, supongo yo que habrán hecho los cálculos y que les habrán dado los números como para justamente perder una pieza importante dentro de la asamblea para danzarse a una aventura que al final siempre es un alburro el resultado de una elección, pues, y lograr hacerse con algunas de estas dos curules seccionales, ¿no? Veamos si es que también, o veamos también quién va al lado en esa especie de fórmula, si bien no es un binomio ni nada por el estilo, pero en esa especie de fórmula de prefectura más alcaldía, ¿no? Que siempre es como que juegan un poco en conjunto. Entonces sería interesante saber qué otro nombre le acompañaría en esa línea a Olsen, ¿no?
1: Claro, se hablaba de John Reimer, el ministro del Interior, pero él ha sido preguntado al respecto, él no lo descarta, pero tampoco hay visos de que vaya a renunciar.
2: Bueno, no, aquí nunca se sabe, ¿no? Aquí puede, como se dice ahí en la política ecuatoriana, se puede tostar granizo. Entonces no habría que sorprenderse si es que el día de mañana Reimer o cualquier otro ministro o funcionario público renuncia para lanzarse a una candidatura, ¿no? Que tampoco está mal, yo no lo veo mal. Punto es cómo se reconfigura también el gabinete o la asamblea, ¿no? Que eso también hay que pensarlo antes de pensar solo en, valga la redundancia, o de con miras a obtener una elección seccional, ¿no?
1: Y ADN no se expone en ese sentido. Actualmente la presidenta de la asamblea es la que era la primera vicepresidenta, Michelle Mancheno. Pero mañana ha sido convocado el parlamento para elegir a la primera vicepresidenta, primera vicepresidenta. Y se dice que un miembro de ADN ocupará esa curul. Incluso porque la propia Mancheno en algunas semanas ya tendría que salir del cargo, ¿no es cierto?, por su estado de salud. Y se habla de Esteban Torres. ¿Qué tal ese perfil?
2: ¿Qué tal el perfil de Torres?
1: Claro.
2: A mí me parece muy malo, te digo la verdad. No he visto las actuaciones de este asambleísta positivas en general. Creo que su papel en la política no ha sido bueno. Es mi perspectiva desde mi óptica. Pero me parece que es de confianza de dentro del partido y del mismo presidente, pues, y en esa medida pues el partido le encargará esta función. Como te digo, a mí en lo personal no me parece, que habría mejores opciones en la asamblea, pero bueno, es mi opinión muy personal acerca de este personaje.
1: Ahora regreso al tema de la reconfiguración, porque mientras continúa el caso Progen, tanto en la esfera jurídica como en la política, estaba siendo analizada en la Comisión de Fiscalización de la Asamblea Nacional una petición de juicio político para Inés Manzano, la ex ministra de Energía. Mientras todo esto está en el aire, a Roberto Luque, a quien se menciona mucho en el caso Progen, ex ministro de Infraestructura, hoy ministro de Transportes y Telecomunicaciones, se le amplía su perfil en lugar de bajarle un poco, justamente por el tema Progen. ¿Cómo ves esa esa consecuencia o quizá esa estrategia?
2: A mí parece una estrategia errada que no es este gobierno, sino algunos los que la aplican, ¿no? En lugar de permitir una fiscalización completa y de decir, bueno, no tenemos nada que ocultar, fiscalicen lo que quieren y pidámosle a este señor que dé un paso al costado, ¿no es cierto? Hay una malentendido, es como una especie de espíritu de cuerpo en donde cierran filas alrededor de estas personas. Y eso a la larga hace daño, porque si es que a la final se demuestra que hay responsabilidades en el tema de Progen, ¿no? Eso también le va a traer cola al gobierno, evidentemente, ¿no? Y peor aún si es que le brinde el apoyo. Entonces, a mí me parece raro, aunque no hubiera responsabilidad, ¿no? Y esto me parece que pasa mucho más bien en los gobiernos maduros, ¿no? En las democracias más consolidadas, ¿no? Es decir, hay un escándalo. Vea, señor, hasta que este escándalo se aclare, dé un paso al costado para que no nos salpique ni nos afecte al gobierno, ¿no? Pero aquí no, aquí y no este gobierno, como te decía antes, sino es bastante común, ¿no? El cerrar filas alrededor del supuestamente involucrado, supuestamente responsable, y defenderlo a capa y espada más allá de cualquier cosa, ¿no? Y no es eso, se trata de decir, bueno, defiéndase, señor. Y mientras usted se defiende, nosotros seguimos haciendo las cosas por nuestro lado, ¿no? Pero sí, lamentablemente, hay esta filosofía de... Y esto pasaba mucho también en el correísmo, recordemos, ¿no? Como siempre cerrar filas ante cualquier escándalo, ante cualquier... A poner las manos al fuego, ¿no? Ponían las manos al fuego por cualquiera, ¿no? Y eso no está bien, por más que sea responsable o no. Creo que la responsabilidad más bien de un político es decir, bueno, si yo estoy siendo investigado, entonces doy un paso al costado hasta que las investigaciones terminen, ¿no? Y no, pues, justamente hacer esto de cerrar filas alrededor de esa persona.
1: Con todos estos elementos, reconfiguración, renuncias, etcétera, ¿cómo luce la política en estos momentos? Hay otro elemento además que hay que tomar en cuenta, que quieras o no, es un ambiente preelectoral, pero ¿realmente se nota?
2: Sí, yo creo que muchas cosas están apuntando a esa edad, ¿no? La misma salida de Olsen, veamos qué pasa con los ministros también que han dejado sus cargos. Creo que hay que pensar también el que el gobierno debe estar preocupado también por su credibilidad y por su popularidad, ¿no? Que eso se va a traducir en las elecciones seccionales, quieran o no quieran, ¿no? Y pues un gobierno que se sienta que está haciendo cosas puede tener una influencia mayor que un gobierno que se sienta que no lo hace y que está en de capa caída, ¿no? Entonces, yo creo que un poco se está trabajando en eso. Muchos de estos movimientos que se han dado creo que van en ese sentido. No sé si le alcance al gobierno. Igual ha habido una afectación al principal partido político de oposición, ¿no? Que va a tener que buscar otras tiendas políticas para participar.
1: Eso se dice que ya se ha definido esto, que el correísmo se articulará en el movimiento amigo.
2: Claro, sí, o sea, eso era algo que había esperar, que busquen un movimiento, pero no es lo mismo, ¿no? No es lo mismo que participar con el partido propio, ¿no? Eso le pasará factura seguramente y pues supongo yo que también el gobierno pretenderá ser favorecido por esta decisión. A la final creo que todo, más bien alrededor de las elecciones seccionales están girando muchas cosas en estos días y semanas, ¿no?
1: La oposición, quizá el correísmo, ¿tendrá más oportunidad de captar las principales alcaldías y prefecturas en las elecciones de noviembre, o el gobierno tendrá mayores opciones?
2: Yo creo que están, perdón, yo creo que están en una especie de stand-by viendo qué pasa para ver cómo se mueven las frutas alrededor de las elecciones, sobre todo si va a haber las elecciones, porque todavía no hay la completa seguridad que vayan a haber. Todavía estamos esperando que la Corte Constitucional se pronuncie al respecto. Pero Dada la caída que ha tenido en popularidad el gobierno, ¿no? Dado la pérdida que tuvo en la consulta popular, yo no creo que tenga tanto éxito, aunque sí creo que se va a llevar a algunas alcaldías importantes, pero tampoco creo que el correísmo pueda disputar con mucho éxito otras alcaldías justamente por estos problemas y porque además ya es un partido que está en declive, que ha venido mucho a menos y que ha perdido figuras importantes, ¿no? Entonces, quizá hay ahí el recordemos que en el tema de las seccionales, Edgar, hay mucha intervención de partidos y movimientos locales que creo yo que podrían tener un papel quizá más preponderante dadas las circunstancias, ¿no? Entonces, quizá tengamos alcaldes y autoridades seccionales de partidos pequeños, ¿no? Al menos en un porcentaje importante, creería yo, por justamente cómo los dos otros partidos están llegando a estas elecciones. Ahora, si se empieza a usar la carta de la polarización y del discurso anti y pro, ¿no? Eso sí va a incidir también, ¿no? En muchas de las elecciones seccionales, ¿no? Es decir, o soy anticorreísta, soy antinovoísta y por eso voy a votar por el que más chances tenga de ganar, ¿no?
1: Claro, vamos con un tema de absoluta coyuntura y que se empieza a debatir ostensiblemente, y es que se encontró muerta a la activista polaca Mónica Silva en su domicilio de Montañita, en la costa ecuatoriana. La Unión Europea ya ha reclamado una investigación al respecto. El ministro del Interior, en declaraciones previas de esta mañana, señaló que puede ser un suicidio por los primeros indicios. ¿Qué piensas al respecto, especialmente por la trascendencia de la activista fallecida?
2: Bueno, justamente hoy hablábamos con algunos colegas sobre el tema y sí nos llamaba la atención cómo se presenta la noticia, ¿no? Porque la mayoría de medios se han enfocado en apareció o lo encontraron muerto, pero las circunstancias de su muerte no están claras, ¿no? Y yo creo que no se puede adelantar criterio si no se aclaran las circunstancias de la muerte, ¿no? Era una activista importante, probablemente estaba amenazada. Muchas de sus conocidos, yo no la conocía, no, no, no, nunca, nunca escuché de ella ni siquiera, pero me parece que era una persona que denunciaba mucho temas de corrupción, ¿no? Y que pues obviamente eso le pone en el ojo de los denunciados. Pero yo no quisiera decir la mataron porque no hay esa certeza, ¿no? Entonces yo creo que hay que un poco cuidarse un poco y he visto que mucha gente se ha precipitado a tomar posición al respecto y creo que es muy pronto como para hacerlo, ¿no? Creo que primero se debe esperar a ver cuáles son las causas de la muerte de Mónica. Igual mis condolencias a su familia, a sus allegados, a sus amigos. Creo que era una mujer muy, muy, muy fuerte, una mujer muy, con mucho coraje, ¿no? Y hacía las cosas que hacía, pues, motivada por el amor al país, y eso lo aplaudo, pero más allá de eso, pues, sí me parece a mí que tenemos que esperar un poquito y ver qué mismo pasó y en base a eso, pues, tomar posiciones. Evidentemente, eso requiere que se investigue esto hasta las últimas consecuencias. Y cuando esas investigaciones arrojen un resultado, entonces sí, ver si es que hay responsables y si es que hay responsables, pues exigirles o aplicarles todo el peso de la ley, ¿no?
1: Perfecto, Arturo, muchas gracias por tus criterios, gracias por tus comentarios.
2: Muchas gracias, Edgar. Un abrazo.
1: Estuvo con nosotros el analista político y docente, el doctor Arturo Moscoso. Son las 18 horas con 29 minutos. A continuación, el asambleísta de ADN, Egner Recalde. Volvemos.

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18:32 en Impacto Informativo. 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

0: A esta hora saludamos a través de la vía virtual al asambleísta de ADN, Egner Recalde. Asambleísta, buenas noches, gracias la oportunidad. Mañana se va a elegir al primer vicepresidente de la Asamblea. Se habla de Esteban Torres. ¿Él será el elegido? Bienvenido, buenas noches.
1: Buenas noches, mi estimado Edgar. Mis disculpas, tenía que ir a la audición presencial, pero lastimosamente este caos que vive Quito, más aún cuando llueve, no lo pude avanzar. Estoy justo en la República y en la Loya Alfaro y Pradera, entonces me estacioné por aquí para cumplir con este deber ciudadano y requerimiento a la información.
0: Bueno, muchas gracias. Ya habrá oportunidad de que nos visite.
1: Con mucho gusto. Sí, hemos de una manera democrática, la bancada decidió que nuestro candidato para que ocupe la primera vicepresidencia de la Asamblea Nacional sea nuestro compañero Esteban Torres.
0: Él entonces será promovido y tendrá los votos mañana.
1: Por supuesto, tiene los votos y tiene el respaldo de la mayoría de compañeros de la Asamblea.
0: Bueno, y Esteban Torres, por temas de la salud de la presidenta de la Asamblea, Michelle Mancheno, en unas cuantas semanas será el titular de la Asamblea encargado.
1: Por supuesto, es lo que manifiesta la Ley Orgánica de la Función Legislativa. En el momento, en ausencia de la presidencia del presidente o presidente, asumirá el primer vicepresidente. Sí, todos conocen a nivel de país de que nuestra presidenta actual está en un estado de gestación, va por los 7 meses, entonces de 2 meses tendría que salir con licencia de maternidad.
0: Seguramente usted escuchó a los miembros del correísmo hablar al respecto. Ellos decían que a ellos les corresponde el día de mañana tener a uno de los suyos como primer vicepresidente de la Asamblea, pero a la vez se respondían, pero ADN no nos va a dejar.
1: Bueno, hay que mencionar de que nosotros somos absolutamente democráticos como movimiento y un proceso democrático el que tiene mayor aceptación y el respaldo de la mayoría y tiene los votos será elegido, en este caso nuestro compañero Esteban Torres. Sí, todos podrán tener las aspiraciones, pero hay que contar los votos y ponerlos mejor, y en este caso poner el mejor elemento que lo tenemos, sin desmerecer la capacidad de todos mis compañeros de la Asamblea Nacional.
0: Claro, ahora todos estos movimientos se generan a partir de la dimisión del expresidente de la Asamblea Nacional, Nils Olsen, quien dejó la titularidad en medio de las críticas y los ataques del correísmo. La acusación hacia Olsen de parte de la Revolución Ciudadana es que no se les permitió integrar el CAL, no se les permitió integrar debidamente las comisiones y en suma que ni siquiera les dejó hablar.
1: Siempre hemos evidenciado de que el correísmo, especialmente la bancada de oposición, en vez de presentar propuestas, en vez de sumarse con soluciones del país, siempre ha estado buscando la confrontación y eso el país y el pueblo ecuatoriano ha ido y está cansado de tener funcionarios de elección popular que estén en ese camino. Entonces, el presidente saliente lo ejecutó y realizó sus funciones conforme al marco legal constitucional y cumplió sus funciones de cabalidad. Y de una manera democrática todos tenían la oportunidad de participar.
0: Bueno,
1: toma
0: y daca ha sido, ¿no? Porque no solamente el correísmo ha buscado eso, ADN en otras ocasiones también les ha provocado.
1: Bueno, nosotros, la diferencia de ellos con nosotros es que nosotros presentamos propuestas, presentamos soluciones a la problemática que vive nuestro país y nosotros estamos ahí firmes y convencidos de que se debe trabajar de una manera coordinada el legislativo con el gobierno nacional y se han presentado propuestas de suma importancia y en ese sentido seguimos trabajando.
0: Nils Olsen deja la presidencia de la Asamblea para ir por la

0: ocupando una candidatura en estas seccionales que vienen el próximo noviembre.
1: Eso también va para usted, porque se dijo ya hace 2 semanas que Egner Recalde sería candidato a la prefectura de Pichincha. ¿Eso ya está confirmado?
0: No, tenemos la ADN, ha presentado dos propuestas, Egner Recalde y otro compañero de ADN. En lo personal me siento tranquilo, tengo la experiencia, siempre estoy en contacto con la gente, he recorrido eso, y además estoy capacitado para asumir cualquier tipo de responsabilidad que el buró político de ADN lo decida en las primarias.
1: Bueno, ADN ha impulsado en la Asamblea el seguimiento de algunas acciones del alcalde de Quito, Pavel Muñoz. ¿En qué ha quedado, por ejemplo, la investigación por la compra de trolebuses?
0: Bueno, se ha evidenciado el incumplimiento de la normativa. Creo, lastimosamente, la administración del alcalde actual, Pavel Muñoz, ha creado o ha simulado una contratación a través de una figura que no existe a nivel nacional, que es la cooperación internacional, cosa que a través de la comisión que investigó se determinó que ha incumplido las normas de la ley orgánica de la contratación pública, como también lo dispuesto en la Constitución de la República del Ecuador, los artículos 226, 227, 223, en el que manifiesta claramente de que uno debe cumplir lo que manda nuestras normativas. Lastimosamente, este proceso evadió etapas de control. Con esto se evidencia que faltó transparencia, perjudicando más de 32 millones de dólares a la ciudadanía, al pueblo quiteño, a la provincia y a todo el Ecuador, porque son platas del pueblo ecuatoriano. Hay que tomar en cuenta de que nosotros no nos oponemos a la modernización del transporte Quito. El caos en horas pico que vive aquí en Quito. Y es justo por eso que hoy no pude avanzar a la hora indicada, a pesar de que salí de la Asamblea Nacional a las 5:15 y lastimosamente no pude llegar a la hora indicada, pero le puedo decir de que aquí la comisión no es un ente juzgador, más bien un ente que está vigilante conforme a la norma. No, si bien es cierto, nosotros como legisladores no podemos fiscalizar a los GAF, pero podemos solicitar a través de la Contraloría General del Estado y la Fiscalía y los informes respectivos y que se hagan el análisis respectivo, cosa que está en proceso, y la comisión ha evidenciado de que esos recursos económicos han sido mal utilizados, no de la forma que tiene nuestro marco legal.
1: La semana pasada se hablaba en la Asamblea Nacional de investigar al metro de la ciudad. Entiendo que incluso se está tratando de investigar este contrato del mantenimiento del metro que se ha firmado hace muy pocos días.
0: Bueno, nosotros somos respetuosos a las instituciones, y más aún cuando nosotros debemos cumplir nuestro marco legal constitucional, que claramente manifiesta que es la de legislar y de fiscalizar, como también los concejales del Distrito Metropolitano es la obligación de fiscalizar, pero es lamentable de que la mayoría de concejales no han tomado la bandera, no están cumpliendo con sus funciones, la de legislar y de fiscalizar, que en su mayoría no lo han realizado, más bien existe una minoría que han procedido a hacer las actuaciones conforme lo determina el COTAF y la Constitución de la República del Ecuador. En ese sentido, nosotros estamos vigilantes y realizaremos las investigaciones respectivas, y vuelvo a recalcar, no como un ente que no estamos oponiendo a la modernización, al mantenimiento, sino que la Constitución mismo manifiesta de que nosotros debemos, como funcionarios públicos, debemos estar vigilantes, y también con el Estado debe estar vigilante de la seguridad en todos los ámbitos para la ciudadanía y más aún los ciudadanos que ocupamos este tipo de transporte. ¿Qué? Lastimosamente existen existen irregularidades que nosotros a través de la Contraloría General

0: del Estado y la Fiscalía, vamos a proceder lo que nos determina la ley.
1: ¿Qué irregularidades existen en este contrato de mantenimiento del metro?
0: Bueno, existen vicios ocultos, entre esos que el mantenimiento no estaba contemplado en el contrato original, cuando debía dar un mantenimiento. En todo tipo de contrato debe existir garantías, pero en este tipo de proceso no ha existido y está en un proceso de investigación, mi estimado Edgar.
1: Vamos ahora a la tarea legislativa, porque ahora se aprobó la denuncia del tratado que creó el sistema Sucre y que aparentemente fue muy usado para corruptelas entre el 2007 y el 2017. ¿Esto ya se va a notificar al Ejecutivo?
0: Por supuesto, ya fue, se tomó la resolución. Hay que tomar en cuenta que este sistema que utilizó en la época del correísmo, se llevaron más de 2.000 millones de dólares, dólares con la figura de hacer transferencias supuestamente a través de exportaciones de ciertos instrumentos, cierta mercadería que nunca se evidenció que llegó, y más aún cuando ellos utilizaban bolívares y fue una trama que en realidad perjudicó a las arcas de nuestro Estado y más aún el dinero que se tiene en el Banco Central.
1: El correísmo está pidiendo que el juicio político contra la ex ministra de Energía, Inés Manzano, que no tuvo una decisión en la Comisión de Fiscalización, sea tratado en el Pleno. ¿ADN dará paso a aquello?
0: Vean, nosotros desde el inicio somos los que levantamos la alerta. Es inaudito de que a una funcionaria que ingresó posterior a lo que ya habían determinado o realizado autoridades que antecedieron a la ministra, firmaron contratos, documentos, informes, y ella fue la que alertó que existen este tipo de malversación de fondos, que había un acto, vicios ocultos, y es por eso que el presidente de la República, Daniel Noboa, dispuso de que se hagan las acciones legales de la investigación. Aquí lo que se trata es de que la fiscalía determine responsabilidades individuales de todas las personas involucradas, porque son más de 90 millones de dólares que se han llevado a través de una empresa fantasma. Y más aún cuando existe la complicidad de más de 21 funcionarios que están con procesos penales y con órdenes de prisión preventiva, y muchos de ellos han salido fuera del país. Entonces está un proceso de investigación. Nosotros no nos oponemos a la fiscalización. Nosotros, a través de la fiscalización, creemos y estamos convencidos de que debe hacerse con un sustento, con pruebas, pero en este proceso, en la comisión de fiscalización a la que no pertenezco, pero he solicitado todo y se ha evidenciado que lamentablemente no existe ningún tipo de prueba en contra de la ex ministra.
1: Pero en el Pleno podría determinarse aquello, porque mientras tanto se está criticando a ADN, a la Asamblea Nacional de que están protegiendo, en este caso a Inés Manzano.
0: Vea, nosotros no nos oponemos. O sea, ellos deben dar cumplimiento a lo que dice la norma. Si ellos se sienten asistidos en el derecho, deben presentar el informe de minorías para que el Pleno de la Asamblea resuelva. Y ahí estaremos nosotros analizando, a pesar que yo ya lo he analizado, analizando la propuesta de ellos, y nosotros analizar todo el proceso que se ha presentado en contra de Inés Manzano.
1: Perfecto, asambleísta, le agradezco por estos minutos. Muchas gracias por esta charla.
0: Siempre a las órdenes y buenas noches y que Dios nos bendiga a todos.
1: Muchas gracias. Estuvo con nosotros el
0: Gracias.
1: asambleísta de ADN, Egner Recalde. Son las 18:50 en Impacto Informativo. En breve, el analista político y exlegislador Andrés Páez.
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1: Horas con 53 minutos en Impacto Informativo. 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A esta hora saludamos a nuestro último invitado. Se trata del analista político y ex legislador Andrés Páez. Andrés, buenas noches. Gracias la oportunidad. La Asamblea Nacional ha denunciado esta tarde el acuerdo que permitía el sistema Sucre. Llama la atención, pues, que este sistema se haya mantenido en vigencia desde su utilización, especialmente durante el correato. Habida cuenta de que Fernando Villavicencio en su momento ya denunció cómo con este sistema se perdieron millones de dólares del Ecuador en las empresas del colombiano Alex Saab, recientemente deportado a los Estados Unidos. ¿Por qué sucedió esto? Andrés, bienvenido.
2: Gracias, Edgar. Buenas tardes. Me parece que ha acertado la Asamblea Nacional en denunciar ese convenio que servía como parapeto para la comisión de incorrecciones, negociados y delitos. Me da la impresión de que por fin un gobierno se ha interesado en que este sistema quede definitivamente descartado, no solamente porque pertenecía a los parámetros o a los postulados de la UNASUR, que en algún momento quiso consolidar el correísmo con sus aliados de la región, sino también porque entraña una herramienta muy peligrosa para la evasión de controles de carácter legal y supranacional que son necesarios para las negociaciones que se dan entre países. Yo creo que lo más importante de la denuncia de este convenio es que luego de ella, los estados involucrados, entre ellos el Ecuador, pueden entender que aquí se han cometido delitos transnacionales, es decir, delitos que se cometieron, se ejecutaron o que se iniciaron y luego se ejecutaron en diferentes países. Eso abriría la puerta también a una investigación de carácter internacional que permitiría el juzgamiento de un sinnúmero de personas en los tribunales de aquellos países que estimen que estas negociaciones con el Sucre privilegiaron intereses particulares, perjudicaron a las economías de los países en las que se realizaron y que terminaron en la comisión de delitos federales en el caso de los Estados Unidos. Por lo tanto, estos tribunales podrían llamar a juicio a las personas involucradas.
1: Ahora, la votación del día de hoy no contó con los votos del correísmo. Ellos hicieron patente su oposición. De hecho, el propio Rafael Correa se le leía en Twitter defendiendo aún este mecanismo.
2: Bueno, era previsible, ¿no? Porque ellos fueron directos beneficiarios del sistema Sucre, en la medida que fue una de las herramientas para la corrupción, pero también una de las herramientas para recaudar recursos para el financiamiento de sus campañas. No nos olvidemos de que existen ya argumentos, anuncios e incluso manifestaciones en el sentido de que el detenido y hoy apresado en los Estados Unidos luego de su extradición, Alex Saab, ha mencionado de que parte de sus negocios también fue, en cuanto a sus utilidades, destinado al financiamiento de estas campañas electorales en la región, no solo en el Ecuador. Entonces, era previsible que se opongan a esto, sobre todo porque saben además que la denuncia por parte de un convenio, en este caso del Ecuador, y al dejarlo sin efecto, abre este camino importantísimo para que se comiencen a examinar la Comisión de Delitos Transnacionales y que finalmente sean llevados a la justicia aquellos que estuvieron involucrados en los mismos.
1: Ahora, sigamos hablando de Rafael Correa, tuitero impenitente. Últimamente se deja ver por su diálogo con el policía Rodney Rengel, reconociendo Correa que se lo quería contratar para montar respaldos en la investigación denominada el caso Porsche. Se ha escuchado un audio, pues, de Rafael Correa con este policía.
2: Bueno, ese caso no es más.